0: está encontrando una ruta a oriente para poder hacer daño.
1: Pinto se apoya con su arquero en salida, aparece rápidamente Alejandro Torres ahora por el centro del campo de juego buscando la presencia de Verdecio. Este se equivoca y atento aparece en la última línea, muy bien a Álvaro Quiroga, que aparece como un defensor más, como un central.

0: altos, con la confianza de que Ray Lima está cerrando bien en el medio y de que Úceda está apoyando bien a Nico Villarroel. De esa forma Luis Reyes está logrando contener de momento un ataque muy intenso por parte de Oriente Petrolero.
1: Enseguida me dice para cuánto es la capacidad de este escenario deportivo, querido Alex, para dar un número exacto, ¿no? Porque vemos algunos vacíos, querido Sergio, en este escenario deportivo. Más allá del resultado, Oriente Petrolero siempre tiene el respaldo de su gente.
2: Sí, sobre todo en la preferencia, ¿no? En la zona de butacas también es cierto que la zona central de la preferencia está hecha para que los socios lleguen a la hora que quieran sin hacer filas para tener su espacio reservado, pero hay algunos sectores muy cercanos a la reja, a la zona baja de la preferencia, que sí están vacíos y por cierto la gente seguramente no llegó, uno porque es el sector más caro del estadio y dos también porque desde ese sector no se puede ver muy bien.
1: Escapaba José Flores y aparece Richard Gómez, le comete infracción y tarjeta amarilla, Alex, para el jugador de la camiseta número 22 en el Millonario.
0: Tercer amonestado del conjunto Millonario, cuarto del partido, Richard Gómez con el número 22, primera tarjeta amarilla por alguna situación del juego, ya que Triverio fue amonestado por esa gresca posterior al primer gol y Carmelo Algarañaz fue amonestado en el banco de suplentes por reclamar demasiado.
1: Viento fuerte como para refrescar también la temperatura que se tiene a esta hora de la noche en el Ramón Tawiche Aguilera. Señoras y señores, hay tiro libre en ataque que le pertenece al equipo refinero, 36 minutos. El pelotazo va por arriba, centro, golpe de cabeza, aparece Escobar. Roldán no se puede quedar con el esférico, aparece Leonardo Vaca ahora. Va a levantar el centro nuevamente, pasado, no pudo llegar el señor Alain Baroja para quedarse con el esférico. Continúa el ataque, recupera muy bien el José Pollo Flores, el ex de Strongest que hoy por hoy está defendiendo la camiseta del conjunto refinero. Le cometen infracciones al jugador de Always Ready, Joel Amoroso cayó pesadamente. Hay tiro libre defensivo que le pertenece al equipo de la banda roja.
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1: El pelotazo va lejos, buscando nuevamente a Enrique el Quique Triverio. ¿Para cuánto es la capacidad de este escenario deportivo, Alex?
0: 32.270 es el aforo que tiene el estadio Ramón Aguilera Costas. Asumo que unas 31.500 personas se dieron cita al estadio para ver a Oriente Petrolero.
1: 30.620 me dicen. No sé si llegas al número exacto, Sergio.
2: Sí, me parece que sí, estoy de acuerdo, porque arriba de 30.000 estamos en el Tawiche Aguilera Costas y es meritorio también para este partido. No es un encuentro para llenar el estadio y lo están haciendo de esta manera.
1: Muy bien, muchísimas gracias, señoras y señores. 37 minutos. Tenemos aquí en el cronómetro en Éxito Sports, aquí en 93.1. Un saludo cordial para todos ustedes, amigos que están atentos a lo que sucede en la división profesional del fútbol boliviano. Sobre 38, ya prácticamente está ganando Always Ready de visita al conjunto de Oriente Petrolero aquí en el Ramón Tawiche Aguilera. Atento con el centro, Restrepo llega muy bien en la última línea para rechazar el esférico. Complementa muy bien Pablo Ray Lima, respala en el piso, cae nuevamente, se levanta, se pone en pie, aparece el jugador que lleva la camiseta 29, Jofre Escobar, para poder levantar el centro. Atento, aparece muy bien Always Ready, se reproduce inmediatamente para defender la portería del venezolano Baroja. Esto sigue ganando el conjunto de Always Ready por 1-0 al conjunto refinero aquí en la capital oriental.
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1: Aparece Pablo Ray Lima, cambia de frente por el sector izquierdo. Antes reacciona muy bien Velasco, defiende muy bien el conjunto de Always Ready. Ahora para que pueda llegar Jesús Maraude por el sector izquierdo en pleno ataque, frena su andar, toca con la pierna derecha, ahora un poquito más atrás para que pueda llegar su compañero Pablo Ray Lima, nuevamente para Maraude, este busca con quién, sigue solitario por el sector izquierdo, llega para poder colaborar Pablo Ray Lima, este cambio de frente por el sector derecho para que llegue Joel Amoroso. No, señores, esperó demasiado Joel Amoroso, con el rebote cambió de dirección al esférico, la pelota le pertenece al conjunto de Oriente Petrolero. Hay lateral con la pelota libero, aparece el jugador Dieguito Rodríguez para el saque de banda.
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0: Parece algo desordenado, Sergio. 39 minutos, el análisis y el comentario es propicio a esta hora de compromiso. Algo desordenado, Oriente. Me parece que ese balde de agua fría con el gol del tiro libre penal ha hecho de que todo se desarme prácticamente.
1: Sí, completamente de acuerdo contigo, Lucho. Es cierto que Oriente tiene la pelota, busca la manera de atacar a los pelotazos, con el centro largo, buscándolo a Escobar, a Roldán, pero no tienen precisión, pierden la pelota en la mayoría de ocasiones y Always la saca donde sea para rechazar en algún caso. Es por eso que el partido ya no está siendo tan bien jugado como antes del gol.
0: Muy bien, muchísimas gracias. Llegamos muy bien, Enrique Triverio, buscando la presencia de Carlitos Rodríguez. La pelota aparece por el centro del campo de juego, entre dos, tres, chocan precisamente. Ahí llega José El Pollo Flores para empujar también a Richard Gómez. Hay tiro libre en ataque que le pertenece al conjunto de Oriente Petrolero. Señoras y señores, le está faltando un poquito más de carácter al juez del partido, Vladimir Rueda, Alex. No sé si ves lo mismo, porque hay empujones en sus propias narices y no dice nada.
2: Ya lo están tratando de tonto los jugadores a Vladimir Rueda, no hacen caso a sus órdenes, ya sobrepasan su autoridad fácilmente. Incluso Carlitos Rodríguez movió la pelota que ya estaba predispuesta para el tiro libre de Oriente Petrolero y Rueda no le hizo un reclamo alguno. Ya perdió el partido Vladimir Rueda. De aquí en más, lo que pase es netamente responsabilidad suya.
0: Cuenta regresiva, señoras y señores, para el epílogo de esta primera parte.
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1: 41 minutos, señoras y señores, desde primer tiempo, a falta de 4 para el tiempo reglamentario, está ganando Always Ready por 1-0 sobre el conjunto de Oriente Petrolero. Hay tiro libre en defensa que le pertenece al conjunto de Always Ready. Todo puede suceder en estos cuantos minutos, por lo menos unos 5 de adición será, ¿no, querido Sergio?
2: Yo creo que 7, ¿no? Para ser un poquito más justos con lo que
1: para ser correctos, ¿no?
2: Sí, se puede jugar unos 7 de adición en este primer tiempo tranquilamente, pero tiene que aprovecharlo Oriente o Always Ready, ¿no? De alguna manera que sea más jugado el partido y no tan frenado con faltas, con reclamos como lo estamos viendo ahora.
1: Muy bien, hay salida desde el fondo que le pertenece al equipo de la banda roja. Vestido de naranja está el venezolano Alain Baruja, listo para poder mandar la pelota en ataque. El pelotazo cruza el medio sector buscando la presencia de Jesús Maraude. Golpe de cabeza de Marco Velasco, interviene muy bien en el medio sector. Atento, llega muy bien Javier Uceda, poniendo el esférico nuevamente en ataque. Está Pablo Ray Lima con golpe de cabeza, conecta muy bien ahora para que pueda irse al ataque. Sigue Pablo Ray Lima, frena su andar, busca con quién, toca corto ahora para Javier Uceda. Le cometieron falta, no señor, sigue con la pelota. Está Maraude, sigue Maraude, busca con quién, está Maraude ahí solitario, busca más atrás, pero en la personal sale airoso, la pelota había dejado el campo de juego, no con infracción, dice que había recuperado el jugador Velasco. Hay tiro libre en ataque que le pertenece al equipo millonario, sí señor, lo patearon a Jesús Maraude y eso cobra el juez del partido. Hay tiro libre a favor del conjunto millonario.
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1: ¿Quién está con el esférico, Alex?
5: Como toda la noche, Joel Amoroso.
1: El dueño de las pelotas paradas, Joel Amoroso, 7 en la espalda. El pelotazo arriba, golpe de cabeza en la última línea, rechaza muy bien. José el Pollo Flores busca con quién ahora la defensa del conjunto de Always Ready. Conectando con Carlitos Rodríguez, buscando ahora la presencia de Pablo Ray Lima. No llegaba Quiroga, hizo rebotar en el jugador de la camiseta número 5. Al lateral a favor de Oriente Petrolero, Sergio. No se anima Oriente, me parece que están muy cansados.
2: Sí, le está costando la manera de poder vulnerar la defensa de Always, porque muchos jugadores se quedan atrás. Solamente suben Marao, de Amoroso por bandas para poder generar algo a la contra. Y tal vez Triverio, ¿no?, que está esperando algún balón. Pero está bien replegado el equipo de Godoy en este momento. Y tiene que derrotar algo en el equipo, ya sea desde el banco de suplentes o modificar el esquema, porque no está encontrando Florentín la manera de hacer algo en, en esta parte final del primer tiempo y le va a costar si es que no hace modificaciones.
1: Y cuando hay reclamos, querido Alex, para ver si la pelota había dejado el campo de juego o no, el asistente de línea Edison Acero está siendo víctima de reclamos ahí de los jugadores verdolagas.
5: Según el asistente, salió el balón del campo de juego y Jorge Lovera se le acercó junto con Francisco López y José el Pollo Flores para hacer el reclamo correspondiente. Hago alusión a lo que vi de Gustavo Florentino hace un momento, les pedía calma a sus jugadores, independientemente de cómo acabe el resultado, porque otra vez están volviendo a sacar tras una falta sobre Verdecio. El conjunto de Oriente Petrolero, independientemente de lo que adicione el árbitro, tiene que por lo menos asegurarse de no, de que Always Ready no aumente la cantidad del marcador a su favor, para así ir a los camerinos, replantearse un poco las ideas, calmarse, poner paños fríos y comenzar a mejorar las cosas de cara al segundo tiempo.
1: Y bueno, está sentido el jugador José Flores, que había caído en el piso, pero había tocado con la mano primeramente. El juez del partido se acerca para ver qué es lo que había sucedido y al parecer recibe un golpe por Pablo Ray Lima, pero me parece que no fue con la intención, ¿no? Es más bien el frena Pablo Ray Lima e impacta en el rostro del jugador de la camiseta número 7, Sergio.
2: Sí, bueno, ya estaba caído el Pollo Flores tras recibir la falta. Va Ray Lima y le da un pelotazo en la cara, no sé si es intencional o no intencional, tendrá que juzgarlo esto en el video arbitraje, pero le sacan la amarilla en este caso, bueno, ya la confirmaremos enseguida y queda en susto, solamente buen llamado de atención para el mediocampista de Always.
5: Quinto amonestado del partido, cuarto para el conjunto millonario, Ray Pablo Lima número 6 y sumado a esto, 5 minutos adicional a Vladimir Rueda para la finalización del primer tiempo.
1: Bueno, le descontó 2 minutos por la celebración seguramente, ¿no, querido Sergio? 5 minutos de adición de los 7 que se han perdido luego del gol marcado por Enrique Triverio.
2: Sí, cumple de alguna manera con lo mínimo que se podía esperar en este primer tiempo de adición, la verdad, pero el partido no está a la altura de momento desde el gol de Always.
1: Muy bien, muchísimas gracias, señoras y señores. Hay tiro libre en ataque que le pertenece al conjunto de Always Ready, 2 hombres en la barrera. Uno de ellos es Dieguito Rodríguez y el otro José el Pollo Flores. Aparece Javier Uceda, corto para que pueda levantar el centro Joel Amoroso, descuelga muy bien Alejandro Torres, se queda con el esférico ahí en la salida. El pelotazo es largo que va a cruzar el medio sector. sector buscando la presencia de Roldán. No va a llegar, pero sí Villarruel. Uy, qué manera, qué calidad, sí señores. La de Villarruel para quedarse con el esférico. Hay lateral que le pertenece al conjunto de Oriente Petrolero. Aparece muy bien por ese sector Leonardo Vaca. Deja el esférico para que pueda jugar Marco Velasco. Camiseta número 24 en la espalda desde el sector derecho. En pleno ataque aparece el conjunto de Oriente Petrolero. Está Leonardo Vaca. Sigue Leonardo, pero no puede ante la marca de Pablo Ray Lima, que se queda con el esférico y deja dos hombres en el camino. Toca corto por el sector izquierdo ahora para que pueda llegar Enrique Triverio. El pelotazo es largo, buscando la velocidad de Joel Amoroso. Entre dos le cierran el camino. Sí, señor. No va a llegar a su cometido. Entre dos le cerraron los espacios a Joel Amoroso. Hay tiro libre de meta que le pertenece a Oriente.
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1: Ha caído en un pozo prácticamente Oriente, Sergio, porque no es el mismo por cómo había comenzado este compromiso. Espérame que se viene Roldán. Está Roldán, va a rematar al arco. En la línea. En la línea, evitaron la caída de su portería los jugadores de Always Ready. Había llegado muy bien Roldán, pero fuera de juego, en posición adelantada. Buenas reacciones, más allá de cómo había reaccionado el jugador Roldán. Llegó muy bien en la última línea para sacar el esférico fuera del campo de juego. Alex, perdón, querido Sergio, estuvo cerca el empate, pero posición adelantada para Oriente.
2: Sí, excelente el pelotazo de Misael Pinto. Estaba en la defensa de Oriente Petrolero la pelota. Vio a Roldán correr y le mandó un balonazo perfecto hacia el pie. Estaba adelantado por centímetros nada más. Roldán, es cierto, es bien anulada la jugada porque el jugador estaba ya sacándole ventaja por detrás, a las espaldas, a Restrepo. Llega bien Roldán, la pica por encima del arquero y la pelota sigue a meter al arco. Llega a frenarlo Richard Gómez, por supuesto, la pelota no ingresa, pero excelente el pase largo del defensor de Oriente Petrolero. Algo hizo Oriente cuando justamente era meritoria la crítica para el equipo refinero, porque se les esperan como en el barrio, quieren correr, quieren ir rápidamente uno cada uno por su cuenta y buscar las personales, rematar o mandar el centro donde sea, y no está pensando Oriente para jugar en el partido.
1: Muy bien, gracias querido Sergio. Cayó pesadamente el señor Enrique Triverio, le hicieron un caballito que el juez del partido no percató, cayó de espaldas. Y, uy, el cuello, Sergio, me parece que cayó muy mal el señor Enrique Triverio. Está tendido del piso.
2: Sí, la caída es fea porque saltaba Triverio y estaba por detrás de él Misael Pinto, que pone la espalda dura. Y claro, Triverio en el aire recibe ese empujón leve que lo desestabiliza. Cae de nuca con el cuello casi doblándose. Para fortuna, creo que el cuello no se termina doblando. Pero igual el impacto contra el piso desde tan arriba en el aire es fuerte. Y no sé si estará mareado en este momento Triverio, si le dolerá algo en el cuello de alguna manera. Ojalá que no sea el caso. Pero sí es cierto que la caída genera susto.
1: En esas caídas pierdes el aire, pues, sí, ¿no? Y te queda ahí muy mal, te deja drogui prácticamente. Vamos contigo, Alex.
5: Ahí está teniendo el cuerpo médico de Always Ready, Enrique Triverio, tras la dura caída que tuvo. Y para poner paños fríos a un partido que se le venía complicando de más al árbitro Vladimir Rueda, incidente fortuito entre Misael Pinto y Enrique Triverio. Continúa el trabajo del cuerpo médico de Always Ready, mientras Misael Pinto y Francisco López están corroborando que el delantero de Always esté en buenas condiciones.
1: Y bueno, el carrito hubiera ingresado, ¿no? El carrito camillero, Sergio, para este tipo de situaciones, cuando el jugador está muy sentido, ¿no? Porque quizás hasta estuvo a punto de perder el conocimiento por cómo se toma la cabeza el jugador de la camiseta 9 en Always Ready.
2: Sí, porque estaba muy arriba en el aire Triverio. Me parece que unos 2 metros fácilmente tiene desde que lo tocan hasta que cae al piso y cae mal de espalda, de nuca, se golpea el cuello incluso. Lo están atendiendo en este momento en el piso del terreno de juego, sale caminando. Me parece que puede continuar, pero estará la consulta ahí seguramente para él, para ver si puede rendir de manera óptima.
1: Se han cumplido los 5 minutos de adición, señoras y señores. Estamos ya por el sexto. 50:45. Ahora tenemos aquí en el cronómetro que tenemos en Éxito Sport. Ataque el conjunto de Oriente Petrolero. Llega muy bien ahora Dieguito Rodríguez. Frena su andar. Entre 2-3 le cerraron los espacios. Sale jugando nuevamente. Ahora es Quiroga, el pelotazo largo, buscando la presencia de Joel Amoroso. El esférico llega como un regalo al conjunto refinero. En salida aparece nuevamente Jorge Lovera, ahora buscando La tensión por el sector derecho, donde llega muy bien Misael Pinto. Frena su andar, toca corto, sigue Lovera. Ahora aparece Francisco López con el esférico. El conjunto de Oriente Petrolero se equivoca. No, señor, reacciona muy bien Jorge Lovera. El pelotazo es largo, buscando la presencia de Jofre Escobar. Antes reacciona muy bien Edison Restrepo para mandar la pelota lo más lejos posible. Reacciona y nuevamente con el esférico se queda el conjunto de Oriente Petrolero. Aparece Jamir Verdecio. Está Verdecio con el esférico en el centro del campo de juego, buscando por el sector izquierdo ahora la presencia de José el Pollo Flores. Sí, señora, sigue el Pollo. Atento, corto, nuevamente buscando la presencia de Verdecio y este más atrás ahora. Cerrados todos los espacios en el conjunto de Always Ready. Estamos ya sobre el minuto 7 de adición en este compromiso. Se perdió unos cuantos, un par de minutos también con la atención de Enrique Triverio. Ahora sí, el juez del partido, Vladimir Rueda, dice que esto no va más. Ha terminado el primer tiempo, señoras y señores, aquí en el estadio Ramón Tawich Aguilera, con victoria transitoria del conjunto millonario de 1-0 sobre el conjunto de Oriente Petrolero. No, no pasa nada, sí, señor. Hay abrazos, sí, entre los jugadores de Always Ready. Más bien, no pasó nada más. Terminó el primer tiempo. Always 1, Oriente 0.
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1: Se van al descanso jugadores de Oriente Petrolero, también los de Always Ready se unen para salir juntos e irse a su vestuario a tener un poquito de charla con el técnico Pablo Godoy. Ya con 1-0 a su favor, Always Ready seguramente saldrá más calmado para el segundo tiempo y seguramente con algunos cambios que pueden ser también de parte del técnico Pablo Godoy. La pelota, señoras y señores, seguirá rodando en cuestión de 15 minutos nada más. Luego de la pausa estaremos con el análisis y el comentario de Sergio Guardia. Enseguida regresamos. 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
1: Gracias, amigos. Terminó la primera parte en el Tahuichi Aguilera Costas. Está cayendo Oriente Petrolero por 1-0 ante Always Ready. Gana el equipo millonario en Santa Cruz de la Sierra. De momento, con un solo gol, un penal, lo decíamos, discutible, polémico. Se puede hablar durante horas, largo y tendido, porque hay criterios distintos, ¿no?, que compartíamos acá entre el equipo incluso, y que el árbitro seguramente estará en la misma situación, porque a juicio del juez Vladimir Rueda, sin revisar en el VAR, se cobra el penal cerca del minuto número 15, en una jugada en la que abría la pelota Triverio para que llegue Uceda al área. Llega el número 11 de Always contra Francisco López, y ambos van a la disputa de la pelota con pierna izquierda contra derecha, rodilla contra rodilla. El criterio por el que se le puede cobrar el penal a Always es porque se queda parado el jugador y va a buscar el cuerpo de Uceda, va a buscarlo para frenarlo a él y no para buscar la pelota. En ese entendido, en ese choque, claro, se puede dar la derecha, la diestra, el juez Vladimir Rueda, y entender el cobro. Pero por otro lado está la cuestión de que, en cuestión de impacto, no llama la atención la jugada, ¿no? Es un impacto, un choque de rodillas, en donde simplemente ambos van a buscar el balón de alguna manera, como se puede interpretar seguramente, y cuando pasa la pelota o se da para atrás, es donde existe el golpe entre rodillas, y eso es lo que puede generar controversia, ¿no? Por un lado, se puede creer que lo toca después de que ya no hay balón cerca, y por otro lado, se puede entender de que el impacto no es tan fuerte como para derribar al rival, como lo vendía Gocera de alguna manera lanzándose al piso, y lo que cobra el juez para ese momento. Ocurre el penal, lo cobra Enrique el Quique Triverio, lo convierte en gol, rematando muy bien al palo derecho del arquero Torres. El arquero vuela a ese costado, le atina al sector, pero no logra llegar por la potencia que tenía el remate, por la fuerza y por lo bien esquinado que estaba. La ejecución, en este caso, del Quique marca el gol. Logra el tanto del primer tiempo, el único de momento, y en la celebración ocurre un problema enorme, porque el Quique Triverio va hacia la barra de Oriente y se toca la oreja derecha, ¿no?, como queriendo retarles a los hinchas de Oriente a que sigan hablando o que digan algo o a que lo molesten tras el gol. Y lo toman como provocación los jugadores de Oriente. Alejandro Torres, Fran López, Misael Monteiro van en ese momento a reclamar, a empujar, a querer buscar pelea. Y esto incita un problema gigante, porque la barra de Oriente se lo toma mal y empiezan a lanzar petardos a los jugadores de Always Ready. De milagro no causaron daños a ningún jugador, y tampoco de milagro le cayó a algún jugador de Oriente Petrolero, ¿no? Es cierto que se salvaron todos en ese detalle, no hubo accidentes en esa cuestión, para fortuna de todos. Y también es cierto que hubieron amarillas para Triverio por parte del juez, que entendió que estaba provocando de alguna manera o que él arrancó todo. Y de otra manera también amarilla para Alejandro Torres, el arquero de Oriente, que fue el primero en ir a buscar los empujones en ese momento. Tras el gol de Always, un partido que estaba siendo muy bien jugado, cayó bastante y se despintó, porque Oriente empezó a jugar como en el fútbol de barrio que todos conocemos. Para empezar, y fuera de lo futbolístico, empezaron a patear, a empujar, a reclamar, a gritarle al árbitro, entendiendo también la molestia de algún lado, que es cierto que todos en el fútbol, todos en la cancha, sentimos esa molestia, esa desesperación, esa frustración de no poder hacer nada cuando el árbitro tal vez te cobra algo con lo que no estás de acuerdo o con lo que entiendes que no hubo nada. Pero por otro lado también se tiene que entender que tienes que estar a la altura de estos partidos, no por un penal en contra que no creas que sea penal, ya tienes que tirar todo por la borda y querer dedicarte a pelear, a discutir, a meterle la mano en la cara al rival, a querer buscar golpes de antebrazo disimuladamente, a querer meter rodillas ahí en la espalda del rival cuando el árbitro no te ve. Son detalles que Oriente tiene que trabajar, porque es un equipo que está peleando arriba y no puede dedicarse a competir como un equipo poco serio en esa manera, ¿no? Tiene que dedicarse a jugar. Te cobran un penal que no era o que crees que no era, agachar la cabeza, seguir jugando en la siguiente y olvidarte minuto a minuto, buscar remates, buscar la manera de continuar, no entrar en la provocación, no querer volverte loco cuando algún jugador de Always se lanza en la cancha, porque es cierto que a Always el negocio le conviene, ¿no?, de lanzarse, de buscar faltas, de cortar el ritmo del partido. Lo va a hacer, es lo normal que pase en este tipo de partidos, sobre todo cuando uno de los dos equipos se desespera y quiere jugar rápido, el otro busca frenar, buscando faltas, buscando problemas, buscando conflicto, y Oriente, si entra en ese problema, todo se va a complicar. Están hablando en este momento el veedor de la federación con los delegados tanto de Oriente Petrolero como de Always con la policía. Escuchamos.
2: De la policía, que la policía se haga más tiempo hasta que lo evacuemos completamente el estadio, si es que lo podemos continuar el estadio. Ahora, él es el delegado, él es el que decide si el partido va a continuar. Ya yo le digo que él, yo le paso la voz al delegado
3: porque... Bueno, lo que tenemos que hacer, como dice el oficial de seguridad, tenemos que reforzar la puerta. Y como le preguntó él, si usted nos confirma el tema de la seguridad,
4: igual al evacuar el público.
5: La seguridad va a mantenerse hasta la conclusión del partido, siempre y cuando ustedes decidan continuarlo. Incluso nosotros continuamos muy aparte del partido, por afuera en el patrullaje preventivo hasta que se despeje todo.
4: Una consulta, ¿podemos traer más efectivo a esta zona ahorita? ¿Necesitamos más efectivo en esa zona de
5: general? Necesitamos, en realidad lo que pasa es que ellos vienen a provocar primero y después de eso viene la reacción. Pues el policía tampoco se va a dejar. Claro. Ellos vienen, patean de afuera, entonces tenemos que prevenir de que
4: necesitamos, sí, también de pasar afuera.
5: Ahorita también.
4: Porque si nos vienen encima, tenemos pocos oficiales ahí, necesitamos poner oficiales afuera también.
5: Nosotros los metemos adentro, ellos van a querer, ¿qué van a tumbar? No van a tumbar nada, y ya lo tumbaron. Estamos parados ahí, ellos no van a entrar.
6: Claro, es preferible, no garantizan.
5: Pues vamos a entrar nosotros, vamos a hacer la seguridad. La seguridad va a estar.
6: Ellos no están garantizando entonces a las policías, que eso es lo que queríamos saber, porque no hay garantía.
7: Pero yo le digo, como dice el coronel Zavala, si ponemos afuera más policías, es como provocarles
6: a ellos.
7: En cambio, aquí adentro está
6: el coronel. Lo que quiero es que me ponga guardia de seguridad para que me libera a los policías, para que tenga acá a los policías. ¿Está bien?
7: No, pero en este momento, durante el partido, que estén ahí,
4: sí, que estén ahí.
6: Claro, que estén así, para que
4: no metan más seguridad.
6: Yo le voy a coronel, que queda más. Meta, coronel.
4: Gracias, coronel.
8: Bueno, Adrián, lo...
9: Muy bien, muchísimas gracias. Y bueno, Sergio, seguridad, ¿no? La policía en un mayor número para no tener ningún tipo de problema, porque en el segundo tiempo quizás también las cosas puedan salir del foco de atención, que es lo futbolístico, y quizás lo extra con las barras pueda caer muy mal en este compromiso.
1: Sí, ese túnel de los árbitros justamente que está yendo hacia la zona del sector de general no es un sector muy bien preparado, ¿no? Son tejas como calaminas las que arman el túnel para que los árbitros pasen hacia la cancha, y ahí están yendo los hinchas de Oriente, ¿no? Bueno, algunos de la barra de Oriente también a empujar, a golpear las calaminas para querer amedrentar de alguna manera o intimidar, y ahí será el problema, ¿no? Con la policía que está custodiando, no está terminado ese sector, se nota que está en trabajos todavía, en obras, pero bueno, tienen que incrementar la fuerza policial en este caso, o la cantidad de policías para dar seguridad y que se lleve el partido de buena manera.
9: Muy bien, muchísimas gracias. 77 en la espalda en Oriente Petrolero. Herrera, Julio Herrera, si no me equivoco, está listo para ingresar al campo de juego. El ex Always Ready en el conjunto refinero, Alex.
10: Sí, Julio Herrera se prepara para ingresar. Estamos aguardando a que se haga oficial el cambio para ver quién se queda en vestuarios. De momento la policía está reforzando por dentro el túnel de salida para que los jugadores puedan volver en las mejores condiciones posibles, y también el árbitro del encuentro.
9: A los árbitros en este caso, ¿no? La mayor atención de la Policía Nacional para que puedan ingresar los jueces del compromiso, Sergio. Es un pedido prácticamente del delegado, del veedor que tiene este encuentro de la fecha 18 del fútbol nacional.
1: No está nada bien ese sector, Lucho. Me genera un poco de vergüenza ajena, y hay que decirlo, ¿no? Señalamos usualmente el estadio y de frente, ¿no? Para que vean que aquí nadie está de un lado de uno ni del otro. Señalamos varias veces al estadio de Villa Ingenio cuando hay problemas ahí en el túnel, cuando hay poca seguridad o hay problemas. Ahora hay que señalar fuertemente ese sector del túnel de los árbitros en el Tawichi, porque está hecho con calaminas, con rejas de manera un poco improvisada, y los árbitros no pueden salir porque les lanzan cosas, no hay un techo seguro que los pueda proteger. Parece el estadio de Montero, el de Guavirá, donde es un túnel muy débil, muy pequeñito, donde los pueden lanzar cosas sin problemas, y pasa lo mismo con los árbitros, que tienen que salir apenas esquivando proyectiles.
9: Sí, señor, va a comenzar el segundo tiempo, cronómetro, sí, para continuar los 45 minutos a París y Vladimir Rueda. Ha comenzado el segundo tiempo aquí en el estadio Ramón Tawiche Aguilera. La pelota en movimiento con Oriente Petrolero, el pelotazo es largo, buscando a los delanteros, ahí aparece Escobar y Roldán. El esférico más atrás, señoras y señores, ha comenzado la segunda parte de este compromiso. Always Ready está ganando transitoriamente 1-0 a Oriente Petrolero.
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9: Señoras y señores, se lleva el esférico Joel Amoroso, quiso hacer el sombrerito sobre el defensor del conjunto refinero, la pelota se va fuera del campo de juego, cortamos la música, seguimos con el ambiente, señoras y señores, aquí en el estadio Ramón Tawiche Aguilera. Ha habido cambio, querido Alex, variante en el conjunto dueño de casa.
10: Se quedó en camerinos Nahuel Roldán con el número 79, ha ingresado el ex Always Ready Julio Herrera con el número 77.
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9: Con la pelota aparece el dueño de casa, jugando por el sector derecho ahora, buscando la velocidad y transición también que tiene y ofrece Leonardo Vaca. Por el frente de ataque, por la derecha, deja dos hombres en el camino, sigue, levanta el centro. De primera, remata al arco. Se equivocó Verdecio. Le pegó de primera, pero no calzó muy bien el esférico. La pelota se va por arriba de la portería del señor Alain Baroja. Primera llegada con peligro. Buena velocidad de Leo Vaca, querido Sergio, en el ataque del conjunto verdolaga.
1: Sí, tiene velocidad Leo Vaca y lo tiene que aprovechar. Lo está haciendo de esa manera. Corre por la banda derecha, gana ante todos y manda el centro. No aparece ningún delantero, pero fuera del área. Javier Verdecio para pegarle de volea con la pierna derecha. Remate desviado, pero de alguna manera ya quiere llegar a Oriente. Y me parece bueno el cambio, Lucho, para que entre Julio Herrera, para que tenga la pelota Oriente, para que piensen, para que distribuyan, para que no sea todo pelota. Pelotazo y a correr, de alguna manera puede servir.
9: Muy bien, atento Marco Velasco, agita los brazos, pone la pelota en el ataque. Ahora con el esférico nuevamente aparece el conjunto de Always Ready, se viene con todo. Aparece Javier Uceda, conecta muy bien ahora para que pueda llegar Jesús Maraude. La pelota recuperada por el conjunto verdolaga, el pelotazo es largo, buscando la presencia de José El Pollo Flores. Golpe de cabeza del jugador Carlitos Rodríguez, al lateral que le pertenece al equipo dueño de casa. Se acercan y rápidamente quiere agitar los brazos. Aparece el jugador de la camiseta número 7, conecta un poco más atrás ahora para que pueda llegar Dieguito Rodríguez, más atrás ahora el esférico en el círculo central para que pueda llegar Pinto, y está Pinto ahora para el recientemente ingresado Julio Herrera. El pelotazo es largo, no puede llegar Leonardo Vaca, la pelota se pierde fuera del campo de juego. Hay tiro libre de meta que le pertenece a Always Ready.
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9: Pierde la pelota Joel Amoroso, lo recupera muy bien José El Pollo Flores, tiene que retroceder el juego. El conjunto de Always Ready desde atrás ahora aparece muy bien. Edison de Restrepo poniendo la pelota en profundidad, buscando la presencia de Enrique Triverio. Reacciona muy bien, Pinto se equivoca,

0: Se equivocó Misael Pinto en el retroceso, tocó para su arquero, pero no se percató que estaba cerquita. Jesús Marao de dudó para quedarse con el esférico, se atrevió, fue muy osado. Cuando la pelota ahí está cerquita al 10, sí señor, pero el 10 estaba cerca para poder robar la pelota y es Jesús Marao de quien se aprovecha de una desatención en defensa y el arquero también dudó demasiado. Alejandro Torres, una dupla entre Torres y Misael Pinto para que Always Ready pueda marcar el segundo del partido. Solitario con arco desguardecido, llega Jesús Maraude para decir que en 49 minutos de este complemento, señoras y señores, Always Ready tiene 2, Oriente Petrolero 0.
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2: No, groserísimo el error de Oriente Petrolero, muy mal, no está demostrando estar a la altura de partidos de talla importante, ¿no? Bueno, le gana Blooming, sí, le gana Blooming, pero contra Always tenía que demostrar, ¿no? Hoy era el día para Oriente, para ver si estaba para pelear el puesto en el tercer lugar con The Strongest, para ver si podía recortar, pues, puntos con Bolívar, con el mismo Always, y se aplaza enormemente. Esto es falta de jerarquía, falta de experiencia y falta de sapiencia en un momento clave. Estaba presionándolo el Quique Triverio a Misael Pinto, no había tampoco una cercanía grande, estaba metros por detrás del defensor. Pasa la pelota atrás para el arquero, pero pasa mal, nervioso, apresurado, de manera muy equivocada el defensor. La pelota ni siquiera llegaba cerca a Alejandro Torres, tiene que correr el arquero, no llega la pelota y Maraude la puntea, se la quita, queda solito con arco vacío y la manda para adentro. Blooper, regalito de Misael Pinto, y complica a Oriente en casa, que no está demostrando poder jugar de este partido.
1: División profesional.
3: Jesús Maximiliano Maraude Cano, 18 años para uno de los atacantes de Always Ready. Cuarto gol en la división profesional, sexto gol en esta temporada para el jugador, para el número 10 del conjunto millonario.
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0: Gracias, compañeros. Muchísimas gracias, está ganando Always Ready 2-0, 51 minutos del partido. El pelotazo es largo buscando a José el Pollo Flores. Variante seguramente ahora Sergio, ¿no? En el conjunto de Oriente Petrolero, Florentito puede creer lo que está sucediendo con su equipo. Qué manera de perder el hilo del encuentro. En el primer tiempo, en el 18 lo perdieron y ahora de entrada, prácticamente en el minuto 4 hacen de que Always Ready tenga 2 goles de ventaja y esto ya prácticamente puede llegar a ser cuesta arriba para el conjunto dueño de casa.
2: Sí, lo raro, llamativo, es que los jugadores extranjeros, refuerzos en Oriente, son los que hacen los regalos, ¿no? En esta jugada Misael Pinto, un jugador brasileño que llega para darle jerarquía seguramente a la defensa, para darle experiencia a un equipo que tiene muchos jóvenes en la banca, regala balones así para que Maraude lo aproveche, se le saque el arquero del camino y la mande para adentro solito, y entra Julio Herrera al partido, Lucho, pero tampoco está demostrando, la verdad, una diferencia grande. Se está parando en el medio, pero solo manda pelotazos y lo regala, lo manda a cualquier lugar. Debería Julio Herrera tener la pelota y ser el conductor, el que conecte el medio con la zona de ataque, y solo manda balones o para el Pollo Flores o para Leo Vaca y ninguno tiene buen destino. No sé si están nerviosos, desesperados, desconcentrados o de alguna manera preocupados por no poder responderle a un equipo como Always Ready, pero al tú por tú se están aplazando porque quieren hacer todo en un segundo y no les sale nada.
3: Lucho,
0: vamos con ese llamado.
3: Con este resultado, Always Ready retoma parcialmente la punta de la división profesional. 39 puntos suma el conjunto millonario y Oriente Petrolero se queda en cuarto lugar con 27 puntos a 6 de 10 Strongest, que tranquilamente esa diferencia puede ascender a 9 mañana ante Real Tomayapo, pero está a 2 puntos de quedarse fuera de premios internacionales. A esperar lo que haga Independiente Petrolero mañana ante Bolívar, que un resultado positivo para el conjunto chuquisaqueño puede comprometer aún más al conjunto refinero.
0: Muy bien, muchísimas gracias, señoras y señores, con los datos también precisos. Alex Ramos aquí en la radio con el análisis y el comentario de Sergio Guardia. Atento que viene Oriente Petrolero ahora con José El Pollo Flores. Hizo rebotar en Pablo Rey Lima y lateral que le pertenece al equipo refinero.
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0: Más suelto está jugando el conjunto de Always Ready. Lleva la pelota Enrique Triverio. Hizo rebotar en el jugador que lleva la camiseta 24, Marco Velasco. Señoras y señores, 44 en la espalda. También aparecía Francisco López ahí cerquita para poder entrar en la marca y en la arremetida que tiene también la defensa del conjunto refinero. Ahí saque de mano que le pertenece a Oriente. Perdona, Always Ready. Lo tomaron del cuerpo Enrique Quique Triverio. Sí, señor. El jugador Francisco López. Hay llamada de atención del árbitro de compromiso. Sentido. Está Enrique Triverio y tiro libre en ataque a favor del millonario.
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7: Este resultado mete presión a Bolívar seguramente. Enseguida Sergio me responde, también Alex, porque mañana juega a las 3 de la tarde frente a Independiente Petrolero. El centro arriba rechaza muy bien Misael Pinto ahora. Con golpe de cabeza llega con mucha fuerza el jugador Carlitos Rodríguez. La pelota sigue en movimiento, va a dejar el campo de juego, sí señor. Ahí lateral a favor del conjunto verdolaga. ¿Qué novedades tenemos en ese sentido, Sergio? Porque hay presión ahora para Bolívar, ¿no? De ganar sí o sí en la capital del país.
2: Sí, si quiere mantenerse puntero Bolívar, deberá ganar mañana ante Independiente en Sucre, un partido que será interesante seguramente de ida y vuelta. Esperemos que sea mejor jugado que este, porque acá el que debería ser fuerte, que es Oriente, se está aplazando verdaderamente contra el que es líder momentáneamente, que es Always Ready, y mañana será buena jornada. Bolívar buscando la punta en Sucre y Die Strongest buscando no perder esa diferencia de puntos con Always Ready, que está haciendo el trabajo en Santa Cruz.
7: Muy bien, ¿qué dice Alex? ¿Cómo va la figura ahora? Oriente Petrolero está cayendo derrotado. Always Ready se asoma y es líder del campeonato por el momento, por unas cuantas horas, y esperando el partido que Bolívar va a jugar al frente Independiente en la capital.
3: Te presiona Bolívar y a De Strong, Always Ready, a Bolívar para poder mantenerse en el liderato tras conseguirlo la pasada fecha ante ABB, y a De Strong es para no perder más terreno con respecto a los líderes. Y lo de Oriente Petrolero ya ha comentado, la zona de los premios de Copa Sudamericana y del último lugar de Copa Libertadores está muy comprimida. Hay solamente 2 puntos de diferencia entre el cuarto y el octavo puesto, y una victoria de Independiente Petrolero puede complicar muchísimo.
7: Espérame, que se viene el centro de Oriente Petrolero, aparece el Pollo Flores, remata al arco, aparece Baroja, muy bien, sí, Baroja evita la caída de su portería. José el Pollo Flores llegó de golpe de cabeza, no pudo marcar el descuento en este compromiso. Levanta el centro, el juez del partido le dice, a la orden mía, por favor. Hay tiro libre de esquina que le pertenece al conjunto de Oriente, perdón querido Alex, enseguida continuamos. Hay tiro libre de esquina, se va acercando ahora Julio Herrera, camiseta número 77 en la espalda, 2-0 está ganando el millonario de visita en el Ramón Tahuichi Aguilera, Oriente Petrolero. Levanta el brazo, está Herrera, el centro arriba, gol. Golpe de cabeza, llega muy bien Álvaro Quiroga. La pelota nuevamente se pierde fuera del campo de juego. Y lateral a favor del conjunto refinero.
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7: Golpe de cabeza de Edison Restrepo. Llega desde atrás. Uy, Verdecio le pegó otra vez mal. Malísimo el remate de larga distancia. La pelota se pierde fuera del campo de juego. Hay tiro libre de meta que le pertenece al equipo de Always Ready. Vamos contigo, continuamos querido Alex.
3: Decía que una victoria de Independiente ante Bolívar complicaría y mucho la situación de Oriente Petrolero en zona de clasificación a torneos internacionales, y obviamente por extensión le daría un gran respiro a Always Ready, que otra vez comenzaría a marcar distancias en el liderato del torneo.
7: Muy bien, hay tiro libre, señoras y señores, que le pertenece al conjunto de Oriente Petrolero. Javier Uceda había cometido la falta. Sale jugando Julio Herrera ahora por la banda derecha, buscando la presencia de Leonardo Vaca. Siempre a Leo Vaca por el sector derecho. Y este para poder levantar. Uy, en el cuerpo a cuerpo fue sobre el colombiano Edison Restrepo. Está sacado, me parece, Leo Vaca. No, Sergio, está fuera de sus cabales porque fue en el cuerpo a cuerpo. Ahora bien, le ganó muy bien al colombiano, pero en la reacción. Leo Vaca quiere ganar sí o sí este duelo.
2: Sí, toditos en Oriente, Lucho, están de una manera un poco rara, un poco extraña en este partido. Juegan al pelotazo, al remate, la mandan a la tribuna, a la pelota. Están golpeando mucho a los jugadores de Always. No están compitiendo el partido como deberían.
7: Aparece Julio Herrera ahora para levantar el centro. Número 77 en la espalda, pierna derecha. El centro arriba, golpe de cabeza en defensa que llega muy bien Joel Amoroso. Aparece Dieguito Rodríguez levantando el centro nuevamente. Aparece otra vez Leo Vaca. Pierde la pelota esta vez y ante la marca que llega con Nicolás Villarruel. Nuevamente agita los brazos Julio Herrera. Una especie de centro, golpe de cabeza de Edison Restrepo. Aparece Joel Amoroso con golpe de cabeza. No puede botar el esférico lo más lejos posible. Aparece nuevamente el conjunto de Oriente Petrolero. Está Verdecio, levanta el centro arriba, pasado. No llega nadie, sí señor. La pelota va a dejar el campo de juego. Hay tiro libre de meta a favor del conjunto millonario. 58 minutos, cerca al 59. Always Ready de visita le está ganando 2-0 a Oriente Petrolero.
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0: En la semana el doctor Víctor Hugo Pérez decía: le ganamos a Always, a Bolívar y al Tigre y estamos en pelea por el título. Ahora, ¿cómo quedamos, Sergio?
2: No, claro, es que si Bolívar le ganaba a Sao Paulo, si le ganaba a Boca, si le ganaba a Mineiro, era campeón de Sudamericana, ¿no? Lo mismo prácticamente, para que me puedan entender. Muy difícil plasmar esa teoría a la práctica, porque ahora está demostrándose que no es tan sencillo no ganarle a Always, ni siquiera en Santa Cruz.
0: ¿Y tú qué dices, Alex?
3: Es cuestión de quemar etapas. Oriente Petrolero necesita mantenerse estable. Está teniendo un buen rendimiento después de temporadas de muchísimo sufrimiento, incluso algunos años peleando puestos de descenso, y en este año está compitiendo bastante bien en la parte alta de la tabla de posiciones. Pero antes de ir por los peces grandes, tiene que mantenerse estable Oriente Petrolero en cuanto a su rendimiento, y eso es con tiempo, es quemando etapas, como mencioné antes, y todavía le falta a este Oriente Petrolero para poder competir. Respecto a Oriente Petrolero, sexto amonestado en el partido, segundo para Oriente Petrolero, Jorge Lovera con el número 20, tras una durísima falta sobre Richard Gómez.
0: Gracias, la pelota sigue en movimiento, el pelotazo va largo buscando a los delanteros. Lo de Roldán bajito, en el primer tiempo me sorprendió, Sergio, pensé que iba a ser el hombre desequilibrante en este compromiso, pero nada que ver, no... Tal vez la lesión no estaba tan recuperado como se esperaba.
2: Es cierto que no estaba al 100% Nahuel Roldán. Una baja sentida que no estuvo para aportar control en el primer tiempo en el partido contra Always Ready. Pero ahora no está encontrando respuesta. El técnico Florentín tendrá que mover la banca, pero ya, me parece, porque no le queda mucho tiempo al equipo refinero. El minuto que pasa es minuto en el que Always se siente más cómodo defendiendo.
0: Muy bien, gracias. Aparece Enrique el Quique Triverio, como lo hacía en Die Strongest. No solamente ataca, vuelve, retrocede, es un hombre de contención. Aparece en defensa, está en el medio campo, él recupera, toca para ir en el frente de ataque. Es un hombre completo prácticamente el Quique Triverio. ¿Cuánto lo extrañarán en Die Strongest, que hoy por hoy defiende la camiseta del conjunto millonario? Se llevaba con la mano el Quique Triverio el esférico y tiro libre en ataque que le pertenece a Oriente Petrolero. Señoras y señores, 62 minutos se van a cumplir de compromiso.
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0: Julio Herrera aparece al frente, le pega muy bien Julio, ojo con ese detalle, está Laín Baroja, agazapado muy bien, el pelotazo va con mucha fuerza, rebota en la defensa del conjunto de Always Ready, golpe de cabeza nuevamente que pone en ataque el esférico, buscando también la presencia de Verdecio, de Lovera, que no han podido engranar en este compromiso donde Always Ready trata de quedarse con el esférico y un hombre sentido, sí señor, con mucha fuerza fueron sobre el jugador de la camiseta número 4, Nicolás Villarruele. Hay tiro libre en defensa que le pertenece al conjunto de Always Ready. 62 minutos, 2-0 está ganando el millonario al conjunto verdolaga. El análisis y el comentario de Sergio Guardia aquí en 93.1 Radio Éxito Bolivia, con Éxito Sports, la frecuencia de los ganadores.
2: Se está dedicando mucho a la defensa. Always Ready está esperando la contra, seguramente cuando suban más jugadores de Oriente, pero no hay precisión, ¿no? Le falta un poquito más conectar el medio campo con los delanteros. Al equipo de Florentín no está encontrando eso y recurre a la desesperación, al balón largo y que le arriba la solucione como puede. No está saliendo, la verdad. En la banca me gustaría ver qué tiene Oriente Petrolero. Tiene opciones, me parece. Tiene jugadores que pueden resolver un partido complicado, al menos con velocidad, con gambeta de alguna manera, pero ya tiene que empezar a mover algo el técnico paraguayo que tiene Oriente Petrolero.
0: Muy bien, enseguida estamos con Alex Ramos, la defensa. Desde atrás aparece Baroja, despeja muy bien porque el pase fue comprometido de Carlitos Rodríguez. Hace muy bien su trabajo el arquero Alain Baroja. El pelotazo es largo ahora buscando la presencia de Jesús Marao, de golpe de cabeza ahora para que pueda llegar a las manos de Alejandro Torres. Vamos contigo, Alex. Novedades al borde del campo de juego, datos que tienes a esta hora de compromiso. 64 se van a cumplir.
3: A petición de Sergio Guardia, banca de suplentes de Oriente Petrolero, Joel Bernal es el portero suplente. Después están Jefferson Virreira, Pedro Siles, Máximo Mamani, Samuel Galindo, Matías Aponte, John Jairo Velasco, Octavio Perdomo, Dico Roca, Adrián Peña y Nabil Nasif. Recordemos que Julio Herrera ya ingresó al campo de juego por Nahuel Roldán.
9: Muy bien, gracias. Entre algunos de los mensajes, no se puede jugar en la altura de Santa Cruz, decía. Los mensajes de la gente que también llegan a través de las plataformas principales que tenemos con Éxito Sport. Señoras y señores, está ganando Always Ready por 2-0 a Oriente Petrolero, que estaba con la idea de poder hacerle un buen partido al conjunto millonario, pero lamentablemente no puede quedarse con su cometido. Dos hombres caídos en el conjunto de Always Ready, y Leo Vaca se encargó de lastimarlos a los dos, Sergio.
2: Sí, falta, bueno, un toque fuerte de parte de Leo Vaca contra los jugadores de Always Ready. Se barría para disputar la pelota, lo patea en el tobillo a Polo Rey Lima, se la dejan pasar, dejan jugar a Oriente en esa jugada, pero luego una segunda falta permite que Toro se detenga y se molesta el jugador número 11 de Oriente, no entiende que lo están perjudicando, pero la patada era evidente. Y viene un cambio en Oriente, me parece, no es un jugador que esperábamos seguramente, pero bueno, va a notar algo en el equipo refinero del técnico.
9: Muy bien, vamos, señoras y señores, contigo, Alex, cambio en el conjunto de Oriente.
3: Cambio de sub-20 en Oriente Petrolero, deja la cancha con el número 24, Marco Velasco, y entra con el número 91, Nabil Nasif.
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9: Muchísimas gracias. Variante que hay en el conjunto de Oriente Petrolero, movimientos que seguramente enseguida nos los confirma Sergio Guardia en el terreno de juego. Enseguida estamos con ese detalle. Ataca el conjunto de Oriente, se viene con todo por el sector derecho. Como siempre aparece por la derecha Leo Vaca. Sigue Leo, va a levantar el centro al límite prácticamente con golpe de cabeza, remata al arco.

0: Oriente Petrolero en el minuto 66, señoras y señores, en un enredo por el sector izquierdo, llegó muy bien Leo Vaca, como siempre, como toda la noche, prácticamente un guerrero para poder llegar por ese sector, levantar el centro cuando todo estaba medido en la marca de Nicolás Villarruel, levanta el centro con cabeza, acomoda muy bien el jugador que lleva la camiseta 20, Jorge Lovere, y llega de primera, el que había ingresado recientemente, y en la primera que toca marca David Nasir, camiseta número 91, de primera en un remate de pierna derecha, hace de que la portería de Alain Baroja quede vencida. 1 para Oriente Petrolero, 2 para el conjunto de Always Ready. 66 minutos, Nabil Nasif, el autor del gol.
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2: De cierta manera le sale bien la táctica al técnico Florentín. Saca al sub-20 de Oriente a Marco Velasco, que estaba teniendo mal partido. La verdad, Marco Velasco quedó mal parado contra Maraud en este encuentro. Metió otro sub-20, pero delantero centro. Nabil Nasif, un juvenil muy, muy, muy joven que tiene Oriente Petrolero en este partido. De muy poca experiencia, es cierto. Pero entra y menos de un minuto para que haga un gol. Centro por la derecha de Leo Vaca. La peina a Verdecio, le da un poco de cambio al balón. Y llega Nasif para puntearla. La manda adentro. Gol de Oriente Petrolero. Y ahora están a un solo tanto de lograr el empate. Tendrá que salir a empujarlo, tendrá que mover línea seguramente el equipo de Always para no quedarse tan atrás, pero interesante ver que un jugador tan joven entre y le haga un gol a una defensa de jerarquía como la de Always Ready.
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4: Primer grito de gol para Nabil Nasif, 16 años tiene este jugador, gran prospecto de delantero para el fútbol nacional, y celebra con mucha efusividad su bautismo de gol como jugador de Oriente Petrolero. Y también otra, una de cal y otra de arena para el junto refinero. Tercer amonestado para Oriente, séptimo del partido. José el Pollo Flores es teñido de amarillo.
0: Gracias. Gracias, querido Alex. Está sentido también Edison Restrepo. Primera pelota para Nabil Nasif y marca un buen gol de buena factura, venciendo la portería del señor Alain Baroja. Vamos, Always Ready, dice Eduardo Arduz. Un abrazo gigante en el Facebook que tenemos con Éxito Sport, señoras y señores. Leonardo Catari, vamos Always. Y Ricardo Castro, Bolívar campeón. Abraham Urgele, Montenegro, Oriente ya salvó el año ganando el clásico, pues, dice. Son conformistas estas loritas, dice Ricardo Castro. Always Ready son sus hijos de Aurora. Un abrazo para todos los amigos que están junto a nosotros en nuestra plataforma en el Facebook, señoras y señores. Hay un hombre sentido, Nicolás Villarruel, cabeza con cabeza, querido Alex. Muy sentido el jugador de la camiseta número 4, Nicolás Villarruel, chocó con la cabeza también de Leonardo Vaca.
4: Nos fueron a la disputa del balón y el ex Bill

0: Jair Verdesio como lateral por derecha, y en otras va Lovera para que Verdesio pueda subir y generar colaboración en el ataque. Están rotando bastante, pero sí, se mantiene la defensa de cuatro con Lovera y con Verdesio intercambiando lugares.
1: Muy bien, muchísimas gracias, señoras y señores. 2-1 está ganando Always Ready en el Ramón Tawiche Aguilera. 70 minutos ya tenemos del compromiso. Ricardo Castro, thank you, dice el cuate, el amigo que está ahí junto a nosotros en la plataforma del Facebook. Saludos para todos los amigos en la radio también, 93.1. El partido de la ficha lo está ganando el Millonario, retomando el liderato en la tabla de ubicaciones. Hay un hombre sentido, me parece que es Villarruel, no querido Alex. ¿No se ha recuperado el jugador de la camiseta 4 o hablamos de otro jugador?
2: En este momento intuimos que es Nicolás Villarruel el que está atendido en el césped. Alain Baroja y Edison Restrepo rápidamente pidieron el ingreso del equipo médico ante los reclamos de Jorge Lovera, que está cerca. Le dio una tarjeta amarilla y sigue reclamando efusivamente al árbitro Vladimir Rueda. Siguen sacados los jugadores de Oriente Petrolero, pese a que lograron el descuento y pese a que están a un solo gol de poder sacar por lo menos un punto de este partido ante Always Ready.
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1: A la cabeza del doctor Eric Kosiner de Always Ready va saliendo transportado. Y bueno, no hay el carrito camillero aquí en este escenario deportivo. Sergio, me parece que a todos los clubes la Federación Boliviana de Fútbol dejó el carrito, ¿no? Para que puedan sacar a los jugadores que están muy sentidos.
0: Deberían tener un carrito camillero para emergencia, seguramente para un tema más grave, incluso para agilizar el partido de manera más eficiente. No está presente el carrito, tienen que sacarlo a mano los camilleros. Tardan un tiempo más, es cierto, pero bueno, hay sectores y cuestiones que tiene que arreglar todavía o mejorar el Tawichi para albergar partidos de importancia.
1: Muy bien. Muchísimas gracias. Enseguida Brandol también le da un dato a nuestro compañero Alex por qué es lo que puede tener el jugador Nicolás Villarruel, que ha salido prácticamente en camilla para ser atendido al borde del campo de juego. En defensa sale Richard Gómez, la pelota rechazada por el sector derecho. Atento que llega muy bien el capitán del conjunto millonario ante la arremetida de Escobar. La pelota le pertenece al conjunto de Always Ready. Señoras y señores, 73 minutos se van a cumplir. 73 minutos del compromiso. 2-1 está ganando Always Ready al conjunto de Oriente Petrolero. 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La frecuencia de los ganadores en este compromiso de la fecha 18 del fútbol boliviano, con el cual está haciéndose nuevamente de liderato en la tabla de ubicaciones. El conjunto de Always Ready, aparece Leonardo Vaca, va por el sector derecho, imprime velocidad, hizo rebotar en Edison Restrepo. Señoras y señores, la pelota se pierde fuera del campo de juego. Hay tiro de esquina que le pertenece al conjunto verdolaga.
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1: El centro arriba, golpe de cabeza. En la última línea había infracción ya sobre el jugador Javier Uceda. La pelota le pertenece al conjunto de Always Ready. Aparece el juez del compromiso, Vladimir Rueda, para decir que la pelota se tiene que quedar quieta ahí en el área mayor para la salida del conjunto de Always Ready. 74 minutos, querido Sergio, 2-1. Todo puede suceder.
0: Sí, tiene que aprovechar este momento, sobre todo Oriente, porque está con un hombre menos. Always Ready en la defensa salió mareado. Nicolás Villarroel está manteniendo todavía. No se sabe si va a poder continuar, pero de momento está presionando, está arribándose un poquito más el equipo albiverde, quiere buscar la manera de vulnerar el arco rival. Está más defensivo Always en este momento, es cierto, pero tiene gente arriba que puede animarse un poquito más, como el Pollo Flores, Leo Vaca para el desequilibrio, y arriba Nasif, el recién entrado que hizo el gol, apoyándose con Jofre Escobar.
1: Gracias, y bueno, Alex, ¿hay algún protocolo por este tema de conmociones, no?
2: Claro que sí, tras el golpe recibido por Nicolás Villarruel, tranquilamente el cambio de Pablo Godoy podría activarse el protocolo por conmoción cerebral, lo cual no formaría parte de los 5 cambios reglamentarios que se tiene por partido y podrían

0: ser un sexto con la serie de Nicolás Villarroel, preservando su salud tras ese choque contra Leonardo Baca.
1: Muchísimas gracias, Alex. Siempre atento con esos detalles. Golpe de cabeza de Enrique Triverio. La pelota deja el campo de juego. Hay lateral que le pertenece al conjunto de Oriente Petrolero. Ricardo Castro, llega el gol. Vamos, muchachos, dice la gente de Oriente Petrolero también aquí en las redes sociales que tenemos con Éxito Sport. Hay lateral que le pertenece a Always Ready. Se acerca a Carlitos Rodríguez al movimiento seguramente. Y en Always Ready, ¿qué variantes tenemos, por favor, Alex, para el movimiento que pueda tener también ahí Pablo Godoy al borde del campo de juego?
0: No hizo ninguna variante hasta ahora Pablo Godoy. Said Mustafa es el portero suplente. Después están Alex Rambal, Joel Galvis, José Pimpo Herrera, Keijiro Estrada, Santiago Cuestas, Carlos Collazo, Darío Torrico, Ramón de Carvalho, Carmelo Algarañaz, que tiene tarjeta amarilla por si acaso, y Juan Sinforiano Godoy.
1: Muy bien, muchísimas gracias. Y Villarroel ha vuelto a ingresar al campo de juego, me parece, ¿no?
0: Sí, es una gran noticia que retorne Nicolás Villarroel, no por parcialismos a un equipo u otro, sino que siempre es bueno que un jugador se reponga de un golpe así, que en su caso no pase a cosas peores. Bien que Nicolás Villarroel esté en el terreno de juego nuevamente y a pleno de salud.
1: Aparece Leonardo Baca, el centro, aparece Nabil Nassif, golpe ahí entre dos defensores con el picho en finales. Aparece muy bien Pablo Ray Lima para que se quede con el esférico el venezolano. Alain Baruja rechaza rápidamente y otra vez se hace del esférico el conjunto de Always Ready. Aparece muy bien Pablo Ray Lima, frena su andar, gira sobre su propio eje. Dos hombres quedaron en el camino, toca para atrás ahora para que pueda generar la salida desde atrás ahora con Edison Restrepo. Toca corto por el sector izquierdo, lleva muy bien, ole, Nicolás Villarroel sale jugando muy bien el ex Wilstermann de Cochabamba. Atento ahora con el esférico, cortito, llega muy bien Álvaro Quiroga, busca con quién, para Pablo Ray Lima. Juega corto el conjunto de Always Ready, le cometieron falta. Sí señor, estaba cerca el juez del compromiso Vladimir Rueda, le cometieron falta. Jesús Marauda y tiro libre, señoras y señores, a favor del equipo paseño.
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1: El pelotazo es largo, sin precisión, buscando a Joel Amoroso. Interviene muy bien Alejandro Torres, 77 minutos. Sergio, ¿puede pasar algo más?
3: Me parece que sí, porque Oriente tiene el ímpetu, las ganas al menos de querer buscar un gol y forzar este empate momentáneo, pero de momento tiene que encontrar la manera de llevar la pelota arriba. No está lográndolo, está apelando al pelotazo todavía, y me parece que para Always la cuestión ahora será cuidar el resultado, meter a algún hombre en la marca o un jugador que pueda tener la pelota y enfriar con balón el partido, pero de momento no sé qué tanto puede cambiar para el equipo millonario en cuestión de marcador. Oriente puede hacer algún gol más.
1: Es un resultado de mucho cuidado, Alex, donde todo puede suceder. Este 2-1 no es prenda de garantía para el conjunto millonario para quedarse con las tres unidades. Está dejando de que Oriente pueda tener más el esférico y pueda atacar con mayor precisión en lo que resta del compromiso.
0: Como se dice por ahí, el 2-0 es el resultado más engañoso del fútbol. Y para prueba lo que tuvimos a nivel internacional, Hoffenheim arrancó ganando 2-0 al Borussia Dortmund y al final terminó remontando el conjunto de las abejas 3-2. También Villarreal arrancó ganando contra el Deportivo de La Coruña y se lo terminaron remontando. Napoli más de lo mismo contra el Inter. Así que Always tuvo ejemplos de sobra para saber que tiene que pelear por aumentar la diferencia en el marcador. Y se van a suscitar dos cambios en Always Ready. Hay cambio, una de las variantes, va a ingresar a Darío Torrico. Ahora vamos a corroborar cuál es la otra variante para que se hagan los cambios correspondientes. Ahora sí ya tenemos las variantes.
1: Vamos.
0: Ya consumadas. Salió del campo de juego número 7 Joel Amoroso. Entró en su lugar con el número 19 Darío Torrico. También dejó la cancha con el número 4 Nicolás Villarroel para que entre en su lugar con el número 21 Alex Rambal.
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4: División profesional.
1: 79 minutos, señoras y señores, y alguien que está presente en las tribunas, pero en este caso en las especiales, podríamos decir, de este escenario deportivo, es el presidente de Oriente Petrolero.
0: Está en palcos Ronald Rades observando las incidencias de este partido. Presidente de Oriente Petrolero, que estuvo en el ojo de la tormenta de estos últimos días por el tema de la deuda con Diego Bejarano y con otros jugadores de Oriente Petrolero, por el que se le puede restar puntos al equipo refinero si no cumplen con sus obligaciones. Mientras tanto, Alejandro Torres y Yamir Verdesio habían chocado al momento de anticipar un centro de All Boys Ready. Ambos ya están recuperados, aunque Verdesio aún se encuentra cojeando tras ese incidente.
1: Muy bien, gracias Alex. La presencia de Raldes también en este escenario deportivo. Sale muy bien ahora tocando corto el esférico con Lovera y Jamir Verdesio. Sigue Lovera, toca nuevamente para que pueda llegar Verdesio por ese sector. El pelotazo largo buscando ahora la presencia de Nabil Nassif. El esférico se va a perder fuera del campo de juego. Hay tiro libre de meta a favor del conjunto de Always Ready. 80 minutos, señoras y señores. 80 minutos del partido. Está ganando Always Ready por 2-1 al dueño de casa en un marco humano impresionante, donde más de 30.000 personas se han dado cita a este escenario, al Ramón Tawich Aguilera.
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1: Aparece Pablo Ray Lima. Remata al arco. Por arriba de la portería del arquero Alejandro Torres. Estaba cerca el tercero, Sergio Triverio perdonó, la defensa se multiplicó prácticamente en la última línea y Pablo Ray Lima no pudo calzar muy bien el rebote que tenía ahí para marcar el tercero.
3: Sí, con muy buena velocidad avanza Always Ready en esa jugada con Uceda por banda derecha, a pie cambiado, está jugando el número 11 que tiene Always para Triverio. Triverio se enreda con la pelota, toca atrás finalmente como puede para no perderla y aparece Pablo Ray Lima que le pega desde fuera del área, como suele hacerlo casi siempre, pero la puntería no fue adecuada en esta ocasión, la mandó arriba casi a la curva del costado derecho, a la curva naciente, y ahora la pelota la tiene Oriente.
1: Muy bien, gracias. Hay tiro libre que le pertenece al conjunto refinero. Aparece el capitán Jorge Lovera, camiseta número 20 en la espalda. Va pidiendo la pelota por el sector izquierdo. Llega muy bien ahora Dieguito Rodríguez. Hace de las suyas con tres dedos prácticamente. El centro pone, pero rechaza muy bien Álvaro Quiroga, el esférico. La pelota nuevamente para Oriente. Pone el pelotazo en profundidad. Aparece Nabil Nassif. Golpe de cabeza. Comete infracción, me parece. No pasa nada. Le dice a Javier Uceda. Está Dieguito Rodríguez nuevamente. El centro malísimo. Rechaza ahí Pablo Ray Lima. Se va con todo. Atento que aparece el conjunto de Oriente Petrolero. No, señor. Llegaba muy bien en la última línea, pero rechaza el conjunto de Always Ready. La pelota se va fuera del campo de juego. Hay tiro libre de esquina. Peligroso Nabil Nassif, Sergio.
3: Sí, es veloz y tiene ese tipo de desequilibrio que puede generar incomodidad en los defensores, ¿no? Le pasan la pelota, intenta buscarla personal, enganchar para rematar con pierna derecha. Incomoda bastante a los centrales de Always.
1: 16 años, me dijo Alex Ramos. Señoras y señores, confirmado, ¿no?
0: 19 de septiembre del 2009, esa es la fecha de nacimiento de Nabil Nassif.
1: Confirmadísimo, 16 años entonces para Nassif, es un delantero de proyección. Atento que aparece Oriente Petrolero, levanta el centro, golpe de cabeza de Alex Rambal. Con la pelota ahora trata de buscar recuperar el señor Edison Restrepo. Centro, arriba la pelota, ya había dejado el campo de juego, me parece. El juez del compromiso está esperando que el asistente de línea levante el banderín. No pasa nada, en ataque aparece nuevamente Oriente Petrolero, pero comete infracción sobre el jugador del conjunto de Always Ready. Hay tiro libre defensivo a favor del conjunto millonario. 83 minutos, señoras y señores, está ganando 2-1 el conjunto de Always Ready, el cuadro de la banda roja, a Oriente Petrolero.
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1: Ricardo Castro dice, ya empata Oriente, verán. Ya llega el segundo gol del pelado Nassif. Un abrazo para el amigo desde la capital oriental, seguramente. Sale jugando nuevamente el conjunto refinero, se equivoca, recupera muy bien. Ahora Darío Torrico toca para que pueda llegar a Enrique Triverio. Y otra vez para Darío Torrico, frena su andar en la línea prácticamente de sentencia. El esférico, señoras y señores, nuevamente recuperado por el conjunto verdolaga. Aparece muy bien el pelotazo largo, buscando la presencia de Nabil Nassif. Aparece el Pollo Flores también, recupera el conjunto refinero, se viene con todo. Sigue el Pollo Flores, va a ingresar al área mayor, reacciona muy bien la defensa del conjunto de Always Ready. La pelota continúa a favor del conjunto refinero. Sigue el Pollo Flores. Levanta el centro al ras del piso. Remata al arco. Lo mira. Le pegó de primera. No pudo calzar muy bien Sergio. Cerquita al ángulo superior izquierdo de la portería de Alain Baroja. Estuvo cerca el segundo del conjunto dueño de casa.
3: Qué linda jugada del Pollo Flores. Hizo de las suyas por la banda izquierda. Se sacó la marca de varios jugadores. No pudo llegar nadie a cortarlo. Ni Álvaro Quiroga, ni tampoco Carlito Rodríguez. Manda un centro raso, pero perfecto al borde del área grande para que llegue ahí Jorge Lovera. La puntería era buena, la posición era buena, todo era bueno. Mucha fuerza en Lovera para mandar la pelota afuera. Pero no oriente una clarísima que era por asistencia del Pollo.
1: Muy bien, muchísimas gracias. Un abrazo a Ricardo Castro. Vive en Canadá y escucho el partido. Un abrazo, querido amigo. Es la misma hora de Bolivia. Uy, un abrazo desde Canadá. Nuestro amigo nos está escuchando. Un saludo cordial. Espero que esté muy bien. Saludos cordiales. El centro arriba de Oriente Petrolero, Leonardo Vaca, como en toda la noche, busca siempre desequilibrar por ese sector para llegar al empate. El Pollo Flores, otra de las figuras que tiene el conjunto refinero. Aparece Jorge Lovera para levantar el centro, el capitán. Hay tiro libre de esquina que le pertenece al conjunto de Oriente. Atento sobre 85, cerca al 86 está Lovera, el centro. Le llega muy bien al jugador Misael Pinto y este quedó sorprendido con el esférico. Controlamos el tiempo y el marcador y la cuenta regresiva de este compromiso.
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1: 86 minutos, señoras y señores, del partido. Está ganando Always Ready 2-1 a Oriente Petrolero aquí en el Ramón Tawiche Aguilera. Está madurando el segundo del conjunto refinero. Sí, el dueño de casa se está aplicando un poquito más. Always Ready está esperando demasiado al conjunto de Oriente. El pelotazo es largo ahora buscando la presencia de Enrique el Quique Triverio. Y en el fondo se rehace muy bien el conjunto refinero. Comete infracción, sí señores. El Quique Triverio, todo puede suceder en esta recta final, querido Sergio. Estamos ya prácticamente a 3 minutos del tiempo reglamentario.
3: Sí, adelanta líneas Oriente para buscar el empate con todos los hombres que tiene, pero también crece el riesgo a las contras seguramente y es lo que Always va a buscar. Está la cacería de una recuperación de balón y buscar el tercer gol de esa manera rápidamente con verticalidad.
1: Muy bien, gracias. El pelotazo es largo. Llega muy bien José el Pollo Flores. Golpe de cabeza en la última línea del jugador Richet Gómez para rechazar la pelota. Aparece Darío Torrico. Ahora se apoya más atrás buscando la presencia de Carlitos Rodríguez. El pelotazo es largo. Buscaban también a Jesús ahí para que pueda llegar Maraude por el sector izquierdo, pero por el momento no pasa nada. En salida aparece nuevamente Oriente Petrolero. Elson Eliseo Mita dice, vamos Oriente a empatar. Saludos para Elson. Ricardo Castro, vamos Oriente, soy de Aurora, pero apoyo a Oriente, dice, un abrazo. Atento el centro, arriba nuevamente aparece Oriente Petrolero buscando el segundo del compromiso. Rechaza muy bien Richet Gómez, atento que aparece ahora, buscando el esférico Pablo Ray Lima, toca corto ahora para que pueda salir jugando. Está Edison Restrepo, gana unos cuantos metros, el pelotazo era largo, buscaban a Enrique el Quique Triverio y ya estaba en posición adelantada. ¿Qué pasa al borde del campo de juego, Alex? ¿Qué dicen los técnicos?
0: Está desesperado Pablo Godoy, les pide a sus jugadores que no sean tanto terreno ante las arremetidas de Oriente Petrolero, sacadísimo desde el primer minuto el entrenador paraguayo, mientras que Gustavo Florentín alienta a los suyos a seguir buscando el gol del empate.
1: Muy bien, muchísimas gracias. Y otra vez el rebote llega hasta las manos, a los pies quiero decir, de Alain Baroja, y este gana unos cuantos segundos. Sí, señor, ahora sí se hace teleférico. Un abrazo también para los amigos que están desde Chile escuchando. Vamos y Oriente, dice Ervin Malta, un abrazo gigante. Saludos cordiales, señoras y señores. Dardo Luis Arteaga, vamos, que se puede contra la FBF, dicen los amigos. Un abrazo. Atento que aparece Oriente Petrolero, el Pollo Flores, nuevamente con el esférico por el sector izquierdo, frena su andar, velocidad para que pueda llegar Dieguito Rodríguez con el esférico, rechaza muy bien la última línea del conjunto de Always Ready, se alista, ¿quién? Carmelo Algarañaz, Alex y otro hombre también, 90 en la espalda en Oriente Petrolero.
0: Así es, va a ser su ingreso para Oriente Petrolero, el jugador que viste la camiseta número 90, Adrián Peña, se prepara para ingresar.
1: Muy bien, Algarañaz y Adrián Peña están listos para ingresar al campo de juego. Estamos ya a un minuto, a segundos nada más de que se cumplan los 90 del compromiso, señoras y señores. Hay lateral que le pertenece al conjunto de Oriente Petrolero, está Nabil Nasif. Déjele Férico para que pueda agitar los brazos ahí por ese sector. Julio Herrera, el ex Always Ready. Atento que se viene nuevamente, agita los brazos, una especie de centro. Rechaza muy bien ahí Alex Rambal, el esférico, la pelota que le va a llegar a Jesús Maraude. Puede bajarla, puede dormirle. Ahí aparece nuevamente Maraude, pierde el esférico, llega muy bien y gana otra vez Leonardo Vaca. Sigue Vaca, baja con el esférico por el sector derecho. Va a llegar hasta el fondo, va a levantar el centro, no señor. Hizo rebotar en el jugador del cuadro millonario. Al final había rebotado el mismo Leonardo Vaca. Hay tiro libre de meta que le pertenece al conjunto de Always Ready, señoras y señores. 90 minutos del partido. Always Ready 2, Oriente Petrolero 1.
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0: Cambios en ambos equipos por parte de Oriente. Deja el campo de juego número 6, Dieguito Rodríguez. En su lugar entra con el número 90, Adrián Peña. Y por el lado de Luis Reddy, deja el campo de juego con el número 9, Enrique Triverio. Y entra con el número 24, jugador ya amonestado desde hace rato, Carmelo Algarañaz.
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1: Tiempo cumplido, señoras y señores. 91 minutos del encuentro. ¿Cuánto más se ha adicionado, Alex?
0: 4 minutos más para el cierre del partido.
1: 4 minutos más, entonces, Sergio, ¿le alcanzará Oriente?
3: Lo está intentando con todo, me parece que puede tener alguna más de peligro, tiene que aprovechar.
1: Gracias, y con la pelota nuevamente el Verdolaga, golpe de cabeza, llega muy bien Nabil Nasif, no señor, aparece Peña. Nasif quiso quedarse con el esférico y otra vez está el Pollo Flores, qué baluarte. Sigue el Pollo, 2, 3 hombres en el camino, no puede con un cuarto. Llegó muy bien Richard Gómez para sacar el esférico fuera del campo de juego, y lateral que le pertenece al equipo dueño de casa.
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1: Aguante Always Ready, dice Josué Sanz, un abrazo gigante para él, Ricardo Castro. Falta muy poco, dice, confiado de que Oriente pueda llegar al empate. 92 minutos ya tenemos, señoras y señores, de los 4-2 ya se han jugado. Hay tiro libre que le pertenece al conjunto de Always Ready, en salida está Alain Baroja. Con el esférico, señoras y señores, buscando el empate, el conjunto refinero. Alex, hay novedades al borde del campo de juego, no lo puede creer Gustavo Florentín.
0: Sigue insistiendo en que sus jugadores vayan hacia adelante y busquen el gol del empate, aunque se está desesperando cada vez más. Y Pablo Godoy sigue sacado, sigue enfurecido, tratando de generar alguna ventaja desde fuera para sus dirigidos.
1: Se viene Oriente Petrolero y otra vez llega Leonardo Vaca, hizo rebotar en el jugador Edison Restrepo, y tiro libre de esquina que le pertenece a Oriente. El mismo Leonardo Vaca será el encargado de levantar el centro, se acerca muy bien también, no lo puede creer Jofre Escobar, cómo se está perdiendo este compromiso. Sí señor, con un gol prácticamente en el segundo tiempo que fue obra y gracia del arquero y del defensor Pinto. El centro arriba no puede llegar, sale muy bien Richel Gómez, golpe de cabeza, complementa también por ese sector Darío Torrico, aparece Marao de velocidad por medio, por el sector izquierdo. Dos atacan, ahora defienden tres, sí señor, rechaza muy bien la pelota, sale jugando nuevamente Oriente Petrolero, Alex.
0: Oriente Petrolero, después de esto, tiene que esperar hasta el viernes 11 de septiembre. Tiene que visitar el Víctor Agustín Ugarte a las 8 de la noche para medirse entre Real Potosí. Y Always Ready tiene que esperar hasta el domingo 13 de septiembre para recibir a las 3 de la tarde en el Estadio Municipal del Alto a Guavirá por la fecha 19.
1: Otro partidazo, ¿no? Que también va a tener el conjunto de Always Ready con Leonardo Egues a la cabeza de Guavirá visitando el Estadio Municipal de Viningenio. Hay más cambios en el conjunto de Always Ready.
0: Deja la cancha con el número 6, Raí Pablo Lima. Para cerrar el partido, ingresa con el número 2, José El Pimpo Herrera.
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1: Cerca a los 4 minutos, señoras y señores, unos cuantos segundos nada más faltan. Aparece Carmelo Algarañaz, uy, empujón de por medio, sí, para Julio Herrera. El juez del partido dice que no pasa nada, hay tiro libre defensivo que le pertenece al conjunto de Oriente Petrolero, señoras y señores. Aparece el mismo Julio Herrera, Algarañaz se queda cerquita, el juez del partido no dice nada. Más atrás le dice a Carmelo, sí, este espera y mira nada más. Atentamente el pelotazo es largo, golpe de cabeza, llega muy bien Peña. No, señor, no puede quedarse con la pelota. Otra vez aparece ahora Misael Pinto, que ha subido también para poder atacar. Está Leonardo Vaca, levanta el centro, arriba, golpe de cabeza, llega muy bien ahora el jugador Richard Gómez. Está Carmelo, toca por el sector izquierdo, ha terminado el partido. Vladimir Rueda dice que no va más y celebra con todo el conjunto millonario. El jalón de orejas ha servido. Sí, señor, el jalón de orejas ha servido para el conjunto de Always Ready. Le ganó a un Oriente Petrolero que dejó todo en el campo de juego, pero que quedó presa de sus errores, presa de su nerviosismo y de poder perder la cabeza en un partido que también lo tenían controlado en el primer tiempo, pero que llegó el minuto 18 y se sacaron los jugadores de Oriente. Always Ready celebra el orden, la prestancia de este cotejo al haber ganado por 2-1 a un Oriente que dejó todo en el campo de juego. Con este resultado, el millonario se hace del liderato transitorio de la tabla de ubicaciones del todos contra todos. 2-1 ha ganado Always Ready a Oriente Petrolero aquí en el Ramón Tawiche Aguilera.
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1: Ha terminado el compromiso, amigos, y más bien todo quedó ahí, en el partido, en el lamento de Oriente, en la celebración de Always Ready, y pare de contar. Más bien no pasó nada más de lo que quizás habían pensado también los policías, los veedores, el fiscal que estaba también en este escenario deportivo. Vamos contigo, Alex, lo último, ¿cómo va dándose este final del partido?
0: Dos cosas, primero, el árbitro Vladimir Rueda y el resto de su cuerpo arbitral están saliendo con policía alrededor, escolta policial para evitar que se generen más disturbios en contra de ellos, y también recalcar, ¿no?, las buenas noticias con la recuperación rápida de Nicolás Villarroel después de ese duro golpe que tuvo con Leonardo Vaca en la parte trasera de su cabeza. Es bueno verlo reincorporado, caminando por el terreno de juego sin mayores problemas. El tema de los golpes en la cabeza en el deporte es algo para tomar muy en serio, así que por ello la alegría de que el jugador esté en buenas condiciones.
1: Gracias, y bueno, más bien no pasó nada, los hinchas de Oriente Petrolero se han quedado ahí alentando a su equipo y los jugadores también levantando los brazos y aplaudiendo también el gesto de estar presentes en un compromiso que era el más importante desde mi punto de vista también en esta fecha 18 del fútbol boliviano. Mañana el partido más importante será el de Bolívar contra Independiente Petrolero desde las 3 de la tarde, relata Yasmani Villegas desde la capital de nuestro país, aquí en Éxito Sport, la frecuencia de los ganadores. Señoras y señores, por el momento con esta victoria, Always Ready es el líder del campeonato, el jugador del partido. Señoras y señores, aparece en cuestión de segundos nada más aquí en la radio por gran desempeño y maraude y una viveza criolla para poder marcar el segundo de la victoria.
11: Tito me decía, qué lindo jugar así con estadio lleno, es otro sabor, ¿no?
12: Sí, no, buenas tardes, agradecerle por elegirme figura, creo que fue un lindo encuentro, con toda la gente de Oriente, muy lindo la verdad. Te hace dar más ganas de jugar porque la gente te grita, de todo, así que es muy lindo.
11: Para vos parece que no tenés 18 años, que tenés 1000 partidos en primera. Partido a partido seguís subiendo tu nivel. ¿Sos consciente de eso?
12: Sí, ¿no? Todo es trabajo, ¿no? Es trabajo. Creo que el día a día me mato para llegar a los partidos y dar lo mejor de mí, ¿no?
11: Te pregunto, escuchás a esta gente, pero es Oriente, ustedes son All Boys. Ellos decían en la previa, era un partido de campeonato, ustedes que ya se llevan los 3 puntos, ¿era un partido de campeonato?
12: Sí, ¿no? Lo tomamos como una final, y la final hay que ganarlas. Creo que es un partido muy importante, un paso importante, y nada, creo que hay que seguir.
11: La última, ¿para cada gol hay un festejo distinto?
12: Sí, sí, ahí ve en TikTok a ver qué baila hacer. Gracias, muchas gracias.
1: Presencia de Jesús Marao, de la figura de compromiso y la viveza, ¿no?, para marcar el segundo del partido, ante la duda en salida del arquero Alejandro Torres. Señoras y señores, antes de irnos al comentario final de nuestro compañero Sergio Guardia, tiene algo más que decir el señor Alex Ramos.
13: Viveza no, olfato. Tiene mucho olfato Jesús Maraude, mucho olfato goleador, está siempre abusado a ver dónde puede atacar. Varios intentos así ha tenido Jesús Maraude, está en un gran momento, uno de los buenos prospectos que tiene el fútbol nacional.
1: Muy bien, gracias querido Alex. Enseguida me da detalles cómo ha quedado la tabla antes de que Bolívar juegue, que Die Strong es mañana también en el día del peatón, en otros compromisos que seguramente también están pendientes en esta fecha 18 del fútbol boliviano. El análisis y el comentario de Sergio Guardia aquí en la radio 93.1. Ya se fueron una gran mayoría de los hinchas de Oriente Petrolero. Cabizbajos salieron los refineros a su vestuario por cómo se dio este resultado. Vamos contigo, Sergio.
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3: Gracias, Lucho, amigos. Terminó el partido en el Tawiche Aguilera Costas. Ganó Always Ready de visitante. La frase que dio Maraude en las declaraciones lo resume todo. Maraude dijo, lo tomamos como una final. Y me parece que es cierto, Always lo tomó como una final. Pero la parte que no dijo Maraude, que obviamente no lo va a decir por respeto y que no es su asunto, pero que de ese lado lo tomamos como que es verdad, Oriente no lo tomó como una final. Always sí, Oriente no. Entró muy dormido el equipo refinero, no estuvo a la altura del partido, no sé por qué, ya será cuestión para hacer la consulta cuando se pueda o seguramente hacer el seguimiento correspondiente, pero llama la atención que Oriente haya bajado el nivel. En un partido tan importante, hoy tenía que sacarse todo Oriente Petrolero. Hoy tenía que mostrar que estaba para competir para algo serio de verdad, hablando del tercer lugar para arriba, o recortarle al menos la diferencia a Die Strong, a Always, a Bolívar. No lo hicieron, se aplazaron en el primer tiempo, sobre todo. Un partido complicado para el equipo refinero. Lo jugaron al pelotazo, al remate largo, con mucho corazón, sí, pero con nada de fútbol. Y esos partidos son típicos, ¿no?, en equipos que les falta esa jerarquía, esa capacidad de solucionar, de definir y de llegar a 3/4 de cancha y encontrar el camino del gol. Oriente llegó, corrió, mandó al centro, pelotazo, remate desde fuera, cuerpo, pierna, rodilla, cabeza, pero al arco muy poquito. Y los números lo plasman. Posesión para Oriente, sí, 63% de posesión, 37% para Oriente. En cuestión de remates, 2 remates a puerta para Oriente, 3 para Always. Le faltó llegar al arco a Oriente Petrolero. Y se entiende también, ¿no?, que no tenía a todos los hombres disponibles en la banca. No estaban algunos jugadores por baja, por molestias físicas también. No estaban al 100% algunos que jugaron como titulares. Por ejemplo, el caso de Nahuel Roldán, que salió en el entretiempo. Y se notó que no estaba recuperado todavía como para aportarle al equipo refinero como debería haberlo hecho. Pero el torneo es largo. Recién estamos en la tercera fecha de esta segunda ronda. Queda mucho para Oriente para que pueda pelearlo, pero tendrá que ajustar tuercas porque va a tener en casa a Die Strongest, va a tener en casa a Bolívar. Tiene contra los 3 de arriba partidos en el Tawichi y tendrá que mejorar esta presentación seguramente porque el hincha está ilusionado. Se hizo el esfuerzo económico en traer refuerzos para Oriente Petrolero. Always, por su lado, nada que discutirle, nada que recriminarles. Se nota que esa situación polémica con Andrés Costa ya pasó, ya están totalmente enfocados en la liga y lo demostraron hoy. Buen partido para Always Ready, seguramente para el hincha del equipo millonario. Motivo para terminar el día felices y pensando en que son punteros momentáneamente, claro, hasta que juegue Bolívar mañana contra Independiente en Sucre y veremos qué pasa, si Die Strongest recorta la diferencia, si se mantiene ahí o si el Tigre dará un tropezón, seguramente será motivo de alegría para el puntero, que es por ahora el equipo millonario. con buen rendimiento, goles de Triverio, goles de Maraude, en este caso el primero de penal, el segundo con un regalito, un blooper de parte de Misael Pinto, que se la dejó en bandeja de plata para que la agarre y la empuje sin arquero, y bueno, el gol de Oriente con más empuje que con algo táctico, un centro, un desvío y la empujó Nabil Nasif, lo puedes para destacar, es cierto, el número 91 de Oriente, 16 años, lo mejor que tuvo el refinero en este partido, aparte del Pollo Flores y Leo Vaca, que lo intentó con poca precisión, es cierto, pero llegó a hacer algo más en el segundo tiempo, le falta Oriente el centavo para el peso de cara al arco y eso sin duda lo podrá trabajar y estaremos seguramente viendo cómo evoluciona este equipo de Florentín.
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1: Gracias querido Sergio, estaremos mañana con más fútbol, siguiendo lo que resta de jugarse la fecha 18 del fútbol boliviano. En la mañana, a manejar bicicleta, querido Sergio, en el día del peatón.
3: Mañana, Lucho, estaremos acá nuevamente con las novedades, acá con el partido de Independiente con Bolívar. Habrá que caminar desde muy lejos, o bueno, ver la manera de conseguir bicicleta, que ya no la tengo, ya la dejé cuando salí del colegio, pero bueno, veremos la manera de llegar hasta acá, hasta la radio, para estar en ese partido con toda la información de la frecuencia de los ganadores.
1: Muy bien, muchísimas gracias, señoras y señores. Alex, vamos completando la información, cómo está esta fecha 18 hasta el momento, cómo está la tabla de ubicaciones.
13: Hasta el momento, la fecha arrancó ayer viernes con las victorias de Real Oruro 2-0 sobre San Antonio de Bulo Bulo y por el mismo marcador la victoria de ABB sobre FC Universitario. Hoy sábado, Guavirá y Real Potosí empataron 1-1 en el Gilberto Parada. Aurora goleó 3-0 ante GB San José, le anularon dos goles al equipo actualmente dirigido por David Enrique Díaz y Always Ready derrotó 2-1 a Oriente Petrolero. Mañana juegan Independiente contra Bolívar a las 3 de la tarde en el Estadio Patria, Die Strongest contra Real Tomayapo, 6 de la tarde en el Estadio Hernando Siles, Nacional Potosí contra Blooming a las 8 de la noche, Estadio Víctor Agustín Ugarte. ¿Cómo queda la tabla de posiciones? Primer lugar para Always Ready, 39 puntos tras 18 partidos jugados, segundo Bolívar con 36, a la espera de qué es lo que haga mañana en Sucre ante Independiente, tercer lugar para Die Strongest con 33 puntos, a la espera de lo que haga el conjunto atigrado ante Real Tomayapo en el estadio Hernando Siles. Cuarto lugar para Oriente Petrolero con 27 puntos, misma cantidad de puntos que Aurora. En el quinto lugar, sexto y séptimo puesto para Guavirá, para Real Potosí, para Guavirá, ambos con 26 unidades. Octavo, ya fuera de puestos internacionales, Independiente con 25 puntos, aunque con un partido menos. 23 puntos para Luis en noveno lugar. Décimo y décimo primero, Nacional Potosí, Real Oruro, ambos con 21 unidades. ABB, décimo segundo con 20. Décimo tercero, San Antonio con 17 puntos. Décimo cuarto, Real Tomayapo con 16 unidades. Décimo quinto, descenso indirecto para GB San José con 14 puntos. Y décimo sexto, descenso directo para FC Universitario también con 14 puntos. Así está la tabla de posiciones en el transcurso de la fecha 18 de la División Profesional temporada 2026.
1: Gracias, Alex. Nos vemos mañana. Seguiremos con más fútbol, el trabajo de Yamani Villegas con Independiente frente al conjunto de Bolívar desde la capital de nuestro país y en el estadio Hernando Siles. Rafael Nina Ralde también con lo que suceda entre Die Strongest desde las 6 de la tarde con Real Tomayapo. Seguiremos atentos a todo lo que significa la programación de la radio y mañana el reencuentro nuevamente aquí en lo que significa la ficha 18 del fútbol nacional.
13: Doble impacto por Éxito Sports Bolivia. Sigan en sintonía de la frecuencia de los ganadores. Gracias por la confianza y por la fidelidad y por el seguimiento a esta casa radial y el trabajo que venimos haciendo. Nos vemos mañana. Tengan un buen resto de jornada y tengan un buen día del peatón. Aproveche para hacer toda la actividad física que les sea posible. Muchísimas gracias y nos vemos mañana.
1: Alex ya hizo, está muy golpeado, era arquero, lo golpearon por todo lado a mi amigo Alex. Un abrazo para Guido Vladimir, hay que saber perder, dice a Ricardo Castro, Always son hijos de Aurora. Eduard Arduz, vamos Always campeón. Rolando Yujra, vamos siempre listos, un abrazo para todos los amigos hasta Canadá, hasta Chile, saludos cordiales a Brasil, Argentina, que también han estado en sintonía de la radio. Gracias por estar con la página de Facebook que tenemos aquí con todo lo que significa Éxito Sport, la frecuencia de los ganadores con Radio Éxito Bolivia. ¿Qué pasó con los Galácticos? Luis Rivera, y bueno, nos podemos quedar toda la noche también a leer los mensajes. Les mando un abrazo gigante, gracias por estar con nosotros en las redes sociales. Mañana seguimos con más desde la capital del país a las 3, Bolívar frente Independiente. pendiente. Ya a las 6 estaremos con Die Strongest frente a Real Tomayapo, a la cabeza de Brando Albraña, también que ha estado en todo el pilotaje de esta nave que tenemos para poder llegar a cada uno de sus hogares. Nos vamos despidiendo mañana, Yasmani Villegas. Un abrazo gigante también para el director de la radio, Acel Calderón. Saludos cordiales, señoras y señores. Tenga buen descanso. Aliste la bicicleta, sí, señor. Si tiene que ir a trotar tempranito, es recomendable a las 6 salir, ir a darse una vuelta por la ciudad. Esperemos de que no haya mucho tráfico vehicular, ¿no? Dicen días del peatón, igual nomás los autos aparecen, pero esperemos que mañana sea todo distinto. Siempre en familia, felices y alegres, siempre a sonreírle a la vida. Un abrazo para todos, muy buenas noches, permiso.

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1: Este tema va dedicado para todos los que alguna vez sufrimos el corazón roto. Y dice...

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3: Los choferes rechazan la importación privada, exigen claridad sobre el precio del combustible.
4: No es solución que los empresarios privados importen, o cualquier persona que tenga plata que importe. Pero el precio del combustible, ¿cuánto va a ser? A ver, pueblo boliviano, ¿será 9.80? ¿O va a ser 13-14?
5: El ejecutivo de la Confederación Sindical de Choferes de Bolivia, Lucio Gómez, en contacto con Radio Éxito, cuestionó las propuestas de la importación privada de combustible como alternativa al desabastecimiento y exigió al gobierno definir el precio de los carburantes para la población.
4: Y si eso quieren, que digan de una vez por todo, queremos que el precio del combustible sea esto. Ya no más mentiras. Los empresarios, los que tienen plata, van a importar. El gobernador puede decir, a ver, que me diga que venden 9.80 ese gobernador de Santa Cruz o ese gobernador de Potosí. No lo van a vender.
5: Reiteró con iniciar medidas de presión ante la falta de soluciones concretas una vez que concluya el estado de excepción.
4: Estamos esperando que ese decreto de excepción se concluya. El día siguiente estaremos en las calles. En los capitales, departamentos, provincias y también las carreteras. No es política partidaria, no estamos en contra del gobierno, no estamos en contra de ningún partido, sino estamos en una necesidad social que queremos trabajar, que queremos llevar el pan del día a nuestras casas.
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1: Seguimos informando en la Red de Noticias Éxito Bolivia, edición domingo, lo más importante de la semana.
3: La Confederación de Choferes denuncia que el Decreto Supremo 5676 no solucionó la escasez y fomentó la venta ilegal de combustible.
4: Ese Decreto 5676 no ha dado solución, más bien, más al contrario, está fomentando el vicio del contrabando local. Y ahorita en todos los pueblos y en las carreteras que caminan, conocen venta de diésel, gasolina, cantidad, lo que quieran. ¿A consecuencia de qué? porque le estamos fomentando ese tipo.
5: El decreto 5676 se encuentra vigente desde hace más de 2 semanas con el objetivo de garantizar el abastecimiento de combustible. Sin embargo, el ejecutivo de la Confederación de Choferes de Bolivia, Lucio Gómez, denunció que la normativa no solucionó la escasez de carburantes.
4: Hemos sido nosotros primeros en firmar para que se nacionalice, o sea, se levante la subvención correspondiente. Hemos estado 53 días parados en todas las carreteras y todavía sufriendo de hambre, persecuciones, tratados de seis, todo, pero ni aún así se dan cuenta de esta gente que vivimos día a día.
5: Informó que el transporte interdepartamental e internacional de carga y pasajeros trabaja en 40% de su capacidad debido a la falta de combustible.
4: Que lo digan de frente, no vamos a poder darles diésel. Quiero que el precio sea esto, eso es la verdad. La sinceridad, lo que pide el gobierno, esa es la sinceridad. Ya no hay otra alternativa y por lo tanto ratifico la posición del ampliado nacional. Una vez que concluya este decreto de excepción, nos verán en las calles.
5: Red de Noticias Éxito, Ever Vargas, La Paz.
3: Comités cívicos van a definir acciones por la falta de diésel y las medidas que asume el gobierno.
0: Debido a la coyuntura nacional que estamos viviendo del tema del decreto 5676, tenemos una reunión de emergencia del Movimiento Cívico Nacional, donde van a participar los 9 departamentos que han confirmado su asistencia. Mañana a las 9 de la mañana, en la Casa del Civismo Cochabambino, en la avenida Calancha, se va a realizar esta reunión.
5: El presidente del Comité Cívico de Cochabamba, Johnny Quintela, informó en contacto con Radio Éxito que este miércoles se reunirán los comités de los 9 departamentos para oficializar el pedido de la abrogación del decreto 5676 y analizar medidas por el desabastecimiento de combustible.
0: Se van a tratar fundamentalmente los puntos del decreto 5676 y el segundo punto es el tema de la distribución de recursos a los municipios y gobernaciones del 50-50. Y un tercer punto que vamos a tomar son las acciones que vamos a tomar como Movimiento Cívico Nacional referente a esta problemática de la falta de diésel.
5: Cuestionó al gobierno por la falta de soluciones y socialización de normativas con los diferentes sectores.
0: Es que el gobierno no coordina para sacar los decretos que ha sacado, lamentablemente no socializa, lo saca sin ninguna regulación o reglamentación clara y pone en conflictos a todo el país. Esta medida de subida a 18 bolivianos realmente es atentatoria contra el bolsillo de las personas más vulnerables de nuestro país.
5: Red de Noticias Éxito, Ever Vargas, La Paz.
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3: Seguimos informando en la red de noticias Éxito Bolivia, edición domingo, lo más importante de la semana.
4: Diputada Patiño justifica bloqueos en Santa Cruz, reporta dificultades para conseguir combustible.
5: Los que hoy están saliendo no son los mismos que salieron hace meses atrás. Es decir, que el descontento ahora es realmente global. Y ese descontento sí preocupa mucho, porque son los sectores productores, los empresarios, la gente que tiene el motor económico.
6: En contacto con Radio Éxito, la diputada del PDC, Patricia Patiño, afirmó que los bloqueos en Santa Cruz se iniciaron por el malestar que expresan diferentes sectores ante dificultades para conseguir combustible tras la aprobación del decreto 5676.
5: Justo en este momento los productores están cosechando y no tienen ese elemento principal que es el diésel. Y si lo consiguen, porque sí existe en algunos lugares, pero al precio doble, o sea, 30. Esa es la realidad que estamos viviendo en nuestras regiones. De algún lado consiguen algunos y lo revenden en un precio totalmente alto.
6: Alertó que la normativa vigente provoca una crisis alimentaria futuro y cuestionó al gobierno por no aplicar medidas concretas para garantizar el abastecimiento.
5: Al no cosechar y al no tener instrumentos para poder paliar la crisis alimentaria, se nos viene eso precisamente. Una crisis alimentaria que automáticamente ya ahora se ve la subida de precios 4 veces más que antes. ¿Y eso qué implica? Que la canasta familiar está subiendo en un monto desesperadamente alto. Tampoco hay control, ni por el gobierno, ni por los sectores.
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3: Seguimos informando en la Red de Noticias Éxito Bolivia, edición domingo, lo más importante de la semana.
4: Productores de Yapacaní van a mantener bloqueos por el incumplimiento del gobierno para abrogar el decreto supremo 5676.
7: Y solamente se está dando cumplimiento al cabildo que se hizo la semana anterior, con el cual el gobierno ha incumplido la abrogación del decreto que de las organizaciones sociales del municipio de Yapacaní y los productores. Es el único punto de bloqueo que está realizando aquí en el municipio de Yapacaní. Están aquí los productores, las organizaciones vivas del municipio de Yapacaní. Aquí estamos haciendo un bloqueo pacífico aquí en la zona.
6: Uno de los puntos de bloqueos se registra en el municipio de Yapacaní. El dirigente de los interculturales, Juan Carlos Rojas, informó en contacto con Radio Éxito que la medida se asumió para exigir al gobierno la abrogación del decreto que determina a 18 bolivianos el litro de diésel para grandes consumidores.
7: Ellos están queriendo modificar, tengo entendido, el decreto y el compromiso y el acta que se firmó aquí con los productores fue la abrogación del decreto, y es por eso que los productores han salido a la calle por el incumplimiento del viceministro. Estaba un viceministro y el vicepresidente y el PP.
6: Denunció que las autoridades no cumplieron con los acuerdos firmados para retirar la normativa.
7: Mencionaron que sí, que lo iban a gestionar en 48 horas, pero no, a raíz del incumplimiento, la población del municipio de Yapacaní ha salido a la calle. Más que todo el sector productivo, el productor, ¿no? Más que todo ellos hacen cola día y noche por agarrar 120 litros, y en el cual la cosecha de los productores está en riesgo, ¿no?, de pérdida, ¿no?
6: Red de Noticias Éxito, Ever Vargas, La Paz.
4: Abogado de Belé rechaza declaraciones del supuesto sicario colombiano. Sospecha que pretenden desviar las investigaciones.
8: Y a este ciudadano sí se lo ha sindicado, es más, ya tiene una orden de aprehensión y por lo tanto sí tiene calidad de imputado, aun cuando no existe una imputación formal en contra de él, ya tiene calidad de imputado. Por lo tanto, lo que él diga no es prueba. No es prueba.
6: Jerjes Custiniano, abogado del activista Nadia Beller, mencionó en contacto con Radio Éxito que las declaraciones del supuesto sicario Aldo Silva no son una prueba suficiente.
8: Si el objetivo era Cerimedo, le hubiesen dicho a Cerimedo que él también vaya, ¿no es cierto? Pero él no va. Es más, ella se queja con Cerimedo porque él le había dicho que le iba a mandar escoltas y no había nadie. Le estoy hablando del 7 de agosto. El 17 de agosto tampoco va a Cerimedo, tampoco lo citan a Cerimedo.
6: El supuesto

0: sicario difundió un video para desmentir las acusaciones en su contra. El abogado observó contradicciones durante las declaraciones con el registro del ataque armado.
1: Esta incongruencia, ¿no? Dar información, es cierto que en el mundo del AMPA, en el mundo de los delincuentes, siempre se conocen por sobrenombres, ¿no? Él es Juancho, hay un que creo que es un Jorge Coco, no sé quién, alguien que trabaja, Toño, que trabaja en la gobernación, que fue a Bulo Bulo. Ya ahí es donde nosotros creemos que...
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4: La defensa de Beller considera que no es necesaria una comisión internacional y defiende el trabajo que realiza la justicia en nuestro país.
1: En realidad yo creo que pedir una intervención o una investigación internacional de alguna manera desconoce los mecanismos internos que existen en Bolivia.
0: El abogado de Nadia Beller, Jerjes Justiniano, en contacto con Radio Éxito, mencionó que no es necesario solicitar una comisión internacional para investigar el atentado contra la activista y la implicancia del consultor político Fernando Cerimedo.
1: Creo que hasta este momento, al menos en este caso, nuestro sistema judicial ha actuado de manera acorde. La fiscalía está y realizando una investigación diligente, eficiente. Creo que, como le digo, al menos en este caso, porque ustedes entenderán, yo he sido y soy un crítico del sistema judicial boliviano, ¿no? Pero eso no quiere decir que el Ministerio Público actúe mal en todos los casos.
0: Afirmó que al momento el Ministerio Público realiza las investigaciones del caso con eficiencia.
1: O si actúa bien en un caso, no quiere decir que actúa bien en todos los casos. Pero por lo menos lo que he podido ver en este caso, más allá de mi apreciación subjetiva, por cierto, es que el Ministerio Público está realizando una buena labor, por lo que no sería necesaria, por lo menos por ahora, una intervención de alguna entidad extranjera.
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4: Beller Cerimedo ha presentado otro audio donde se escucha a Cerimedo con el mandatario hablar sobre el estado de excepción.
5: Que Fernando Cerimedo no fue un simple colaborador y que solamente lo colaboró al principio de gestión. Porque ustedes van a poder escuchar que hablan del estado de excepción.
6: El vicepresidente Edman Lara presentó un nuevo audio que, según afirmó, mostraría que el asesor argentino Fernando Cerimedo mantuvo contacto con el presidente Rodrigo Paz y habría conversado con él sobre el estado de excepción durante los días de su aplicación.
5: En el audio, en esa conversación, en esa llamada grabada, ustedes van a poder advertir que se habla del estado de excepción y el presidente Rodrigo Paz le pide a Fernando Cerimedo consejos. Le hace conocer lo que él piensa y Fernando Cerimedo termina dándole instrucciones de lo que Rodrigo Paz debe hacer para días antes del estado de excepción.
7: Lo de la comunicación tiene que ser con una excepción,
5: ¿verdad? La propia Nadia Beller salió a decir que era falso, sin embargo... verificadoras ya reconocidas han afirmado que el audio es 100% real, han hecho pruebas, no es inteligencia artificial. Este audio también lo vamos a presentar ante el Ministerio Público acompañado de una denuncia.
6: Lara anunció que la grabación será presentada ante el Ministerio Público junto con una nueva denuncia y pidió que el contenido sea sometido a una pericia para establecer su autenticidad.
5: Lo que me preocupa es la forma en que el presidente se refiere a la región del trópico, ¿no? No podemos satanizar a toda la gente del trópico. Seguramente había personas que no estaban de acuerdo con los bloqueos, que trabajan honestamente, pero la forma en que el presidente se refiere a esta gente creo que no es la correcta. Bueno, que todos los bolivianos merecemos respeto y no podemos meter a la misma bolsa a todos, a los honestos, por culpa de los demás. El presidente debe gobernar para todos. Ustedes han escuchado, de ser cierto, de ser verificado ese audio, es muy grave lo que está ocurriendo. Y eso demuestra de que Fernando Cerimedo estuvo con el presidente.
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3: Continuamos con el desarrollo informativo en fin de semana, edición domingo.
4: Sobre este tema se ha pronunciado el gobierno ante los audios de Paz y Cerimedo. El vocero presidencial ha manifestado que no se va a ocultar informaciones y ha dejado el caso en manos de la justicia. Tras la difusión del supuesto audio atribuido al presidente Rodrigo Paz y Fernando Cerimedo, el vocero presidencial José Luis Gálvez sostuvo que corresponde a la justicia investigar este material difundido la pasada jornada por el vicepresidente Edman Lara.
8: En realidad ya ha sido definido en términos de la posición que tiene el gobierno. Tenemos que dejar que la justicia investigue absolutamente todo. El hecho de que aparezcan audios que a veces se los niegan, a veces dicen que son correctos o no, eso lo tiene que definir la justicia. Y en realidad es una muestra clara de que nosotros estamos dejando que la justicia y la libertad de expresión funcione. Definitivamente los bolivianos necesitamos conocer toda la verdad porque no hay nada que esconder. Y veremos cuál es la opinión de la justicia al respecto de estos últimos acontecimientos. Como entenderá, nosotros estábamos en una reunión, nos enteramos al igual que ustedes, no he profundizado en el contenido, pero el principio es el mismo. Estamos en democracia y lo que tenemos que entender es que hay separación de poderes. En realidad ya ha sido definido en términos de la posición que tiene el gobierno. Tenemos que dejar que la justicia investigue absolutamente todo.
3: Continuamos con el desarrollo informativo en fin de semana, edición domingo.
4: Choferes de Bolivia aseguran que la intervención a YPFB es una distracción por la escasez de combustible en territorio nacional.
9: Definitivamente es una distracción más que le hace el gobierno central. No ha tenido la capacidad de resolver el problema, en este caso, tanto del diésel y el combustible de nuestro país. Y lamentablemente hoy día busca una distracción, no una distraer, queriendo proteger a este decreto 5676, donde definitivamente hemos sido clave y toda la población se pidió su aprobación.
10: El secretario general de la Confederación Sindical de Choferes de Bolivia, Víctor Tarqui, cuestionó la intervención de yacimientos petrolíferos fiscales bolivianos y considera que la medida pretende ocultar la situación real del combustible.
9: Y lamentablemente quiere distraer con eso de intervención. ¿Cómo es posible de que ellos mismos se intervengan? ¿Quién es en este caso la cabeza del sector? Es el ministro de los carburos, el presidente y el PCB. Ellos manejan, ellos hoy día están administrando lo que es YPFB. ¿Y cómo se van a hacer una autointervención? Entonces está mal. Y aquí donde todo punto de vista quieren distraer, quieren necesariamente hacer la información la vaya por otro lado. Y eso no lo vamos a permitir, nosotros somos claros y concretos como transportistas.
10: Asimismo, mencionó que la medida pretende que el gobierno evite la abrogación del decreto 5676.
9: En este caso, que teníamos el tema de esto. No vamos a ir mucho más. De tal manera, vamos a ser claros y concretos. No vamos a permitir que haya más distracciones de nuestro país queriendo. Porque el gobierno no tiene la capacidad de resolver ningún problema de Estado. Absolutamente nada. Ni para qué siquiera reunirnos o hacer otro compromiso. Porque lamentablemente, compromiso que se hace, compromiso que no se cumple. Pero prácticamente es a esa situación lo que se está llegando a nuestro país.
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4: Sobre este tema se ha pronunciado también el vicepresidente Edman Lara. Cuestiona la intervención a YPFB.
11: Hemos tomado también conocimiento que se han intervenido yacimientos, han establecido un plazo de 180 días, no sé cuáles han sido los criterios, yo no he participado no he sido parte de esa decisión que se ha tomado.
6: El vicepresidente Edman Lara cuestionó la intervención de yacimientos petrolíferos fiscales bolivianos YPFB en un plazo establecido de 180 días.
11: Cuestiono mucho lo que se está haciendo. Eso no va a solucionar el problema de las filas de diésel, eso no va a solucionar el contrabando que existe del combustible, no va a solucionar la corrupción. Y a mí me preocupa, ya han roto el estado de excepción, hay puntos de bloqueo, hay gente que está también amenazando con manifestarse. Y el presidente debe darle solución a esto lo más urgente posible porque no estamos para soportar otros 50 días de bloqueo. Estamos muy golpeados económicamente.
6: Lara advirtió además sobre el retorno de los bloqueos, indicando que muchas personas han roto el estado de excepción. Además que hay varios sectores amenazando con manifestarse.
11: Tenemos que reactivarnos económicamente. El dólar se está disparando. Quiera Dios que el fin de semana no llegue a 13. Estamos muy mal y en manos del presidente y de sus ministros está darle soluciones a esto. No me dejan ser parte de las soluciones, no me dejan siquiera vertir una opinión. Y le pido al presidente, toma las decisiones más acertadas, porque no queremos perjuicios, no queremos problemas los bolivianos.
12: Red de Noticias Éxito, Lía Vega, La Paz.
3: Continuamos con el desarrollo informativo en fin de semana, edición domingo.
4: Preste atención porque el ministro de Hidrocarburos anunció que YPFB dejará paulatinamente de comercializar combustibles y se dará paso a los privados.
13: Cinco ministros los que forman parte de esta intervención, es el ministro Oscar Mario Justiniano, el ministro Fernando Aramayo, el ministro Cristian Morales, el ministro Oscar Zamora en persona, así como el viceministro de Justicia por el tema de transparencia.
12: El ministro de Hidrocarburos, Marcelo Blanco, anunció que Yacimientos Petrolíferos Fiscales Bolivianos dejará de comercializar combustible de manera gradual y retornará a las funciones para las que fue creada, lo que generará una mayor participación de empresas privadas en toda la cadena de combustible.
13: Explicarles que la intención del gobierno nacional es que Yacimientos vuelva a su rol natural y no se dedique a comercializar hidrocarburos. Yacimientos no fue creada con ese fin. Cumpliendo la Constitución, vamos a hacer que Yacimientos salga de ese rol y sean los privados los que participen en toda la cadena. Yacimientos va a seguir participando, pero paulatinamente se tendrá que retirar y empezar a dedicarse a las actividades de explotación, exploración y trabajar con la refinería. Como lo hemos indicado más de una vez, nosotros queremos tener y tenemos un gobierno de transparencia, y si hay personas que han incumplido con la ley, sean de nuestra gestión o de gestiones anteriores, van a tener que pagar.
12: La autoridad de gobierno también confirmó que la Agencia Nacional de Hidrocarburos, ANH, será intervenida debido a presuntos manejos inadecuados dentro de la entidad.
13: La ANH va a ser intervenida también. En su momento les sabemos a conocer. Creemos que ha habido varios manejos no adecuados en ambas instituciones y tenemos que salir de este problema, porque estamos convencidos que una de las razones más importantes, no es la única, pero una de las más importantes.
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3: Cívicos del país exigen liberar la importación de combustibles, piden reunión con el presidente Rodrigo Paz.
4: Con el presidente, obviamente le hemos dado un plazo máximo hasta el 14, pero hoy día mismo yo ya me encuentro en La Paz, estoy dejando las notas correspondientes aquí en la Casa Grande del Pueblo.
5: El presidente del Comité Cívico de Cochabamba, Johnny Quintanilla, en contacto con Radio Éxito, presentó este jueves formalmente el pedido de los cívicos al gobierno sobre la liberación de las restricciones para la importación privada de combustibles y derogar el decreto 5676.
4: Con la salvedad de que a ese sector privado se le libere de todo impuesto y toda tasa de importación que exista, cosa de que baje el precio, que pueda tener un precio final para la población, pero que con esta situación podamos llenar el mercado nacional de diésel. Esa es nuestro pedido y nuestra conclusión al respecto.
5: Al mismo tiempo, exige al presidente de Estado, Rodrigo Paz, reunirse con los cívicos antes del 14 de septiembre para plantear propuestas ante la coyuntura actual del territorio nacional.
4: Sí, somos respetuosos de la ley. Obviamente que hay otras medidas de protesta como paro cívico a nivel nacional, donde el gobierno realmente entienda de que toda la población estamos a la espera de alguna solución, pero con el silencio y como siempre ha procedido el gobierno, indicando de que va a haber diálogo con todos los sectores y hasta con sectores que no están presionando.
5: Red de Noticias Éxito, Ever Vargas, La Paz.
3: El gobierno intervino la Agencia Nacional de Hidrocarburos.
6: El gobierno nacional liderizado por el presidente Paz Pereira ha decidido intervenir la ANH, principalmente por el desabastecimiento que existe. No podemos seguir permitiendo que por personas irresponsables que retardan los procesos y ponen trancas.
7: El gobierno nacional decidió intervenir la Agencia Nacional de Hidrocarburos, ANH, debido a los problemas de abastecimiento y a las demoras en procesos.
6: No se tenga la suficiente cantidad de importadores ni de estaciones de servicio que puedan vender combustible. Hay un problema bien serio en la fiscalización, que se lo ha detectado y se ha venido trabajando, pero se está tomando esta medida extraordinaria, como indiqué ayer, porque las medidas ordinarias no solucionaron el problema. Nosotros tenemos como objetivo principal que el abastecimiento a la población se dé y se tiene que dar. Entonces hemos recibido las órdenes del presidente Paz Pereira para llevar adelante todas las acciones para que la población tenga una vida normal. Esas tres días de cola son inhumanos.
7: El ministro de Hidrocarburos, Marcelo Blanco, dijo que distintas autoridades de la ANH estarían limitando la cantidad de importaciones y estaciones de servicio.
6: Y no vamos a permitir que eso siga sucediendo. Estamos trabajando arduamente y es por eso que se ha creado esta comisión de varios ministros y el viceministro de Justicia. Son miembros de esta comisión el ministro Justiniano, mi persona, el ministro Zamora, el ministro Morales y el ministro Aramayo. Queremos indicarles que hace aproximadamente 5 días, una semana atrás, se nombró un nuevo director de la ANH, cabalmente para poder coadyuvar a este proceso que estamos llevando en este momento adelante.
7: Red de Noticias Éxito, Lía Vega, La Paz.
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3: El ministro Morales afirma que la intervención de YPFB busca proteger recursos y garantizar el abastecimiento de combustible.
8: El rol del Ministerio de Economía y la intervención y en el decreto supremo que hemos sacado el día de ayer es justamente precautelar los recursos públicos, porque entendemos que la prioridad ahora es garantizar el abastecimiento de combustible, y en esa línea estamos con la intervención porque queremos determinar a dónde van los recursos.
7: El ministro de Economía y Finanzas Públicas, Cristian Morales, indicó que la intervención de yacimientos petrolíferos fiscales bolivianos YPFB no implica quitarle funciones ni nacionalizar la empresa, sino revisar sus finanzas para transparentar el destino de los recursos públicos, además que permitirá la importación de combustibles por privados para garantizar el abastecimiento en todo el país.
8: Ver los recursos que entran a la empresa, entonces en ese sentido el rol del ministerio va en esa línea, precautelar las finanzas de la empresa, por sobre todo precautelando los recursos de cada uno de los bolivianos, hacer una empresa estratégica. Entonces, en ese sentido va a ir el ministerio con un equipo especializado que ya viene desde el día de ayer interviniendo en el ámbito de las finanzas de la empresa.
7: Red de Noticias Éxito, Lía Vega, La Paz.
3: El gobierno va a revisar contratos contra figura por más de 31 millones de dólares.
9: A la fecha no tenemos conocimiento de que se haya interpuesto alguna acción constitucional.
7: El viceministro de Transparencia, Yamil García, informó que el gobierno solicitará información y revisará la documentación relacionada con los contratos entre Trafigura y empresas dependientes de la Cooperación Minera de Bolivia, Comibol.
9: Alguna acción de amparo constitucional, existen diferentes instancias que se encargan de manera sectorial en cada una de estas áreas, y ahora como estamos en una comisión interdisciplinaria, pues también vamos a requerir información acerca de lo que nos señala para evaluar como gobierno qué acciones vamos a tomar al respecto.
7: La revisión de documentos es para verificar las operaciones de comercialización de zinc y cobre que superarían los 31 millones de dólares. Asimismo, no descartó una investigación y aclaró que aún no puede establecer un criterio definido hasta que verifiquen los antecedentes.
9: Bueno, no se descarta investigación en contra de absolutamente nadie. Sin embargo, sin tener la información, sin hacer una verificación de la documentación, no podríamos generar un criterio definitivo en relación a algún proveedor o empresa.
7: Red de Noticias Éxito, Lía Vega, La Paz.
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3: Los empresarios privados ven como positiva la intervención a YPFB y la Agencia Nacional de Hidrocarburos.
10: Obras de esperamos que el sector empresarial pueda importar diésel y petróleo para coadyuvar con este tema. Indudablemente recién ha salido esta resolución, esperamos tener la oportunidad de dialogar con el presidente y con
11: ¿cómo ven esta medida, sin embargo?
10: Esperamos que con esta medida se resolucione el tema del diésel, pero es posible que sea muy, muy elevado. Gracias.
12: ¿Es la intervención de YPFB y la NH?
10: Bueno, la intervención es algo positivo. Felicitamos como empresarios y ojalá encontremos dónde se ha ido la gasolina y el diésel que faltaban en el país.
3: El ministro de Economía, Cristian Morales, ha informado que se destina más de 46 mil millones de bolivianos para la subvención de combustibles.
13: Mira, les doy un dato, estamos haciendo una revisión, son casi más de 46 mil millones de bolivianos que en varias gestiones ha erogado con recursos públicos para subvencionar este combustible. Recursos que podrían haberse destinado para obras de infraestructura, hospitales, unidades educativas. Entonces nosotros creemos que lo más apropiado es justamente destinar estos recursos a estos sectores o a estos proyectos que van a generar al final un rédito para toda la población.
3: También el ministro Morales ha informado que el gobierno va a socializar con sectores productivos empresariales los decretos sobre el precio referencial del diésel.
13: Por el momento el diésel está teniendo este tema de converger para tratar de eliminar las brechas que teníamos respecto al desangramiento que hemos tenido por el lado de las cuentas del Tesoro y del Estado, por sobre todo. el tema de intervenir la ANH y YPFB va justamente en esa línea de garantizar la dotación de combustible, en este caso del diésel. Y bueno, vamos a ir viendo cómo vamos moviéndonos por la gasolina, que es tu consulta. Para nosotros es importante la socialización, hablar con los diferentes actores y ver por qué camino nos movemos. Nosotros, como te decía, estamos abiertos a cualquier convocatoria. Lo que nosotros queremos hacer es justamente socializar la norma, socializar el tema del precio. Como habrán visto, el precio ahora está en 16.50. Entonces, estamos totalmente abiertos. Somos un gobierno de diálogo y en ese sentido vamos a estar. Eso voy a ver con el ministro cabeza sector. Mira, por el momento el diésel está teniendo este tema de converger para tratar de eliminar las brechas que teníamos.
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3: El presidente Rodrigo Paz ha informado que ya se envió a la Asamblea Legislativa el acuerdo con el Fondo Monetario Internacional. Según el presidente, no se va a ocultar nada, todo será de manera transparente.
11: El acuerdo, y espero, ya llegó el acuerdo y será expuesto, porque aquí no hay que ocultar nada, con el Fondo Monetario. No tiene más que coherencia para el manejar una economía que quiera ser solvente, no ideológicamente, sino económicamente, con sus capacidades productivas. De ideología no se come. De ideología no se come. Se come de reglas claras. Se come de la voluntad de querer crecer. Yo no entiendo cuando discursean si la izquierda o la derecha. Lo que yo entiendo es cuando la gente come, cuando la gente puede producir, cuando la gente puede crecer. Y este es un año de transición. Y hay que ser claros. Y hay que mirarnos a la cara. Porque por muchos años tuvimos miedo de decir las cosas como tenían que ser. Pero hay que decirlas, pero también hay que hacerlas. Y ahí tenemos un rol fundamental. Yo siempre he agradecido con el Parlamento. Pero aquellas normas que llegan al Parlamento para poder potenciar las capacidades de desarrollo de cada uno de los sectores tienen que ser debatidas. Y una de ellas es este acuerdo con el fondo, que no solo va a permitir 1.900 millones de dólares, que será para estabilizar, apoyar o ayudar a estabilizar lo que significa el dólar, pero va a significar la apertura a más de 7.000 millones de dólares que vendrán a través de la CAF, el BID, el Banco Mundial y otras instituciones, no para pagar salarios, sino para generar obras para el departamento de la paz y los departamentos.
3: El presidente también, en este acto a tiempo de inaugurar la Feria La Paz Expone, ha manifestado de que este año han intentado darle un golpe al Bolivia y no estamos lejos que quieran generar otro sismo político estructural en nuestra democracia, advierte el presidente.
11: Este año han intentado darle un golpe a Bolivia. Y no estamos lejos de que quieran generar un otro sismo político estructural en nuestra democracia y en nuestra constitución. Hacer peligrar este proceso. Porque saben algunos que si Bolivia se ordena, si Bolivia tiene sus leyes claras, si Bolivia tiene su reforma constitucional y se encamina a la profundización de las autonomías para de aquí a años tengamos una visión federal del país, este país es imparable. Solo con la ley de minería, Dios mediante que se apruebe ahora, hay larga y hay un par de cortas. Acuérdense, el próximo año estaremos hablando de 15, 20, 25 mil millones de dólares. Ataques hay de todos. De todas las formas, de todos los ángulos y de todos los colores. La única línea, lo único que sale adelante es la patria. Y yo jamás me voy a cansar de agradecer a Bolivia, porque Bolivia es la patria que nunca nos abandona, siempre está firme.
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3: Evo Morales cuestiona el presunto plan contra el trópico de Cochabamba tras audio difundido en donde hablaría el presidente Paz y Cerimedo.
14: Ayer nos ha sorprendido un video o audio presentado por el vicepresidente del Estado Plurinacional. Recién, cuando nos informan, reaccionamos. Para mí, este video representa a un gobierno criminal.
5: El expresidente Evo Morales afirmó que el gobierno tenía un presunto plan en contra del trópico de Cochabamba tras escuchar los audios atribuidos al presidente Rodrigo Paz y al asesor argentino Fernando Cerimedo.
14: Y por eso pedimos nuevamente presentar, ya se ha presentado, está circulando los medios de comunicación, y tomar una posición con relación a este audio, porque víctima es el trópico de Cochabamba. Causa reacción, pero escuchar algunas palabras del presidente también causa risa. Bueno, es la formación que tiene algunas autoridades que tienen en Bolivia.
5: Ante las acusaciones contra el Ejecutivo, el exmandatario pidió a los organismos internacionales que realicen un seguimiento riguroso al caso Cerimedo.
14: Escuchando, analizando atentamente esta charla entre el presidente Rodrigo Paz y con Fernando Cerimedo, levanta mucha reacción, preocupación, pero también ahora sabemos quién gobierna en Bolivia.
5: Red de Noticias Éxito, Ever Vargas, La Paz.
3: Continúa la ola de sicariato, especialmente en Santa Cruz. La policía busca a los autores de un crimen en el Urubó. 5 sujetos y 6,000 bolivianos encontrados en prendas íntimas. Acribillaron a un hombre de 8 a 7 disparos. La fiscalía busca identificar a la víctima. Fiscal asignado al caso informó que concluyó el levantamiento legal del cadáver de un hombre que fue acribillado la noche del jueves en la zona del Urubó.
15: Ha concluido con el acta de levantamiento legal del cadáver y en estos momentos nos vamos a trasladar a la autopsia legal a objeto de poder identificar la causa de la muerte. La persona es de sexo masculino, entre 30 a 40 años. Por premura del tiempo aún nos encontramos identificando la identidad a objeto de poder vertir una información verdadera. Alrededor hemos logrado evidenciar que tiene alrededor de entre 8 a 10 impactos. De todas maneras, ya en la autopsia médico-legal ya se va a poder identificar el número real de cada impacto, si tiene salida, si tiene con entrada o los tipos de impacto que recibió. Sí, ya se han colectado, son presuntamente 5 personas, 5 presuntos autores, en lo cual los mismos habrían presumiblemente convocado a estas personas a objeto de que se constituya a este lugar para poder victimarlo. Se ha encontrado un cargador de 9 milímetros que presuntamente serían de las personas que quitaron la vida a esta persona.
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3: El gobierno ha confirmado 2 explosiones en el Regimiento Bolívar del municipio de Viacha. La primera involucra pólvora negra que estaba dentro de este regimiento.
19: Con la información preliminar, se produjeron 2 detonaciones de consideración. La primera habría involucrado pólvora negra correspondiente a material pirotécnico almacenado en el lugar. Posteriormente se produjo una segunda detonación de mucho mayor magnitud. La causa y el material involucrado en esta segunda explosión todavía están siendo determinados por los equipos especializados.
20: El ministro de Defensa Ernesto Justiniano informó que se registraron dos explosiones este viernes al interior del cuartel Bolívar en Viacha. Señaló que la primera habría involucrado pólvora negra correspondiente a material pirotécnico almacenado en el lugar.
19: Quiero decir que estamos aquí trabajando de manera coordinada con la policía boliviana, las fuerzas armadas, defensa civil, bomberos, el Ministerio de Salud, el CEDES, la Alcaldía de Viacha, el Ministerio Público y representantes de la Asamblea Legislativa. Tenemos que informar también que en este momento el sector continúa en proceso de enfriamiento y se mantiene un perímetro de seguridad. El Ministerio Público y los equipos periciales están trabajando en el lugar para establecer exactamente qué ocurrió.
20: Red de Noticias Éxito, Ever Vargas, La Paz.
21: El municipio de Viacha se ha declarado en estado de desastre municipal y determina 7 días de duelo a raíz de la tragedia ocurrida en el regimiento Bolívar.
22: El día de ayer, 9 pacientes, tenemos que han llegado del regimiento, todos varones, evidentemente, entre edades de 18 y 19 años, ¿no? Todos con traumatismo craneoencefálico, precontusos, pero todos tienen un trauma cotidiano.
20: El Hospital Corazón de Jesús informó que se atendió a 12 personas heridas tras las explosiones registradas en Viacha, entre ellos 9 soldados de entre 18 y 19 años y 3 personas civiles.
23: ¿Hay personas tal vez vecinos del lugar que han llegado caídos?
22: Sí, también tenemos 3 civiles en este caso, ¿no? Una mamá de 9 años que estaba junto con su hija de 6 meses. Caminando por la zona antes de la primera explosión. No tiene quemaduras de primer grado, se encuentra estable en la manga de pie y en la manga de favor, porque lo ama. Luego, por la madrugada, nos llegó un paciente que estaba por inmediaciones de la zona y recibió el impacto del muro. Entonces, este tiene una fractura a nivel de la pierna y, pues, ya confirmamos las obsesiones correspondientes para sus tubos de rehabilitación. No. Supongo que se han hecho presentes, yo no tuve entrevista con ellos, pero todos están estables.
20: Red de Noticias Éxito, Ever Vargas, La Paz.
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21: En el reporte que daba el Hospital Corazón de Jesús sobre los afectados que llegaron hasta ese nosocomio, la Fiscalía inicia de oficio la investigación por el homicidio, por homicidio culposo tras la explosión en el cuartel Bolívar, en el municipio de Viacha.
24: Vamos a informar a la opinión pública que el Ministerio Público, al tomar conocimiento de este lamentable hecho ocurrido en Viacha, hemos dado las investigaciones de oficio para poder iniciar los actos investigativos.
25: El fiscal departamental de La Paz, Carlos Torres, informó que el Ministerio Público inició de oficio una investigación por homicidio culposo a raíz de las 2 explosiones registradas en el regimiento Bolívar de Viacha.
24: Se está iniciando la investigación por el delito de homicidio culposo, lesiones culposas y otros estragos. Se ha desplegado al Instituto de Investigaciones Forenses, el cual se ha hecho presente con el equipo criminalístico, como también médicos forenses, los cuales conjuntamente el trabajo con la policía boliviana se ha podido hacer evidentemente el levantamiento de 2 cadáveres. Evidentemente por motivos de seguridad y por el informe que se ha podido dar por parte de nuestros bomberos, se ha podido establecer que evidentemente los trabajos de poder realizar el trabajo de colección de elementos de convicción todavía no es seguro.
25: Indicó que un equipo multidisciplinario de la Fiscalía se trasladó a ese lugar para realizar la colección de elementos que serán incorporados a la investigación con el objetivo de establecer las circunstancias y causas de las explosiones.
24: Y evidentemente nosotros vamos a continuar trabajando a efectos de también buscar los elementos de convicción necesarios para llevar una investigación objetiva, como también vamos a ver si existen otros cuerpos que vamos a realizar el procesamiento correspondiente. Referirle que nosotros estamos con el equipo multidisciplinario, se ha desplegado el IDIF móvil, como también nuestros drones que están haciendo la planimetría, propiamente dicho, dentro de la escena, a efectos de poder tener cada uno de los elementos correspondientes dentro de la investigación.
25: Red de Noticias Éxito, Lía Vega, La Paz.
21: Tras la explosión en el regimiento Bolívar de Viacha, son 14 los uniformados que siguen sin ser localizados. Entre ellos están 13 conscriptos y un sargento. El teniente coronel Antonio Amaru, comandante del regimiento Bolívar, del Centro General de Mantenimiento, frente a los familiares y vecinos en el municipio de Viacha, dio lectura a la nómina de los 14 uniformados que no han sido localizados tras las explicaciones de los hechos ocurridos en el regimiento.
0: Con responsabilidad sobre la situación del personal que se encontraba en el sector afectado por las explosiones en Viacha, tenemos una nómina de 14 miembros del personal que hasta el momento no han podido ser localizados. Es muy importante aclarar algo. Esta es una lista de personas no localizadas, no es una lista de personas fallecidas. Los equipos continúan con las labores de búsqueda y remoción de escombros. Conforme a cada persona sea localizada, vamos a actualizar oficialmente la información. A continuación voy a dar lectura a la relación nominal. Centro General de Mantenimiento, primer escalón, Pacheco Monzoy Brian, Flores Poma Arnel Zubén, Tancara Mita John, Condori Choque Héctor Ramiro, Flores Rojas Joel David, Choque Alanoca Gabriel, Aruquipa Wilder Elmer, Cornejo Chipana Johnny Alberto, segundo escalón del Centro General de Mantenimiento, Ignacio Mamani Alex, Mamani Kevin Josmar, Sonco Huanca Santos, Mamani Miranda Juan y un soldado del Regimiento Bolívar, Wilson Copa Mamani. Asimismo, un instructor que es el sargento primero, Mauro Quisbert Vega. Reiteramos, no corresponde considerar a ninguna de estas personas como fallecidas mientras no exista una constatación oficial. Las labores de búsqueda continúan y cualquier modificación de esta nómina será comunicada inmediatamente con la información debidamente verificada.
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21: El comandante de esta unidad del Regimiento Bolívar en Viacha decidió dar franco a los conscriptos tras estas explosiones ocurridas la pasada jornada.
4: Vamos a darles de franco a todos los soldados que puedan llegar a sus domicilios.
20: Tras registrarse las dos explosiones en el Regimiento Bolívar de Viacha, causando graves daños humanos y materiales, el teniente coronel Antonio Amaru informó que se dispuso franco para los soldados que viven en La Paz, mientras que los del interior permanecerán en el recinto militar.
4: En este momento, a todos los padres de familia que están acá, vamos a darles de franco a todos los soldados que puedan llegar a sus domicilios. Y los que viven, son del interior, porque tengo soldados de Potosí y de Oruro, ellos van a estar en sus dormitorios.
20: Informó que en el cuartel se tienen soldados que son los departamentos de Potosí y Oruro. Aseguró que en la parte posterior del recinto militar no existe riesgo y descansan ahí.
4: Domicilios. Y los que viven, son del interior, porque tengo soldados de Potosí y de Oruro, ellos van a estar en sus dormitorios. El cuartel en la parte de atrás está completamente seguro, no hay riesgo de ninguna naturaleza.
20: Red de Noticias Éxito, Ever Vargas, La Paz.
21: Los familiares exigen respuestas y que se investigue estas explosiones ocurridas al interior del Regimiento Bolívar en Viacha.
6: ¿Qué pasa con nuestros hijos? Hay que hacer, este gobierno solamente sabe entender a golpes, carajo. Ya está demasiado este quenchoso de gobierno. Se cae avión, ahora revienta un ejército. ¿Qué le está pasando a este gobierno? Está de mala suerte, que se vaya, carajo.
25: La desesperación y la indignación crece entre los familiares de los uniformados que aún no fueron localizados tras la explosión registrada en el cuartel Bolívar de Viacha.
7: Eso desde, disculpe señorita, estamos molestos, ¿no? Aquí estamos nuestros hijos, tal vez estamos, están atrapados y no se está moviendo nada. Entonces estamos esperando nosotros, todo lo que estamos, los papás, las mamás, estamos esperando, ¿no? Queremos que se muevan allá adentro, no hacen nada. Y yo la verdad yo le digo que estamos a culpa del gobierno, ¿no?
25: familiares cuestionaron la falta de respuesta por parte de las autoridades de gobierno. Asimismo, responsabilizan la explosión.
7: De Estados Unidos, desde los proyectiles, con los misiles, supongo que estamos muy molestos y queremos saber pronto. Saber si familiar. Queremos, no sabemos hasta el momento, porque a ti te estás viendo las mamás, están bien preocupadas y quieren saber pronto.
8: No hay en las listas.
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21: Vamos a escuchar también lo que ha informado el municipio de Viacha, que se declara en estado de desastre tras estas explosiones que dejan luto, dolor en ese municipio.
10: Sin embargo, ya sesionamos anoche, a altas horas de la noche, convocamos a todos los concejales, los 11 estuvimos, donde declaramos esta situación estado de desastre municipal.
20: La presidenta del Consejo Municipal de Viacha informó que los 11 concejales sesionaron este viernes y declararon estado de desastre municipal y 7 días de duelo tras las explosiones registradas en instalaciones militares.
10: Estamos propensos a estas tal vez ataques que hay que prevenir, lamentablemente, en esta situación. Ha sido pues impactos que han dañado a la sociedad, hay muertos, hay heridos y no tenemos que minimizar, al contrario, tenemos que estar alertas y seguramente el humano por hecho y derecho a veces somos pues curiosos, por la curiosidad han corrido y algunos tal vez por sus parientes que estaban de soldados, sin embargo les ha llegado el impacto y han sido heridos hasta niños de 5 años. Entonces, por eso nos hemos declarado anoche, a las 11 de la noche, ha sido la sesión de emergencia, declarando estado de desastre y duelo por 7 días.
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21: Las viviendas afectadas por las explosiones en Viacha van a contar con seguridad policial para evitar robos. Los propietarios se deberán ir a un refugio mientras se restablezca el orden.
11: Se ha establecido un perímetro de seguridad interna, ha venido de emergencia, personal policial correspondiente a la Guarnición Policial del Alto y tenemos asegurada todo el perímetro interno.
25: El comandante regional de la ciudad de El Alto, coronel Fernando Rojas, informó que se desplegaron efectivos policiales tras las explosiones en el Regimiento Bolívar de Viacha, realizando cordones de seguridad con el objetivo de evitar robos en las viviendas que fueron afectadas.
11: Como les he indicado, estamos esperando a que vamos a dar paso a que las familias que estén o tengan sus inmuebles en la zona que no está tan afectada, es decir, que no ha sufrido un daño estructural grave, van a poder volver a sus inmuebles. Entre tanto, aquellos lugares que tengan un daño estructural ya un poco mayor.
25: Indicó que los propietarios de estos inmuebles deberán permanecer en un refugio.
11: Previo el cálculo estructural que va a realizar personal de la alcaldía, vamos a ver en qué posibilidad pueden volver, pero hay algunos lugares que no van a volver, los cuales van a contar con seguridad permanente durante toda la noche, la madrugada y los días que sea necesario para evitar la pérdida de sus objetos y otras situaciones que tengan que ver con la seguridad.
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2: Los choferes rechazan la importación privada, exigen claridad sobre el precio del combustible.
3: No es solución que los empresarios privados importen, o cualquier persona que tenga plata que importe. Pero el precio del combustible, ¿cuánto va a ser? A ver, pueblo boliviano, ¿será 9.80? ¿O va a ser 13-14?
4: El ejecutivo de la Confederación Sindical de Choferes de Bolivia, Lucio Gómez, en contacto con Radio Éxito, cuestionó las propuestas de la importación privada de combustible como alternativa al desabastecimiento y exigió al gobierno definir el precio de los carburantes para la población.
3: Y si eso quieren, que digan de una vez por todo, queremos que el precio del combustible sea esto. Ya no más mentiras. Los empresarios, los que tienen plata, van a importar. El gobernador puede decir, a ver, que me diga que venden 9.80 ese gobernador de Santa Cruz o ese gobernador de Potosí. No lo van a vender.
4: Reiteró, con iniciar medidas de presión ante la falta de soluciones concretas una vez que concluya el estado de excepción.
3: Estamos esperando que ese decreto de excepción se concluya. El día siguiente estaremos en las calles. En los capitales, departamentos, provincias y también las carreteras. No es política partidaria, no estamos en contra del gobierno, no estamos en contra de ningún partido, sino estamos en una necesidad social que queremos trabajar, que queremos llevar el pan del día a nuestras casas.
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0: Seguimos informando en la Red de Noticias Éxito Bolivia, edición domingo, lo más importante de la semana.
2: La Confederación de Choferes denuncia que el Decreto Supremo 5676 no solucionó la escasez y fomentó la venta ilegal de combustible.
3: Ese Decreto 5676 no ha dado solución, más bien, más al contrario, está fomentando el vicio del contrabando local. Y ahorita en todos los pueblos y en las carreteras que caminan, conocen venta de diésel, gasolina, cantidad, lo que quieran. ¿A consecuencia de qué? porque le estamos fomentando ese tipo.
4: El decreto 5676 se encuentra vigente desde hace más de 2 semanas con el objetivo de garantizar el abastecimiento de combustible. Sin embargo, el ejecutivo de la Confederación de Choferes de Bolivia, Lucio Gómez, denunció que la normativa no solucionó la escasez de carburantes.
3: Hemos sido nosotros primeros en firmar para que se nacionalice, o sea, se levante la subvención correspondiente. Hemos estado 53 días parados en todas las carreteras y todavía sufriendo de hambre, persecuciones, tratados de seis, todo, pero ni aún así se dan cuenta de esta gente que vivimos día a día.
4: Informó que el transporte interdepartamental e internacional de carga y pasajeros trabaja en 40% de su capacidad debido a la falta de combustible.
3: Que lo digan de frente, no vamos a poder darles diésel. Quiero que el precio sea esto, eso es la verdad. La sinceridad, lo que pide el gobierno, eso es la sinceridad. Ya no hay otra alternativa y por lo tanto ratifico la posición del ampliado nacional. Una vez que concluya este decreto de excepción, nos verán en las calles.
4: Red de Noticias Éxito, Ever Vargas, La Paz.
2: Comités cívicos van a definir acciones por la falta de diésel y las medidas que asume el gobierno.
5: Debido a la coyuntura nacional que estamos viviendo del tema del decreto 5676, tenemos una reunión de emergencia del Movimiento Cívico Nacional, donde van a participar los 9 departamentos que han confirmado su asistencia. Mañana a las 9:00 a.m. en la Casa del Civismo Cochabambino, en la avenida Calancha, se va a realizar esta reunión.
4: El presidente del Comité Cívico de Cochabamba, Johnny Quintela, informó en contacto con Radio Éxito que este miércoles se reunirán los comités de los 9 departamentos para oficializar el pedido de la abrogación del decreto 5676 y analizar medidas por el desabastecimiento de combustible.
5: Se van a tratar fundamentalmente los puntos del decreto 5676 y el segundo punto es el tema de la distribución de recursos a los municipios y gobernaciones del 50-50. Y un tercer punto que vamos a tomar son las acciones que vamos a tomar como Movimiento Cívico Nacional referente a esta problemática de la falta de diésel.
4: Cuestionó al gobierno por la falta de soluciones y socialización de normativas con los diferentes sectores.
5: Es que el gobierno no coordina para sacar los decretos que ha sacado, lamentablemente no socializa, lo saca sin ninguna regulación o reglamentación clara y pone en conflictos a todo el país. Esta medida de subida a 18 bolivianos realmente es atentatoria contra el bolsillo de las personas más vulnerables de nuestro país.
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6: Seguimos informando en la red de noticias Éxito Bolivia, edición domingo, lo más importante de la semana.
7: Diputada Patiño justifica bloqueos en Santa Cruz, reporta dificultades para conseguir combustible.
8: Los que hoy están saliendo no son los mismos que salieron hace meses atrás. Es decir, que el descontento ahora es realmente global. Y ese descontento sí preocupa mucho.

0: comunidades para conseguir combustible tras la aprobación del decreto 5676.
1: Justo en este momento los productores están cosechando y no tienen ese elemento principal que es el diésel. Y si lo consiguen, porque sí existe en algunos lugares, pero al precio doble, o sea, 30. Esa es la realidad que estamos viviendo en nuestras regiones. De algún lado consiguen algunos y lo revenden en un precio totalmente alto.
0: Alertó que la normativa vigente provoca una crisis alimentaria futuro y cuestionó al gobierno por no aplicar medidas concretas para garantizar el abastecimiento.
1: Al no cosechar y al no tener instrumentos para poder paliar la crisis alimentaria, se nos viene eso precisamente, una crisis alimentaria que automáticamente ya ahora se ve la subida de precios 4 veces más que antes. ¿Y eso qué implica? Que la canasta familiar está subiendo en un monto desesperadamente alto, tampoco hay control, ni por el gobierno, ni por los sectores.
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2: Seguimos informando en la Red de Noticias Éxito Bolivia, edición domingo, lo más importante de la semana.
3: Productores de Yapacaní van a mantener bloqueos por el incumplimiento del gobierno para abrogar el decreto supremo 5676.
4: Sí, solamente se está dando cumplimiento al cabildo que se hizo la semana anterior, con el cual el gobierno ha incumplido la abrogación del decreto que de las organizaciones sociales del municipio Yapacaní y los productores. Es el único punto de bloqueo que está realizando aquí en el municipio Yapacaní. Están aquí los productores, las organizaciones vivas del municipio Yapacaní. Aquí estamos haciendo un bloqueo pacífico aquí en la zona.
0: Uno de los puntos de bloqueos se registra en el municipio de Yapacaní. El dirigente de los interculturales, Juan Carlos Rojas, informó en contacto con Radio Éxito que la medida se asumió para exigir al gobierno la abrogación del decreto que determina a 18 bolivianos el litro de diésel para grandes consumidores.
4: Ellos están queriendo modificar, tengo entendido, el decreto el compromiso y el acta que se firmó aquí con los productores fue la abrogación del decreto, y es por eso que los productores han salido a la calle por el incumplimiento del viceministro. Estaba un viceministro y el vicepresidente y el PP.
0: Denunció que las autoridades no cumplieron con los acuerdos firmados para retirar la normativa.
4: Mencionaron que sí, que lo iban a gestionar en 48 horas, pero no, a raíz del incumplimiento la población del municipio de Yapacaní ha salido a la calle. Más que todo el sector productivo, el productor, ¿no? Más que ellos hacen cola día y noche por agarrar 120 litros, y en el cual las cosechas de los productores están en riesgo, ¿no? De pérdida, ¿no?
0: Red de Noticias Éxito, Ever Vargas, La Paz.
3: Abogado de Belén rechaza declaraciones del supuesto sicario colombiano, sospecha que pretenden desviar las investigaciones.
5: Y a este ciudadano sí se lo ha sindicado, es más, ya tiene una orden de aprehensión y por lo tanto sí tiene calidad de imputado, aun cuando no existe una imputación formal en contra de él, ya tiene calidad de imputado. Por lo tanto, lo que él diga no es prueba. No es prueba.
0: Jerjes Custiniano, abogado de la activista Nadia Beller, mencionó en contacto con Radio Éxito que las declaraciones del supuesto sicario Aldo Silva no son una prueba suficiente.
5: Si el objetivo era Cerimedo, le hubiesen dicho a Cerimedo que él también vaya, ¿no es cierto? Pero él no va. Es más, ella se queja con Cerimedo porque él le había dicho que le iba a mandar escoltas y no había nadie. Le estoy hablando del 7 de agosto. El 17 de agosto tampoco va a Cerimedo, tampoco lo citan a Cerimedo.
0: El supuesto sicario difundió un video para desmentir las acusaciones en su contra. El abogado observó contradicciones durante las declaraciones con el registro del ataque armado.
5: Esta incongruencia, ¿no? Dar información, es cierto que en el mundo del AMPA, en el mundo de los delincuentes, siempre se conocen por sobrenombres, ¿no? Él es Juancho, hay un que creo que es un Jorge Coco, no sé quién, alguien que trabaja, Toño, que trabaja en la gobernación, que fue a Bulo Bulo, y ahí es donde nosotros creemos que...
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3: La defensa de Beller considera que no es necesaria una comisión internacional y defiende el trabajo que realiza la justicia en nuestro país.
5: En realidad yo creo que pedir una intervención o una investigación internacional de alguna manera desconoce

0: los mecanismos internos que existen en Bolivia.
1: El abogado de Nadia Beller, Jerjes Justiniano, en contacto con Radio Éxito, mencionó que no es necesario solicitar una comisión internacional para investigar el atentado contra la activista y la implicancia del consultor político Fernando Cerimedo.
0: Creo que hasta este momento, al menos en este caso, nuestro sistema judicial ha actuado de manera acorde. La fiscalía está y realizando una investigación diligente, eficiente. Creo que, como le digo, al menos en este caso, porque ustedes entenderán, yo he sido y soy un crítico del sistema judicial boliviano, ¿no? Pero eso no quiere decir que el Ministerio Público actúe mal en todos los casos.
1: Afirmó que al momento el Ministerio Público realiza las investigaciones del caso con eficiencia.
0: O si actúa bien en un caso, no quiere decir que actúa bien en todos los casos. Pero por lo menos lo que he podido ver en este caso, más allá de mi apreciación subjetiva, por cierto, es que el Ministerio Público está realizando una buena labor, por lo que no sería necesaria, por lo menos por ahora, una intervención de alguna entidad extranjera.
1: Red de Noticias Éxito, Ever Vargas, La Paz.
2: Beller y Cerimedo ha presentado otro audio donde se escucha a Cerimedo con el mandatario hablar sobre el estado de excepción.
3: Que Fernando Cerimedo no fue un simple colaborador y que solamente lo colaboró al principio de gestión, porque ustedes van a poder escuchar que hablan del estado de excepción.
4: El vicepresidente Edman Lara presentó un nuevo audio que, según afirmó, mostraría que el asesor argentino Fernando Cerimedo mantuvo contacto con el presidente Rodrigo Paz y habría conversado con él sobre el estado de excepción durante los días de su aplicación.
3: En el audio, en esa conversación, en esa llamada grabada, ustedes van a poder advertir que se habla del estado de excepción y el presidente Rodrigo Paz le pide a Fernando Cerimedo consejos. Le hace conocer lo que él piensa y Fernando Cerimedo termina dándole instrucciones de lo que Rodrigo Paz debe hacer para días antes del estado de excepción. La propia Nadia Beller salió a decir que era falso, sin embargo, verificadoras ya reconocidas han afirmado que el audio es 100% real, han hecho pruebas, no es inteligencia artificial. Este audio también lo vamos a presentar ante el Ministerio Público acompañado de una denuncia.
4: Lara anunció que la grabación será presentada ante el Ministerio Público junto con una nueva denuncia y pidió que el contenido sea sometido a una pericia para establecer su autenticidad.
3: Lo que me preocupa es la forma en que el presidente se refiere a la región del trópico, ¿no? No podemos satanizar a toda la gente del trópico. Seguramente había personas que no estaban de acuerdo con los bloqueos, que trabajan honestamente, pero la forma en que el presidente se refiere a esta gente creo que no es la correcta. Bueno, que todos los bolivianos merecemos respeto y no podemos meter a la misma bolsa a todos, a los honestos, por culpa de los demás. El presidente debe gobernar para todos. Ustedes han escuchado, de ser cierto, de ser verificado ese audio, es muy grave lo que está ocurriendo. Y eso demuestra de que Fernando Cerimedo estuvo con el presidente.
4: Red de Noticias Éxito, Lía Vega, La Paz.
5: Continuamos con el desarrollo informativo en fin de semana, edición domingo.
2: Sobre este tema se ha pronunciado el gobierno ante los audios de Paz y Cerimedo. El vocero presidencial ha manifestado que no se va a ocultar informaciones y ha dejado el caso en manos de la justicia. Tras la difusión del supuesto audio atribuido al presidente Rodrigo Paz y Fernando Cerimedo, el vocero presidencial José Luis Gálvez sostuvo que corresponde a la justicia investigar este material difundido la pasada jornada por el vicepresidente Edman Lara.
6: En realidad ya ha sido definido en términos de la posición que tiene el gobierno. Tenemos que dejar que la justicia investigue absolutamente todo. El hecho de que aparezcan audios, que a veces se los niegan, a veces dicen que son correctos o no, eso lo tiene que definir la justicia. Y en realidad, eso muestra clara de que nosotros estamos dejando que la justicia y la libertad de expresión funcione. Definitivamente los bolivianos necesitamos conocer toda la verdad porque no hay nada que esconder. Y veremos cuál es la opinión de la justicia al respecto de estos últimos acontecimientos. Como entenderá, nosotros estábamos en una reunión, nos enteramos al igual que ustedes, no he profundizado en el contenido, pero el principio es el mismo. Estamos en democracia y lo que tenemos que entender es que hay separación de poderes. En realidad ya ha sido definido en términos de la posición que tiene el gobierno. Tenemos que dejar que la justicia investigue absolutamente todo.
5: Continuamos con el desarrollo informativo en fin de semana, edición domingo.
2: Choferes de Bolivia aseguran que la intervención a YPFB es una distracción por la escasez de combustible en territorio nacional.
7: Definitivamente es una distracción más que hace el gobierno central. No ha tenido la capacidad de resolver el problema, en ese caso, tanto del diésel y el combustible de nuestro país. Y lamentablemente hoy día busca una distracción, no una distraer, queriendo distraer, queriendo proteger a este decreto 5676, donde definitivamente hemos sido clave y toda la población se pidió su aprobación.
1: El secretario general de la Confederación Sindical de Choferes de Bolivia, Víctor Tarqui, cuestionó la intervención de yacimientos petrolíferos fiscales bolivianos y considera que la medida pretende ocultar la situación real del combustible.
7: Y lamentablemente quiere distraer con eso de intervención. ¿Cómo es posible de que ellos mismos intervengan? ¿Quién es en este caso la cabeza del sector? Es el ministro de los carburos, el presidente de YPFB. Y ellos manejan, y están administrando lo que es YPFB. ¿Y cómo? ¿Se van a hacer una autointervención? Entonces está mal. De todo punto de vista quieren distraer, quieren necesariamente hacer la información, vaya por otro lado. Eso no lo vamos a permitir, nosotros somos claros y concretos como transportistas.
1: Asimismo, mencionó que la medida pretende que el gobierno evite la abrogación del decreto 5676.
7: En este caso, que teníamos el tema de esto. No vamos a ir mucho más. De tal manera, vamos a ser claros y concretos. No vamos a permitir que haya más distracciones en nuestro país queriendo, porque el gobierno no ha tenido la capacidad de resolver ningún problema de Estado, absolutamente nada. Ni para qué ni siquiera reunirnos o hacer otro compromiso, porque lamentablemente compromiso que se hace, compromiso que no se cumple. Entonces, prácticamente es a esa situación lo que se está llegando a nuestro país.
1: Red de Noticias Éxito, Ever Vargas, La Paz.
2: Sobre este tema se ha pronunciado también el vicepresidente Edman Lara, cuestiona la intervención a YPFB.
3: Hemos tomado también conocimiento que se han intervenido yacimientos, han establecido un plazo de 180 días, no sé cuáles han sido los criterios, yo no he participado no he sido parte de esa decisión que se ha tomado.
4: El vicepresidente Edman Lara cuestionó la intervención de yacimientos petrolíferos fiscales bolivianos YPFB en un plazo establecido de 180 días.
3: Cuestiono mucho lo que se está haciendo. Eso no va a solucionar el problema de las filas de diésel, eso no va a solucionar el contrabando que existe del combustible, no va a solucionar la corrupción. Y a mí me preocupa, ya han roto el estado de excepción, hay puntos de bloqueo, hay gente que está también amenazando con manifestarse. Y el presidente debe darle solución a esto lo más urgente posible, porque no estamos para soportar otros 50 días de bloqueo. Estamos muy golpeados económicamente.
4: Lara advirtió además sobre el retorno de los bloqueos, indicando que muchas personas han roto el estado de excepción. Además, que hay varios sectores amenazando con manifestarse.
3: Tenemos que reactivarnos económicamente. El dólar se está disparando. Quiera Dios que el fin de semana no llegue a 13. Estamos muy mal y en manos del presidente y de sus ministros está darle soluciones a eso. No me dejan ser parte de las soluciones, no me dejan siquiera vertir una opinión. Y le pido al presidente, toma las decisiones más acertadas, porque no queremos perjuicios, no queremos problemas los bolivianos.
4: Red de Noticias Éxito, Lía Vega, La Paz.
5: Continuamos con el desarrollo informativo en fin de semana, edición domingo.
2: Preste atención porque el ministro de Hidrocarburos anunció que YPFB dejará paulatinamente de comercializar combustibles y se dará paso a los privados.
8: Cinco ministros los que forman parte de esta intervención es el ministro Oscar Mario Justiniano, el ministro Fernando Aramayo, el ministro Cristian Morales, el ministro Oscar Zamora en persona, así como el viceministro de Justicia por el tema de transparencia.
4: El ministro de Hidrocarburos, Marcelo Blanco, anunció que yacimientos petrolíferos fiscales bolivianos dejará de comercializar combustible de manera gradual y retornará a las funciones para las que fue creada, lo que generará una mayor participación de empresas privadas en toda la cadena de combustible.
8: Explicarles que la intención del gobierno nacional es que yacimientos vuelva a su rol natural y no se dedique a comercializar hidrocarburos. seguros. Así mismo no puede crearla con ese fin. Cumpliendo la Constitución, vamos a hacer que Yacimientos salga de ese rol y sean los privados los que participen en toda la cadena. Yacimientos va a seguir participando, pero paulatinamente se tendrá que retirar y empezar a dedicarse a las actividades de explotación, exploración y trabajar con la refinería. Como lo hemos indicado más de una vez, nosotros queremos tener y tenemos un gobierno de transparencia, y si hay personas que han incumplido con la ley, sean de nuestra gestión o de gestiones anteriores, van a tener que pagar.
4: La autoridad de gobierno también confirmó que la Agencia Nacional de Hidrocarburos, ANH, será intervenida debido a presuntos manejos inadecuados dentro de la entidad.
8: La ANH va a ser intervenida también. En su momento les haremos a conocer. Creemos que ha habido varios manejos no adecuados en ambas instituciones, y tenemos que salir de este problema, porque estamos convencidos que una de las razones más importantes, no es la única, pero una de las más importantes.
4: Red de Noticias Éxito, Lía Vega, La Paz.
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9: Cívicos del país exigen liberar la importación de combustibles, piden reunión con el presidente Rodrigo Paz.
10: Con el presidente, obviamente le hemos dado un plazo máximo hasta el 14, pero hoy día mismo yo ya me encuentro en La Paz, estoy dejando las notas correspondientes aquí en la Casa Grande del Pueblo.
11: El presidente del Comité Cívico de Cochabamba, Johnny Quintanilla, en contacto con Radio Éxito, presentó este jueves formalmente el pedido de los cívicos al gobierno sobre la liberación de las restricciones para la importación privada de combustibles y derogar el decreto 5676.
10: Con la salvedad de que a este sector privado se le libere de todo impuesto y toda tasa de importación que exista, cosa de que baje el precio, que pueda tener un precio final para la población, pero que con esta situación podamos llenar el mercado nacional de diésel. Esa es nuestro pedido y nuestra conclusión al respecto.
11: Al mismo tiempo, exige al presidente de Estado, Rodrigo Paz, reunirse con los cívicos antes del 14 de septiembre para plantear propuestas ante la coyuntura actual del territorio nacional.
10: Sí, somos respetuosos de la ley. Obviamente que hay otras medidas de protesta, como paro cívico a nivel nacional, donde el gobierno realmente entienda de que toda la población estamos a la espera de alguna solución, pero con el silencio y como siempre ha procedido el gobierno, indicando de que va a haber diálogo con todos los sectores y hasta con sectores que no están presionando.
11: Red de Noticias Éxito, Ever Vargas, La Paz.
9: El gobierno intervino la Agencia Nacional de Hidrocarburos.
12: El gobierno nacional, liderizado por el presidente Paz Pereira, ha decidido intervenir la ANH, principalmente por el desabastecimiento que existe. No podemos seguir permitiendo que por personas irresponsables que retardan los procesos y ponen trancas.
13: El gobierno nacional decidió intervenir la Agencia Nacional de Hidrocarburos, ANH, debido a los problemas de abastecimiento y a las demoras en procesos.
12: No se tenga la suficiente cantidad de importadores ni de estaciones de servicio que puedan vender combustible. Hay un problema bien serio en la fiscalización, que se lo ha detectado y se ha venido trabajando, pero se está tomando esta medida extraordinaria, como indiqué ayer, porque las medidas ordinarias no solucionaron el problema. Nosotros tenemos como objetivo principal que el abastecimiento a la población se dé y se tiene que dar. Entonces hemos recibido las órdenes del presidente Paz Pereira para llevar adelante todas las acciones para que la población tenga una vida normal. Esas tres días de cola son inhumanos.
13: El ministro de Hidrocarburos, Marcelo Blanco, dijo que distintas autoridades de la ANH estarían limitando la cantidad de importaciones y estaciones de servicio.
12: Y no vamos a permitir que eso siga sucediendo. Estamos trabajando arduamente y es por eso que se ha creado esta comisión de varios ministros y el viceministro de Justicia. Son miembros de esta comisión el ministro Justiniano, mi persona, el ministro Zamora, el ministro Morales y el ministro Aramayo. Queremos indicarles que hace aproximadamente 5 días, una semana atrás, se nombró el nuevo director de la ANH, cabalmente para poder coadyuvar a este proceso que estamos llevando en este momento adelante.
13: Red de Noticias Éxito, Lía Vega, La Paz.
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9: El ministro Morales afirma que la intervención de YPFB busca proteger recursos y garantizar el abastecimiento de combustible.
14: El rol del Ministerio de Economía y la intervención y en el decreto supremo que hemos sacado el día de ayer es justamente
15: precautelar los recursos públicos, porque entendemos que la prioridad ahora es garantizar el abastecimiento de combustible, y en esa línea estamos con la intervención porque queremos determinar a dónde van los recursos.
13: El ministro de Economía y Finanzas Públicas, Cristian Morales, indicó que la intervención de yacimientos petrolíferos fiscales bolivianos YPFB no implica quitarle funciones ni nacionalizar la empresa, sino revisar sus finanzas para transparentar el destino de los recursos públicos, además que permitirá la importación de combustibles por privados para garantizar el abastecimiento en todo el país.
15: Ver los recursos que entran a la empresa. Entonces, en ese sentido, el rol del ministerio va en esa línea, precautelar las finanzas de la empresa, por sobre todo precautelando los recursos de cada uno de los bolivianos, hacer una empresa estratégica. Entonces, en ese sentido va a ir el ministerio con un equipo especializado que ya viene desde el día de ayer interviniendo en el ámbito de las finanzas de la empresa.
13: Red de Noticias Éxito, Lía Vega, La Paz.
9: El gobierno va a revisar contratos contra figura por más de 31 millones de dólares.
16: A la fecha no tenemos conocimiento de que se haya interpuesto alguna acción constitucional.
13: El viceministro de Transparencia, Yamil García, informó que el gobierno solicitará información y revisará la documentación relacionada con los contratos entre Trafigura y empresas dependientes de la Cooperación Minera de Bolivia, Comibol.
16: ¿Alguna acción de amparo constitucional? Existen diferentes instancias que se encargan de manera sectorial en cada una de estas áreas, y ahora, como estamos en una comisión interdisciplinaria, pues también vamos a requerir información acerca de lo que nos señala para evaluar como gobierno qué acciones vamos a tomar al respecto.
13: La revisión de documentos es para verificar las operaciones de comercialización de zinc y cobre que superarían los 31 millones de dólares. Asimismo, no descartó una investigación y aclaró que aún no puede establecer un criterio definido hasta que verifiquen los antecedentes.
16: Bueno, no se descarta investigación en contra de absolutamente nadie. Sin embargo, sin tener la información, sin hacer una verificación de la documentación, no podríamos generar un criterio definitivo en relación a algún proveedor o empresa.
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9: Los empresarios privados ven como positiva la intervención a YPFB y la Agencia Nacional de Hidrocarburos.
17: Obras de esperamos que el sector empresarial pueda importar diésel y petróleo para coadyuvar con este tema. Indudablemente recién ha salido esta resolución. Esperamos tener la oportunidad de dialogar con el presidente y con los
18: ¿cómo
17: ministros?
18: ¿Cómo ven esta medida, sin embargo?
17: Esperamos que con esta medida se resolucione el tema del diésel, pero es posible que sea muy, muy elevado. Gracias.
19: ¿Es la intervención de YPFB y la INH?
17: Bueno, la intervención es algo positivo. Felicitamos como empresarios y ojalá encontremos dónde se ha ido la gasolina y el diésel que faltaban en el país.
9: El ministro de Economía, Cristian Morales, ha informado que se destina más de 46 mil millones de bolivianos para la subvención de combustibles.
20: Mira, les doy un dato. Estamos haciendo una revisión. Son casi más de 46 mil millones de bolivianos que en varias gestiones ha erogado con recursos públicos para subvencionar este combustible. Recursos que podrían haberse destinado para obras de infraestructura, hospitales, unidades educativas. Entonces nosotros creemos que lo más apropiado es justamente destinar estos recursos a estos sectores o a estos proyectos que van a generar al final un rédito para toda la población.
9: También el ministro Morales ha informado que el gobierno va a socializar con sectores productivos empresariales los decretos sobre el precio referencial del diésel.
20: Por el momento el diésel está teniendo este tema de converger para tratar de eliminar las brechas que teníamos respecto al desangramiento que hemos tenido por el lado de las cuentas del Tesoro y del Estado, por sobre todo. El tema de intervenir la NH y YPFB va justamente en esa línea de garantizar la dotación de combustible, en este caso del diésel. Y bueno, vamos a ir viendo cómo vamos moviéndonos por el lado de gasolina, que es tu consulta. Para nosotros es importante la socialización, hablar con los diferentes actores y ver por qué camino nos movemos. Nosotros, como te decía, estamos abiertos a cualquier convocatoria. Lo que nosotros queremos hacer es justamente socializar la norma, socializar el tema del precio. Como habrán visto, el precio ahora está en 16.50. Entonces, estamos totalmente abiertos. Somos un gobierno de diálogo y en ese sentido vamos a estar. Eso voy a ver con el ministro Cabeza Sector. Mira, por el momento el diésel está teniendo este tema de converger para tratar de eliminar las brechas que teníamos.
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9: El presidente Rodrigo Paz ha informado que ya se envió a la Asamblea Legislativa el acuerdo con el Fondo Monetario Internacional. Según el presidente, no se va a ocultar nada, todo será de manera transparente.
18: El acuerdo, y espero, ya llegó el acuerdo y será expuesto, porque aquí no hay que ocultar nada con el Fondo Monetario. No tiene más que coherencia para el manejar una economía que quiera ser solvente, no ideológicamente, sino económicamente, con sus capacidades productivas. De ideología no se come. De ideología no se come. Se come de reglas claras. Se come de la voluntad de querer crecer. Yo no entiendo cuando discursean si la izquierda o la derecha. Lo que yo entiendo es cuando la gente come, cuando la gente puede producir, cuando la gente puede crecer. Y este es un año de transición. Y hay que ser claros. Y hay que mirarnos a la cara. Porque por muchos años tuvimos miedo de decir las cosas como tenían que ser. Pero hay que decirlas, pero también hay que hacerlas. Y ahí tenemos un rol fundamental. Yo siempre he agradecido con el Parlamento. Pero aquellas normas que llegan al Parlamento para poder potenciar las capacidades de desarrollo de cada uno de los sectores tienen que ser debatidas. Y una de ellas es este acuerdo con el Fondo, que no solo va a permitir 1.900 millones de dólares, que será para estabilizar, apoyar o ayudar a estabilizar lo que significa el dólar, pero va a significar la apertura a más de 7.000 millones de dólares que vendrán a través de la CAF, el BID, el Banco Mundial y otras instituciones, no para pagar salarios, sino para generar obras para el departamento de la paz y los departamentos.
9: El presidente también, en este acto a tiempo de inaugurar la Feria La Paz Expone, ha manifestado de que este año han intentado darle un golpe al Bolivia y no estamos lejos que quieran generar otro sismo político estructural en nuestra democracia, advierte el presidente.
18: Este año han intentado darle un golpe a Bolivia. Y no estamos lejos de que quieran generar un otro sismo político estructural en nuestra democracia y en nuestra constitución. Hacer peligrar este proceso. Porque saben algunos que si Bolivia se ordena, si Bolivia tiene sus leyes claras, si Bolivia tiene su reforma constitucional y se encamina a la profundización de las autonomías para de aquí a años tengamos una visión federal del país, este país es imparable. Solo con la ley de minería, Dios mediante que se apruebe ahora, hay larga y hay un par de cortas. Acuérdense, el próximo año estaremos hablando de 15, 20, 25 mil millones de dólares. Ataques hay de todos. De todas las formas, de todos los ángulos y de todos los colores. La única línea, lo único que sale adelante es la patria. Y yo jamás me voy a cansar de agradecer a Bolivia, porque Bolivia es la patria que nunca nos abandona, siempre está firme.
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9: Evo Morales cuestiona el presunto plan contra el trópico de Cochabamba tras audio difundido en donde hablaría el presidente Paz y Cerimedo.
21: Ayer nos ha sorprendido un video o audio presentado por el vicepresidente del Estado Plurinacional. Recién, cuando nos informa, reaccionamos. Para mí, este video representa a un gobierno criminal.
22: El expresidente Evo Morales afirmó que el gobierno tenía un presunto plan en contra del trópico de Cochabamba tras escuchar los audios atribuidos al presidente Rodrigo Paz y al asesor argentino Fernando Cerimedo.
21: Y por eso pedimos nuevamente presentar, ya se ha presentado, está circulando los medios de comunicación, y tomar una posición con relación a este audio, porque víctima es el trópico de Cochabamba. Causa reacción, pero escuchar algunas palabras del presidente también causa risa. Bueno, es la formación que tiene algunas autoridades que tienen en Bolivia.
22: Ante las acusaciones contra el Ejecutivo, el exmandatario pidió a los organismos internacionales que realicen un seguimiento riguroso al caso Cerimedo.
21: Escuchando, analizando atentamente esta charla entre el presidente Rodrigo Paz y con Fernando Cerimedo, levanta mucha reacción, preocupación, pero también ahora sabemos quién gobierna en Bolivia.
22: Red de Noticias Éxito, Ever Vargas, La Paz.
9: Continúa la ola de sicariato, especialmente en Santa Cruz. La policía busca a los autores de un crimen en el Urubó. 5 sujetos y 6,000 bolivianos encontrados en prendas íntimas. Acribillaron a un hombre de 8 a 7 disparos. La fiscalía busca identificar a la víctima. Fiscal asignado al caso informó que concluyó el levantamiento legal del cadáver de un hombre que fue acribillado la noche del jueves en la zona del Urubó.
0: Ha concluido con el acta de levantamiento legal del cadáver y en estos momentos nos vamos a trasladar a la autopsia legal a objeto de poder identificar la causa de la muerte. La persona es de sexo masculino, entre 30 a 40 años. Por premura del tiempo aún nos encontramos identificando la identidad a objeto de poder vertir una información verdadera. Alrededor hemos logrado evidenciar que tiene alrededor de entre 8 a 10 impactos. De todas maneras, ya en la autopsia médico-legal ya se va a poder identificar el número real de cada impacto, si tiene salida, si tiene con entrada o los tipos de impacto que recibió. Sí, ya se han colectado, son presuntamente 5 personas, 5 presuntos autores, en lo cual los mismos habrían presumiblemente convocado a estas personas a objeto de que se constituya a este lugar para poder victimarlo. Se ha encontrado un cargador de 9 milímetros que presuntamente serían de las personas que quitaron la vida a esta persona.
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7: El gobierno ha confirmado 2 explosiones en el Regimiento Bolívar del municipio de Viacha. La primera involucra pólvora negra que estaba dentro de este regimiento.
8: Con la información preliminar, se produjeron 2 detonaciones de consideración. La primera habría involucrado pólvora negra correspondiente a material pirotécnico almacenado en el lugar. Posteriormente se produjo una segunda detonación de mucho mayor magnitud. La causa y el material involucrado en esta segunda explosión todavía están siendo determinados por los equipos especializados.
9: El ministro de Defensa, Ernesto Justiniano, informó que se registraron 2 explosiones este viernes al interior del cuartel Bolívar en Viacha. Señaló que la primera habría involucrado pólvora negra correspondiente a material pirotécnico almacenado en el lugar.
8: Quiero decir que estamos aquí trabajando de manera coordinada con la policía boliviana, las Fuerzas Armadas, Defensa Civil, bomberos, el Ministerio de Salud, el CEDES, la Alcaldía de Viacha, el Ministerio Público y representantes de la Asamblea Legislativa. Tenemos que informar también que en este momento el sector continúa en proceso de enfriamiento y se mantiene un perímetro de seguridad. El Ministerio Público y los equipos periciales están trabajando en el lugar para establecer exactamente qué ocurrió.
9: Red de Noticias Éxito, Ever Vargas, La Paz.
7: El municipio de Viacha se ha declarado en estado de desastre municipal y determina 7 días de duelo a raíz de la tragedia ocurrida en el Regimiento Bolívar.
10: El día de ayer, 9 pacientes que han llegado del regimiento, todos varones, evidentemente, entre edades de 18 y 19 años, ¿no? Todos con traumatismo craneoencefálico, precontusos, pero todos tienen un trauma auditivo.
9: El Hospital Corazón de Jesús informó que se atendió a 12 personas heridas tras las explosiones registradas en Viacha, entre ellos 9 soldados de entre 18 y 19 años y 3 personas civiles.
10: ¿Hay personas, tal vez vecinos del lugar, que han
11: llegado caídos?
10: Sí, también tenemos 3 civiles en este caso, ¿no? Una mamá de 9 años que estaba junto con su hija de 6 meses caminando por la zona antes de la primera explosión. No tiene quemaduras de primer grado, se encuentra estado de manera de pie y no de manera de hielo. Luego, por la madrugada, nos llegó un paciente que estaba por inmediaciones de la zona y recibió el impacto del muro. Entonces, este tiene una fractura a nivel de la pierna y pues ya cuenta con las obsesiones correspondientes para sus tubos de habilitas. No, supongo que se han hecho presentes, yo no tuve entrevista con ellos, pero todos están estables.
9: Red de Noticias Éxito, Ever Vargas, La Paz.
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7: En el reporte que daba el Hospital Corazón de Jesús sobre los afectados que llegaron hasta ese nosocomio, la Fiscalía inicia de oficio la investigación por el homicidio, por homicidio culposo tras la explosión en el cuartel Bolívar, en el municipio de Viacha.
12: Vamos a informar a la opinión pública que el Ministerio Público, al tomar conocimiento de este lamentable hecho ocurrido en Viacha, hemos dado las investigaciones de oficio para poder iniciar los actos investigativos.
13: El fiscal departamental de La Paz, Carlos Torres, informó que el Ministerio Público inició de oficio una investigación por homicidio culposo a raíz de las 2 explosiones registradas en el Regimiento Bolívar de Viacha.
12: Se está iniciando la investigación por el delito de homicidio culposo, lesiones culposas y otros estragos. Se ha desplegado al Instituto de Investigaciones Forenses el cual se ha hecho presente con el equipo criminalístico, como también médicos forenses, los cuales conjuntamente el trabajo con la policía boliviana se ha podido hacer evidentemente el levantamiento de dos cadáveres. Evidentemente por motivos de seguridad y por el informe que se ha podido dar por parte de nuestros bomberos, se ha podido establecer que evidentemente los trabajos de poder realizar el trabajo de colección de elementos de convicción todavía no es seguro.
13: Indicó que un equipo multidisciplinario de la Fiscalía se trasladó a ese lugar para realizar la colección de elementos que serán incorporados a la investigación con el objetivo de establecer las circunstancias y causas de las explosiones.
12: Y evidentemente nosotros vamos a continuar trabajando a efectos de también buscar los elementos de convicción necesarios para llevar una investigación objetiva, como también vamos a ver si existen otros cuerpos que vamos a realizar el procesamiento correspondiente. Es referible que nosotros estamos con el equipo multidisciplinario, se ha desplegado el IDIF móvil, como también nuestros drones que están haciendo la planimetría, propiamente dicho, dentro de la escena, a efectos de poder tener cada uno de los elementos correspondientes dentro de la investigación.
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7: Tras la explosión en el regimiento Bolívar de Viacha, son 14 los uniformados que siguen sin ser localizados. Entre ellos están 13 conscriptos y un sargento. El teniente coronel Antonio Amaru, comandante del regimiento Bolívar y del Centro General de Mantenimiento, frente a los familiares y vecinos en el municipio de Viacha, dio lectura a la nómina de los 14 uniformados que no han sido localizados tras las explicaciones de los hechos ocurridos en el regimiento.
4: Con responsabilidad sobre la situación del personal que se encontraba en el sector afectado por las explosiones en Viacha, tenemos una nómina de 14 miembros del personal que hasta el momento no han podido ser localizados. Es muy importante aclarar algo. Esta es una lista de personas no localizadas, no es una lista de personas fallecidas. Los equipos continúan con las labores de búsqueda y remoción de escombros. Conforme a cada persona sea localizada, vamos a actualizar oficialmente la información. A continuación voy a dar lectura a la relación nominal. Centro de General Mantenimiento, primer escalón, Pacheco Monroy Brian, Flores Poma Arnel Rubén, Tancara Mita John, Condori Choque Héctor Ramiro, Flores Rojas Joel David, Choque Alanoca Gabriel, Aruquipa Wilder Elmer, Cornejo Chipana Johnny Alberto, segundo escalón del Centro General de Mantenimiento, Ignacio Mamani Alex, Mamani Kevin Josmar, Sonco Huanca Santos, Mamani Miranda Juan, y un soldado del regimiento Bolívar, Wilson Copa Mamani. Asimismo, un instructor que es el sargento primero, Mauro Quisbert Vega. Reiteramos, no corresponde considerar a ninguna de estas personas como fallecidas, mientras no exista una constatación oficial. Las labores de búsqueda continúan y cualquier modificación de esta nómina será comunicada inmediatamente con la información debidamente verificada.
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7: El comandante de esta unidad del Regimiento Bolívar en Viacha decidió dar franco a los conscriptos tras estas explosiones ocurridas la pasada jornada.
14: Vamos a darles de franco a todos los soldados que puedan llegar a sus domicilios.
9: Tras registrarse las dos explosiones en el regimiento Bolívar de Viacha, causando graves daños humanos y materiales, el teniente coronel Antonio Amaru informó que se dispuso franco para los soldados que viven en La Paz, mientras que los del interior permanecerán en el recinto militar.
14: En este momento, a todos los padres de familia que están acá, vamos a darles de franco a todos los soldados que puedan llegar a sus domicilios y los que viven, son del interior, porque tengo soldados de Potosí y de Oruro, ellos van a estar en sus dormitorios.
9: Informó que en el cuartel se tienen soldados que son los departamentos de Potosí y Oruro. Aseguró que en la parte posterior del recinto militar no existe riesgo y descansan ahí.
14: Domicilios, y los que viven son del interior, porque tengo soldados de Potosí, de Oruro, ellos van a estar en sus dormitorios. El cuartel en la parte de atrás está completamente seguro, no hay riesgo de ninguna naturaleza.
9: Red de Noticias Éxito, Ever Vargas, La Paz.
7: Los familiares exigen respuestas y que se investigue estas explosiones ocurridas al interior del regimiento Bolívar en Viacham.
15: ¿Qué pasa con nuestros hijos? Hay que hacer, este gobierno solamente sabe entender a golpes, carajo. Ya está demasiado este quenchoso de gobierno. No solamente sabe entender a golpes, carajo. Ya está demasiado este quenchoso de gobierno. Le se cae avión, ahora se avienta un ejército. ¿Qué le está pasando a este gobierno? Está de mala suerte, que se vaya, carajo.
13: La desesperación y la indignación crece entre los familiares de los uniformados que aún no fueron localizados tras la explosión registrada en el cuartel Bolívar de Viacham.
16: Eso desde, disculpe señorita, estamos molestos, ¿no? Aquí estamos nuestros hijos, nada, no, tal vez estamos, están atrapados y no se está moviendo nada. Entonces estamos esperando nosotros todo lo que estamos, los papás, las mamás. Estamos esperando, ¿no? Queremos que se muevan allá adentro, no hacen nada. Y yo, la verdad, yo le digo que estamos su culpa del gobierno, ¿no?
13: Familiares cuestionaron la falta de respuesta por parte de las autoridades de gobierno. Asimismo, responsabilizan la explosión.
16: De Estados Unidos, de los proyectiles, de los misiles. Un poco estamos muy molestos y queremos saber pronto. Saber si sí, familiar. Queremos, no sabemos hasta el momento, porque aquí estás viendo, las mamás están bien preocupadas y quieren saber pronto.
17: No hay en las listas.
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7: Vamos a escuchar también lo que ha informado el municipio de Viacha, que se declara en estado de desastre tras estas explosiones que dejan luto, dolor en ese municipio.
18: Sin embargo, ya sesionamos anoche, a altas horas de la noche, convocamos a todos los concejales, los 11 estuvimos, donde declaramos esta situación estado de desastre municipal.
9: La presidenta del Consejo Municipal de Viacha informó que los 11 concejales sesionaron este viernes y declararon estado de desastre municipal y 7 días de duelo tras las explosiones registradas en instalaciones militares.
18: Estamos propensos a estas tal vez ataques que hay que prevenir, lamentablemente, en esta situación. Ha sido pues impactos que han dañado a la sociedad, hay muertos, hay heridos, y no tenemos que minimizar, al contrario, tenemos que estar alertas. Y seguramente el humano, por hecho y derecho, a veces somos pues curiosos. Por la curiosidad han corrido, y algunos tal vez por sus parientes que estaban de soldados, sin embargo les ha llegado el impacto y han sido heridos hasta niños de 5 años. Entonces, por eso nos hemos declarado anoche a las 11 de la noche, ha sido la sesión de emergencia, declarando estado de desastre y duelo por 7 días.
9: Red de Noticias Éxito, Ever Vargas, La Paz.
7: Las viviendas afectadas por las explosiones en Viacha van a contar con seguridad policial para evitar robos. Los propietarios se deberán ir a un refugio mientras se restablezca el orden.
19: Se ha establecido un perímetro de seguridad interna, ha venido de emergencia personal policial correspondiente a la Guarnición Policial del Alto y tenemos asegurada todo el perímetro interno.
13: El comandante regional de la ciudad de El Alto, coronel Fernando Rojas, informó que se desplegaron efectivos policiales tras las explosiones en el regimiento Bolívar de Viacha, realizando cordones de seguridad con el objetivo de evitar robos en las viviendas que fueron afectadas.
19: Como les he indicado, estamos esperando a que vamos a dar paso a que las familias que estén o tengan sus inmuebles en la zona que no está tan afectada, es decir, que no ha sufrido un daño estructural grave, van a poder volver a sus inmuebles. Entre tanto, aquellos lugares que tengan un daño estructural ya un poco mayor.
13: Indicó que los propietarios de estos inmuebles deberán permanecer en un refugio.
19: Previo el cálculo estructural que va a realizar personal de la alcaldía, vamos a ver en qué posición posibilidad pueden volver, pero hay algunos lugares que no van a volver, los cuales van a contar con seguridad permanente durante toda la noche, la madrugada y los días que sea necesario para evitar la pérdida de sus objetos y otras situaciones que tengan que ver con la seguridad.
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5: Hola, ¿qué tal? Qué gusto saludarles, amigos y amigas en todo el país. Qué placer de siempre estar frente a su receptor acá en la radio. Radio Éxito Bolivia, Éxito Sport, les saluda Yasmani Villegas. Listos, predispuestos para llevarle el fútbol, fecha 18, sí señor. Fecha 18 que arrancó el viernes y por supuesto con diferentes resultados que enseguida le estaremos comentando. El placer de siempre, buenas tardes, bienvenidos de entrada, por favor, la palabra de uno de los jugadores de Independiente que abre la previa de este compromiso entre Independiente y Bolívar.
6: Al momento de proponerles juego.
7: No, bueno, nosotros durante toda esta semana trabajamos muy bien y nos abocamos que esta clase de partido se gana con actitud y, como lo dijo el profe aguerridamente, ¿no? Tenemos esa confianza del profe donde todos los que vamos a entrar y los que están esperando la oportunidad lo van a hacer de la mejor manera.
6: ¿Qué dice la hinchada?
7: No, la hinchada sabemos que está con nosotros, nos están apoyando partido tras partido y bueno, queremos regalarles un triunfo a ellos, ¿no?
8: Buenas tardes, ¿cómo estás? Estamos muy bien, la verdad que...
5: Santiago Echeverría.
8: Con ganas de seguir punteros y bueno, con ganas de ser protagonista en este partido que va a ser muy difícil.
6: ¿Cómo han analizado el rival, este Independiente, que acá en casa siempre ha tratado de hacer respetar su localidad?
8: Es un equipo muy difícil. A lo largo de los años uno lo conoce, sabe que se hace muy fuerte acá en Sucre y es un equipo que siempre te complica, así que tiene jugadores de mucha jerarquía, de mucha determinación. ¿Cómo? Así que tenemos que estar atentos en los 100 minutos de partido y si lo queremos ganar tenemos que ser protagonistas.
6: ¿Cómo va el tiempo de recuperación? ¿Cómo están en esta seguidilla de partidos? ¿Cómo está reaccionando en lo físico todo el plantel?
8: Obviamente el cansancio se siente y está, pero estamos bien. Tenemos un plantel amplio, tenemos un staff de trabajo que la verdad que es muy profesional y hace las cosas muy bien para que nos sintamos bien y considero que somos de los equipos que mejor nos recuperamos, así que estamos bien, no hay excusa.
6: Bueno, hay una obligación de conseguir un buen resultado para estar ahí en la punta, Santi.
8: Hay que ganar los 13 partidos que quedan para salir campeón, no queda otro.
6: ¿Qué le dice la hinchada?
8: Muchas gracias por todo.
6: ¿Algo más que quiera dimentar de esta presencia que tienen ustedes acá en la ciudad de Sucre? Seguramente de sumar esos puntos que al final de la fecha de repente puedan tener en la punta.
8: No, tenemos que ganar. Nosotros somos Bolívar, tenemos que ganar todos los partidos. Sabemos la exigencia que tenemos como jugadores de Bolívar, como institución, así que tenemos que ganar todos los partidos, tanto de Liga como de Copa, para poder pelear los dos frentes y darle un título a la hinchada, que es lo que se lo merece.
5: Bien, la palabra de Santiago Echeverría, y el primero de Independiente era el señor Cristian Urdininea, ¿no? Urdininea, así es el nombre correcto del jugador del plantel de Independiente, damas y caballeros. Qué gusto saludarles, amigos y amigas en todo el país, y estamos conectados igual en el Facebook, Éxito Sports Bolivia, en YouTube, Éxito Sports Bolivia, y enseguida también Brandon Medal, ok, porque nos baja la señal Bolívar 24/7 Radio, el mejor programa partidario que tiene el Club Bolívar, que sale por la frecuencia de los ganadores. Qué gusto, la verdad, estar en este día especial, sí, especial, porque uno lo siente así cuando va por la calle, en todo caso considerando de que no hay movilidad, y nosotros nos damos, por supuesto, los modos para estar frente a su señal, para estar frente a su receptor, para disfrutar una fecha 18 que espero que sea apasionante como ayer lo fue entre Oriente Petrolero y el plantel de Always Ready, ¿no? Dejando incluso muchos comentarios en redes sociales, principalmente, lamentablemente, por el tema del arbitraje, donde el señor Vladimir Rueda ha dejado mucho que desear, seguramente, sobre todo para la opinión pública de Santa Cruz. La de La Paz, para los hinchas de Always Ready, lo contrario, ¿no? Pero para quien le habla, la verdad, mañana voy a estar seguramente comentando al respecto en la primera edición, porque hoy nos metemos de lleno al partido entre Bolívar Independiente e Independiente Bolívar. Pero ya adelanto algo, para mí se equivocó Vladimir Rueda y gravemente, señoras y señores. Sin embargo, hoy juega Independiente Bolívar, tarde soleada en la capital, ya calienta el conjunto académico. Sí, señor, ya pisando el suelo del Estadio Patria, hinchas del cuadro de Bolívar, con mayor frecuencia que vemos alrededores de este escenario deportivo, tarde soleada para disfrutar de este compromiso que arranca a las 15 horas, y por supuesto que también el hincha de Independiente quiere ver a su Independiente más o subir más en la tabla de posiciones. Lo propio calienta el conjunto de Bolívar, señoras y señores, día del peatón, por supuesto, a nivel nacional, así que el hincha, tanto en la capital como en el interior del país, se da modos para disfrutar del fútbol, y sobre todo a la gente que está en la casa y no pudo salir en compañía de la radio en este momento, está escuchando este compromiso entre Independiente Bolívar. Saludo al equipo de trabajo, me acompaña como es habitual en el comentario Juan Carlos Lascano. ¿Cómo te va, querido Juan Carlos? Buenas tardes, bienvenido.
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9: ¿Qué tal, Yasmani? Buenas tardes. Un abrazo para ti y para todo el equipo de Éxito Sports. Ya estamos en este doble impacto. Propuesta de domingo de Éxito Sports, tomando en cuenta lo que mencionábamos, que hoy es una jornada especial, tomando en cuenta el día del peatón, el primer domingo de septiembre, se ha vuelto esto una tradición, y en Cochabamba una doble tradición, porque independientemente del primer día de domingo de septiembre, también hay otra fecha en la cual celebran, tienen actividades por el día del peatón. Bueno, a lo nuestro, hoy tenemos dos partidos donde intervienen equipos de esta parte del país, de La Paz, digo, y que están luchando por el título del torneo Todos contra Todos de la División Profesional del Fútbol Boliviano. Juega primero Bolívar en frente a Independiente en Sucre, en la capital del estado, y luego a las 18 en La Paz, Estadio Hernando Siles, Díaz Trongues local, para enfrentar al conjunto de Real Tomayapo. Ya hizo su tarea el otro equipo que lucha por la punta, el plantel de Always, es más, ha conseguido otra vez la punta de este campeonato, pero con un partido de más, el que pudo ganar ayer frente a Oriente por la cuenta de 2-1. Vamos a ver qué pasa hoy con Bolívar. Si es que gana el compromiso con Independiente, va a estar alcanzando y superando por los números al conjunto de Always Ready, y The Strongest, claro, no quiere perder pisada, está a 3 puntos de los líderes y obviamente tiene que ganar el partido frente al Real Tomayapo. Nos centramos en Bolívar Independiente, un partido que tiene historia, larga historia, hasta antes que desciende el equipo de Independiente Petrolero de la División Profesional del Fútbol Boliviano, antes llamada Liga Profesional del Fútbol Boliviano, y claro, luego después de haber retornado siendo campeón y se mantiene en el profesionalismo liguero. 65 partidos han jugado Bolívar e Independiente en toda su historia, con 38 victorias para Bolívar, 16 para Independiente y 11 empates. Se han convertido en total 204 goles. 138 goles para Bolívar, 66 goles para Independiente. Joaquín Botero es el máximo goleador para Bolívar frente a Independiente. En Independiente el máximo goleador es el recordado Saturnino Neto. Ya se han enfrentado esta gestión en el partido de ida del todos contra todos. Bolívar en La Paz perdió. Recordemos que Independiente le ganó por 2-1. Este compromiso fue justamente cuando Bolívar estaba concentrado en torneo internacional y obviamente los resultados no se le daban en el campeonato doméstico. Entonces la revancha está hoy planteada para que en este partido de vuelta del todos contra todos, Bolívar haga, bueno, un buen partido, consiga la victoria que no pudo conseguir cuando fue local en el primer partido en esta gestión 2026. El año pasado también se enfrentaron, el plantel de Bolívar le ganó 4-0 Independiente en el todos contra todos, en el partido de vuelta de este campeonato. Bolívar le ganó también a Independiente en Sucre por 2-1. Y luego se enfrentaron en el torneo por series o por grupos. Independiente perdió en casa 3-0 con Bolívar y también pudo ganarle a Bolívar en La Paz por 3-2. Es una historia muy interesante entre este Bolívar e Independiente, por lo menos en los últimos años, 2025-2026. Bolívar pierde de local, pero gana de visitante. Y lo propio Independiente, pierde de local y gana de visitante. Una historia muy peculiar de los enfrentamientos entre Bolívar e Independiente en los últimos años. Amigos, un abrazo enorme. Ya estamos listos para este compromiso de la División Profesional fecha 18, el torneo Todos contra Todos.
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5: Bien, saludo rápidamente a Sergio Guardia. ¿Cómo te va, querido Sergio? Buenas tardes, bienvenido a esta jornada de transmisión Doble Impacto, por supuesto, Independiente frente a Bolívar y más tarde, claro, Real Tomayapo visita al cuadro Gualdinegro en el día del peatón, también en el estadio Hernando Siles, donde Rafael Inarralde desde el estadio estará, por supuesto, narrando ese compromiso. ¿Cómo te va, Sergio? Buenas tardes, bienvenido.
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13: ¿Qué tal, Yesmani? ¿Cómo estás? Un saludo para ti, para Juan Carlos, para Brandon, para todo el equipo y para toda la gente que nos sintoniza a esta hora de la tarde en domingo, día del peatón, acá en la ciudad de La Paz y en diferentes departamentos, por supuesto, también de la misma manera, pero con doble impacto de fútbol, partidazos en esta jornada. Bolívar arranca de visitante contra Independiente en minutos más, en 20 minutos el partido, y más tarde seguramente el partido de fondo en La Paz, The Strongest contra Real Tomayapo. Ya tenemos todo listo con relación a Independiente, Bolívar, Yesmani, árbitros, alineaciones confirmadas. Cuando gustes, vamos con el detalle. En esta fecha 18, Bolívar en busca de la punta, en caso de ganar, queda como líder por encima de Always Ready y querrá seguramente mantener la pelea viva con el millonario y con el Gualdinegro que jugará más tarde. Todo listo, Yesmani, cuando gustes, vamos con los oncenos de ambos equipos.
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5: Bien, perfecto, gracias, querido Sergio. Vamos a la pausa y luego de la pausa, ¿te parece? Vamos con la formación tanto de la academia como también del plantel de Independiente Petrolero y de lleno, ya pegadito justamente el comentario y seguro el arranque del compromiso, porque estamos a 20 minutos de que inicie el match. Esto es Éxito Sports Bolivia. Pausa, enseguida volvemos.
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10: Bien, retornamos, amigos y amigas, en todo el país. 2:49, 14:49, estadio no está con público. Y me imagino que porque hay obviamente varios fundamentos, ¿no? Uno es el día del peatón. Segundo, bien lo decía Juan Carlos Lescano en Sucre, es el convite de la entrada de la Virgen de Guadalupe, ¿no? Otro de los motivos seguramente también para que el hincha tenga la excusa ahí de no ir al escenario, sobre todo del hincha de Independiente, porque yo veo ya algunas banderas del hincha del Club Bolívar que se ha dado modos para asistir. Sin embargo, creo que eso hay que organizarlo mejor. La dirección de competencias tiene su jalón de orejas porque hoy por hoy está planificando partidos sin ver ese calendario que es importante. Creo que podría haberlo hecho el partido coordinado con el VAR ayer, por ejemplo, ¿no? O de repente hoy, más tarde, y el del Tigre quizás un poquito más tarde también. creo que van a afectar en la recaudación hoy por hoy, ahora Independiente y más tarde seguramente al Tigre. Y eso es un jalón de orejas para la dirección de competencias que creo que no hay que dejar pasar, porque todos, al menos yo, acá Juan Carlos, Sergio, sabemos de que el primer domingo de septiembre es Día del Peatón, ¿no? A nivel nacional, no solamente en Sucre o en La Paz, en este caso. Así que un gran jalón de orejas. Música de Independiente. Querido Brando, considerando que vamos a dar a conocer la formación del equipo capitalino, a continuación así forma el equipo local, así forma el equipo de Juan Pablo Gras en la voz de Sergio Guardia.
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1: Y atención, hincha del Matador, hincha, su creencia si forma Independiente para este partido ante Bolívar en el Patria. En el arco número 1 para Johan Gutiérrez. En la defensa número 77 para Rodrigo Zamora. Camiseta número 28 para Wilfredo Soleto. Dorsal número 3 para Lázaro Crescencio. Y número 34 para Gustavo Mendoza. En el mediocampo número 14 para Cristian Urdininea. Camiseta número 6 para Daniel Rojas. Y número 93 para el brasileño Willy Barbosa. En el ataque del equipo local, número 19 para el capitán Gustavo Cristaldo. Número 7 para Rudy Cardoso. Y camiseta número 91 para el goleador, el número 91 justamente es Gilbert Álvarez. El 11 de Independiente Petrolero, el 11 de Juan Pablo Gras para este partido.
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3: Bien, perfecto, vamos a los repuestos, por favor, querido Sergio. Hablo de la banca de suplentes de Juan Pablo Gras cuando quieras.
1: La banca de suplentes de Independiente, amigos y amigas, para este partido ante Bolívar. En el número 2 está Junior Vera. Casaca número 2 para Saúl El Chiqui Torres. Número 4 para Luis Rodríguez. Camiseta número 5 para Luis Brian Palma. Número 15 para Joel Bejarano. Camiseta número 16 para Santiago Chávez. Número 20 para Alan Mercado. Camiseta número 22 para Raúl Rocavado. Número 27 para Diego Navarro. Camiseta número 39 para Pablo Gras. Número 50 para Royman Bispo dos Santos. Camiseta 99 para Jefferson Ferreira, la banca de suplentes de Independiente para este partido.
3: Bien, perfecto. Vamos a dar a conocer a continuación la alineación del Club Bolívar. Y estamos en Bolívar 24-7 Radio también, en la página y en el fanpage del Club Bolívar, del programa partidario, digo. Sí, señor, un gran saludo para ellos. Vamos a dar a conocer rápidamente la formación de la Academia, en la voz de Sergio Guardia, así forma el Club Bolívar.
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1: Y muy atento, hincha de la Academia, escuchando Éxito Sports en esta hora de la tarde. Así forma Bolívar para este partido de liga. En el arco número 1 para Carlos Emilio Lampe. En la defensa número 35 para Sclayson Freita. Camiseta número 3 para Javier Arreaga. Número 5 para Santiago Echeverría. Y dorsal número 4 para José Sagredo. En el mediocampo número 23, el capitán celeste Leonel Justiniano. Número 80 para Carlos Tonino Melgar. Dorsal número 7 para John Cristian El Papu Velázquez. Y número 10 para el ecuatoriano Billy Arce. En el ataque de la Academia, dos hombres. Número 77 para Dorny Romero. Y completando el onceno, número 27 para el goleador Dairon Asprilla. Los 11 de Bolívar, los 11 de Alejandro Restrepo para este partido contra Independiente.
3: Bien, perfecto, gracias, querido Sergio. Rápidamente, los suplentes, los repuestos que tiene el equipo de Alejandro Restrepo, cuando quieras.
1: Roberto Yasmani, esta es la banca suplente de Bolívar para este partido. Número 12 para Juan José López. Dorsal número 2 para Jesús Sagredo. Número 6 para Ervin Baca. Camiseta número 8 para Luis Fernando Paz. Número 9 para Martín Cauteruccio. Con el número 11, Bruno Miranda. Número 16 para Leonardo Zavala. Dorsal 18 para Lucas Chávez. Camiseta 19 para John García. Número 20 para Carlos El Chaval Cejas. Número 33 para Fernando Mena. Y número 99 para Damián Battaglini. La banca de suplentes de Bolívar ha sido presentada. Muy dentro
0: del Bolívar.
3: Bien, perfecto. Le pedimos igual a Brandol que a ver si nos puede dar el ok. Si estamos saliendo en perfectas condiciones del TikTok, también Éxito Sports 93.1 en el TikTok. Señoras y señores, el público se va acomodando. Estamos a muy pocos minutos de que arranque el compromiso. 14:54. Simplemente a 6 minutos para que arranque el compromiso. Amigos y amigas en todo el país, comenta Juan Carlos Lascano para anotar nosotros el esquema táctico de Juan Pablo Gras, de Independiente Petrolero, como también de Alejandro Restrepo, el técnico de Bolívar. Cuando quieras, Juan Carlos, te escuchamos.
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4: Bien, gracias, Yasmani. Vamos a comenzar con el plantel local Independiente Petrolero que dirige Juan Pablo Gras. Dos sistemas de juego. Entiendo que va a utilizar más el 1-4-3-3 porque debe ser ofensivo en el compromiso, debe buscar el gol. Johan Gutiérrez en zona 1 es el arquero. Zona 1 también el lateral derecho, Rodrigo Zamora. Lateral izquierdo, Gustavo Mendoza. Y los dos marcadores centrales, Wilfredo Soleto con Lázaro Crescencio. En el medio sector, dos volantes de marca, Cristian Urdininea junto a Daniel Rojas. Adelantado, los dos volantes de marca, el doble 5 que tiene Independiente, está Willy Barbosa, que es el enganche, que es el enlace, el encargado de crear el fútbol ofensivo del plantel de Independiente. Y luego están los extremos, ya en zona 3. Extremo por derecha, Gustavo Cristaldo. El extremo por izquierda, Rudy Cardoso. Y el centro delantero, el 9 de referencia, es Gilbert Álvarez. Claro, viste la casaca 1.91. Eso de 9 de referencia solamente es un detalle. 1-4-3-3, la formación del conjunto Independiente Petrolero. En algún momento será el 1-4-5-1 cuando baje Cristaldo y Cardoso por derecha y por izquierda y se sumen a los mediocampistas siendo volantes externos. ¿Qué pasa con el plantel de Bolívar? Alejandro Restrepo va a utilizar el sistema que normalmente usa, el 1-4-4-2, que en algún momento se convierte al 1-4-3-3. En zona 1 el arquero es Carlos Lampe. En la defensa por derecha va Clayson Freita, por izquierda José Sagredo y los dos marcadores centrales, Javier Arriaga con Santiago Echeverría. En el medio sector encargado de la marca del corte, Leonel Justiniano, lo acompaña en ese trabajo Carlos Tonino Melgar. Es un volante mixto, sabemos, Tonino Melgar, pero acompaña también en la parte del medio sector de la marca a el capitán Leonel Justiniano. Luego está Billy Arce, que es el volante lateral por derecha, y John Cristian Velázquez, que es el volante lateral por izquierda, dejando a Deron Asprilla y Donny Romero como los dos hombres de ofensiva. Ese es el 1-4-4-2. Cuando cambia al 1-4-3-3, cuando Billy Arce va encima de Justiniano y de Melgar, siendo el enlace, el enganche. Cuando Donny Romero se va como extremo por derecha, se queda John Cristian Velázquez como extremo por izquierda y en el centro delantero sería Deron Asprilla. Ahí cambia, ahí muta el 1-4-4-2 de Restrepo al 1-4-3-3. Son las dos disposiciones tácticas que utilizará Bolívar para el compromiso, al igual que Independiente con Juan Pablo Gras. El 1-4-3-3 y el 1-4-5-1 para el compromiso, que arranca en breve.
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3: Bien, perfecto, gracias, querido Juan Carlos Lascano. Ya está el Bolívar en la cancha, sí, señor. Ya está la academia en el campo de juego. Ya está el conjunto celeste de Bolívar, con la casaca tradicional, con la celeste, justamente el conjunto académico. Y, por supuesto, el equipo capitalino con esa casaca tradicional también, con la rojo y blanco, sí señor, amigos y amigas en todo el país. Vamos a la terna arbitral cuando quieras, querido Sergio.
1: Claro que sí, el primer árbitro para este partido es Cristian Condori, el primer asistente Jesús Ramírez, segundo asistente Ronald Antonio, cuarto árbitro Marco Ramírez, en el VAR está Ronald Mamani y en el AVAR William Medina para este encuentro. Yasmani, con todo listo para el sorteo de capitanes, está Condori esperándolos a los capitanes de ambos equipos. Llega Gustavo Cristaldo, el capitán de Independiente de Sucre, y el capitán de Bolívar, Leonel Justiniano, se saludan entre ellos, explica en este momento las normas. El árbitro Cristian Condori lanza la moneda y gana Gustavo Cristaldo. Elige la pelota, de alguna manera, elige el campo sur. Cambia de opinión, elige el campo sur Gustavo Cristaldo. Bolívar moverá desde el campo norte en este primer tiempo.
3: Bien, perfecto, señoras y señores, todo listo para que arranque el compromiso. Entonces ya lo veo al capitán de Bolívar como también al capitán de Independiente Petrolero. Y por supuesto igual, primerísimo, primer plano para Rudy Cardoso, uno de los jugadores que ha vestido la casaca del Club Bolívar, querido Juan Carlos Lascano.
4: Recordamos el paso de Rudy Cardoso en el plantel de Bolívar y obviamente ha pasado por varios clubes, entre ellos también el plantel de Strongest, ha estado en Wilstermann y ahora ha recalado estos últimos años en Independiente Petrolero, el club de la capital que lo acoge y ahora justamente es parte importante de su onceno titular, siendo el extremo por izquierda del plantel que propone hoy Juan Pablo Gras en ofensiva. Recordemos que Cristaldo va por derecha y Gilbert Álvarez será el centro delantero. En la propuesta de ambos técnicos entendemos que va a ser un compromiso dinámico y con mucha búsqueda del pórtico contrario, con el volumen de juego ofensivo, eso quiero decir. Ya en este momento se produce el protocolo con los Estados Unidos por un fútbol libre de racismo, discriminación y todo tipo de violencia. Es el mensaje de Bolivia hacia el mundo antes de que arranque este compromiso y todos los compromisos de la división profesional del fútbol boliviano.
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0: Señoras y señores, amigos y amigas en todo el país, amigos y amigas, ha arrancado, ha comenzado, sí señor. Comenzó. El compromiso, ya juega Bolívar, ya juega Independiente Petrolero. Bienvenidos al Fútbol Centro Marasprilla. La defensa, primero remate de la media luna de Arce, arriba el travesaño. Sí, señor, con llegada para la Academia en el primer minuto y medio. Así ha comenzado el compromiso. Bienvenidos al fútbol, llegada para Bolívar. 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
0: Sale jugando el plantel de Independiente Petrolero, amigos y amigas, en todo el país. Hay lateral que le corresponde al conjunto de Independiente Petrolero. Va a jugar Rodrigo Zamora. Sí, señor, balón para el medio sector para que domine Cristian Urdiñena. Sin embargo, recupera Bolívar Justiniano. Buen balón. Ataca Bolívar para Arce. Para el primero, Billy. Billy Arce, remate cruzado. ¡No! Era Dorni Romero quien falló, señoras y señores. Dorni, que siempre le falta el centavo para el peso, porque gana en velocidad, parte bien. Muy buen balón de Leonel Justiniano. Arrancó bien Dorni Romero, se metió al área y el balón cruzado no definió bien cuando ahí estaba el tanque Esprilla esperando el centro. Y claro que sí, con toda razón para molestarse, querido Juan Carlos, porque el centro hubiera sido mejor decisión. En 2 minutos y medio, Dorni acaba de perder la primera chance para Bolívar.
3: La primera clarísima para Bolívar. Hay un pase filtrado para el ingreso de Dorni Romero por el costado derecho en función de ataque. Agarra con velocidad el esférico, muy bien en la asistencia, pero claro, no puede definir, define mal con el remate cruzado con la pierna derecha. Le reclama a Darren Asprilla. Hoy Billy Arce está jugando una posición de más de medio campo, acompañando justamente las arremetidas ofensivas de Dorni, de Velázquez por izquierda, y Darren Asprilla como centro delantero. Así juega la ofensiva el cuadro de Bolívar.
0: Bien, perfecto. 3 minutos con 11 segundos. La primera llegada para la Academia. Muy poco público, Juan Carlos. Sin embargo, va llegando, me imagino que a pie también, luego del almuerzo.
3: Seguro, seguro. El hincha se da modos, ¿no? Para acompañar, ya sea a Independiente, tomando en cuenta la localía del conjunto de Sucre. Y obviamente los hinchas de Bolívar están presentes siempre en los escenarios deportivos del país. Bueno, hay un marco de público que no es el que se quisiera por este tema del día del peatón y todo eso, pero igual, el hincha fiel se ha dado modos para estar presente en el Patria.
0: Estamos en el TikTok también, Éxito Sport 93.1, de la tapa a la pantalla. Sale con el plantel académico, sin embargo, ya perdió el balón, rechaza rápidamente el conjunto de Independiente Petrolero, balón hacia adelante, rechaza ahora la defensa, Bolívar muy bien con Sclayson Freita, ha recuperado rápidamente Barbosa para el conjunto de Independiente Petrolero. Sí, señores, ahí toca para atrás, justamente para ordenar la salida, en realidad con Lázaro Crescencio, el 3, que por poco se complica. Balón va para la derecha. Zamora toca cortito, sin embargo, nuevamente para que domine el conjunto del plantel de Independiente Petrolero en el fondo, señoras y señores. Fue el conjunto de Independiente, balón para el arquero, juega nuevamente ahí desde el arco. Justamente Johan Gutiérrez rechaza ese balón, llega justamente al terreno del Club Bolívar para que domine nuevamente en salida. Es Clayson Freita, ahora para Lampe. Lampe rechaza ese balón, llega justamente a cruzar la mitad del campo de juego, golpe de cabeza nuevamente ahí de Daniel Rojas para el plantel chuquisaqueño. Avanza Arce, busca muy bien adelante el Papu Velázquez, ataca el conjunto de Bolívar, su zona izquierda, sube la Academia, el centro es Sagredo. ¡Oh! La cabeza, mejor dicho la pierna, de la defensa de Independiente Petrolero, rechazando muy bien ese balón libero. Juega nuevamente Bolívar, sale jugando Santiago Echeverría para la Academia ahora.
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0: Ataca, no. Atacaba nuevamente Bolívar. Hay una falta, sí señor, una falta clave para la Academia. cerca a la media luna del área, el 3 justamente que comete la falta, Lázaro Crescencio, en contra de Dorni Romero cuando le ganaba en velocidad. En 5 minutos del compromiso, querido Juan Carlos, hay tiro libre que le corresponde al Club Bolívar.
3: Efectivamente, el plantel de Bolívar está atacando, ya tuvo dos claras con la presencia de Dorni Romero. Ahora le cometen la falta justamente en esa media luna que mencionaba en el relato, y un buen tiro libre, balón detenido para el cuadro de Bolívar, a ver si lo aprovecha.
0: Así es, ¿quién está en el piso? Es Dorni Romero, ¿no, Sergio?
6: Sí, correcto, Dorni Romero Yasmani, quien recibió la falta en este caso. No es grave, se va levantando de a poquito, solamente un golpe cerca del empeine del pie izquierdo, y de momento no hay tarjeta amarilla tampoco para Crescencio.
0: Bien, perfecto, señoras y señores. Hay bastante repercusión, o mejor dicho, alcance en Facebook, como también en YouTube. El hincha de Bolívar sintonizando la radio, sintonizando Éxito Sports Bolivia. Comente que usted es parte clave, enseguida leemos comentarios. Hay tiro libre que le corresponde a la academia. ¿Quién va a pegar, Sergio?
6: Está cobrando la pelota Leonel Justiniano, junto a él también Torino Melgar y José Sagredo incluso se acercó.
0: Bien, perfecto, atención entonces, en 6 minutos y medio, el tiro libre que le corresponde a la academia. Muy poco público para un partido que habitualmente lleva más espectadores en la capital. Hay tiro libre que le corresponde, debe estar llegue renegando Jenny Montaño, la presidenta de Independiente. Hay tiro libre, atención, Justiniano igual está frente al balón. 1, 2, 3, 4, 5 hombres en la barrera y dos se quedaron, mejor dicho, Sergio, ¿quiénes se quedaron?
6: José Sagredo y Leonel Justiniano.
0: Justiniano va a pegar ese balón, no creo que Sagredo, ¿no? Barbosa en el piso, mira que se adelanta un poquito la barrera inteligentemente, también Barbosa, hay una especie de rueda en el piso, el centro, el remate de Justiniano a la barrera. Al córner ese balón, creo que inteligente la barrera, Independiente se terminó adelantando y por supuesto perjudicando en el tiro libre a la academia, y córner que le corresponde al Club Bolívar.
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0: Arce le va a pegar, hablo de Billy Arce, le va a pegar. Arce, el ecuatoriano, el centro al área, despeja primero rápidamente la defensa del plantel de Independiente Petrolero, un jugador se queja en el área, pedían penal. Álvarez, sin embargo, despejó primero ese balón, libero. Habrá lateral que le corresponde a la academia, pedían falta, Arriaga y compañía, querido Juan Carlos.
3: Exactamente, lo que pasa en el arranque del partido es que Bolívar está presionando y presión alta que ejerce, y esto le obliga a Independiente a despejar como venga el balón. Ha tenido ya muchas complicaciones en salida.
0: Va a haber penal, me parece, Sergio, ¿no? Si lo revisa el VAR, podría ser penal para la academia. Le agarraron la camiseta, empujón de por medio, Arriaga dentro del área, querido Sergio. Hoy estoy ciego, vi solamente algo que me estoy imaginando.
6: Sí, enorme el jalón de camiseta en contra de Javier Arriaga en el área cuando Bolívar subía para cabecear ese córner. Casi un metro le tiraron la camiseta a Yasmani y por poco se la rompen también incluso. Tienen que revisarle, tiene que ser penal.
3: Me parece que ya le está hablando, ¿no? Don Ronald Mamani, él está encargado del VAR, a Cristian Condori, el juez central del compromiso. En el arranque nomás del partido, esta jugada polémica, claro, es evidente que hay un jalón y eso es lo que le dicen los jugadores de Bolívar al árbitro central del partido.
0: Reclama con intensidad la gente del Club Bolívar, y ahora muy tonto el defensor Independiente, sabe que hay VAR, ¿no? Creo que ya agarrar una polera no es pues permitido. Uy, no, mirás, uy, le agarró la polera, no lo dejó correr, es penal.
3: Claro, es un penal clarísimo, porque lo jalonearon a como quisieron al jugador Arriaga.
0: No lo va a cobrar el árbitro.
6: No lo cobra. Fue Cristian Urdininea el que jaló la camiseta, pero no cobraron nada.
0: De entrada al papelón del árbitro, por supuesto, y hablo del VAR, claro, porque miden de diferente manera en algunos compromisos y en este no cobraron. Un penal que para mí era clarísimo porque todos lo vieron, le agarraron de la camiseta al jugador de Bolívar, Javier Arriaga. Sin embargo, el árbitro dijo, y el VAR también, no pasa nada. Va a jugar el conjunto académico. Sale jugando Barbosa. Sí, señor. Barbosa se queja de una falta. El árbitro dice, juegue, no pasa nada. Juega todavía Bolívar, no pierde y la intensidad las brilla. Continúa el jugador de la academia, falta. Lo bajaron al delantero de Bolívar. Comienza caliente el compromiso. El 34 se gana la amarilla del plantel de Independiente. Gustavo Mendoza, correcto, querido Sergio.
6: Correcto, antes de 10 minutos el primer amonestado en el partido. Es el número 34 de Independiente, Gustavo Mendoza.
0: Cuando se escapaba Justiniano, lo detuvieron ahí al jugador de Bolívar. Hay tiro libre que le corresponde a la academia. Tiro libre de Entel.
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0: Bueno, ahí está, y llegó tarde, y ojo con la falta, no es para amarilla, ¿no? Incluso para revisarlo, porque llegó tarde ahí el jugador Mendoza, que a propósito ya estaba en San Antonio y está acostumbrado a pegarse a los de Bolívar, ¿no? En este caso, el jugador de Independiente Petrolero, pero hay tiro libre. Fue fuerte la falta, querido Juan Carlos.
3: Muy fuerte, porque llega tarde y claro, termina bajándolo de mala manera al capitán de Bolívar, al Leonel Justiniano. Ha comenzado muy ríspido el partido, más que todo con jugadas del plantel Independiente, que no sabe cómo frenar a Bolívar, que está atacando con todo, con una presión alta.
0: Hay tiro libre que le corresponde a la Academia. ¿Quién va a pegar, querido Sergio Guardia?
6: Acomoda la pelota Tonino Melgar.
0: Señoras y señores, ataca el plantel Bolívar. El plantel de Bolívar, 10 minutos del primer tiempo, 0-0 el marcador. Se viene el conjunto de la Academia. Tonino es el único que está frente a ese balón libero. Le va a pegar al balón y el árbitro que indica también algunas situaciones ahí dentro del área. Señoras y señores, el tiro libre que le corresponde a la Academia. Un gran saludo a mis amigos de la cascada, orgullosamente boliviano. Hoy en el día del peatón, todos con la botellita de agua Sport. 60 años de la cascada, tiene que sacarse la cadenita, le dijeron a Justiniano. Tiro libre, Tonino sacó el centro para Asprilla, con los puños. Saltaba el tanque, primero Johan Gutiérrez, rechazando ese balón libre al lateral. Hay lateral que le corresponde a la Academia en ataque.
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0: Buen tiro libre, creo que avisa Bolívar, señoras y señores. Y finalmente Asprilla también cometió una falta en ataque, ¿no? Si el gol entraba, creo que ahí no lo iban a convalidar porque hubo falta en ataque. Sin embargo, hay lateral que le corresponde a la Academia. Saca rápidamente Sagredo, mete el balón al área, intentan pivotear, no lo consiguen, domina nuevamente el Pepe Sagredo, otro centro al área. Llega Donny Romero, lo bajó para Santiago Echeverría. Cardoso termina sacando ese balón para el conjunto de Independiente Petrolero. Balón para atrás nuevamente, se ordena Bolívar desde el fondo. Juega Clayson Freita, cambio de frente, sin embargo, sube y le dice a su compañero, sube también el Papu Velázquez por zona izquierda. Ahí recibe bien el Papu. Ataca la Academia nuevamente, plantel de Bolívar. Balón para Arce, domina Billy. Arce, el Papu, Arce nuevamente domina Bolívar. En el área ahora la Academia continúa dominando. Balón para atrás, el remate y al arco. Rebote en la defensa, el plantel de Independiente Petrolero. Asprilla, Tony Romero, Tonino nuevamente, otro centro al área. A las manos, a las manos de Johan Gutiérrez. 12 minutos, juega bien Bolívar. Bueno, por lo menos en estos 12 minutos, Juan Carlos.
3: Han sido 12 minutos de un asedio permanente del plantel de Bolívar sobre el pórtico de Independiente Petrolero, ejerciendo lo que decíamos, ¿no? Presión alta, tratando de tener mucho vértigo en sus jugadas ofensivas, con balones detenidos. No ha tenido la pelota el plantel Independiente. Es más, no ha traspasado el medio sector del campo de juego y ha atacado al sector del plantel de Bolívar.
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0: Juega el plantel de Bolívar, balón cruzado, buscando a Donny Romero, primero la cabeza del plantel el capitalino, otro remate de Tonino, al borde del área, metía muy bien la pierna y el capitán del conjunto capitalino era Cristaldo, si no me equivoco. Juega nuevamente el plantel de la Academia Santiago Echeverría, ahora juega el plantel celeste, sí señor, Justiniano, que domina el balón, pisa ese balón rápidamente buscando a quién tocarlo, hace cosa con Javier Arriaga, sube Javier Arriaga, buen balón, avanza Arce, lo pisa muy bien como si fuera futsal, Arce al arco. El remate de Billy, arriba del travesaño, pero bueno, gesto técnico, me hizo recuerdo a Raúl Castro, como la forma, como lo pisó, ¿no? Al estilo de futsal, querido claro. Juan Carlos.
3: Claro, con técnica de fútbol de salón, ¿no? Billy Arce acomoda justamente para ese remate, el remate es lo que le sale mal, pero muy buena la posición de cómo acomoda técnicamente en el campo de juego para sacar ese remate con la pierna derecha. Efectivamente, Billy Arce está jugando encima de Justiniano y de Melgar, siendo el enganche, el enlace del cuadro de Bolívar. Dorni es el extremo por derecha, John Cristian Velázquez el extremo por izquierda y el

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5: Sale jugando mal Independiente, lo buscaban a Cristaldo, pero bueno, muy lejos quedó el balón para Cristaldo. Señoras y señores, hay lateral que le corresponde a Bolívar. Sí, señor, va a jugar el plantel académico. Juega rápidamente, es Clayson Freita, balón para que domine Tonio Melgar. Este se apoya para que domine el frío Santiago Echeverría. Sí, señor. ¿Cómo lo puedo decir a Santiago? No me gustó la respuesta en la previa de que le preguntó y el colega le dijo, ¿qué le dice el hincha de Bolívar? Nada, muchas gracias. No me gustó para nada la respuesta. Muy, muy frío, no sé qué pasa con Santiago Echeverría, Juan Carlos.
6: No, dijo de manera muy seca, saludo cordial.
5: Nada, muchas gracias. Nada,
6: saludo cordial.
5: Claro, por eso te digo, o sea, de verdad. Pero, ¿qué podemos poner a Santiago Echeverría? Alguna vez tuve algunos amigos así, ¿no? Que son fríos. No sé, no entiendo a Santiago Echeverría.
6: Como si no sintiera nada, ¿no?
5: Sí, totalmente, ¿no? Y creo que tiene que ganarse la hinchada si quiere quedarse en Bolívar, o por lo menos si quiere sentir el apoyo. Tal vez estás enojado porque lo silben en La Paz, ¿no? Pero creo que también cometió un error en Brasil. Y eso hay que saber pedir disculpas, no es solamente con la actitud. Se le jugó rápidamente el arquero Johan Gutiérrez, balón para que ahora intente llegar Cristaldo. No llegó finalmente Gustavo Cristaldo. Ahí lateral que le corresponde a Bolívar, se apura Clayson Freita. Balón para que domine Justiniano. Este retrocede nuevamente para que domine Santiago El Frío Echeverría. Busca para que domine ahora Javier Arriaga. Al medio sector. Domina muy bien Tolino. Buen balón. A ver, corre habilitado Asprilla. Asprilla se secó el arquero. Definió muy bien. Asprilla, qué golazo, gol. ¡Gol! Anulado. ¡Qué manera, pero de definir del tanque Asprilla! Si está habilitado, es un golazo. Porque definió muy bien, salió el arquero. Prácticamente le sacó un sombrerito incluso al arquero, pero sí creo que está adelantado, querido Juan Carlos, y va a ser un golazo. 17 minutos, por poco Bolívar es el primero, Juan Carlos.
6: Claro, lo bueno de esta jugada es que en la técnica individual que muestra Dairon Asprilla, es un jugador, le decías frío, ¿no?, a Echeverría. Dairon Asprilla es frío a la hora de la definición, porque en ningún momento se puso nervioso, nada. Hizo el sombrerito, esperó pausadamente que el balón llegue a su pie derecho y luego definió, porque ya estaba confundida la última línea del plantel Independiente. Todo lo malo de esta jugada que estamos narrando es que estaba adelantado.
5: Recupera nuevamente Freita para la Academia, es Clayson Freita. Buena jugada, querido Sergio. Veía ahí cómo observaba, si era muy buena definición.
7: Sí, por la manera en la que lo pica el balón y deja por detrás al arquero Johan Gutiérrez. El técnico Alejandro Restrepo aplaudía a Yasmani, pero ahora obviamente frustrado por la anulación del gol.
5: Avisa Bolívar, ya tercera ocasión. Señora y señor, que estamos justamente contando de Bolívar. Esta fue la más clara, por supuesto, pero sin embargo estaba fuera de juego el tanque Asprilla. 18 minutos, busca rápidamente en el medio sector a Cardoso. Ahí está en offside el plantel de Independiente Petrolero. Va a jugar Bolívar nuevamente en salida. Sale jugando la Academia Éxito Sports en vivo.
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5: Se le juega Independiente Petrolero. Ahí juega el arquero. Sí, señor, se equivoca. Sin embargo, el arquero entregó muy lejos ahí ese balón buscando a Cristaldo. Era Johan Gutiérrez. Pierde el balón, sin embargo. Rebotó en el jugador de Bolívar, en Donny Romero, en el afán de marcar, en el afán de quitar. Eso dijo el asistente de línea. Va a jugar el plantel de Independiente Petrolero. Y viene Gustavo Mendoza a sacar el lateral. Juega Mendoza. Balón para Cristaldo. Este buscando adelante a Álvarez. Bien Álvarez. Ahora Barbosa. Domina Billy Barbosa. Retrocede para Cristaldo. Cambia de frente buscando también por el otro lado a Urdininea. Sin embargo, el balón le llega a Carlos Emilio Lampe. Cerca de los 20 minutos. 0-0 de marcador. Sale jugando Bolívar con Santiago Echeverría ahora.
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1: Bueno, Barbosa, domina Billy Barbosa, retrocede para que juegue desde el fondo nuevamente Lázaro Crescencio. Pisa ese balón con paciencia, para más atrás para Johan Gutiérrez, no propone nada. En 20 minutos, Independiente, querido Juan Carlos, parece que está cuidando la energía y sobre todo estudiando primero a Bolívar.
2: Bolívar no. Bolívar ha tenido todas las situaciones de gol. 6 remates en total ha tenido en lo que va de este primer tiempo. Independiente no ha tenido ni un remate al pórtico del plantel de Bolívar. Y claro, la posesión del esférico evidentemente le corresponde a Bolívar en un 64%, 36% para Independiente. Todo es para Bolívar, solamente falta el gol.
1: Sale con el plantel académico, 20 minutos ya. Ahí señor, tiene la obligación Bolívar de ganar, porque ayer ganó Always Ready, venció 2-1 al conjunto de Oriente en un terreno complicado como siempre es Santa Cruz de la Sierra. Juega el plantel académico, Javier Arriaga en salida, balón para que domine Tonino Melgar, abre la cancha buscando a John Cristian, el Papu Velázquez, este domina, recibe, viene balón, pide apoyo, sin embargo va a retroceder para Javier Arriaga. Arriaga quien domina, balón para atrás para Lampe, presionaba también Barbosa, lo aumenta ahora Lampe en la media luna de su área, ahora buscando el balón para que domine Santiago Echeverría. Este sale muy bien, juega corto para que juegue Justiniano, cambia de frente buscando al Papu Velázquez. Leonel, buen balón metía, sin embargo primero el defensor ahí, Rodrigo Zamora, desviando al lateral, hay lateral que le corresponde a la Academia.
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1: Juega el conjunto académico, domina Clayson Freita, ahora domina el plantel de Bolívar, retrocede sin embargo porque domina nuevamente Santiago Echeverría. Este cambia de frente buscando al Papu Velázquez, llegó muy bien, recibió, no, adelantó muchísimo el balón. Había recibido bien, me daba la impresión de que incluso casi digo buen gesto técnico, pero bueno, adelantó demasiado ese balón y por eso es saque de meta que le corresponde a Independiente Petrolero.
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1: Sale jugando Independiente Petrolero, balón para la derecha para que domine Zamora, Rodrigo Zamora para el medio sector nuevamente. Juega el conjunto de Independiente, ahí juega Urdininea, si no me equivoco, va un poquito lejos de la cabina de Éxito Sports. Juega el conjunto con rápidamente Lázaro Crescencio. Balón nuevamente para Crescencio, este rechaza. Señoras y señores, balón que llega a los pies de Lampe, no tiene ideas Independiente, por eso que pierde rápido el balón, porque Bolívar también hace presión alta. Sale jugando el plantel académico, Justiniano mete un buen balón. Atención, llegó muy bien, mano a mano, lo tiene Arce, Arce para el primero, ¡gol! ¡Qué buena definición! ¡Gol! ¡Qué buena asistencia!

0: Bolívar, de Bolívar, de Bolívar, de Bolívar, de Bolívar, de Bolívar, de Bolívar, de Bolívar, de Bolívar, de Bolívar. Como con la mano metió un lindo balón Leonel Justiniano. Y mejor aún, resolvió esa jugada Billy Arce dentro del área, nada que hacer para el arquero que hizo el intento de atajar Johan Gutiérrez. Muy buena definición, muy buen gol, querido Juan Carlos Lascano. Y en 24 minutos hace saltar a Capital Celeste Billy Arce. Bolívar 1, Independiente Petrolero 0, gana la Academia Sucre.
1: El gol de Bolívar tenía que llegar porque había sido más hasta este minuto del partido cuando aparece Billy Arce. Pero primero hablemos de la asistencia. Qué gran pase filtrado de Leonel Justiniano para Billy Arce. En medio de los dos centrales, ¿no? Ni Soleto ni Crescencio no pudieron hacer absolutamente nada. Esta vez habilitado Billy Arce, no como hace rato con Asprilla, que sí estaba adelantado. Billy Arce gana en velocidad, agarra ese pase perfecto de Justiniano y define con la cara interna del botín izquierdo cruzado hacia la parte baja del costado izquierdo del portero Johan Gutiérrez, que no alcanza. 1-0 para Bolívar, había sido más el cuadro académico y lo demuestra.
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3: Billy Vladimir Arce Mina, el mediocampista ecuatoriano de 28 años, marca su tercer gol en el torneo de liga, su tercer gol también en la temporada con la academia.
0: Y por poco llega el segundo de Bolívar, sí señor, porque Tonino sacó un remate, había rebotado en la espalda de uno de los defensores, pero el árbitro no cobró córner. Y cerca, justamente del poste derecho de Johan Gutiérrez, pasó ese balón en libero. Señoras y señores, 25 minutos, Independiente 0, Bolívar 1 en la capital.
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0: 26 minutos, ahí lateral que le corresponde a la academia. Juan Pablo Gracia se lo lanza el balón a Clayson Freitas, si es que no me equivoco. No tiene que correr, Clayson. Ahí no hay fair play del asistente o técnico de Independiente Petrolero. Jugó para Asprilla y es Clayson. Ahí Asprilla intenta dominar con el cuerpo, sí, se hace espacio. Sacaba ahí un toque corto justamente haciendo el autopase. Sin embargo, falta en ataque, ya cobró el árbitro Cristian Condori. Va a jugar el plantel de Independiente, 27 minutos, saldrá jugando el conjunto capitalino, señoras y señores, ya gana Bolívar 1-0.
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0: Juega el conjunto de la capital, juega rápidamente Zamora. Balón para adelante, nuevamente para que domine ahí Urdininea. Juega el conjunto ahora con Barbosa, Barbosa para adelante a Álvarez, Silver Álvarez. Nuevamente Barbosa, Billy Barbosa. Ahí domina ese balón, presiona Justiniano para el conjunto de Bolívar. Barbosa, sin embargo, se tiene confianza. Álvarez, Gilbert, nuevamente pierde, sin embargo, balón Cardoso. Hablo de Rudy Cardoso. Sale con el conjunto de Bolívar. Domina en salida el Papu Velázquez. Toca muy bien y se apoya rápidamente en Clayson Freitas. Lo marcaron al jugador de Bolívar. Dígame, Sergio.
3: Como a todos los partidos de Bolívar, toma asiento Alejandro Restrepo en este momento y va a rotar con Giuliano Tiberti, que es el que dirige estos minutos en la academia, mientras Restrepo toma nota.
0: ¿Eso pasa cuando hace gol Bolívar o cuando solamente hace nota o toma apuntes Restrepo?
3: Generalmente cada 15 minutos es lo que se puede tomar en cuenta, que Restrepo se sienta en la banca de suplentes para anotar detalles que quiere corregir o estudiar al menos, y Giuliano Tiberti, su asistente técnico que es italiano, empieza a dirigir a los jugadores.
0: Juega el plantel de Bolívar, sale cuando Carlos Emilio Lampe. Lampe presiona a Barbosa, era Álvarez, mejor dicho. Nuevamente para que domine el plantel de Bolívar con Santiago Echeverría, nuevamente para Lampe. Lampe sale jugando para el conjunto de Bolívar, sale jugando la academia, 28 minutos y medio.
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0: Avanzaba Bolívar, Dorni Romero ahí. Había intentado recuperar ese balón ahí lateral, sin embargo, eso dijo el asistente. Va a jugar la academia en cuestión de ataque. Nuevamente juega Bolívar. Balón para que domine ahí cerquita Justiniano. Continúa tocando ahí Arce, Billy Arce. Justiniano ahora para el plantel académico. Le pide Tolino. Recibe Tolino Melgar. Balón para que lo busquen al Papu. Arce que caía dentro del área. No pasa nada, dice el árbitro del compromiso. Sale jugando por eso Cardoso para el plantel de Independiente. Sale jugando el conjunto de la capital. Billy Barbosa, quien domina. Toca para el medio sector. Sí, señor. Sube el conjunto capitalino. Balón para la derecha. Urdi Linea. Sube el plantel capitalino. 29 minutos. Le está pidiendo también cerca ahí Barbosa nuevamente. Sube, sin embargo, Cristaldo. Sacó el centro Gustavo. Santiago Echeverría metía la cabeza. Santiago sacando justamente a tiempo para el plantel de Bolívar. Sale mal Bolívar. Sin embargo, recupera Independiente. Balón para el plantel capitalino en el área. Remate. Lampe. Barbosa había intentado justamente un remate dentro del área. A pesar de que ya cobraron offside. Sí, señor. Sin embargo, estaba fuera de juego. Sí, plenamente adelantado Barbosa. Pero bueno, ojo con los errores, Juan Carlos, por un error en salida, por poco Independiente.
1: No tanto en la cobertura, no tanto en la marca, porque estaba adelantado, estaba sacando ventaja de su posición Willy Barbosa, que intenta dar una media vuelta, agarra el esférico, remata y claro, ya estaba invalidada la jugada. De todas maneras, tuvieron que pasar, a ver, 30 minutos de este primer tiempo para que recién anotemos una llegada al plantel Independiente. Tiene 8 llegadas Bolívar, ya está ganando 1-0 el partido. Independiente, la primera llegada en 30 minutos del partido.
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0: Balón largo, corría el Papu Velázquez, sin embargo no llegó ni con moto, llegaba ahí el Papu, la intención fue buena, sin embargo, ahora se apura el plantel de Independiente, sale rápidamente Lázaro Crescencio, balón hacia adelante para Gilbert Álvarez, domina con el pecho. Buscaba apoyo y no lo consiguió. Sí, señor, por eso que recupera nuevamente el plantel de Bolívar. Santiago Echeverría para el Pepe Sagredo. Se le juega el conjunto de Bolívar en la capital. Gana la academia ya. El Papu Velázquez se domina. Ahí domina John Cristian. Avanza John Cristian buscando a Sagredo. Habilitado está. Sube el Pepe. Toca para el medio sector nuevamente porque recibe ese balón. Billy Arce. Retrocede para Tonino Melgar. Sube Tonino. Tonino. Pausa de Tonino. Abre la cancha para John Cristian. Es Sagredo en realidad. Nuevamente para Tonino Melgar. 31 minutos con 46 segundos. Juega la academia. Se apoya ya en el fondo para Santiago Echeverría. Domina la academia. Gana 1-0 la capital Bolívar.
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0: Remataba Tonino Melgar, salía desviado de balón, sin embargo, buen remate, ¿no? Querido Sergio, ¿cómo lo viste ahí?
3: Sí, lejano, probando desde fuera seguramente para ver qué tan atento estaba el arquero, desviado por algunos centímetros nada más y sigue avisando Bolívar.
0: 32 minutos, enseguida describimos el Restrepo, no lo hicimos todavía, ¿no, Sergio?
3: No lo hicimos todavía, desabricamos.
0: Atención, error en salida de Independiente, lo tiene Arce en el área, Arce, Arce, balón para Donny Romero, ya perdió chance de gol Bolívar. Se equivocó en la salida Independiente, tardaron en resolverlos a Bolívar porque Romero recuperaba, tocaba para Arce, pero Arce en la devolución creo que tarda un segundo y ahí se repone Independiente, querido Juan Carlos, por poco Bolívar avisa.
1: Sí, la demora es de Billy Arce, ¿no? Para tratar de acomodar el balón a alguno de sus compañeros luego de la recuperación que había hecho Dorni Romero del esférico en una última línea confundida de Independiente Petrolero. Lo que pasa es que ya tomaron bien las marcas los jugadores de Independiente y pudieron quitarle el balón al jugador Billy Arce. Si no, estábamos hablando de otra situación clarísima de gol para Bolívar.
0: Sale jugando el plantel de Independiente, dominaba rápidamente Barbosa y falta a favor de Independiente Petrolero. Sí, señor, hay falta a favor de Independiente Petrolero, aunque se queja también de un dolor. Billy Vladimir Arce, había una falta ahí en el afán de rechazar. Uy, chocaron mal. Chocaron ahí entre Cristaldo y Arce, si no me equivoco, Sergio, por lo que por lo que vi, no sé si tuviste igual, el más afectado del Independiente.
3: Sí, dos jugadores levantaron las piernas, Santiago Echeverría para rechazar y Cristaldo para pelear el balón, y le golpearon en la mano, en el brazo, a Billy Arce. En este caso se siente el jugador de parte del antebrazo izquierdo, pero esperemos que no sea nada grave, seguramente para que no haya lesionados en este encuentro, y se verá si puede continuar sin problemas el jugador.
0: Un gran saludo a los amigos que sintonizan el programa en YouTube y también en Facebook, bastante audiencia en redes sociales, y obviamente es un reflejo de lo que pasa en la frecuencia modulada. 93.1 en La Paz, 106.6 en Sucre, 107.8 en Santa Cruz, y por supuesto Radio Creativa en Potosí, 96.1. Un gran saludo también a Radio Perlandina en Sorata, a 101.5 en Achacachi. También gracias por bajarnos la señal. Un gran saludo hasta Pando y Beni, que también toman la señal de otras radios. Señoras y señores, hay tiro libre que le corresponde al equipo de la capital. 34 minutos, se viene Independiente. ¿Quién va a pegar, Sergio?
3: Cerca la pelota Gustavo Cristaldo y Willy Barbosa, que toma carrera también.
0: A continuación se viene el tiro libre de Independiente Petrolero. 1, 2, 3, 4, 5. Hombres en la barrera de Bolívar. Barbosa o Cristaldo, le pegan bien ambos, ¿ah? Ambos le pegan bien, ojito con esto. Se viene el remate de Barbosa. ¡Al travesaño! ¡Achachay! ¡Se salvó Bolívar! ¡Sí, señor! Lo que acaba de hacer Barbosa, estrellar ese remate en el parante, en el travesaño del arco del Ampe. Iba a ser el empate del conjunto de Independiente. Se volaba el Ampe. Y por poco, querido Juan Carlos, lo igual Independiente.
1: Gran gesto técnico en la definición de Willy Barbosa, el brasileño, cara interna del botín derecho. El balón pega en el travesaño. Se había lanzado Lampe para contener el esférico, no lo hacía. Finalmente el balón pega en el travesaño y este salva al cuadro de Bolívar. Era el empate para Independiente, la más clara en este primer tiempo para el conjunto de la capital.
0: Y claro, y luego no pudo definir, ¿no? Con la cabeza quedaba en el rebote, si no me equivoco, Cardoso, Sergio. Ya en el rebote lo mandó arriba el balón, arriba del travesaño, digo, querido Sergio.
3: Sí, metió la frente Cardoso para cabecear en ese rebote tras el pegue en el travesaño, pero un jugador de su propio equipo, me parece que era Soleto, quien metía la pierna para también intentar rematar, lo golpean la cara y seguramente lo van a atender en este momento porque fue fuerte el golpe en la cara de Cardoso.
0: Bien, perfecto. Mientras es atendido el jugador de Independiente Petrolero, voy contigo. Por favor, querido Brandon, vamos con nuestros sponsors hasta que se recupere Cardoso.
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0: Hay lateral que le corresponde al conjunto de Bolívar. 37 minutos. Juega plantel de Bolívar. Sagrino para que domine el replemente en el floje. Viene Arriaga. Arriaga cambia nuevamente buscando a Sclayson Freita. Este recibe, viene balón. Sale jugando Sclayson. Sí, señor. Devuelve, sin embargo. No quiere complicarse. Tiene que devolver para que domine el ecuatoriano. Javier Arriaga. Ya ha cruzado la mitad del campo de juego. Domina Arriaga. Lo bajaron. No hay nada. Y se refere y cobró finalmente. Hay tiro libre que le corresponde al Club Bolívar. 37 minutos. Dígame, Sergio.
3: Está por el momento con 10 jugadores independientes. Salió Rudy Cardoso con un chichón, con un moretón cerca del ojo izquierdo por ese golpe de parte de su propio compañero. Aguarda para reingresar.
0: Perfecto. Ataca el Papu Velázquez. Centro al área. El centro para Asprilla. Fue buena la intención. Asprilla no le entendió. 37 minutos. Saque de meta que le corresponde al plantel capitalino.
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0: Avance Independiente, lo tiene Cristaldo, el centro para el empate. ¡Está! ¡No lo puedo creer, Cardoso! Barbosa finalmente fue el remate, me parece, por izquierda de Cardoso. Y el remate de Barbosa, sí señor, por la izquierda se venía Cardoso, sacó un centro muy bueno para Barbosa. Barbosa de primera y rozando el poste izquierdo del Ampe. Se ha salvado Bolívar. Y Barbosa, qué bueno, vuelve a acariciar el poste, anteriormente el travesaño, ahora el poste, avisa Independiente, 38 minutos, Juan Carlos.
1: Avisa más que nunca en esta primera parte, ¿no? Dos llegadas claras en la parte final del primer tiempo, primero con el mismo protagonista, ¿no? Con Willy Barbosa, que estrella balón en el travesaño, y ahora se asocia con Rudy Cardoso. Cardoso hace lo correcto, el pase para que defina Barbosa, Barbosa le da con el tobillo feo, no logra conectar bien el esférico. Estábamos hablando del empate para el plantel Independiente, que ya lo merece.
0: Señoras y señores, uy, lo bajaron al Papo Velázquez, fue Zamora, si no me equivoco, no, la amarilla, además, voy contigo, Sergio.
3: Sí, ambos laterales ya amonestaron en Independiente Petrolero, primero Gustavo Mendoza por izquierda, ahora por derecha Rodrigo Zamora, gana la amarilla tras la fuerte falta en contra del Papu Velázquez.
0: Perfecto, 39 minutos, tiro libre de Entel, sí, señores, Entel Gol está con nosotros.
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0: 39 minutos. Hay tiro libre que le corresponde al Club Bolívar. ¿Quién le va a pegar, Sergio?
3: Cerca la pelota Tonino Melgar y Leonel Justiniano. Me parece que será Tonino.
0: Perfecto. 39 minutos. Uno o dos hombres en la barrera, le va a pegar Tonino Melgar, que últimamente le está pegando muy bien Tonino. Va a sacar el centro, sí señores, indirecto, centro al área, será un jugador sentido. Bueno, y Bolívar cae en algunas provocaciones, el árbitro se percata, lo llama a Asprilla y le va a sacar la amarilla. A ver, enseguida leo o comprendo la jugada, porque hubo ahí un agarrón. Y finalmente el de Independiente cayó en el piso. Sergio, me comentame. Ah, sí, no, fue empujando primero a Asprilla y luego devuelve gentileza a Asprilla, ¿no?
3: Sí, era Soleto quien lo estaba incomodando a Asprilla, lo estaba empujando de a poquito, Asprilla reaccionó, lo mandó al piso y ahora en este momento cae el jugador de Independiente. Advertencia solamente para Soleto y para Asprilla, no hay tarjetas todavía.
0: No, pero Soleto fue quien empujó primero, ¿no? Prácticamente ahí. Creo que de alguna manera lo provocó y Asprilla cae, ¿no? Tranquilamente ganaba, se ganaba la amarilla los dos. Se perjudican ambos. Hay tiro libre que le corresponde al Club Bolívar. 40 minutos ya de este primer tiempo. Gana Bolívar 1-0 en la capital. Se viene el conjunto de Bolívar. Tonino Melgar, el centro al área. Fuera. Tiempo y marcador acá en el radio.
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0: 41 minutos, sí señor, 41 minutos. 41 minutos en la capital. Independiente 0, Club Bolívar 1. Gana la academia y tiro libre o lateral. Lateral, dijo el referí. Lateral para el Club Bolívar en ataque.
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0: Fue córner. El centro de Tonino para Dorni Romero. Llegaba Dorni. Bien Barbosa, marcando también el brasileño. Se le juega Barbosa para Soleto. Mejor dicho, para el medio sector. Le devuelve bien a Barbosa. Ahí juega Cristaldo. Cristaldo marca Echeverría. Barbosa. Bien la marca de Sclayson Freita. Limpio salió Freita. Se apoya en el medio sector. Se le juega bien Bolívar. Ahí juega muy bien el plantel académico. Tonino abre la cancha para el Papu. Recibe John Cristian. El Papu Velázquez se encara muy bien. Sacó el centro para el 2 segundos. ¡Dorni, gol! ¡Gol! ¡Gol! ¡Dorni! ¡Dorni! ¡Dorni Romero! Buena jugada colectiva de Bolívar, sí señor, en 42 minutos. El Papu lo hizo todo, sacó el centro preciso. Y esta vez, buena definición de Dorni Romero, que hace el segundo para Bolívar. Goles claros, como en el barrio me decían. Así hay que notar, en 42 minutos, Bolívar 2, Independiente Petrolero 0. Bolívar ya gana y gusta en la capital.
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1: Se había aproximado Independiente peligrosamente al arco de Bolívar, no pudo empatar el partido y otra vez Bolívar recobró el protagonismo del compromiso en zona 3 en ataque de su plantel. Y claro, aparece John Cristian Velázquez por izquierda en ataque, saca el centro, la asistencia para el jugador Dorni Romero. Este agarra el esférico, saca el remate con la cara interna del botín derecho, pega ligeramente en la humanidad de Johan Gutiérrez ese balón, luego va al travesaño e ingresa justamente, va al poste e ingresa en el pórtico de Independiente Petrolero. Buena definición de Dorni Romero, buena la asistencia de John Cristian Velázquez. 2-0 al cabo de esta primera parte, va asegurando el resultado y los tres puntos en disputa el plantel de Bolívar.
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3: Dorni Alexander Romero Chalás, delantero dominicano que tiene Bolívar, tiene 28 años, marca su séptimo gol en el torneo de Liga de Toros contra Todos y su noveno gol en la temporada con la Academia.
8: División Profesional.
0: 44 minutos, recta final del primer tiempo, sale jugando Zamora para el plantel capitalino, avanza Independiente, se tiene confianza, también quiere descontar. Zamora recibe, atención, cambia buscando a Barbosa, lo colgó a Barbosa, no pudo recibir, mira dónde está Dorni Romero, como un volante de contención recuperando, toca para Lampe, abre Lampe para Clayson Freita. Hasta ahora buen partido de Bolívar, querido Juan Carlos.
1: En algún momento, bueno, Bolívar comenzó presionando alto, siempre con la posibilidad de llegar, de tener volumen de juego. Llegó al primer tanto, luego bajó un poco sus decibeles y le permitió a Independiente, a ver, mostrarle qué tenía en ofensiva. Independiente se aproximó, no pudo aprovechar esa oportunidad, no pudo empatar el partido y otra vez empezó a apretar el cuadro de Bolívar y saca tranquilo esta ventaja de 2-0 al cabo del primer tiempo.
0: Lo buscaban a Cristaldo, ese balón demasiado lejos para Gustavo. Sí, señor. ¿Cuántos minutos de edición, Sergio?
3: 3 minutos en este primer tiempo, Yasmani.
0: Perfecto. 3 minutos de edición, entonces. Sale cuando Bolívar. Amigos y amigas en todo el país. 45 minutos y medio ya.
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0: Juega Bolívar, domina Tonino Melgar, no reacciona Independiente, por eso Bolívar se agranda. Otro balón para el Papú, llega el Papú, no rechaza a tiempo ahí, solito para el conjunto capitalino. Juega Bolívar nuevamente, jugaba era Arriaga, Arce ahora, Dorni Romero buscando el tanque Espriña. Domina Tonino Melgar, sin embargo ese balón, ahí domina Tonino, falta en ataque, cobró ya el señor Condori. Sí, señor, no había falta, le dice Tonino Melgar. Sin embargo, ya cobró el referí. Saldrá jugando el equipo de la capital en 46 minutos y medio. Falta ya un poquito, 1 minuto y medio más. Se acaba el primer tiempo. Saldrá jugando Bolívar.
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0: Rechaza Santiago Echeverría, intentaba un balón profundo el conjunto de Independiente Petrolero. Balón hacia el medio sector, Barbosa ahora. Domina Cardoso, sube el plantel de Independiente Petrolero. Recupera el conjunto académico. Balón para adelante para que domine Asprilla. Sube el tanque, ahí domina, ahí Dairon Asprilla. Señora y señores, se abre Asprilla, sin embargo, retrocede para Freitas, Clayson Freitas para que domine ahora nuevamente el jugador Arce. Arce para Santiago Echeverría. A gusto y placer juega Bolívar. Ahí juega Santiago. Lampe ahora, balón para la izquierda para que domine en salida el conjunto académico con el Pepe Sagredo. Tonino Melgar juega para el conjunto académico. Arce para el conjunto de Bolívar. Más atrás Javier Arriaga. Y a placer juega Bolívar. Simplemente esperando el final del primer tiempo, Juan Carlos.
1: Sí, una serie de toques del plantel de Bolívar, aguardando que pasen los segundos y culminen los 3 de adición que dio el juez central del partido.
0: Y a propósito, el señor Condori dice no va más. 3 minutos puntual, lo acabó. Sí, señor. Final. Final del primer tiempo, amigos y amigas en todo el país. gana y gusta la Academia. Señoras y señores, ha terminado el primer tiempo. Independiente 0, Bolívar 2.
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0: Bien, señoras y señores, se retira Bolívar, se retira Independiente Petrolero. Vamos a la pausa acá en Éxito Sports Bolívar y enseguida estamos con el comentario de Juan Carlos Lascano y, por supuesto, el segundo tiempo acá en la radio.
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10: Bien, gracias, compañeros. Ha terminado la primera parte de este compromiso que Bolívar lo está sacando adelante, por lo menos en la primera parte. Y bueno, si vemos al mismo Independiente en el segundo tiempo, no creo que tenga inconvenientes el cuadro de Bolívar para quedarse con la victoria finalmente y los tres puntos, que es lo que interesa, tomando en cuenta de que está presionado porque Olowise ayer ganó también de visitante. Y claro, si quiere mantener la punta Bolívar, tiene que mantener este resultado que está consiguiendo frente a Independiente Petrolero. Un primer tiempo y un arranque de primer tiempo donde Bolívar Saldívar fue superior, evidentemente, con mucho volumen de juego ofensivo, con presión alta, teniendo jugadas de vértigo hacia el pórtico de Independiente. Y claro, cuando comenzaba el primer tiempo, ya Bolívar tenía un par de situaciones con Billy Arce, con Dairon Astrilla, como los protagonistas de las jugadas, que de pronto, en el resumen de esta primera parte, fueron los jugadores que más peligro llevaron al pórtico del plantel capitalino. Bolívar terminó con el 60% de posesión del esférico, Independiente con el 40% de posesión del balón. Ahora, en cuanto a las llegadas, lo que les habíamos dicho, Bolívar fue inmensamente superior. Llegó 10 veces al pórtico de Independiente, y de esas 10 llegadas, 2 terminaron finalmente en gol, en anotaciones para el cuadro académico. Independiente solamente tuvo 3 llegadas, 2, os recuerdo claramente, con un mismo protagonista, con Willy Barbosa, que estrelló el balón en el travesaño, y luego con un remate mal definido, con una mala definición, habrá que decirlo, luego de una muy buena habilitación de Rudy Cardoso, no le pegó bien al balón, le pegó con el tobillo y salió cerca del pórtico de Carlos Lampe. Son las 2 más claras que tuvo Independiente, una más por ahí, pero después todo fue para Bolívar. Es así que Bolívar rápido se puso en ventaja en el minuto 24 del partido con un gol de Billy Arce, una muy buena definición de Billy Arce. La asistencia, pensábamos que era del capitán, de Justiniano, finalmente fue de Carlos Tolino Melgar, que hace un pase filtrado, casi como un cambio de frente, por encima de los dos marcadores centrales, Soleto y Crescencio, lo deja habilitado y solo a Billy Arce para que defina cruzado con la cara interna del botín izquierdo a la parte baja del costado izquierdo del portero Johan Gutiérrez y convierta el 1-0. Fue buen gesto técnico en definición de Billy Arce. Minuto 24, el 1-0. Y luego en el minuto 43, el 2-0 para Bolívar. Una muy buena incursión por el costado izquierdo en ataque de John Cristian Velázquez, que se saca de la marca dos jugadores de Independiente Petrolero, saca el centro para que defina finalmente Dorni Romero. Dorni hace lo que tiene que hacer, define con la pierna derecha, con el botín derecho. El balón ligeramente se desvía en la humanidad de Johan Gutiérrez, el arquero Independiente, pega en el poste izquierdo, ingresa el balón, gol para Bolívar, se lo dan a Dorni Romero, porque claro, fue el que prácticamente definió esa jugada. Ese desvío fue leve en la humanidad de Johan Gutiérrez. 2-0 para Bolívar al cabo del primer tiempo, y con esos números que les he dado a conocer en cuanto a la posesión del esférico y en cuanto a la cantidad de llegadas. ¿Qué es lo que tiene que hacer Bolívar? Mantener este resultado, ver la posibilidad de ampliarlo. No tendría que tener problemas si vemos a un mismo Independiente. El que está obligado es Independiente Petrolero a cambiar su figura táctica, técnica mostrada en el campo de juego, con jugadores que deben aparecer. No lo vi a Cristaldo, la verdad. Rudy Cardoso apareció muy poco, en un par de jugadas nada más. Willy Barbosa fue lo más claro, lo más evidente que tuvo el plantel de Independiente. Gilbert Álvarez, muy perdido, no tuvo prácticamente ninguna jugada clara en ataque para el conjunto de la capital. Entonces, si es que quiere algo más el conjunto de Independiente, tiene que hacer, me imagino, alguna que otra variante, y desde la actitud, desde la propuesta futbolística en el campo de juego, tiene que cambiar lo que nos muestra desde el arranque de este segundo tiempo, porque si no, Bolívar la va a tener clara para la segunda parte y quedarse con los 3 puntos en disputa en la capital.
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10: Bien, perfecto, gracias, querido Asbel. Arrancó, comenzó. El segundo tiempo. En marcha, ataca la academia, balón para Dorni Romero, Justiniano que metiese de balón, rechaza tiempo el plantel de Independiente Petrolero. Primeros 39 segundos de juego, sale jugando el plantel capitalino, así ha comenzado el segundo tiempo.
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10: Atención, avanza Independiente, lo tiene Cristal, lo buen balón de Barbosa para Cardoso, está para el descuento, lo tiene Independiente, gol. ¡Gol! ¡Gol! Anulado. Le acaban de anular el gol al conjunto de Independiente Petrolero. Era Gustavo Cristaldo que anotaba el descuento. Quiero ir enseguida con Juan Carlos. Lo veía Juan Pablo Gras festejar, pero creo que está algunos pasitos o medio paso adelantado. Pero a ver, Juan Carlos Medina en 46 y medio salió con otra actitud Independiente. Por poco lo descuenta. Marcador que no sube. Sí, señor. O descuento que no sube el marcador. Ha anulado el tanto de Cristaldo, querido Juan Carlos.
13: No tuvieron que apelar al VAR. Muy seguro el asistente de línea, Jesús Ramírez, es el primer asistente de línea que está en ese sector. Levantó el banderín, invalidando el tanto que convertía Gustavo Cristaldo. De todas maneras, Independiente tiene que hacer esto, ¿no? Arrancar el segundo tiempo presionándolo a Bolívar, conseguir el gol del descuento y ver qué puede hacer en el compromiso. Bueno, la propuesta de arranque de Independiente. Estaba adelantado el jugador Cristaldo en la definición.
10: Exactamente, 47 minutos, bueno, vale decir dos del segundo tiempo, anulado entonces, confirmado porque sí, ahí la tenía que le corresponde a Bolívar, juega Sagredo, dígame Sergio, hubo cambios.
14: Cambio en Independiente Petrolero, uno solo, salió el número 14, Cristian Urdininea, entró en su lugar el número 99, Jefferson Ferreira.
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10: Se le juega el plantel de la capital, juega rápidamente en salida el conjunto capitalino. Ahí domina rápidamente Mendoza para el conjunto de la capital. Balón para Ferreira, justamente se tropezó con el balón. Sí, señor, se tropezó con el balón. Ahí lateral que le corresponde al Club Bolívar. A jugadores Clayson Freita, tres minutos ya del segundo tiempo. 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Con el conjunto de Bolívar. Balón hacia adelante buscando a Dorni Romero. Enseguida repasamos la banca de alternos de la academia. Domina Asprilla en el área, no tiene el tanque. Peleaba el tanque con dos. Sin embargo, sale primero jugando muy bien esta vez el defensor Daniel Rojas para el conjunto de Independiente. Juega Daniel Rojas, media vuelta del 6. Ahí está Daniel Rojas, marca, presiona Asprilla. Nuevamente Rojas, balón para el sector izquierdo para que suba Gustavo Mendoza. Cardoso, balón para Lázaro Crescencio. Sale jugando Independiente, 4 minutos ya de juego. 0 para Independiente, 2 para Bolívar, 4 del segundo tiempo.
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10: Y viendo la reiteración por ahí, Sergio, veíamos que estaba muy adelantado Gustavo Cristaldo, ¿no? En el gol anulado a Independiente.
14: Sí, todo el cuerpo adelantado de parte de Cristaldo. Estaba nervioso Sagredo en el reclamo tras el gol y Restrepo también seguramente, pero tras el cobro del offside ya todos tranquilos en la academia.
10: Ataca Bolívar, domina el Papo Velázquez, corre John Cristian, atención, va a llegar John Cristian, no, dejó salir al lateral. Ahí en lateral que le corresponde a Bolívar. 49 minutos, se apura John Cristian. Toca rápidamente para Tonino Megar. Con el pecho recibe muy bien. Devuelve para el Papu. Domina Papu Velázquez, se mete al área. Lo tiene el Papu, sacó el remate. Cerca del poste derecho del arquero Johan Gutiérrez de Independiente. Pasó ese balón. Avisa Bolívar, vuelve a avisar. Continúa atacando Bolívar. Tonino Megar para Billy Arce. Domina Billy. Billy Vladimir Arce. El Papu Velázquez recibe y devuelve para Billy Arce. Está habilitado ese referí. Continúa atacando la ecuatoriana. Va a sacar el centro. No habilitó a Sagredo. ¡Oh! Saca tiempo ahí la defensa del conjunto capitalino. Saque si quiere ganar Cardoso. Ahí juega Cardoso. Mira cómo. ¿Dónde está Cardoso? Como si fuera un defensor, Sergio.
14: Sigue sí, que en la saga central, Rodri Cardoso no sabía dónde sacar. sacarla. Finalmente tiene que botarla a la banda izquierda para salir jugando. Había mucha presión de delanteros en Bolívar en ese juego.
16: Habrá salida que le corresponde al plantel. El capitalino marcaba, presionaba también por ese sector el jugador de Bolívar, Freitas. Sin embargo, hay una salida nuevamente que le corresponde. Falta el ataque de Donny Romero. 50 minutos, 5 del segundo tiempo. Independiente 0, Bolívar 2. Vamos a repasar la banca del Terros. Voy contigo, Sergio, primero de local.
14: Repasamos la banca de Independiente. Junior Vera, el arquero suplente. Saúl El Chiqui Torres, Luis Rodríguez, Luis Palma, Joel Bejarano, Santiago Chávez, Alan Mercado, Raúl Rocavado, Diego Navarro, Pablo Gras y Ronnie Van Bispo Dos Santos, los que le quedan. Y en Bolívar, la banca de suplentes. Juan José López, el arquero suplente. Jesús Sagredo, Ervin Baca, Luis Palma, Martín Cauterucho, Bruno Miranda, Leonardo Zavala, Lucas Chávez, John García, Carlos El Chaval Cejas, Fernando Mena y Damián Battaglini.
16: ¿Está el Pato Rodríguez?
14: No está el Pato Rodríguez convocado.
16: No está entonces. ¿Robson tampoco?
14: Robson tampoco.
16: Se va recuperando. Robson debe estar en el TikTok, ¿eh? Como aquella vez cuando estaba jugando Bolívar contra Jefe San José, Robson estaba mirando el partido reaccionando al TikTok. A ver si Alex también puede verificar, porque algo particular que hace Robson no es normal, digo. Pero bueno, aprovechando la red social también.
14: Yes, Manny.
16: A modo de seguir el partido y también de escuchar o leer los comentarios seguramente de los hinchas de Bolívar. Sí, señor, dígame.
14: Correcto. Seguramente descansando Robson Mateus en este día del peatón, aún lesionado. Otro jugador que no está convocando en Bolívar es Erwin Saavedra, por cierto.
16: Por lesión también, ¿no?
14: Sí, en el clásico se lesionó.
16: Perfecto. Pato Rodríguez, Erwin Saavedra, Robson Mateus, entonces, que son las bajas del conjunto de Independiente Petrolero. Ahí juega el plantel capitalino. Ferreira jugaba justamente para el plantel de la capital. 50 minutos con 60 segundos ahora. ¿Está Robson? No, Alex me dice, no, esta vez no está en el live. Bueno, anteriormente estaba. Finalmente, bueno, no todo el tiempo se puede. Sale con la Bolívar. Leonel Justiniano abre la cancha para que sale jugando ahora el Papu Velázquez. Corto para que domine el tanque Esprilla. Más atrás ahora José, el Pepe, Sasa Sagredo. Cambia, sin embargo, para que domine ahora Santiago Echeverría. En el fondo con la salida se encuentra Santiago Echeverría, que pisa ese balón libero. Entrega cortito donde está Javier Arriaga. Nuevamente balón para adelante para que domine ahora el jugador Leonel Justiniano. Este para Santiago Echeverría. Sale jugando la academia. Balona a Donny Romero. Corre Donny. Va a llegar Donny. Sí, señor, llegó. Domina Donny. Se equivoca en la entrega para Arce. Sale a tiempo a rechazar Soleto para el conjunto capitalino. 52 minutos. Recupera Bolívar. Continúa atacando la academia.
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16: Tensión, hay expulsión, sí, señores. Sale expulsado el jugador de Independiente, si no me equivoco, Rodrigo Zamora, lo bajó el Papo Velázquez. Recordemos que en el primer tiempo igual cometió una falta grave, incluso sujeto también para analizar si era expulsión directa en su momento, pero le sacó amarilla en el primer tiempo. Y ahora Barbosa le llama la atención a Zamora porque sí, la falta fue brusca, violenta en contra del Papu Velázquez. Buen toque de Arce, le agarra prácticamente el cuello cuando se metía al área el Papu. Amarilla más amarilla, en el fútbol es roja. Sale expulsado el jugador de Independiente. Cantalo, Sergio.
14: Sí, lo confirmamos, Yasmani. Doble amarilla para Rodrigo Zamora, el número 77 de Independiente Petrolero. Es el sub-20. En dos ocasiones se le escapó el Papu Velázquez. Lo vuelve a bajar y roja para el jugador de la casaca 77. Y le llamó la atención Willy Barbosa. Lo riñó como si fuera su aprendiz prácticamente.
10: Muy peligroso, pero para Independiente, ¿no? Porque queda con un hombre menos. Y este jugador que estuvo muy nervioso. Recuerdo muy bien la primera falta del primer tiempo, que también era casi para roja. Le salvó el árbitro en aquella oportunidad, le sacó solo la tarjeta amarilla, estaba condicionado, y ahora va y lo jalonea, lo agarra del cuello prácticamente al Papu Velázquez. Si era un poquito más adentro del área, era penal, expulsión y penal. Así que lo de Zamora, reprochado en Independiente.
16: Señoras y señores, le ponen en bandeja la victoria a Bolívar, porque menos uno está Independiente, y Bolívar está ganando 2-0, señoras y señores. Hay tiro libre que le corresponde al Club Bolívar. Le va a pegar
14: Billy Arce.
16: Perfecto, Billy Vladimir Arce Mina, ¿no? Billy Vladimir Arce Mina, el nombre completo del ecuatoriano. Tiro libre de Entele. Se viene el ecuatoriano. 1-2, hombres en la barrera. Ordena su barrera Johan Gutiérrez. Se viene el Club Bolívar. 9 minutos del segundo tiempo. El remate de Arce al arco. Johan Gutiérrez, seguro en el pórtico académico. Nadie pudo empalmar con cabeza ese remate, sale jugando Independiente.
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16: Ataca nuevamente Bolívar, bien por Dorni, que había recuperado anteriormente un balón, corriendo hacia adelante, hacia atrás, marcando también Dorni. Muy bien, seguramente solo valora el resto de Poporaos, por eso ahora es titular. Se viene Tony Melgan ahora, juega el plantel de Bolívar. Juega para atrás nuevamente para que domine el conjunto celeste, para que domine Javier Arriaga. Sale jugando el conjunto académico, es Clayson Freita ahora, Arriaga, para que domine Tolino Melgar, Carlos Tolino Melgar para la academia, balón para que domine el Papu Velázquez, intentaba avanzar, sin embargo la pierna de Cristaldo al lateral, sí señor, hay lateral que le corresponde al Club Bolívar en ataque.
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16: Juega Cristaldo, Barbosa ahora, balón para Gilbert Álvarez. Ahí peina el balón. Barbosa nuevamente continúa dominando. El más voluntarioso de Independiente, Barbosa, la verdad, no queda duda. Arce para la academia nuevamente, avanza Tonino. Le está pidiendo el Papu, sin embargo, quita muy bien. Ahí en salida Cristaldo para el conjunto de la capital. Va a haber dos cambios en el plantel de Juan Pablo Gras. Balón hacia adelante, primero Santiago Echeverría. Santiago Echeverría para Lampe. Lampe en salida, por poco complica a Justiniano. Presionaba Ferreira para Independiente. Juega nuevamente el plantel de Bolívar. Juega ahí muy bien Sagredo. Sale jugando el conjunto académico. Salía, digo, porque sí, quitó muy bien. Se viene Ferreira. Avanza el Independiente. Remate. Era Barbosa. El remate de Barbosa, sí señor. Atento Lampe. En 57 minutos, Juan Carlos. Llega Independiente con lo que tiene.
13: Con lo que tiene, tú lo decías muy bien. ¿Y qué es lo que tiene? Willy Barbosa. No tiene más Independiente Petrolero. Apareció Cristaldo en posición adelantada cuando comenzó el segundo tiempo. Anotó el gol, pero estaba en posición ilícita. Después Gilbert Álvarez, no lo he visto en el partido. Rudy Cardoso, un par de asistencias nada más. Willy Barbosa es el único que trata de hacer algo. Marca, recupera balones, remata, tuvo un travesaño incluso. Pero bueno, el equipo como tal, Independiente Petrolero, como juego de conjunto, no está funcionando. Solamente la

0: lugar el número 2, Saúl El Chiqui Torres. Y el otro cambio sale el número 91, Gilbert Álvarez. Entra en su lugar el número 20, Alan Mercado.
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2: Independiente empieza a defenderse. Claro, menos uno. Se le puede venir anoche, dice Independiente. Y invita a dos hombres de marca, ¿no? Alan Mercado y... Y Saúl sí. Torres, y saca dos jugadores que van para el ataque, Juan sí. Carlos.
3: El ingreso de Saúl Torres del Chiqui era urgente y necesario, ¿no? Porque fue expulsado el lateral derecho Rodrigo Zamora. Entonces a esa posición va Saúl Torres, lo sacan a Gustavo Cristaldo, sacrifican un hombre de ofensiva y Alan Mercado, evidentemente, hombre de marca. Entonces el único que adelante va a intentar algo es el que intentó durante todo el partido, Willy Barbosa, y va a tener la compañía a momentos de Rudy Cardoso por izquierda.
2: Y Jefferson Ferreira, ¿no? Que ingresó a la segunda parte, seguro.
3: Exactamente, el 99 que también va a colaborar con eso, pero más la vocación ahora de Independiente es la marca.
2: Hay tiro libre que le corresponde al Club Bolívar. ¿Le va a pegar?
0: Tonino Melgar.
2: Perfecto, está entonces Carlos. ¿Es más Arce?
0: Billy Arce va a pegarle finalmente.
2: Gracias, se alejó Tonino. Sí, señores. Se viene Arce. Atención. Arce va a sacar el centro. Hay algunos empujones dentro del área. Eso es lo que dice el árbitro Cristian Condori. Hay algunos empujones y otra vuelta Asprilla con, si no me equivoco, Mendoza, ¿no? Quienes se agarran ahí, todos contra el tanque. Sí, señor. Claro, lo que pasa es que impone bastante el físico Asprilla, le agarran muchos al tanque. Era Gustavo Mendoza con Asprilla, Sergio.
0: Y sí, lo tocan a Asprilla y él no se deja, ¿no? Les devuelve el empujón y eso les molesta a los cuadros de Independiente que ya están perdiendo el partido y con uno menos.
2: Así es, la marca entonces de Soleto igual al tanque Asprilla. Lo marcan ahí al colombiano. Se viene el centro de Arce al área. Arquero, por poco gana ahí Dorni Romero y empalma con la cabeza ese balón. Sin embargo, Johan Gutiérrez seguro en el pórtico del plantel capitalino. Sale jugando Bolívar nuevamente, mejor dicho, sale Independiente, recupera Bolívar, ahora recupera Independiente, balón para adelante para Álvarez. Santiago Echeverría primero, se viene Cardoso, había tocado con la mano, sí señor, el árbitro se dio cuenta, se percató, hay tiro libre para Bolívar. No es la mano, le dice Rudy Cardoso. Sin embargo, el árbitro estaba cerca. Hay tiro libre que le corresponde a Bolívar. 15 minutos del segundo tiempo. Balón para el tanque Asprilla. Marca Soleto. Se viene Asprilla. Ahí está Dairon. Entregó mal el balón. Lateral. Lateral que le corresponde ahora a Independiente. 60 minutos de compromiso. Gana la Academia.
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2: 60 minutos. Hay lateral que le corresponde al conjunto de Independiente Petrolero. Barbosa, quien domina. Sale jugando el conjunto de Bolívar. Ahí pisa ese balón Sagredo y había falta. Sí, señor. Iba a haber tiro libre. ¿Para quién es la amarilla? ¿Para Sagredo por reclamar o para Barbosa?
0: Para Sergio. Willy Barbosa, Yasmani, por no dar espacio para el tiro libre de Bolívar.
2: Bueno, gracias. Parecía para Sagredo. Y por poco Bolívar anteriormente lleva al tercer tanto. 61 minutos. Bolívar con esta victoria, continúa líder en el torneo, compartiendo la punta, claro, en la misma cantidad de puntos con Always Ready. Por gol diferencia Bolívar, por más victorias Bolívar primero. Y goles a favor Bolívar. Por eso que la Academia está primero ahí en la tabla de posiciones. Próximo partido de la Academia, Sergio, por el torneo Todos contra Todos.
0: En el torneo Todos contra Todos será la siguiente semana contra Real Tomayapo, el domingo 13 en Tarija a las 20 horas.
2: Ah, perfecto, de visitante igual Bolívar.
0: Sí, el domingo en la noche en Tarija.
2: ¿Y Always Ready?
0: Sí, te lo confirmo, lo de Always Ready.
2: Perfecto, y por favor, igual el dato de Independiente Petrolero. Se le juega el conjunto capitalino. Revienta ese balón Johan Gutiérrez. Balón que cae a media cancha. Dejó pasar ahí el jugador Mercado. Avanza. Uy, Barbosa ya estaba. Ya había salido el balón. El asistente levantó el banderín. El lateral que le corresponde al Club Bolívar. Sí, Sergio.
0: Always será local el domingo 13 también en casa, en el Alto, contra Guavirá. Independiente visitará a Universitario el domingo en Cochabamba a las 5 de la tarde.
2: Perfecto. Buenos partidos se vecinan. Y el Tigre juega enseguida con Real Tomayapo. Y ojo con las amarillas, otra amarilla esta vez para Gustavo Mendoza, no sé de qué, pero Sergio, no sé si lo viste, lo ha pateado a Lampe, me parece.
0: Sí, este recién ingresado, el número 20, Alan Mercado, quien le comete la falta a Carlos Lampe, llega tarde y lo lastima, y amarilla para el número 20.
2: Perfecto, 62 minutos, no lo vi, a ver, Juan Carlos, ¿me puedes contar?
3: Estaba controlando, intentando controlar el balón Lampe, y va en todo caso Alan Mercado, y en el pie de apoyo de Lampe, lo toca justamente cuando ya había despejado, evidentemente, el portero, pero es falta en contra del arquero de Bolívar, y es por eso que le saca la amarilla

0: A la mercado. Esta vez está en el piso, Lampe. Eso nos da chance para ir con nuestros auspiciadores acá en Éxito Sports Bolivia.
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4: Yasmani calentaba por si acaso Juan José López en la academia. Tenía el miedo de que Carlos Lampe no pueda continuar. Estaba siendo atendido por los médicos. Se levanta para calmar a todos y puede continuar Lampe sin ningún tipo de dificultad.
0: Gracias. Ya está recuperado Carlos Emilio Lampe. Sí, le había tocado en realidad. No creo que haya estado haciendo ahora Lampe, porque sí había un golpe ahí de mercado en contra del arquero de Bolívar. Sale jugando la academia. Buena salida, Tonio Melgar. Toca para que domine rápidamente Leonel Justiniano. Ha cruzado ya la mitad de la cancha. Tordi Romero recuperó, mejor dicho, dominó muy bien. Recuperaba a tiempo. Soleto se equivoca, sin embargo, en la salida. Recupera nuevamente Bolívar el Papu Velázquez. Ataca el Papu, bicicleta a la derecha y a la izquierda. Toca para que domine atrás. Tonino devuelve para el Papu. Sigue ahí el Papu, se mete en el área. Regatea el Papu, el centro. Muy bien la pierna ahí del jugador de Independiente Petrolero para controlar en el mercado. Era Saúl Torres, mejor dicho. Sí, era el Chiqui Torres, el 2 del plantel de Independiente. Continúa Bolívar, Tony Melgar retrocede para Santiago Echeverría. 65 minutos, abre la cancha Santiago buscando al 10 de Bolívar. Es Billy Vladimir Arce. Juega rápidamente para que domine el Papu Velázquez. Encara el Papu, busca el perfil, toca para Tonino Melgar, este para atrás. Hace girar ya el balón Bolívar con tiempo, con paciencia, Juan Carlos.
5: Está administrando los tiempos del partido. Sabe que tiene una buena ventaja y que Independiente está con un hombre menos. Le ha costado mucho a Independiente llegar al pórtico de Bolívar. Es por eso que está administrando el desarrollo del compromiso y más que todo tocando el esférico y viendo alguna posibilidad de contragolpe para hacerle daño a Independiente.
0: Se venía Bolívar y lo bajaron a biliarse. Falta de Daniel Rojas. Le perdonó la amarilla ahí el referido del compromiso. Hay tiro libre de Bolívar, tiro libre que le corresponde a la Cascada, 60 años.
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0: Empieza a golpear Independiente, eso ya no está gustando en Bolívar. Yo creo que va a ser cambio Restrepo igual para cuidar a algunos jugadores, uno de ellos Arce, que ha jugado un buen partido, Juan Carlos.
5: En el comienzo del primer tiempo golpeó mucho Independiente y ahora en esta parte media del segundo tiempo igual empieza a golpear. Es un poco la impaciencia, la incomodidad que tiene Independiente de saberse superado por Bolívar y no poder controlarlo en el desarrollo del compromiso.
0: El tiro libre de Tonino, a las manos de Johan Gutiérrez, seguro el arquero del equipo capitalino. Saldrá jugando Independiente Petrolero, 67 minutos.
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0: Juega el conjunto académico. Sale jugando rápidamente Clayson Freita para Bolívar. Hizo correr a Dorni Romero. Este corre para llegar. Llegó. Se viene Dorni Romero. Toca muy bien para Asprilla. Lo va a hacer Asprilla. Lo hizo. El travesaño. El travesaño le negó la chance de subir al marcador a Bolívar y Asprilla. Muy buena corrida lo de Dorni. Cada vez se entienden más entre Dorni y Asprilla. Y Asprilla estrelló ese balón en el travesaño, querido Juan Carlos. Por poco liquida Bolívar.
5: Gran remate, gran ataque del plantel de Bolívar, con Antonio Romero como protagonista. Arrancando, iniciando la jugada, va el pase para Dairon Asprilla. Y este remata con pierna derecha potente. Me parece que se desvía en alguien de la defensa independiente. Pega en el vértice superior izquierdo del portero Johan Gutiérrez. Otra llegada, le apuntamos a Bolívar.
0: Juega Bolívar, 68 minutos. Balón para que salga jugando Arriaga. Domina Javier Arriaga. Ahora Arce. Abre la cancha para el Papu Velázquez. No está siguiendo extrañar para nada el Pato Rodríguez. Sagredo, viene el Papu. De menos a más el Papu. Incluso si hoy llamara a Villegas a los convocados, el Papu tendría que estar. Pero bueno, falta todavía, me parece, el tiempo para que convoque para el amistoso contra Paraguay. Y veremos si está Villegas también, ¿no? Porque el Tribunal de Ética el 16 de septiembre se va a pronunciar. Juega el plantel de Bolívar, y si lo sancionan al técnico, ¿qué pasará? Juega Bolívar, arriba quien domina. 68 minutos, sale jugando la academia y no hay movimiento en la banca de Bolívar para hacer cambios de Restrepo, querido Sergio.
4: Todavía Yasmani no hizo cambios la academia de momento, pero están seguramente calentando todos ellos al llamado del técnico.
0: Avanza Sagredo, buena salida, Tonino. Balón para el Papu, corre Cristian. Ahí está Cristian Velázquez. Uy, lo bajaron. Saúl Torres se va a ganar la tarjeta. No. Sí, sí, para expulsión. No hay que quejarse, Saúl. Lo fuiste a bajar a la pierna del Papu Velázquez. Señoras y señores, lo de Saúl Torres.
5: Durísima falta.
0: Durísima falta. Y todavía reclama a Torres. Dígale que Ibar fue abajo a la pierna del Papu Velázquez prácticamente. Adolorido en el Papu, 69 minutos, roja directa para Saúl Torres, Juan Carlos.
5: Roja directa, no hay nada que discutir, es una falta muy fuerte, muy irresponsable, casi criminal lo que hace Saúl Torres, porque va con los toperoles de frente, cuando ya estaba prácticamente vencido.
0: Uy, no.
5: Va con los toperoles de frente.
0: Y podía quitar la pierna incluso.
5: Lo baja mal, muy mal esto. Lo podía haberlo lesionado.
0: Sí, mal.
5: A John Cristian Velázquez, al Papu. Mal, muy malo de Saúl Torres, llegando a destiempo, yendo con los toperoles de frente. Incluso eso te habla de una mala intención del jugador, lo que se dice en el fútbol, ¿no? Mala leche.
0: Y yo digo, ¿qué reclama? De verdad, ¿qué reclama Torres?
5: No tendría que reclamar nada.
0: Y todavía reclama. Fue a la pierna, porque ya había dado el taco correspondiente Papu Velázquez cuando llegó al balón, y fue a la pierna Torres, lo bajó prácticamente, y yo digo, no creo yo en la mala intención del futbolista, ¿no? Pero podía haber sacado la pierna Torres, en este caso, para no llegar, digamos, con la plancha. Sale expulsado Torres, viene expulsado, tu criterio, Sergio.
4: Sí, porque habrá sentido seguramente también que el Papu lo estaba sobrando. No justifico para nada lo de Chiqui Torres, pero ya la impotencia del jugador habla más que sus acciones y le da hasta fuera de la cancha, ¿no? De milagro, claro. El Papu, porque tenía el pie en el aire, no lo párate, porque si estaba apoyado el pie lo podía lesionar.
5: Hay mala intención, porque ya sabía que estaba superado y que lo estaban sobrando.
0: Ataca Bolívar, ahí juega Bolívar, se apura Arce, ahora el Papu quiere ser recuperado. Domina Cristian, buen balón, le va a pegar Tonino, le va a pegar esa Arriaga, le va a pegar, le pegó. ¡Corner! Mira, hasta Javier Arriaga se anima a pegarle al arco. Buen enganche, había rebotado en Ferreira. Hay saque de esquina de la Cascada, 60 años y de Bolívar.
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0: Juega Arce, se apura Bolívar, que observa el árbitro, tiene que repetir, me parece, el córner, ¿no? Sergio.
4: Me parece que lo está corrigiendo, en este momento está conversando con los jugadores, y sí, repetirán el córner, porque no se jugó en el momento en el que el árbitro daba el ok.
0: O está canchereando, dice Bolívar, eso que también observa Billy Barbosa, me parece, ¿ah? ¿Eh? No sé, pero bueno, hay córner, va a jugar Arce. Hablo de Billy, cuando hablo de Arce se acuerda mucho del conejo también, ¿no? Viene justamente el centro de Bolívar. Arce cortito para John Cristian. El Papu Velázquez, 71 minutos. Buen balón al área. Ataca Bolívar, remate al arco. No llegó el tercero de Tonino. No llegó el tercero y tranquilamente lo puede golear Bolívar, querido Juan Carlos. Está menos dos, Independiente.
5: Seguro, han dejado un boquete terrible en el sector defensivo, porque primero se fue Zamora, luego Saúl Torres, ambos por expulsión. Y ahora justamente aprovecha ese boquete, ese espacio. Eso quiero decir que está dejando la defensa de Independiente y Bolívar encuentra fácilmente espacios. Lo encontró con el Tonino Melgar, que no le pega muy acomodado ese remate con pierna derecha, porque estábamos hablando del tercer tanto del plantel de Bolívar, que no tendría y creo que no va a tener problemas para ganar este compromiso. Habida cuenta cuenta de los minutos que llevamos y que el equipo independiente está solamente con 9 jugadores en el campo de juego.
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4: Cuarto cambio en Independiente, sale el número 93, Willy Barbosa. Entra en su lugar el número 27, Diego Navarro.
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0: 73 minutos. 2-0 gana Bolívar. Ha ingresado ya Navarro prácticamente a defenderse Independiente. Con 9 hombres en la cancha, el conjunto capitalino. Va a jugar el plantel Independiente, sin embargo, continúa ahí jugando. Balón para que domine en el medio sector. El plantel de Independiente Petrolero sube Mendoza. Toca para el medio, sí señor. Para que domine Mercado. Juega el plantel de Independiente, señoras y señores. Marca Bolívar. 73 minutos. No hizo cambios, todavía Restrepo. Ya está Barbosa en el vestuario, o en la banca, mejor dicho, ahí en la casamata correspondiente. Era el más peligroso del Independiente. Le cuesta, o le va, mejor dicho, se va a refugiar Independiente solamente por lo que sí calculó.
5: Claro, porque Diego Navarro es un hombre de marca, de medio sector, de zona 2. Willy Barbosa era el creador del fútbol, era el que buscaba con remates de media larga distancia. Era todo el fútbol del plantel de Independiente Petrolero. Al salir Barbosa,
0: se viene Bolívar, atención, se viene el tanque Esprilla para el tercero, tocó muy bien para el tercero, está gol. Arce, gol. Mala salida de Navarro, que acaba de ingresar, ingresó frío, quita muy bien a Asprilla, y qué bien por Asprilla, que no es nada egoísta, lo ve habilitado Arce, y este que le pega con pierna derecha, no puede hacer nada Johan Gutiérrez, y en 75 minutos, Bolívar gana, gusta y golea. 75 minutos, Bolívar 3, Independiente 0, Billy Arce, el autor del tercero de la academia.
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5: Y justo comentábamos ese cambio en Independiente, ¿no? El ingreso de Diego Navarro, que decíamos hombre de medio sector, hombre de marca. Bueno, se confunde la última línea, aparece en defensa, le toca el portero Gutiérrez en una situación complicada. No puede salir con balón dominado hacia adentro, cuando lo normal es salir hacia afuera. Bueno, sale hacia adentro, le quita el balón de Aaron Asprilla, el colombiano. El pase para el ecuatoriano Billy Arce, que para mí es la figura del partido. Minuto 75 del compromiso, lo estoy diciendo. Billy Arce, la figura del partido, su segundo gol en cuota personal, saca el remate con la cara interna del botín derecho, no logra contener Johan Gutiérrez y se convierte en el tercer tanto para Bolívar, que además, lo digo, minuto 76 del compromiso, ya ha ganado el partido, tiene los 3 puntos en la bolsa.
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4: Billy Vladimir Arce Mina, el volante de 28 años, nacido en Esmeraldas, Ecuador, marca su segundo gol en este partido, su gol número 4 en la liga, en su mejor partido de la temporada con la academia.
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0: 76 minutos y al borde de la cancha, Sergio, está John García, ¿no?
4: John García y el chaval Cejas listos para ingresar en la academia.
0: Perfecto, va a haber cambios en la academia, que ya lo tiene liquidado el compromiso. 3-0 en la capital. Sale jugando el plantel de capitalino, va a jugar Johan Gutiérrez. Bueno, buen partido de Billy Arce, pero también me gustó el partido de Dorin Romero, que se hace un gol si es un gol más, te puede hacer dudar, por si acaso, Dorni. Incluso buen partido del tanque Asprilla, lamentablemente no quiso entrar el balón para Asprilla.
5: Más que Dorni, el que me puede hacer dudar si convierte un gol, y creo que lo merece en el partido, es Dairon Asprilla. Pero la figura, para mí, ha sido Vide Arce, porque ha marcado la diferencia desde el primer tiempo en el cuadro de Bolívar. Abrió la ruta para que Bolívar gane este compromiso. Fue el encargado también de acompañar las arremetidas, tanto de Dairon Asprilla como de Dorni y Romero. Para mí, Billy fue la figura de compromiso. Dos goles, además, en su cuenta. Y claro, mención especial para Dairon Asprilla.
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4: Cambios en la academia, sale el número 10, Billy Arce, entró en su lugar el número 19, John García, y un segundo cambio, salió el número 7, John Cristian, el Papu Velázquez, entró en su lugar el número 20, Carlos el Chaval Cejas.
0: ...78 minutos, sale jugando el plantel de Independiente, el balón al área, despeja Cejas, justamente buen balón de Chaval. Ahí juega ahora John García, toca por el medio sector, sale jugando Bolívar, que puede tranquilamente golearlo porque está con dos hombres más ahora en la cancha. Domina Asprilla, ya estaba ahí fuera de juego quien corría, John García. Juega nuevamente el Pepe Sagredo, Chaval Cejas, juega nuevamente el conjunto académico con Justiniano. Abre la cancha para que salga jugando Clayson Freita. 78 minutos con 40 segundos, juega Clayson, retrocede para que domine Tonino Elgar. Juega Tonino, balón para que domine el Chaval Cejas. Ahí se equivoca, metió la pierna Ferreira. Sin embargo, recupera nuevamente el Chaval Cejas. Balón nuevamente para que domine el jugador del conjunto académico, Tonino Melgar. Este entregando para Santiago Echeverría. Ya está liquidado el compromiso. 3-0 gana Bolívar. El próximo partido de Bolívar por el torneo todos contra todos es en Tarija frente a Real Tomayapo. En el cuarto centenario domina la academia. Sube Bolívar, Cejas. Para que domine ahora Tonino Melgar. Avanza el conjunto académico, domina Tonino Melgar, habilita Asprilla, está habilitado, lo tiene Asprilla, el arquero. No es la tarde para hacer goles para Asprilla, buen partido del tanque, pero no quiere entrar de balón. 79 minutos, Johan Gutiérrez esta vez le ha negado la chance, se ha salvado Independiente, Juan Carlos.
5: No estaba adelantado, buen pase aéreo, pase filtrado también se llama para el ingreso del jugador Dairon Asprilla, que saca rápido la definición, lo hace bien. Lo que pasa es que lee también la definición que iba a tener el colombiano, el portero Johan Gutiérrez, y se queda con el esférico. Claro, pudo haber convertido Dairon Asprilla, no lo hizo, entonces me quedo nomás con Billy Arce como la figura del partido.
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0: Sube el plantel de Bolívar. Ahí sube el conjunto académico. 80 minutos de compromiso. Juega ahora Santiago Echeverría para el plantel de Bolívar. Sábado o domingo juega Bolívar contra Tomayapo.
4: El domingo por la noche.
0: Por la noche, entonces, dos cambios más en Bolívar. Batallini, si no me equivoco, por ingresar igual. Y Cauterucho, ¿no?
4: Bruno Miranda, quien está listo junto a Damián Batallini.
0: Ah, perfecto, gracias. La vista ahí falló. Balón para Lampe. Lampe, por poco se complica. Sale jugando Arriaga. Ahora sí se complicaron en la salida. Tiene que rechazar a Arriaga. Juega, presiona Ferreira, Sagredo. Balón para John García, corre habilitado. Muy bien, se viene el Chaval. Se viene Ceja, se mete al área para el cuarto está. Para el cuarto, lo tiene García, le pegó. ¡No! Era el gol de John. Era el gol de John, le pegó, pero muy mal. Arriba del travesaño pasó ese balón. Se salvó Independiente y no liquidó Bolívar, Juan Carlos.
5: No liquidó Bolívar, pudo haber convertido el cuarto tanto tranquilamente. Gran corrida de Carlos Cejas, el Chaval, que tiene más minutos en Bolívar. Ya está mostrando todo su fútbol. Es un jugador que tiene mucho vértigo y lo está demostrando. En la definición se equivoca John García, le pega muy mal al esférico por encima del pórtico de Johan Gutiérrez.
0: Ahí estaba cerquita Dorni Romero, ¿no? Podría haberle tocado a Dorni, que lo iba a pescar incluso sin arquero Dorni. Pecó de egoísta y John García en este caso.
5: Se apura, ¿no? En la definición. John García quería, claro, obviamente, convertir su tanto y define mal.
0: Cauterucho a la cancha, te dije, Sergio, ¿qué tal, ah?
4: También Yasmán, entra Cauterucho, Bruno Miranda y Batallini. Tres cambios en la academia, enseguida los contamos todos tras ordenarnos.
0: Perfecto, muy bien. Ahí sale Dorni Romero también, ingresó Batallini. Enseguida voy contigo, Sergio. Tiempo y marcador acá en el Patria.

0: 82 minutos. Independiente Petrolero 0, Bolívar 3. Bolívar gana, gusto y golea en la capital.
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2: Tres cambios en Bolívar, agota variante Restrepo, salió el número 27, Dairon Asprilla, entró en su lugar el número 9, Martín Cauteruccio, salió el número 77 también, Dorni Romero, entró en su lugar el número 11, Bruno Miranda, y también sale el capitán, el número 23, Leonel Justiniano, entra en su lugar el número 99, Damián Battaglini.
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0: Ataca el plantel de Bolívar, centro buscando a Cauteruccio, primero muy bien la marca de Soleto para el conjunto de la capital. 83 minutos sale jugando el conjunto de Independiente Cardoso, sube Rudy Cardoso, intentó salir jugando, no lo pudo conseguir, juega Bolívar, ataca nuevamente Cejas, ahí juega Chaval Cejas, Cauteruccio, Cejas nuevamente, ya le quitaron el balón, sí señor. De atrás justamente le quitaron el balón, sale jugando el conjunto de Independiente Petrolero, hace lo que puede Independiente, no le queda otra, balón hacia adelante, intenta salir jugando el conjunto del capital, sin embargo había rebotado el balón en Clayson Freita y lateral que le corresponde al conjunto de Independiente Petrolero. 84 minutos.
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0: Juega el conjunto de Independiente Petrolero. Enseguida repasamos la tabla hasta la sexta ubicación. Más adelante estamos con Real Tomayapo, el Tigre, Real Tomayapo en el Siles. Sí, señor, relata Rafael Inarralde, comenta Juan Carlos Lascano, todo el equipo para este segundo compromiso, donde el Tigre no quiere perderle pisada al líder Bolívar y también al Boys Ready, tiene que ganar el Tigre. 84 minutos y los tres paseños, como siempre, peleando el título. Ataca el plantel de Bolívar, sube John García, habilitado está Sagredo, sube el Pepe, sacó el centro, el arquero. Johan Gutiérrez saldrá jugando Independiente.
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0: Ahí juega el plantel de Bolívar, rechaza muy bien el jugador Santiago Echeverría. Atención, hay lateral que le corresponde al conjunto de Independiente Petrolero. Señoras y señores, ahí está jugando el plantel capitalino. Ahí lateral, juega justamente el plantel con Cardoso. Va a recuperar Bolívar, ya lo hizo muy bien. Ataca la academia, habilitado está Cauteruccio, corre Cauteruccio para el cuarto. Caute gol. ¡Gol, Miranda! ¡Gol! De Bolívar. El balón para Bruno Miranda, que parte habilitado. Yo me confundía por Cauteruccio, que también pedía el balón. Sin embargo, Miranda terminó corriendo y define muy bien. Ante la salida de Johan Gutiérrez, aparece el 11 que acaba de ingresar. El delantero de Bolívar, que vuelve a convertir consecutivamente. Sí, señor. 86 minutos. Bolívar 4, Independiente Petrolero 0. Bruno Miranda, el autor del cuarto gol para Bolívar.
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6: Un equipo completamente estéril. El plantel de Independiente Petrolero no tiene nada, no tiene nada para mostrar, para ofrecer. Lo mejor que le puede pasar es que termine el compromiso. Otra mala salida, otra mala cobertura. Se confunden y claro, aprovecha ese balón también Battaglini para asistir al que convierte el tanto, a Bruno Miranda. Buena jugada entre Battaglini, la asistencia para que defina Bruno Miranda, el cuarto tanto para el plantel de Bolívar. Independiente está destruido, destrozado, un equipo estéril. Póngale el sinónimo que quiera, lo Independiente fue un desastre esta tarde.
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2: Bruno Miranda Villa Gómez, delantero nacional de 28 años, marca su tercer gol en esta liga, su gol número 24 en su carrera con la camiseta de la academia para esta goleada de Bolívar en Sucre.
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0: 87 minutos, pero controlamos el tiempo a nuestro estilo. Recta final de compromiso.
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0: 88 minutos, sí señor, dos más, se va a acabar el compromiso. 88 minutos, Independiente Petrolero 0, el Club Bolívar 4. Gana, gusta y golea la academia y los hinchas de Bolívar felices en la capital. Sí señor, aquellos que fueron a pesar del día del peatón a alentar a su equipo. Juega Sagredo. Balón para que domine rápidamente el jugador de Bolívar, es John García. Está habilitado Miranda, puede llegar el quinto. Miranda sacó el centro. ¿A dónde, Miranda? No fue un centro preciso, Cauterucho estaba solito. Sí, señor, si quisiera Bolívar puede ser más, Sergio.
2: Ante para la academia en este momento, que es muy positivo para los hinchas también. Es el quinto partido al hilo en liga que Bolívar mete 4 goles. Lo hizo contra Aurora, contra San Antonio de Bulubulo, contra Real Oruro, contra ABB y ahora contra Independiente, que marca 4. Y se le puede sumar también el clásico de Copa de Torneo Seriado contra Die Strongest. 5 partidos en los que Bolívar metió 4 goles o más.
0: O sea, vale decir, en 5 partidos, 24 goles.
2: Correcto.
0: Ah, no, pues 5 por 4, 20, sí, sabía, ¿no?
2: 24 y 5, claro. Y uno más en el partido con Jefe, claro. San José.
0: 6 por 4, 24, está bien, yo estaba ahí. Por poco me enredo, Juan Carlos, ¿de qué se ríe?
8: A ver, 5 por 4, 20. 6 por 4, 24.
9: Ahora, ¿cuántos partidos son en definitiva?
0: Lo que pasa es que cinco, son 5 partidos de la liga, pues 20.
9: Ya, 20.
0: Pero más la copa son 24
9: seis,
0: goles.
9: Pues 24. 6 partidos, claro. 24 goles.
0: Bien, ¿no? Buen promedio.
9: Claro, buen número de goles, a 4 por partido, es lo que decía Sergio. Y claro, Bolívar parece que ya ha tomado plenamente el pulso a los dos torneos, el todos contra todos y el de grupos.
0: Perfecto, y el fin de semana Bolívar juega frente al Real Tomayapo, seguramente en el cuarto centenario habrá mucho hincha celeste, sí señor.
2: Y por cierto, este jueves Bolívar juega contra Independiente en casa por el torneo seriado.
0: Por la Copa, ¿no? Por sí. La Copa Bolivia.
2: Contra este mismo equipo.
0: Exactamente. Juega el plantel de Bolívar, ahí domina el conjunto académico, sube Sagredo, ahí no pudo recibir bien John García. Tiempo cumplido en el Patria. Señoras y señores, vamos a ver cuánto adicionará el referí. Hay lateral que le corresponde a Independiente en salida.
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0: Sergio.
2: Tiene criterio el árbitro para este partido y es correcto. 2 minutos solamente en adición.
9: Es cuestión de lógica, ¿no? Sentido común. Criterio también aplicable a este partido. Ya está definido, va a ganar el cuadro de Bolívar. Puede incluso hasta convertir uno más el cuadro académico.
0: Así es, sin embargo, creo que va a acabar así. Ataca el conjunto de Bolívar. Juega Clayson Freita, ahora Tonino Melgar. Carlos Antonio, Tonino Melgar. Toca para que domine nuevamente adelante ahí el jugador Clayson Freita. Sube y domina Cauterucho. Retrocede, sin embargo, para Tonino Melgar nuevamente. Faltan simplemente ya 1 minuto. Miranda, Cauterucho en el área. Cauterucho, córner. Hay córner que le corresponde al Club Bolívar. Recta final, la jugada y se acaba, me parece. Saque de esquina que le corresponde a la academia.
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0: Un gran saludo a Rafael Inarralde, que está de buen humor. ¿Eh? Sacó el centro, el remate arriba del travesaño. Se pasó la tabla del 4.
9: La tabla del 4.
0: Sí, está bien, querido Rafa, un saludo. Esperemos de que haya goles igual hoy en el Siles. Y señoras y señores, colorín colorado, el tiempo se ha acabado. Final. Ha terminado el compromiso, amigos y amigas en todo el país. Ha ganado, ha gustado, ha goleado y fue contundente Bolívar. Esta tarde acá en el Estadio Patria, Bolívar 4, Independiente 0, Bolívar es el líder del torneo todos contra todos.
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0: Ha terminado el compromiso, ha ganado Bolívar, contundente la academia hoy. Y ganando claro, justamente para que no haya reproches quizás de arbitraje y demás, porque seguro si el partido no se le brindaba hacia Bolívar, observaban algunas jugadas del primer tiempo donde hubo penales que no han cobrado a favor de la academia, uno que ya está incluso en las redes, un penal que no le cobraron ahí al plantel académico. Sin embargo, no se dejó llevar por esos temas hasta que a veces son psicológicos y terminan jugando en contra. Esta vez Bolívar no le importó eso y continuó insistiendo en cuestión de ataque y terminó ganando contundente al plantel de Independiente Petrolero. Sí, señor, ha goleado Bolívar y es el líder del torneo boliviano. Y seguro que cada fecha va a ser así. Una final más para el cuadro académico. Independiente 0, Bolívar 4. Aguardamos por la figura, ¿no? ¿Alguna discusión, Juan Carlos? Creo que clarísimo lo dijiste, ¿no? Para vos es Billy Arce.
9: Para mí es Billy Arce porque fue el jugador que marcó el camino para esta goleada de Bolívar de visitante, convirtió dos goles y fue siempre el que acompañó, ya sea en definición o en asistencias, a Asprilla, a Dorni Romero. Fue un jugador importante en el andamiaje ofensivo del plantel de Bolívar.
0: Sergio, ¿compartes?
2: Concuerdo completamente. El mejor partido de Billy Arce desde que llegó a Bolívar.
0: Perfecto, muy bien. Comparto el criterio. En este caso, Alex Ramos lo quiere bastante a Billy Arce. Ahí está, lo va a ver enseguida como la figura del compromiso. Para que enseguida escuchemos igual las declaraciones del jugador de Bolívar. En este caso, señoras y señores, va a hablar Billy Arce enseguida. Por favor, Juan Carlos, voy contigo.
9: Y enseguida vamos a tener también el comentario final de lo que ha sido el compromiso. Comenzamos diciendo de que Billy Arce fue el que marcó la diferencia, convirtió dos goles, siempre estuvo presente en el ataque del cuadro académico. Y claro, un Independiente que dejó muchas dudas, un Independiente que, lo decía en el comentario también del cuarto tanto de Bolívar, un Independiente que nos ha mostrado prácticamente nada, solamente fue Willy Barbosa y nada más lo que tuvo Independiente en el campo de juego. 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
10: Muchas gracias, estamos con la figura del partido, Billy Arce. Buen partido, Billy, felicidades, es un resultado importante para ustedes que se llevan de Sucre.
11: Buenas tardes, muchas gracias por la elección de jugador del partido. Nada, contento por anotar, por ayudar al equipo, pero más importante es sumar de a tres, acá una cancha y un rival difícil para seguir en la pelea de lo que es el primer lugar.
10: Partido que pasa, vas encajando mucho más con tus compañeros, van encontrando un patrón de juego que le sirve mucho a la academia para sumar victorias.
11: Creo que ya con el tiempo uno se va conociendo con los compañeros, agarrando la idea del profe. Como te digo, lo importante es sumar, que estamos siendo contundentes a la hora de marcar y muy importante tener el arco en cero.
10: Siempre cuando se consigue un resultado y más abultado, de repente se pueden dejar de lado algunas cosas para corregir. Sin embargo, ¿qué crees que hay que seguir mejorando en este Bolívar para llegar a esa excelencia que quieren ustedes?
11: No, son cosas que mañana lo analizaremos en el video, los errores. Creo que es más fácil cuando se corrige ganando. Entonces, nada, estamos tranquilos, como te digo, confiados y alegres por la victoria, y esperemos el día de mañana con el cuerpo técnico analizar y para lo que será el próximo partido de Liga.
10: Éxito y felicidades.
11: Dale, muchas gracias.
0: Viene ahí la palabra de Billy Arce, coincidimos todos entonces, la figura del compromiso, sí señor, manejó los tiempos, los hilos, autor de dos goles para la goleada de Bolívar, contundente en la capital. Vamos a la pausa, acá en la radio, y enseguida estamos con el comentario de Juan Carlos Lascano. Somos Éxito Sports Bolivia.

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10: Bien, gracias compañeros. Ha terminado este compromiso, el primero del doble impacto propuesto acá en Éxito Sports. Gran victoria de Bolívar con goleada en Sucre. Tenía que ganar Bolívar, eso era claro, era evidente porque había ganado ayer Always Ready al conjunto de Oriente Petrolero en el partido destacado de la fecha. Entonces Bolívar tenía la obligación y la misión de ganar si quería mantener la punta y claro, seguir luchando el título del torneo todos contra todos. Bolívar lo ganó bien y lo ganó con goleada. Vamos a comenzar con los números Bolívar tuvo el 64% de posesión del esférico frente al 36% del plantel de Independiente. Tuvo más la posesión del esférico Bolívar, eso está claro, que el cuadro de Independiente, que no tuvo mucha posesión. Tampoco llegadas. En total Bolívar llegó 20 veces al pórtico de Independiente. 8, recuerdo muy bien, en el primer tiempo, 12 en la segunda parte. Mientras tanto, y de esas 20 llegadas, 4 terminaron en gol. Independiente tuvo apenas 5 llegadas, nada más. 5 llegadas tuvo el cuadro de Independiente Petrolero, y de las 5 llegadas, 2 tenían destino de gol. Y sé cuáles eran esas jugadas. El remate de Barbosa que pega en el travesaño y la mala definición del mismo Barbosa ante la asistencia de Rudy Cardoso. Lo tengo bien grabado en la memoria. Son las 2 llegadas que tuvo Independiente, las más claras en todo el partido. De 5 en total que logró acumular a duras penas en el desarrollo del compromiso del partido. En cambio Bolívar tuvo muchas llegadas, 20 reitero, y convirtió finalmente 4. Y con eso le alcanzó y le sobró para anotarse los 3 puntos, tener un mejor gol diferencia, que de pronto también vale. No como en otros torneos, porque ahora se premia más a los partidos ganados, pero igual, vale el gol diferencia, porque si finalmente dos equipos empatan en partidos ganados, lo que va a marcar la diferencia son los goles compartidos, la cantidad de goles a favor. Entonces, mientras más goles convierta Bolívar, mucho mejor. ¿Qué significa esto en la tabla de posiciones? Estamos en números, ¿no? Bolívar tiene 39 puntos, Always también 39, pero claro, Bolívar tiene un partido más, tiene más gol diferencia, por eso es líder del campeonato. Luego está Die Strongest con 33 puntos. Hoy Die Strongest también tiene la obligación de ganarle a Real Tomayapo en el Siles y con eso continuar con una diferencia de 3 puntos con relación a los 2 líderes. Vamos a los goles del compromiso de este Bolívar 4, Independiente 0. Billy Arce, minuto 24 de la primera parte, anotaba el 1-0, la asistencia de Carlos Tonino Melgar. Billy Arce abría con este gol la ruta goleadora del cuadro de Bolívar. En el minuto 43 del partido, Dorni Romero, asistencia de John Cristian Velar, que es el Papu, anotaba el 2-0. En la segunda parte, por doble tarjeta amarilla, sale expulsado Rodrigo Zamora. Ingresa en su reemplazo Saúl Torres. Y Torres también sale expulsado con roja directa. Entonces, doble irresponsabilidad Independiente, ¿no? Primero la de Zamora, luego la de Torres, para dejar a su equipo con inferioridad y obviamente perjudicarlo a su primer plantel. Billy Arce, minuto 75, anotaba el 3-0, asistencia de Dairon Asprilla. Y en el minuto 86 del global del compromiso, Bruno Miranda convertía ante la asistencia de Damián Battaglini. 2 goles de Billy Arce, 1 de Dorni Romero, otro de Bruno Miranda, para este 4-0, que fácilmente pudo haber sido un 5-6-0, porque Independiente no nos mostró prácticamente nada. Decía en el comentario del partido, un equipo estéril, un equipo que... A ver, uno decía, aprovechando su localía, que está más o menos metido en zona de clasificación a torneo internacional, podía haber hecho un mejor partido a Bolívar, pero no. Los jugadores de Independiente hoy se aplazaron, no reaccionaron ante la calidad, el calibre del rival que tenían enfrente. El único que destacó, el que hizo algo, fue Willy Barbosa, el único. Recuperando balones, haciendo asistencias, buscando con remates de media larga distancia. Nada más, en algún momento apareció Cristaldo con un gol que le anularon. En algún momento apareció Rudy Cardoso con una asistencia. Gilbert Álvarez no apareció en todo el partido. Entonces, un equipo de Independiente partido que no fue rival para nada en lo absoluto para el conjunto de Bolívar. Dicho hasta entonces, Bolívar sigue siendo el líder del torneo todos contra todos de la división profesional del fútbol boliviano.
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11: Bien, perfecto. Señoras y señores, nosotros cerramos la transmisión de este partido, por favor, en las redes, en el Facebook y en YouTube. Gracias a la gente que nos ha sintonizado por las redes también, tanto en YouTube y Facebook. Y enseguida arrancamos, por supuesto, otra transmisión, pero ya netamente metiéndonos el compromiso entre Strongest frente a Real Tomayapo. A propósito, los saludo a Rafael Inarralde, que ya está conectado con nosotros en el estadio Hernando Siles. ¿Cómo te va, querido Rafa? Buenas tardes, bienvenido.
12: Hola, qué gusto saludarte, Yasmani. El abrazo para ti, para Juan Carlos Lascano, ahí en cabina, para Alex. No sé si me olvido de alguien más ahí en cabina. De todos modos, te digo, ¿por qué nombro a todos? Porque así también estamos acá en el Hernando Siles. Puedo nombrar a don Carlos, que está ahí arriba, don José, don Agustín. Somos muy poquitos. Somos muy poquitos. En la bandeja alta de la recta de general, 1, 2, 3, 4, 5 personas. Sin policías, no hay policías por ese lugar. En la bandeja baja hay un poquito más, unas 20 personas que están ahí cubriéndose un poquito del sol que les da de frente. Acá en la preferencia está el amigo de los refrescos, una señora. Allá hay un señor, un colega ahí, a Adrián le mandamos un abrazo. Y nada más, y nada más. Y en la curva sur, sí, debemos llegar a las 30 personas. Así de vacío está este escenario deportivo. Está totalmente vacío, muy poca gente. Debemos llegar a las 500 y eso, menos. 150 como máximo. Sale en este momento de Tomayapo a calentar. Ya están los arqueros del conjunto de The Strongest. Afuera, te digo, Germani, con Eneco enseguida. Hay más gente que aquí adentro. Hay una especie de clases de zumba afuera. Hay niños jugando al fútbol con algunos extranjeros que llegaron para ver al Tigre. Y después todo es bicicleta, todo es paseo. Sí, se equivocaron. Vamos a ver si a la hora del partido, que falta un poquito más de 40 minutos para que comience el compromiso, llega un poco más de gente. Y a propósito de los poquitos que estamos acá en cabina central y aquí muy cerca en preferencia, con Carlitos somos 5. Así que los saludo, Carlitos. Qué gusto. Bienvenido, Carlos.
13: ¿Cómo estás, Rafa? Un abrazo también a toda la gente que se suma a la frecuencia de los ganadores. En efecto, tú lo decías, Rafa, somos tú, yo y un par, la verdad, en el estadio Hernando Siles. Yo me atrevo a decir que somos menos de 100 personas incluso. Sí. Está muy, muy bajita la asistencia y era sabido, ¿no? Porque la actividad física y demás, el momento en familia por este Día del Peatón, también son factores para que la asistencia de Strongest hoy sea prácticamente nula. Partido importante el que va a jugar Strongest acá en el Estadio Hernando Siles contra Real Tomayapo. El último antecedente es positivo para el Tigre, ¿no? Jugaron el año pasado, también por la división profesional, acá en el estadio, y Strongest goleó por 6-0. Así que no sea sorprendente, tanto para el Tigre como para Tomayapo, que acabe de esa manera. Strongest está tercero, tiene 33 unidades, tiene que ganar. Ayer Always Ready sacó 3 puntos muy importantes en Santa Cruz. Bolívar también hizo lo suyo hoy. Y evidentemente esos 3 puntos lo llevarían a la línea de los 36 unidades, a 3 nuevamente del conjunto millonario de la academia. Entre tanto, Real Tomayapo, 16 unidades, está obligado, Rafa, compañeros, a sumar 3 puntos, porque está muy cerca de la línea de San José y también de FC Universitario, que están en zona de descenso. Así que va a ser un partido más que interesante el que vamos a vivir en el Siles. Pero eso sí, hay que destacar que acá, en la ciudad de La Paz, con 15 grados, la gente ha preferido estar en familia y ha preferido también no asistir al estadio Hernando Siles.
12: Bien, perfecto. La pregunta nada más, Jazz, para cerrar tu trabajo, no sé si te fuiste. ¿Cuánta gente había en Sucre?
11: Seguimos, querido Rafa. Enseguida presentamos la conferencia de Bolívar y luego ya hacemos el enganche oficial, se podría decir, porque acá también Alex, me parece, está armando igual para sacar la transmisión desde cero en las redes sociales, netamente apuntando al compromiso entre Strongest y el compromiso de Real de Tomayapo. Yo creo que unas 8,000 personas en la capital.
12: Sí, acá hay más gente en la cancha porque entró Tomayapo a calentar que en las graderías. Ahí está, para sumar gente, para sumar espectadores, allá en la intersección de la preferencia y de la curva sur están 4 colegas de Entel Gol, así que con ellos más sumamos 100, me imagino. La colega aquí en la parte central, los camilleros, que son 2, ya vamos a 104 personas, es muy poca gente. Ah, ahí está, se sumó uno más en la preferencia, ahí hacia
13: muy la, alejado,
12: la
13: ¿no?
12: norte, totalmente seguro. Alejado, Juan, sí. Poquitos.
11: Te cuento que estoy viendo igual a través de Intel Gol el retorno y lo has descrito muy bien, ¿no? Pero tranquilo, paciencia, dice que es una buena virtud que tiene el humano, ¿no? Y creo que hace rato también en comunicación interna con Eneco nos decía, estoy en el teleférico llegando al Siles y te cuento que hay una fila enorme. Y claro, dentro de esa fila, hinchas del Tigre también que seguro ya están rumbo al estadio Hernando Siles.
12: Claro, pero nos tocó hacer la fila también, Yasmani, para poder llegar.
11: Seguro.
12: Del amarillo al azul y el blanco, pero la fila se da porque hay muchas bicicletas.
11: Claro, seguro.
12: Más que hinchas que van a venir acá, ¿no?
11: Seguro, de todas maneras, bueno, el que quiera hacer fila venía en teleférico, ¿no? Y el que no quiere hacer fila, un trotacito no estaba mal tampoco, ¿no? En el día del peatón, tal vez en el caso de Rafa, 20 minutos llegabas tranquilamente hasta el Siles, Rafa, y evitabas la fila.
12: ¿Desde dónde?
11: ¿Desde satélite?
12: ¿Desde la Bush?
11: No, desde satélite.
12: Nah, 20 minutos a pie desde satélite.
11: Claro, hay, por ejemplo, yo conozco algunos desvíos, ¿no? Que con unas gradas lo arreglas todo y llegas prácticamente a Tembladrani.
12: Bueno, tus desvíos no los conozco.
11: Y de ahí a la andaeta, todo bajadita, ¿no? O sea, prácticamente creo que camino fácil.
12: Terminas con las rodillas destrozadas, ¿no?
11: depende. Bueno, yo lo hubiera hecho así.
12: A ver, yo estoy esperanzado en ver algún fanático en bicicleta. No hay. A ver, hacia la curva, no hay. Sale Die Strongest en este momento a la etapa de pre-competitiva, así que, bueno, ya somos más en la cancha, entonces.
11: Bien.
12: Ya somos más, bueno.
11: Dame chance, voy con conferencia de prensa, por supuesto, de Bolívar, y cerramos el trabajo nosotros y empalmamos con Strongest frente al Real Tomayapo, conferencia de prensa de la Academia.
14: Muy buenas tardes, vamos a dar inicio a la conferencia de prensa del Club Bolívar. Comenzamos con la gente de Intel Gol. Adelante.
15: Gracias por todo el estado de esta vez. Independientemente del resultado, el resultado ha sido una importante de la historia del Bolívar, pero siempre hay qué elementos se encuentra para mejorar, para encontrar efectivamente el Intel de Bolívar y seguramente seguir por ese camino.
16: Gracias. Buenas tardes. Es difícil hacer un partido también a veces de errores, de cosas que hacen parte del juego. Creo que
11: a ver, aguardamos que se escuche bien, ¿no? Por supuesto, está consultando y el colega, y evidentemente me parece que no se logra escuchar bien la consulta. Enseguida la respuesta del jugador, me parece que ahí vamos a escuchar mejor. Y la palabra de Restrepo. Una buena pregunta de un minuto, ya está hablando el jugador. Omitimos, muchachos, la conferencia de prensa, no tenemos buena calidad de audio. Habrá que decirle a Rodrigo que aprenda a poner un poquito el celular también en este caso, ¿no? Aprovechando su gentileza, digo. Claro, porque definitivamente no se escucha, pero para nada. La conferencia de prensa de Bolívar, gentileza, por supuesto, de Rodrigo Reyes, el jefe de prensa de la Academia. Vamos a cerrar el trabajo nosotros y estaremos replicando lo que dijo el técnico de la Academia en el Facebook de Éxito Sports de Bolivia. Nosotros nos despedimos. Quien les saluda, por supuesto, como siempre, deseándole el mayor éxito del mundo, que Dios lo bendiga. Siga en compañía de Éxito Sports, porque enseguida, junto a Rafael Inarralde, nos metemos de lleno al compromiso entre Strongest Tomayapo. Pausa y enseguida volvemos ya de lleno con las alineaciones tanto del Tigre como del Real Tomayapo, la previa de Neneco y por supuesto el comentario.

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0: Retorno acá desde el estadio Hernando Siles para lo que va a ser este compromiso. Ya calentado los dos equipos, gracias a Dios, llegó la recta inmortal. En este momento deben ser por lo menos unas 50 personas que llegaron ahí, que están tendiendo las banderas ahí en la parte central. Después, en preferencia, el panorama ha mejorado un poquito nada más. Así que, bueno, va llegando el público hasta este escenario deportivo. Juan Carlos Lascano, qué gusto saludarte. Bienvenido, buenas tardes. Tarde calurosa la que tenemos acá en Miraflores. De a poquito se nos va el sol, pero en este día del peatón estamos acá firmes.
1: Hola, ¿qué tal, Rafa? Hola. Un abrazo enorme para ti y para todos acá en Éxito Sports. Todos, digo, porque el primer equipo ya culminó con la victoria de Bolívar 4-0 sobre Independiente en Sucre, pero ahora está el segundo equipo de este doble impacto que estamos proponiendo. Hoy estamos dobleteando, estaremos con el comentario de este Die Strongest Real Tomayapo, y por supuesto tú ya en el estadio, en compañía de todos los compañeros, con la previa y obviamente todos los detalles de la conformación titular de Die Strongest de Real Tomayapo, y enseguida estaremos haciendo el análisis táctico correspondiente. Estamos esperando que el público asista al estadio Hernando Siles luego de haber vivido esta jornada de Día del Peatón. Y bueno, esperemos que el hincha gualdinegro, el que quiere ver a su equipo, asista al estadio Hernando Siles y por supuesto apoye al primer plantel gualdinegro, que hoy tiene la misión de ganar el partido si quiere mantener esa ventaja de 3 puntos, esa diferencia que tiene de 3 puntos con los líderes. Claro, porque son dos: Bolívar, Always Ready, y luego está el plantel de Die Strongest. Son 3 puntos de diferencia que hay. Bueno, que en este momento tiene que acortarlos el cuadro gualdinegro ganando el compromiso frente a Real Tomayapo. De pronto, de los 3 partidos en los papeles, uno decía Die Strongest local con Tomayapo, que no anda bien para nada en el torneo. No digamos que la tiene fácil, pero sí accesible. En cambio, dudábamos lo de Oriente con Always, pero finalmente Oriente nos mostró un pésimo partido ayer y Always terminó ganando, manteniendo la punta o recuperándola en todo caso, y el plantel de Bolívar hoy hizo lo que tenía que hacer, ganar. Entonces, ¿qué le corresponde al plantel de Die Strongest? Ganar al plantel de Real Tomayapo, al equipo tarijeño que anda en una muy mala gestión 2026, y claro, seguir luchando el cuadro gualdinegro para alcanzar a los punteros y ser campeón, viendo la posibilidad de ser campeón de este torneo en todos contra todos. Así que te mando un abrazo enorme, estamos listos y preparados. Enseguida conocemos las formaciones y hacemos el análisis táctico correspondiente de lo que tendremos en el campo de juego del estadio Hernando Siles.
0: Bien, perfecto, gracias Juan Carlos. Ahí está el saludo, enseguida vamos a analizar porque creo que Carlitos ya tiene las dos formaciones ahí a la mano, pero la vamos a conocer enseguida. Voy a aprovechar para a ver si hay más gente afuera del estadio Hernando Siles que puede ingresar. Venga, que hoy hay fútbol. Vamos a presentarlo a Neneco, que ya está por fuera del escenario deportivo más importante que tiene el país, donde juega la selección boliviana, por supuesto. Está Neneco con nosotros. Qué gusto saludarte, Neneco.
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3: ¿Qué tal, amigos? ¿Cómo están, amigos de Éxito Sports? Nosotros listos. Hoy empezamos de manera diferente la previa. Nos vinimos hasta lo que es la Curva Sur, porque obviamente hoy día del peatón no hay autito. Los hinchas van llegando de a poco. Y por supuesto, para disfrutar este partido que ya en 32 minutos se va a estar jugando. Ahí las personas que nos han seguido en el live de TikTok también han podido ver cómo hemos iniciado. También les hemos mostrado un poquito del estadio. Y lo decía Rafa, no está muy lleno aparentemente, así que bueno, las personas que nos están viendo y nos están escuchando a través de la 93.1, invitadas a que puedan venir acá al estadio a apoyar a su equipo, y obviamente son del Tigre más obligadas. ¿Qué tal, chicas? ¿Cómo estamos? ¿Todo bien? Eso, no se va a escapar, ven, no te vayas, voy a seguirte. Oye, se corre, ¿qué le pasa? Pero bueno, estamos en la boletería, amigos, de la Curva Sur. Vamos a preguntar cuánto está la entradita. ¿Cómo estamos? ¿Todo bien? Señor, ¿cómo estamos? ¿Está comprando entradita para la curva?
4: Sí.
3: ¿A cuánto está?
4: 30 bolivianos.
3: 30 bolivianos, 2 por 1. Eso, ¿con quién va a ingresar?
4: Con la familia.
3: ¿Con quién?
4: Con la familia.
3: Allá está la familia, voy a ir donde la familia. No, mentira, se están escapando de mí. Nos vemos adentro, señor, muchas gracias. Hay muchas personas que... Sí, ¿por qué corren? Me dicen en el TikTok. ¿Por qué corren? No sabemos por qué corren. Pero bueno, vamos a tratar de hablar con los hinchas de la Curva Sur. Pese a todo lo que se ha dicho en las redes sociales, ¿no? También lo que lo que se mencionaba, saludamos a todas las personas que nos siguen a través del TikTok, que obviamente la 93.1 de Sitio Sports. Mando un saludo a Alonso, mando un saludo a Águila también, que siempre están ahí atentos a todo lo que acontece en el estadio Hernando Siles. A ver, ¿qué tal, chicas? ¿Cómo estamos? ¿Todo bien? ¿Todo bien? Eso, nada, se me escapa, no sé. Estoy hoy día medio que nadie quiere hablar conmigo, pero bueno, aquí los chicos igual esperando. Curva Sur, puerta 8, ya ha llegado igual la barra del Tigre, la Ultra Sur. En unos minutos más me imagino que van a ingresar. Nosotros, amigos, vamos a ir hacia el atrio de lo que es el estadio para mostrarles igual un poquito de cómo se está viviendo esta fiesta del fútbol. A ver, por este lado. No quieren. Todos están corriendo, todos están escapando. No sé, no tengo tampoco un letrero que diga Éxito Sport, ¿no? A ver, por este lado, ¿qué tal, papá? ¿Cómo estamos? ¿Todo bien?
5: Claro, todo bien.
3: ¿Listo para el partido?
5: Obvio, hermano.
3: ¿A qué sector se va a ir?
5: A curva, como siempre.
3: ¿Y qué tal, qué le ha parecido la promoción del club para algo, que la gente pueda venir?
5: Algo bueno para que todos puedan venir a apoyar al equipo, ya que necesitamos mucho del apoyo de la gente.
3: ¿Desde dónde está viniendo usted?
5: Desde la zona norte, desde la Yanacocha.
3: ¿La Yanacocha?
5: Sí.
3: ¿Eso ha venido a pie, me imagino?
5: Claro, caminando.
3: ¿O con bici, no?
5: No, caminando.
3: Eso, ¿cómo estás, campeón? ¿Todo bien?
5: Todo bien.
3: Eso, ¿cuánto? ¿Crees que va a ganar?
5: Unos 3-0.
3: 3-0. Buenísimo. Gracias, papá. Y un saludito.
5: Un saludo a todos.
3: Eso, gracias. Nos vemos. Amigos, ahí, saludito que se hacía para la frecuencia de los ganadores, Éxito Sports. Vamos a leer algunos comentarios que la gente nos va dejando en las redes sociales. Para ser específicos, en TikTok, a Ricardo le mandamos un saludo. Elvis dice, igual hoy ganó el papá. Dice, creo que se refiere a su equipo favorito. Así que vamos a hablar a ver con esta parejita. ¿Qué tal, chicos? ¿Cómo estamos? ¿Todo bien?
6: Todo bien.
3: Aquí para Éxito Sports. ¿Ya vamos a ingresar al estadio?
7: Sí, todo. Vamos a ver.
3: Ojalá. ¿Cómo crees que le va al Tigre hoy día?
7: Por lo menos queda ni 1-0, ¿no? Los dos que arriba han ganado, nos toca ganar, ¿no?
3: Eso, para no perder ahí la...
7: Para no perder la pisada, ¿no?
3: Sí. Eso. Si al Tigre en todo caso le tocara definir el título con alguien, sería... Always o Bolívar, ¿con quién te gustaría que se define el título?
7: Quisiera...
3: de un hincha. Nosotros nos vamos a dirigir hacia lo que es el atrio del estadio. Se me está yendo un poquito la señal, escuchamos en el retorno, pero bueno, amigos, todas las personas que nos siguen, apúrense, aún están a tiempo de venir acá al estadio Hernando Siles. Tienen todavía tiempo, 28 minutos, creo que ya hay auto, así que apúrense. Ahora aquí tenemos, ¿cómo es, amigo? ¿Todo bien? Estamos en vivo, un saludo. Vuelvo, ahí le mando un saludo. Ahí, amigos, que tenemos. Señor, ¿cómo estamos? ¿Todo bien? Buenas tardes. ¿Listo para apoyar al Tigre?
8: Lógico, tenemos que ganar sí o sí, porque ya nos están queriendo escapar la punta, y hoy día es un partido clave para que podamos remontar. Y aparte de esperar también que Bolívar, no sé si ha
3: ganó. Ganó Bolívar, ganó Always. El Tigre está obligado a ganar.
8: Tenemos que estar obligados a ganar, y obviamente que no, tenemos que meterle hoy día, tenemos que ganar sí o sí, tenemos que asegurarla.
3: Eso, y de pronto, si el Tigre le tocara definir el título, ¿con quién le gustaría que sea un rival directo, ya sea Bolívar o Always Ready?
8: No, siempre el mejor espectáculo es pues Bolívar, ¿no? Porque son nuestros rivales del frente, y obviamente dar un clásico de final sería ideal, y poder es ganar, ¿no?
3: Impactante también, ¿no?
8: Obviamente impactante, porque Always Ready obviamente que no es nuestro rival, pero nuestro rival así que nosotros queremos sacar algunas espinas siempre que hemos tenido de partidos perdidos, es un clásico, ¿no? En el final.
3: Sería interesante. Yo también jugaba a Oliver Reddy, que traía detrás un trasfondo ahí contra Oriente Petrolero, que muchos decían sobre el arbitraje. ¿Qué opina al respecto?
8: No, la cuestión es que según lo que vi en la tele, obviamente es que, no sé, no era penal en primer lugar. No sé, están diciendo que es mucho la Costas, que hace mucha la influencia de eso. Entonces, espero que sí o sí sea todos los partidos limpios, ¿no? Obviamente que hay que lucharlas en cancha y hay que ganarlas, ¿no? Para estar arriba. Pero yo creo que se merecía Oriente porque tiene un buen equipo.
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3: Muchas gracias, señor.
8: No, te agradezco mucho.
3: Buenísimo. Eso, muchas gracias. Ahí, amigos, las palabras del señor. La verdad es que infartante puede estar esto, los tres equipos paseños ahí. Y bueno, nosotros les cuento que nos hemos movido un poquito de la curva azul.
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3: Personas que se están dando cita en el TikTok y también ahí en las redes sociales. Y siempre nos están apoyando, siempre le están dando tap tap a la pantallita. Ahí creo que la señal se me está yendo un poquito. Así que le mando un saludito a Aida, igual que siempre está ahí apoyándonos. A todas las personas, igual. Y me empujó uno de la ultra, no sé qué pasó. A ver, vamos a hablar con más hinchas. ¿Cómo está casera? ¿Todo bien? ¿A cuánto está casera?
10: Barato, 40.
3: 40. ¿Prefe? Prefe. Y 2x1, ¿no?
10: Dos por uno.
3: Ya, casi ahorita vengo yo. Eso, por este lado, me vengo. ¿Qué tal, amigo? ¿Cómo estamos? ¿Todo bien? ¿No quiere hablar? Buenísimo, gracias. Vamos a continuar buscando personas atigradas que quieran hablar. Oye, y acá les confieso que puede ser el lugar donde tiene que estar más lleno, pero está vacío. Señor, ¿cómo estamos? Buenas tardes. Aquí para la frecuencia de los ganadores, Éxito Sports. ¿Listo para ingresar al estadio?
11: Sí, esperando a mi hijita, a mis sobrinos para apoyar al Tigre, como siempre, ¿no?
3: Eso, aprovechado también esta campañita del 2x1, ¿no?
11: Desde Sofocachi estaba calculando, son 35 minutos exactamente.
3: Acá. Caminando, venido.
11: Vale la pena por ver al Tigre, ¿no?
3: Eso, y se viene un partido igual que el Tigre lo tiene obligado a ganar.
11: Obligado a ganar porque ganó Alvas, ganó Bolívar, así que sí o sí tenemos que ganar. No hay otro resultado que nos sirva.
3: Eso, ¿cómo piensa que le vaya a ir hoy al Tigre?
11: Viendo los últimos partidos, yo creo que bien, porque poco a poco creo que el equipo está adoptando la nueva idea que tiene Salva, así que yo creo que vamos a ganar.
3: Se va sentando el equipo.
11: Ojalá que ganemos con una buena diferencia de gol, porque lo malo de los últimos partidos es que metemos un gol, esperamos a que nos empaten y recién queremos marcar el segundo, así que ojalá que ganemos con buena...
3: Y ojo que de local se le ha venido complicando algunos partidos al Tigre.
11: Los de visitantes.
3: Ha llegado a perderlos y también a tal vez remontarle, ¿no?
11: Así que ojalá que hoy día ganemos, como le digo, primero asegurar los 3 puntos y mejor si es con una diferencia de igual, ¿no? Que nos pueda favorecer al final del campeonato.
3: Buenísimo, por favor, ahí mándales un saludito a toda la gente que nos esté escuchando a través de Éxito Sports y que se apuren en venir acá al partido.
11: Sí, no, todavía tienen unos 23 minutos para venir, así que están invitados para ver un partido bonito y de paso caminan, ¿no?
3: Eso, muchas gracias, señor.
11: Sí, a ustedes, hasta luego.
3: Eso, buenísimo, amigos, ahí las palabras de un hincha que ha venido desde Sopocachi, imagínate, desde Sopocachi para ver al Tigre, así que ha venido a pie, no estoy muy lejos, pero vale la pena. Hay gente que ha venido a la Ciudad del Alto, espero chocarme con ellos. A ver, aquí hay otra casera, creo que ella es nueva, pero se está escapando la casera. A ver, vamos a seguir buscando hinchas. La verdad que, como lo ha dicho Rafa, hay un evento por el Día del Peatón de Zumba. ¿Qué tal, chicos? ¿Cómo estamos? ¿Todo bien?
12: Todo bien.
3: ¿Son el Tigre?
12: Obvio.
3: Bueno, eso, ¿a ella? ¿Vas a ingresar al partido?
12: Voy a ingresar al partido.
3: ¿A qué sector van a entrar?
12: A recta.
3: A recta, eso. Sí. ¿Venimos a apoyar constantemente o no?
12: Yo recientemente, porque antes trabajaba, pero ahora sí voy a estar más.
3: ¿Igual eres del Tigre?
12: Sí, obvio.
3: ¿O ella te ha vuelto del Tigre?
12: No, yo siempre he sido. Desde la curva.
3: ¿Y ella de qué equipo era antes?
12: Ella no le gusta el fútbol.
3: Ahora ya le gusta. ¿Cómo crees que le va a ir al Tigre hoy?
12: Esperamos un buen resultado, la verdad, contra... Bueno, es un equipo difícil, pero es accesible.
3: Eso, por ese lado, ¿cuánto vaya a ganar el Tigre?
13: No sé.
3: Más o menos, lo que tú digas. ¿Cuántos goles?
13: 1-0.
3: ¿Súper por ese lado?
12: 3-0.
3: Sí. Buenísimo, chicos, nos vemos adentro, muchas gracias. Ahí lo dejamos, una parejita igual que está disfrutando del Día del Peatón y el mes de septiembre, mes del amor, mes de la amistad, de todo, así que buenísimo, amigos. Bueno, se ha llegado un poquito, vamos a decir, lo que es la boletería de preferencia para que todas las personas puedan comprar sus entraditas. Vamos a acercarnos ahí mismo para poder hablar con algunos hinchas que van llegando, ¿no? A ver, por este lado.
14: Más loco.
3: A ver, no, estaban comprando nuestros amigos gringuitos sus entraditas. Pero bueno, mando un saludo a Julie, que es del Bolívar, obviamente. Y a todas las personas que le van dando tapa a la pantalla. Buenas, ¿cómo estamos? Señorito, ¿todo bien? Estamos aquí en vivo para Éxito Sports. ¿Lista para el partido?
15: Sí, de mucho tiempo.
3: ¿De cuánto tiempo está viniendo al estadio?
15: Yo personalmente desde el año pasado.
3: Tiempazo se ha perdido.
15: He aprovechado que es Día del Peatón para venir con mis hijos.
3: ¿Eso, desde qué zona está viniendo a ver al Tigre?
15: Desde San Pedro.
3: ¿A San Pedro? ¿Ha venido a pie?
15: Sí, más extra.
3: ¿No?
15: Paso lento.
3: Bueno. Buenísimo. ¿Y qué opinas?
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3: Buenísimo. Ahí un saludito, por favor. Eso, gracias. Ahí las dejamos ingresar. Hay muchas personas que aún están llegando, que viven acá cerca en la ciudad de La Paz, y bueno, se están dando modos de poder llegar, y personas que de la ciudad del Alto igual que están bajando en teleférico, me informan. Les mando un saludito a Mariana, también a Brian, a Vega, ahí a Julie también. La preferencia, les cuento que está 40 bolivianos, así que bueno, un 2x1 accesible, ¿no? Eso nos decía el señor, así que bueno, aún están a tiempo de llegar al estadio. Ahora que hay un señor. Señor, ¿cómo estamos? Buenas tardes. Aquí para Éxito Sports, ¿todo bien? ¿Listo para el partido?
16: Sí.
3: Eso, ¿cómo cree que le vaya hoy día al Tigre?
16: Tiene que ganar.
3: ¿Cuánto cree que vaya a ganar?
16: 3-0.
3: ¿Y qué opinas sobre que al Tigre le han ido tocando fechas de pronto, como el día del peatón, en el Gran Poder igual, y le están programando partidos así al Tigre?
16: Lamentablemente, que es la federación, se hace su gusto directamente favoreciendo que a Olga Zed, como es padre y hijo, están en la... En la mira directamente, favoreciendo que es a su equipo.
3: Y eso de pronto hace que no llegue mucho hincha tampoco al estadio, ¿no?
16: Muy bien, tiene toda la razón usted, directamente no hay público.
3: Buenísimo, señor, muchas gracias. Un saludito a la gente que lo está viendo.
16: Viva el Tigre, nada más.
3: Eso, muchas gracias. Ahí el señor también nos daba su parecer acerca de que hoy, la verdad, típico, la verdad es que en lo personal nunca lo vi que algún equipo haya jugado día del peatón. Señora, ¿cómo está? Buenas tardes, estamos para Éxito Sports en vivo. ¿Desde dónde estamos viniendo a ver al Tigre?
17: Desde Ciudadela.
3: ¿Ciudadela? ¿A cuánto tiempo más o menos de acá está?
17: ¿Una hora? Sí, una hora.
3: ¿Han caminado una hora?
17: Sí.
3: ¿A pie?
17: Sí.
3: ¿Aquí con la niña también? ¿Cómo estás? ¿Cuál es tu nombre?
17: Anali.
3: Eso, ¿cómo te sientes? ¿Ya vas a ingresar al estadio?
17: Sí, ya vamos a ingresar apoyando al Tigre.
3: ¿Cómo crees que le vaya al Tigre hoy día?
17: Bien, yo le apoyo, quiero que gane.
3: ¿Cuánto crees que gane?
17: 2-0.
3: Eso, por este lado, señorito, ¿cuánto crees que gane?
17: 2-0.
3: Buenísimo, muchas gracias. Ahí le dejamos. Ciudadela, amigos, a piecito igual, a modo de pasear. Que la gente se va, bien, se va acoplando. Le mando un saludito a las 176 personas que nos están siguiendo.
0: Bien, perfecto, muchas gracias, Neneco, un abrazo enorme. Seguimos con la previa a través de TikTok, por supuesto. Nosotros vamos a meternos al partido porque ya estamos en hora, ya regresaron los jugadores a zona de vestuarios, así que usted que está en sintonía nuestra, también a través del TikTok, continúe unos minutos más ahí, porque Neneco está todavía con la previa. Todavía la gente por fuera, muy poca asistencia de público, decíamos, habremos llegado a los 1000 con mucha fe le digo. A ver si sigue llegando el público. Lo decía Neneco, ha llegado también la gente del Ultrasur, todavía no han ingresado al estadio. Señoras y señores, la atención necesaria, por supuesto, porque es momento a esta hora de la tarde de conocer formaciones. Primero del conjunto local, primero del cuadro atigrado, cuando en este momento riega la cancha del lado norte. Señoras y señores, ahí donde está en la norte, hacia el sector norte, en la recta de general, digo, donde está el escudo de Die Strong, el gigante, ahí. Señoras y señores, así y forma el Tigre esta tarde.
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0: Atención, atención, atención. Atención, hincha del Tigre, porque así sale el Gualdinegro esta tarde. En la portería con la camiseta número 1, Rodrigo Vanegas. Línea de 3 en el fondo, camiseta número 5 para Adrián Jusino.

0: 7 para Dylan Saavedra. Casaca número 30 para Jaime Rascaita. Con la dorsal número 6, Giovanni Welch. Y completa el medio sector con la camiseta número 21, Fabricio Coaglio. Adelante, tres hombres de ataque. Camiseta número 17 para Adrián Estacio. En el otro extremo con la casaca número 26, Gabriel Sotomayor. Y adelante con la casaca número 9, Carlos Ventura. Así sale el equipo de Antonio Carlos Sago.
1: Bien, perfecto, ahí está la formación inicial entonces del cuadro atigrado. Vanegas, Chiatti, Jusino, Pedraza, Dylan junto con Cualio hacia las bandas, Huelcha, Rascaita, Estacio, Ventura y además de Sotomayor es el equipo que va a presentar hoy el cuadro gualdinegro. Señoras y señores, vamos al banco de alternos que tiene el Tigre.
0: Perfecto, lo que tiene en el banco de alternativas Antonio Carlos Sago es lo siguiente: 12, Diego Valdivia; 24, Kevin Chacón; 29, Yamil Portuncho; 7, Kevin Romay; 22, William Saucedo; 36, Roy Daniel Rivert; con la 31, Juan Alberto Cuellar; 16, para Víctor Cuellar; la 8, Kevin Salvatierra; 15, Santiago Arce; 10, Raúl Castro; y con la casaca 99, Luis Enrique Pachuza. Son las alternativas que tiene el cuadro gualdinegro.
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1: Bien, ahí está el banco de alternos también de Big Strongest. Completo el banco de alternos. Enseguida le cuento cuál es el detalle de la jornada. Señoras y señores, vamos por el otro lado. Vamos a conocer formaciones del plantel de Realto Vallapo. ¡Adelante!
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0: Atención toda Tarija, atención, atención, atención, porque así sale el conjunto del Realto Vallapo. En la portería con la casaca número 1, Luis Cárdenas. Camiseta número 5 para Lisandro Montenegro. Con la casaca número 43, César Aguilera. Dorsal número 24 para David Robles. Camiseta número 32 para Ricardo Suárez. Y completa la defensa con la casaca 17, Marvin Bejarano. En la mitad de la cancha, cuatro hombres. Camiseta número 7 para Cristian Árabe. Con la dorsal número 50, Jordi Álvarez. Camiseta número 21 para Denilson Ramallo. Y completa el medio sector con la casaca 64, Jesús Velázquez. Adelante, un solo hombre de ataque. Camiseta número 18 para Ramiro Egues. Esa es la alineación que tiene el director técnico.

0: hacia el banco. Él es señor Jorge Alfonso.
1: Perfecto, lo que tiene en el banco de alternos el conjunto tarijeño es lo siguiente: 22, Carlos Mauricio Adorno. Con la 15, Javier Guerra. La 33 para Kevin Mamani. La 25, Ronald Cuellar. Con la 8, Josué Mamani. La 12, Alexis Rivera. Con la 20, Celín Padilla. La 40 es para Gerson Espíndola. Y completa la banca de alternos, camiseta 28, un ex gualdinegro, Diego Guayar. Esas son las alternativas que tiene Real Tomayapo. Que sí, en efecto, solo son 9. Ha traído una banca bastante cortita el equipo tarijeño.
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0: Ahí está el detalle, incompleto el equipo. Entonces voy hasta la posición de Juan Carlos Lascano para conocer el comentario y la táctica que va a presentar tanto Die Strongs como también el conjunto tarijeño.
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5: Bien, gracias Rafa. Tenemos ambas formaciones titulares. Vamos ahora con el análisis táctico correspondiente de lo que entendemos. Vamos a ver en el campo de juego del estadio Hernando Siles. Comenzamos siempre respetando el equipo local, el plantel de Die Strongest dirigido por Antonio Carlos Sago, con un sistema de juego que, claro, ya lo ha impuesto el técnico brasileño, ya lo conocemos, el 1-3-4-3. En zona 1 el arquero es Rodrigo Vanegas. En la defensa también zona 1, Martín Chiatti es el marcador, el primer marcador central. El segundo marcador central es Pablo Pedraza y el último hombre, el líbero, como los antiguos decían, el hombre escoba, Adrián Jusino. Zona 1. En el medio sector va con volantes laterales. Volantes laterales, que es muy distinto al extremo, al volante extremo. Volante lateral por derecha, Dylan Saavedra. Volante lateral por izquierda, Fabricio Quaglio. Y los jugadores encargados de la marca, el encargado de la marca, Giovanni Welch. Y el volante mixto va a ser Jaime Arrascaita, que lo va a acompañar en el medio sector en zona 2. Vamos adelante a la zona 3, va con extremos. Extremo por derecha, Adrián Estacio. Extremo por izquierda, Gabriel Sotomayor. Y el centro delantero, Carlos Ventura. Se entiende que lo que busca Sago es que hayan sociedades, el tándem. Que Quaglio y Sotomayor sean el tándem, la sociedad por izquierda. Y que Saavedra junto a Estacio sea el tándem, la sociedad por el costado derecho. Todos, obviamente, alimentando a Carlos Ventura. Obviamente, tanto Estacio como Sotomayor tendrán posibilidad de llegar al área contraria y buscar también la posibilidad de convertir, de anotar. ¿Qué pasa con la propuesta de Jorge Alonso, el técnico argentino, que pareciera, está mejorando un poco el performance del plantel de Real Tomayapo? Pareciera, porque todavía es muy, muy prematuro decirlo, pero hay cierta mejoría en el cuadro tarijeño que está peleando últimas posiciones, en todo caso la posibilidad del descenso de categoría con el GB San José y con el plantel de Universitario de Vinto. A ver, en zona 1 el arquero Luis Cárdenas. En la defensa, 5 jugadores. A diferencia de Die Strongest, que va con 3 jugadores en su última línea, el plantel de Real Tomayapo va con 5, porque no va con volantes laterales, sino solamente va con laterales y centrando con 3 jugadores la parte central de su defensa. A ver, va con Lisandro Montenegro como lateral por derecha, Marvin Bejarano lateral por izquierda, el inagotable Marvin Bejarano lateral por izquierda, y los centrales, igual, primer marcador central, César Aguilera, segundo marcador central, Ricardo Suárez, y el último hombre, David Robles. En el medio sector, en el medio campo, van 3 jugadores, Jordi Álvarez, junto a Denilson Ramallo y Jesús Velázquez. Adelante, Ramiro Egues con Cristian Árabe. Este sistema de juego es el 1-5-3-2, priorizando, reitero, mucha marca en zona 1, en defensa. Ahora, este sistema cambia en algún momento al 1-5-4-1 cuando baje Cristian Árabe y colabore al trabajo de Jordi Álvarez, Denilson Ramallo y Jesús Velázquez, y lo deje solo a Ramiro Egues en ofensiva, buscando alguna posibilidad de gol. Entonces, Jorge Alonso, el técnico de Real Tomayapo, con 2 sistemas de juego. Entiendo que va a comenzar con el 5-3-2. 1-5-3-2, pero seguramente va a cambiar al 1-5-4-1, va a variar en algún momento del partido. Mientras tanto que Antonio Carlos Agos se mantiene con su estricto sistema de juego. 1-3-4-3, ofensivo por donde se lo vea y muy ofensivo el cuadro de The Strongest. A ver si le da resultado en el tema de los goles, ¿no? Por aparece una propuesta ofensiva para que los goles lleguen y se conviertan. Son las propuestas tácticas de ambos técnicos para el partido que arranca en breve.
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0: En TikTok también, ¿por qué no? En Twitch nos puede buscar. Estamos como Éxito Sports Bolivia en Facebook, claro. Como tiene que ser, una linda morenada suena en el estadio. En este momento, usualmente era música del Tigre. No sé, ahora están con la morenada. No nos vamos a enojar por ese detalle. Bueno, sale la gente de Tomayapo en este momento. Sale la gente de Strongest también, digo, hacia los bancos, Carlos.
1: Exactamente, en este momento está saliendo la delegación del equipo tarijeño a colocar diferentes herramientas que van a ser útiles en el partido seguramente. De momento no ha salido el banquillo de suplentes de ninguno de los dos equipos, sí los médicos, sí el preparador de arqueros también ha salido en el equipo tarijeño. Los árbitros también ya están en el túnel. Te repaso, por cierto, la terna arbitral está compuesta por Ivo Méndez, el juez central. El primer asistente será el señor Carlos Tapia, el segundo asistente es Jorge Fernández, el cuarto árbitro es Miguel Balboa y en el VAR se encuentra Charles Terrazas. Sí, a propósito, Rafa, y también ahí a Juan Carlos Lascano, hoy puede ser la primera vez que escuchemos, por lo menos en el estadio Hernando Siles, de que se utilicen los altavoces, ¿no? Porque es la gran novedad, ¿no? A propósito, si hay una jugada que tiene que ser revisada en el VAR y el árbitro lo tiene que comunicar, precisamente Ivo Méndez va a ser el encargado de hacer ese ejercicio.
0: Bien, le voy a conocer la voz a Ivo Méndez entonces. Bueno, de verde fosforescente en este momento, en la boca del túnel aparecen los árbitros. Está el árbitro ahí, muy parecido el uniforme al de la policía. El cuarto árbitro ya está ahí junto al VAR, también de verde. Señoras y señores, ahora sí salen los árbitros del compromiso. No, demorado van. Demorados salen los árbitros del partido. Y acá está The Strongest, el primero en pisar la cancha. Va a ser Adrián Jusino y luego también la gente de Tomayapo. Señoras y señores, acá está The Strongest, acá está Tomayapo en esta jornada de Día del Peatón. Caminando como respetando el día. Así sale el Tigre de Achumani y también sale Sago hacia su vestuario en este momento, Carlos.
1: Exactamente, en este momento sale Antonio Carlos Sago. Sale tanto el plantel gualdinegro con la casaca tradicional, ese amarillo y negro, corto negro, medias negras, del lado del Real Tomayapo, un verde bastante pintudo, es decir, corto blanco y también medias blancas. El portero Luis Cárdenas tiene una indumentaria totalmente roja, mientras que Rodrigo Vanegas una indumentaria rosada. En el lado y en el sector de general hay un trapo nuevo, me parece, Rafa, en el que está dedicado al Chupa Riveros, dice, tu grito se hizo inmortal. Ese es el detalle con que recibe la hinchada Waldi Negra al Tigre precisamente en esta jornada de domingo.
0: Señoras y señores, está The Strongest, está Tomayapo en la cancha, están los árbitros a la cabeza del señor Ivo Méndez. Se retiran los segundos del terreno de juego, se llevaron ahí el marco por donde ingresaron. Señoras y señores, estamos listos para vivir esta fiesta de fútbol. La gente ha llegado y hay que aplaudir a los que están acá, Juan Carlos, ¿no? A los que se han dado modos para poder llegar, la gente desde el alto, también escuchaba en el trabajo de Neco afuera, mucha gente que vino a pie. Hay que también valorar eso, Juan Carlos.
5: Eso es, ¿no? Hay que valorar cómo el público, el hincha gualdinegro, se dio la forma, esa es la palabra, ¿no? De llegar al estadio, muchos caminando, otros utilizando el teleférico. Lo bueno es que cuando es día del peatón, los teleféricos funcionan normal, por lo menos en La Paz, donde tenemos una red totalmente integrada. Sí. Y eso es importante porque el público también utiliza este servicio para llegar al estadio, otros lo hicieron a pie, otros en bicicleta. Bueno, el tema es que el hincha gualdinegro esté presente en el estadio para apoyar a su equipo.
0: Saluda The Strongest a la curva sur. Ahí están los aplausos de la general y de la recta también que nacen para los jugadores de The Strongest. Ya pasó la foto de Tomayapo en este momento. Marvin Bejarano en la cancha. Contemporáneo nuestro, Juan Carlos, ¿no? 38, me decía Carlitos.
5: Sí, el inagotable Marvin Bejarano, que ha pasado por muchos equipos, pero se lo recuerda principalmente en The Strongest, ¿no? Sí. Obviamente ahora enfrentando a su ex equipo, Marvin Bejarano.
0: Bueno, con el primo que estaba en Oriente, después ya le perdí el rastro. A ver, está The Strongest en este momento, ya en la mitad del terreno. Vanegas saludaba al capitán Tirado. ¿Quién es el capitán del Tigre?
1: Adrián Jusino es Rafa, precisamente el capitán habitual en Strongest cuando es titular.
0: Bien, Vanegas, no sé si se olvidó algo o le quieren decir algo de último momento. Al borde de la cancha se fue, ¿no?
1: Sí, fue ir a abrazar también, aparte del cuerpo técnico de Strongest, está recibiendo unas Hamlet. Últimas indicaciones. Exactamente, con el preparador de arqueros Hamlet Barrientos, es con quien tiene una conversación Rodrigo Vanegas.
0: Y ahí está Marvin Bejarano, que saludaba a todos por ese lugar. Es el capitán, se dio su tiempo para ir a saludar al banco de Strongest. Bueno, va a la mitad de la cancha, sorteo de capitanes en este momento. Se encendió el tablero del estadio Hernando Siles. Ya tenemos algo de luz que nos rebota así hacia el rostro ahí en las del estadio. Las que en este momento están recibiendo plenamente la luz solar y que le está dando otro ambiente al estadio Hernando Siles. A ver, están los capitanes en la mitad de la cancha. Voy contigo, Carlos.
1: Perfecto, en este momento Adrián Jusino y Marvin Bejarano se aproximan a la mitad de la cancha. El saludo entre los dos capitanes. Indicaciones ahí de Ivo Méndez. Ha ganado el sorteo Adrián Jusino. El saludo otra vez entre Marvin Bejarano y el central del cuadro gualdinegro. La foto respectiva con la terna arbitral se va a quedar en el lado norte. El conjunto tarijeño, mientras que el cuadro atigrado va a pasar al campo sur. En este momento, Rafa, tanto Tomayapo como Strongest están yéndose a la mitad de la cancha para el habitual protocolo en contra del racismo y toda forma de discriminación en el deporte, un protocolo que se ha hecho habitual, por lo menos en esta temporada, en la división profesional.
0: Señoras y señores, se van a la mitad del terreno los dos equipos, los árbitros todavía posando ahí, me imagino, para las cámaras. 39 Bolívar, 39 Always Ready, 33 The Strongest, 27 Oriente, 27 Aurora y 26 Guavirá, y los primeros seis del campeonato. Necesita ganar el Tigre para acercarse a 3 puntos de los líderes. No puede perder más espacio The Strongest. Con Tomayapo en el libreto, está como para poder hacer algo más, Juan Carlos. En el libreto, digo, en el partido es otra cosa.
5: Sí, seguro. Tiene la obligación, lo sabe The Strongest, de ganar este compromiso para que no se le escapen los dos punteros, porque ya hicieron su tarea. Tanto All Wise de visitante y el plantel de Bolívar también de visitante. Hoy como local, The Strongest tiene que ganar a Real Tomayapo para seguir en la lucha por el título.
1: Ahora lo que tiene Tomayapo en la próxima jornada en la división profesional es bastante complicado, porque va a ser local ante Bolívar. Así que va a ser muy complicado para el equipo tarijeño también, que está peleando por puestos de descenso. Entre tanto, Always Ready va a enfrentar a Guavirá y el cuadro atigrado va a jugar de local precisamente la próxima jornada, la fecha 19, también en el Hernando Siles ante el Real Oruro. Las disposiciones están hechas acá en el Siles, lado norte para Tomayapo, lado sur para el Tigre. A nada de comenzar la fecha, una vez más acá en el estadio Hernando Siles, Rafa.
0: Listo, Carlitos, ahí abajo.
1: Exactamente, estamos listos acá.
0: Nosotros también listos, listos, Juan Carlos.
5: Listos, preparados para este compromiso, el doble impacto acá en Éxito Sports.
0: Señoras y señores, va a comenzar el fútbol, presentación de Éxito Sports.
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0: Y todo el equipo de Éxito Sports, por supuesto, con Carlos acá en el estadio, junto con Eneco también. Y en cabina central, Alex Ramos y Juan Carlos Lascano. Bienvenidos a todos ustedes, por supuesto. Comenzado. Arrancado el fútbol. La pelota le pertenece al conjunto de Diego Strong. Es en salida ahora en la mitad del terreno. Cambian hacia adelante para buscar a Cuadro. No lo van a encontrar. Recupera la pelota Tomayapo y sale ahora desde el fondo con la carrera de Montenegro. Va Montenegro, toca filtrado hacia el medio. Pasan los jugadores de Tomayapo hacia el costado. Ahora llega para Cristian Árabe. Árabe con la pelota envía el centro del primer palo, saca Jusino. El balón que va picando ahora la va a tener Die Strong y la mandan para afuera. Un jugador de Tomayapo la termina tocando, hay otro sentido ahí en la cancha. ¿Quién es?
1: En este momento estamos intentando detectar de quién se trata. ¿Quién? Rafa, me parece que es Jaime Arrascaita. En efecto, es el volante del que tiene la camiseta número 30. Está en el suelo en este momento. Ivo Méndez está cerciorándose de que no esté quizá muy lastimado, ¿no? Porque en ese caso va a tener que llamar al cuerpo médico. Jaime Arrascaita, por cierto, Rafa, compañeros, todavía no se incorpora. Muy al borde del terreno de juego también el equipo médico de Strongest, listo para ingresar. Pero en este momento se para ya Jaime Arrascaita. Se van a reanudar las acciones acá en el Siles.
0: La pelota le va a pertenecer al conjunto de Die Strongest. Hay saque de costado. Ha comenzado el fútbol.
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0: La pelota que la juegan para atrás, el balón es del cuadro atigrado en salida hacia el costado ahora para Cuadrio. Está llevando Cuadrio esa pelota, toca para el medio, se da la vuelta y corre para la mitad de la cancha. El cuadro atigrado con Arrascaeta cambiando de frente. El balón que llega para Dylan Saavedra hacia el otro lado, va recuperando la pelota. El Tigre de Achumani, atención, intentan pasar, van a jugar a ras del piso. La dejan para que salga Martín Chiatti. Está corriendo Chiatti, no, el que lleva la pelota es Pedraza abriendo para el costado. Cuadrio ahora, Cuadrio con la pelota, amaga, va para adelante, lo va a dejar a Montenegro, manda el centro, sacaron los defensores, le queda tiro al arco. ¡Oh! Afuera. Afuera el remate de Adrián Estacio. Hay saque de meta. Primeros sustos y por supuesto también al otro lado, primeros aplausos de Carlos Sago.
1: Exactamente, lo primero de Antonio Carlos Sago en este momento, el reconocimiento a sus futbolistas. Gran desmarque por la banda izquierda, gran centro, después Estacio estuvo cerca, le pegó mal. Nerviosismo en el lado también tarijeño. Jorge Alfonso muy pendiente de lo que está haciendo su defensa, por lo menos en estos primeros minutos del compromiso.
0: Saque de meta para el conjunto tarijeño.
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0: Líbero. Se iba a Tomayapo con la pelota. Ya quitaron el balón los atigrados. Ojo, la pelota va a la mitad de la cancha, esa línea de tres todavía no funciona. El balón le pertenece al cuadro atigrado, corre con la pelota. Estacio, atención, juega largo para el costado. Viene con la pelota ahora por el lateral. Cuadro manda al centro, con algunas dudas. Sacaron los jugadores de Tomayapo el balón hacia el fondo. Hay tiro de esquina, será el primero del partido. Sí, será el primero del partido para el conjunto atigrado. Entre la preferencia y el sector norte de este estadio deportivo. Ahora balón para el Tigre de Achumani.
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0: Acá se viene Die Strongs. ¿Quién le va a pegar esa pelota?
1: Camiseta número 30, Jaime Arrascaeta está listo para ejecutar el tiro de esquina.
0: Se viene Jaime, cerquita aparece Estacio. Le va a pegar Jaime Arrascaeta, primer tiro de esquina de este compromiso sobre 5 minutos. Está con la pelota el conjunto atigrado. Atención, viene Jaime Arrascaeta para tocar cortito con Estacio. Jugada preparada, va Estacio, manda el centro, punto penal arriba, segundo palo, está. Se lo perdió Adrián. Se lo perdió Jusino en el segundo palo. Intentó Die Strongest, buen cambio de frente. Llegó el Tigre de Achumani, jugada preparada para que corra Adrián Jusino. Cerca en 5 minutos del primer tiempo, Die Strongest, Juan Carlos.
5: Desde arrancado el compromiso, Die Strongest ha mostrado transiciones rápidas en la propuesta de ataque que tiene. Primero fue Adrián Estacio, que intentó un remate que no pudo definir bien. Y ahora Adrián Jusino, que llega justamente al segundo palo del portero Luis Cárdenas, tampoco puede definir. Las dos llegadas claras han sido para Die Strongest en lo que vamos de esta primera parte.
0: Se iba con la pelota el conjunto de Tomayapo, ya lo perdieron, balón a la mitad de la cancha, la sacó el Tigre, la termina revoleando como pueda Ricardo Suárez, mitad del terreno para que Ramallo colabore. El toque retrasado ahora, va a jugar desde el fondo el señor David Robles. Robles cortito para adelante, tiene la pelota Tomayapo.
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0: La pelota es del conjunto de Tomayapo. Reventaron el balón largo para el frente. Atención, y a correr detrás de esa pelota. Va a llegar al esférico Álvarez. Ya la perdía. Recupera el conjunto de Die Strongest. Y ahora sale a la mitad de la cancha. Está con el esférico el Tigre de Achumani para el costado. Ahora para que corra Dylan Saavedra y juega con Jaime Arrascaeta. Arrascaeta con la pelota. Viene Arrascaeta. Toca cortito para el medio. Welch va a salir con esa pelota. Abriendo para el costado el señor Arrascaeta, que sí, colabora en la mitad de la cancha. El balón para el costado. Ya la lleva y corre. Sotomayor va a pegar desde afuera, el toque cortito para el medio, pégale, va para, bueno, para Sotomayor y va esa pelota, el balón termina quedando por el fondo. Hay saque de meta para el conjunto de Real Tomayapo, ya jugando el minuto 7 del primer tiempo.
5: ¿Quién
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0: Ha mejorado la cantidad de gente en este escenario deportivo, Carlos.
1: Exactamente, por lo menos ya logramos divisar unas 3.000 personas en el estadio Hernando Siles en comparación a lo que había sido al principio de la transmisión que hacíamos, ¿no? Que eran 100 personas o eso, quizá menos. Por lo menos el hincha con este 2x1, porque sí, Strongest se ha dispuesto un 2x1 para esta jornada, se ha dado cita al Hernando Siles.
0: La pelota en la mitad del terreno, está sacando Diego Strongest ahora para el costado derecho, llevando ese balón, Dylan Saavedra por el lateral, atención, tocando cortito para el medio, está llevando la pelota ahora, el señor Estacio está corriendo con el balón, van a enviar el centro, no prefieren tocar. ¿Qué pasó? El árbitro frenó las acciones, Carlos.
1: Cobró mano, fue mano de Adrián Estacio, es lo que vio el juez Ivo Méndez. Habrá tiro libre que le corresponde a Tomayapo.
0: Hay balón para el conjunto tarijeño, entonces se encienden las luces acá del estadio Hernando Siles. Se nos está terminando el día del peatón.
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0: Va con la pelota el conjunto de Tomayapo. Intentaron pasar. Va la pelota para el lateral. Atención, el toque ahora de Velázquez para el medio. Ya la perdieron. Recupera Die Strongest y sale ahora corto para atrás. Jaime Rascaita moviendo los hilos del partido. Va a levantar el centro. No, prefiere esperar. En la mitad de la cancha nadie lo marca. Va la pelota para el costado derecho. Está corriendo Dylan Saavedra con esa pelota. Frena y toca para atrás. El esférico le pertenece al conjunto tigrado. Jugando ahora para Welch. Welch cambiando de frente. Toda para el costado izquierdo. Ahí está saliendo Pedraza con la pelota. Dejando ahora para que corra Sotomayor. Sotomayor con el balón pide Cuaglio. El balón para Cuaglio. Cuaglio para atrás. Ya la tiene y va a sacar ese balón desde atrás el conjunto tigrado. Está llevando Pablo Pedraza con Jusino y este hacia el otro lado para que corra Martín Chiatti. Está con la pelota Chiatti. Buen pase. El balón para adelante. Insiste Die Strongest. Welch con el balón. Tiene la pelota el Tigre. Va para Sotomayor. Sotomayor para atrás. Ya la tiene el cuadro tigrado. Mándala para Cuaglio. Bueno, Pedraza tardó un montón. La pelota es de Sotomayor, un remate de compromiso más que buscando la portería. Saldrá desde el fondo el cuadro de Achumani. No sé, en la mitad de la cancha como que duda un poco Die Strongest en el momento de intentar encontrar o Aventura o a Sotomayor y lo obligan a bajar a Sotomayor para encontrar un balón, Juan Carlos.
5: La voluntad del Pitu Sotomayor siempre ha sido esa, ¿no? Es un jugador que no se queda estático, que suele bajar y acompañar el tipo de jugadas que va a hacer Die Strongest. Lo que te puedo decir es que lo está trabajando Die Strongest, está intentando por derecha, por izquierda, todavía no encuentra esa definición que requiere el compromiso, pero lo está trabajando para tener el volumen de juego requerido y convertir el primer tanto en el compromiso.
0: Va Die Strongest, a ver Sotomayor, va Sotomayor con los guantes, frena, aguanta el toque ahora para atrás, el esférico llega a la mitad de la cancha para que salga Giovanni Welch. Welch con la pelota hacia el otro lado, ya la tiene en ese lugar el señor Martín Chiatti, dejando con Jusino. Jusino para Martín, Martín ahora va Martín, el toque para el costado derecho, ya la tiene Dylan Saavedra, tiene que retroceder, no tiene el camino, el toque para Welch, pide a Rascaita, el balón que va para atrás ya la tiene y sale desde atrás Pedraza tocando para Sotomayor y este con Arrascaita. Arrascaita con la pelota para Sotomayor, dejaron para Cuaglio. Cuaglio va con la pelota al borde del área, viene Cuaglio, el toque retrasado, rebote en un defensor, otro remate al arco, arriba la pelota, termina sacando el defensor, el rebote le queda a Jaime Arrascaita. Hubo falta, dice de Jaime, hubo falta de Jaime sobre Ramallo, hay tiro libre, le va a pertenecer al conjunto de Tomayapo. Bueno, yo no vi la falta, fueron a jugar la pelota los dos, Carlos.
1: Se elevó Jaime Arrascaita y al momento de saltar utiliza los brazos, utiliza la mano precisamente que se la pone encima al señor Denilson Ramallo. Es por eso que Ivo Méndez dictamina que sea tiro libre y prácticamente una salida para el conjunto tarijeño.
0: Está correcto, Juan Carlos.
5: Sí, por lo menos es la lectura que tenemos. No fue una falta grave, ni mucho menos, pero sí una obstrucción por parte del jugador del plantel gualdinegro, un codazo, un intento de codazo.
0: A ver, se va Tomayapo, mira, Álvarez con la pelota. Va a enviar el remate largo, no, hasta ahí nomás, Pedraza para cortar, saldrá Die Strongest con la pelota, el balón a la mitad de la cancha, ya la tiene Estacio no tiene con quién, así que va a retroceder, Welch ahora con la pelota, es muy compacto Die Strongest al momento de salir, el balón, poca sorpresa por el momento, Jusino tiene la pelota, dejando para Pedraza, Pedraza ahora pide Cuaglio, la pelota de Pedraza cambia de frente ahora, largo para adelante, ya la cortaron de la mitad de la cancha, Ramallo para sacar, le va a quedar a Welch, fenomenal Welch, se daba la vuelta, se quitaba la marca, pide tarjeta y tiro libre para el Tigre en la mitad del terreno.
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0: Welch, la pelota hacia el costado ahora para Pedraza. Pedraza, cortito para Arrascaeta. Arrascaeta, largo para adelante. Estacio ahora, gambetea. Estacio, viene Estacio. Tiene que retroceder, no tiene camino. Lo bajaron mal a Estacio. Ah, la patada que le metieron a Estacio. Ay, tiro libre, será para el plantel de Die Strongest. Bajo al terreno de juego contigo, Carlos.
1: Perfecto, primer amonestado del encuentro. El futbolista de la camiseta 21, Denilson Ramallo. Brutal falta, la verdad, bien amonestado ahí, buena decisión de Ivo Méndez, confirmamos el primer amonestado del encuentro.
0: La patadita que le metieron a Estacio, Juan Carlos, ¿no?
5: Sí, se barre prácticamente con los toperoles de frente en contra de Estacio, que normalmente es el jugador que más es buscado para que se le cometa una falta, y obviamente en esta no se frenó Denilson Ramallo, una falta que claro era merecedora a la tarjeta amarilla, lo bajó mal Adrián Estacio.
0: Habrá tiro libre para el conjunto de Die Strongest. Quien frente a la pelota.
1: Camiseta 17, Adrián Estacio ya tomó 4 pasos de distancia. Pose a lo Cristiano Ronaldo. Rafa está listo para ejecutar el tiro libre.
0: A ver, viene Estacio, le va a pegar. Estacio va Adrián, mira el piquecito de Roberto Carlos. Viene Estacio, le pega al arco. ¡Oh! El portero suelta. Con la rodilla sacó esa pelota. El balón le va a quedar al otro lado al conjunto de Die Strongest. La pelota que va para atrás ahora. Estacio se repone, manda el centro. Pelota para arriba, sacaron de cabeza. Le queda otra vez al tiro. Cuadio, pegale. Abajo el defensor Robles para sacar el balón. Abajo Robles para sacar esa pelota. Y tiro de esquina que le pertenece al Tigre.
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0: Hay tiro de esquina, preferencia y curva norte, ¿quién le pega?
1: Camiseta 30, Jaime Arrascaeta, a su lado Estacio.
0: Arrascaeta, toque para atrás, Cuadro tiene la pelota, manda, va, bueno, la mando lejos. Pelotita, por favor, al vecino de acá al lado. Habrá saque de meta, le va a pertenecer al conjunto de Real Tomayapo sobre 14 del primer tiempo.
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0: El balón a la mitad de la cancha, Giovanni Welch con la pelota, se da la vuelta Welch, va a mandar el centro, no, uy, lo bajaron a Welch, sin falta, dice, mira, se va Tomayapo, corre con esa pelota, Jordi Álvarez, Álvarez que se iba con el balón, alguien caía en el camino, perdía la pelota, el balón es del conjunto Tigrado, ahora que sale hasta la mitad de la cancha, va a buscar balón, Arrascaeta hacia adelante, no hay nadie desmarcado, cambie de frente, lo hace ahora, pelotazo largo para Dylan Saavedra, antes el defensor para llegar por ese lado, Marvin Bejarano, míralo a Marvin corriendo por la banda. El balón será del conjunto de Real Tomayapo. Le queda cómodo a Marvin, ¿no? Debe estar con la familia, en Tarija, jugando todavía al fútbol. Tranquilo, ¿no, Juan Carlos?
5: Marvin Bejarano dijo en algún momento de su carrera, ¿no?, que le hubiera gustado, bueno, que le gustaría terminar su carrera jugando en Tarija, en su tierra natal. Y obviamente lo que está cumpliendo, lo que está haciendo jugando en este plantel de Real Tomayapo, en el cual ya está varios años.
0: Sí, totalmente. A ver, va Bejarano a propósito. Mande el centro, Bejarano. El toque por fuera. Va a llegar Velázquez por el costado. Viene Velázquez para enviar el centro. Toca para atrás. Bejarano le pegó al arco. Rebotó el defensor. Le va a quedar otra vez a Marvin Bejarano. Que se da la vuelta. Va a tocar por fuera. No, prefiere rematar. Mandar el centro al punto penal. No hay nadie. El balón será otra vez del conjunto Tigrado. Y se va el Tigre. El balón para la mitad de la cancha. No, van a retroceder otra vez. Como que dudan al momento de salir. Cambian de frente para Cuadro. Va libre Cuadro. Ay, le quitaron la pelota. El balón es otra vez del conjunto de Tomayapo. Retrocede la pelota ahora. Ya la tiene en la mitad de la cancha y sale Cristian Árabe. Árabe dejando hacia el fondo. Ya la tiene Robles. Robles la tiene que jugar para el fondo. La va a sacar desde el fondo Aguilera. Está con la pelota el conjunto de Tomayapo. Saldrá el cuadro verde.
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0: Cucino con la pelota hacia el costado derecho, la salida es del conjunto tigrado, la mitad de esta cancha ahora para correr y para buscar hacia arriba. Esta con la pelota y va a mover ese balón y corre Dylan Saavedra jugando con Ventura y Ventura con Estacio. Atrás para Jaime Rascaita, Rascaita ahora para Cuaglio, la perdió Cuaglio, la va a recuperar, era Sotomayor el que perdía la pelota, el que recupera, así es Cuaglio. El balón es de Pedraza en el fondo, dejando con Adrián Cucino. Cucino ahora con la pelota muy compacto, el Tigre, insisto, el balón es del cuadro de Die Strong para el costado derecho. Dylan Saavedra con la pelota, tiene que retroceder, no le queda otra. Martín va con la pelota, Bacciati cambiando de frente ahora para Pablo Pedraza. Pedraza con la pelota, tocando para Jaime Rascaita. Rascaita ahora para Pedraza. Pedraza con la pelota a mitad del terreno, van a tocar para adelante, insiste con Ventura, baja ahora Ventura, Sotomayor es el que se queda arriba. El balón es del cuadro atigrado, cual no tiene camino, lo marca

0: fútbol, y es el factor sorpresa. No está teniendo jugadas distintas al juego que está mostrando en el campo de juego, que evidentemente es compacto, pero le falta ese algo, ese distinto, y es marcar la diferencia con el factor sorpresa.
1: A ver si esa es la clave. En este momento esa es la clave. Va Estacio, la perdió, recupera Diez Trongues con Arrascaita en el fondo. Otro que es tímido es Tomayapo. Bueno, ambos con línea de 5 en el fondo. La pelota para el costado. Está saliendo Diez Trongues, intentando salir Welch, dejando con Jaime. Jaime ahora hacia el costado. Va Pedraza, va Pablo, le va a pegar Pablo. Mira el defensor, le pegó al arco. Por poco. Por poco ese balón se va adentro. Tuvo que estirarse Luis Cárdenas para sacar esa pelota. Hay tiro de esquina, le va a pertenecer al conjunto Tigrado. Tiro de esquina de la cascada orgullosamente boliviana.
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1: A ver, Buddy Strongs con la pelota. Para levantar el centro, ¿quién le va a pegar?
3: Camiseta 26, Gabriel Sotomayor.
1: Toda la tarde desde Preferencia y Curva Norte, manda del centro, arriba de cabeza, mano, la pelota que sigue picando, ahí la van a sacar, penal. Penal para Diez Trongues, sí, lo vimos nosotros, lo vio el amigo acá que está caminando muy cerca a la cabina, lo vimos absolutamente todos, buen mano, que la termina tocando, no sé si es Robles o Aguilera, pero uno de los dos la termina tocando, ahí en el área hay penal para el Tigre de Achumani. Juan Carlos, voy contigo para corroborar la idea.
0: Antes de esta jugada del penal decíamos que le faltaba el factor sorpresa al plantel de Diez Trongues, y efectivamente ese factor sorpresa vino con Pablo Pedraza, que sacó un remate de larga distancia y salió cerca del pórtico de Cárdenas, que tuvo que despejar al tiro de esquina. Ahora voy al penal. Vino el tiro de esquina y claro, en su afán de despejar, toca con la mano uno de los defensores centrales tantos que tiene el conjunto de Real, el Tomayapo. Enseguida lo vamos a identificar. Me parece que Robles. Por ahí sí. También. Sí, es Robles.
1: Es Robles.
0: Evidentemente, no nos falló la vista en esta oportunidad. Claro, y es penal, evidente, para el plantel de Diez Trongues en su afán de despejar. Primero que pifia en un remate que quiso hacer despeje de balón y luego le pega la mano.
1: A ver, hay penal. Alguien diría la pelota siempre al 10, pero en el Tigres la pelota siempre al 30. ¿Quién le va a pegar?
3: Camiseta 30, tú lo dijiste bien, Rafa. Jaime Arrascaita está listo para ejecutar el tiro penal.
1: Arco norte del estadio Hernando Siles. Jaime Arrascaita frente a Luis Cárdenas. Será Jaime que rompe el cero en 20 minutos. Señoras y señores, el árbitro va a dar la autorización. Jaime parado con la pierna derecha ahí sobre la línea del área mayor. Le va a pegar Jaime. Uno, dos, tres pasos. Le pegó. Tapó Cárdenas. Rebota. Sacó el defensor. Recta otra vez al tira al arco, va a sacar Robles esa pelota. Se agranda la figura de Cárdenas, le sacó el penal a Jaime Arrascaita y lateral que le pertenece al Tigre. Ahora moverá Diez Trongues ese balón, se enoja Sago abajo, Carlos.
3: Muy furioso y muy molesto Antonio Carlos Sago, porque era la ventaja para el Tigre. No puede creer que Jaime Arrascaita se haya fallado ese penal. Arrascaita, que tiene un muy buen promedio de anotaciones cuando se tratan de tiros libres penales. Para Jaime, lamentablemente, en esta tarde noche, para el hincha del Tigre, no suma al marcador, porque Luis Cárdenas adivinó la jugada, aunque Rafa, a propósito, le están comunicando algo a Ivo Méndez desde el VAR.
1: Que podría haberse adelantado, Juan Carlos.
0: La verdad, yo no noté nada raro en esa ejecución. No le pegan como normalmente lo hace Jaime Arrascaita. Esta vez opta por un remate rasante hacia la parte baja del costado izquierdo del portero Luis Cárdenas, que intuye la trayectoria del esférico y con las dos manos logra tapar ese esférico. No advierto, la verdad, a priori, a primera vista, un adelantamiento, algo que haya que invalide la jugada.
1: A ver, Alex.
4: Parte correctamente Cárdenas con la bota derecha en la línea al momento de hacer el movimiento para tapar el disparo de Jaime Arrascaita. Parte Cárdenas.
1: Entonces podría ser otra cosa.
4: Invasión, quizá habría invasión. Que ver con lo que revisa Ivo Méndez.
1: Pero penal, finalmente el penal árbitro.
0: No se convirtió, ¿no?
1: Se va a repetir el penal. Se va a repetir. Bueno, tendría que ser invasión.
0: Ahora habrá que escucharlo, pues, ¿qué es lo que dice?
1: No fue al VAR. No fue al VAR.
3: Rafa, dime. En este momento es lo que le reclama, y es precisamente, me parece que se adelantó Real Tomayapo, invasión, y me parece que fue de Marvin Bejarano, uno de los futbolistas del cuadro tarijeño, que precisamente le está reclamando eso a Ivo Méndez. El propio Ivo Méndez le dijo con la seña, le hizo con un gesto con las manos de que se había adelantado Real Tomayapo. Me parece que es precisamente por eso que se va a repetir

0: el tiro penal.
1: Sí, se adelanta, sale picando Marvin Bejarano, el capitán del plantel de Real Tomayapo. Es por eso que se invalida la tapada de Luis Cárdenas, la ejecución de ese penal, y se tiene que repetir. Se adelantó lamentablemente para Tomayapo Marvin Bejarano.
2: A ver, otra vez el penal, vamos a repetirlo. Otra vez está Cárdenas.
3: Y otra vez Jaime.
0: Exactamente, camiseta 30, Jaime Arrascaeta está listo para su revancha en el tiro penal.
2: A ver, mismo lugar, 23 minutos, arco norte. Le va a pegar Jaime Arrascaeta, ahora sí el limpio. Le va a pegar Jaime. ¡Gol! ¡Oh!

0: sufrir en ese penal. Primero cobró el árbitro, la mano de Robles en el área. Jaime Rascaite le pegó, tapó Cárdenas, la pelota se fue al costado, pero el árbitro dijo que había invasión de Marvin. Y después Jaime dice, esta es mía y le voy a cambiar de palo. Lo hace, le pega el palo derecho abajo a Ras, Cárdenas lo niega y la pelota adentro. 24 minutos del compromiso, primer tiempo, Lee Strong es 1, Real Tomayapo 0.
1: Bueno, la mala suerte de Tantel de Real Tomayapo, primero el penal, esa mano de Robles, luego tapa en la primera ejecución de Rascaita, Luis Cárdenas, pero se adelanta Marvin Bejarano, por eso que se repite la jugada, se lo comunicó Charles Terrazas que está en el VAR, ahí Boméndez, el juez central del partido, por eso es que no fue al VAR y lo escuchamos en los altoparlantes. Bueno, el tema es que vuelve a definir a Rascaita, cambia el palo evidentemente, rasante el tiro hacia la parte baja del costado derecho, intuye otra vez el portero Luis Cárdenas, la trae historia del histórico, pero no alcanza a contener el mismo, como lo hizo en el primer remate que era al lado izquierdo, anota el plantel de Strongest a duras penas, pero lo está ganando el Gualdinegro, 1-0.
2: 33 años para Jaime Rascaita. Sí, finalmente tuvo su revancha el futbolista Gualdinegro, marca así su sexto tanto en la división profesional.
3: 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Señoras y señores, acá en el estadio Hernando Siles, las acciones detenidas. 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Señoras y señores, el balón hacia el costado intentaba llegar de Strongest. Ya la perdieron, recupera y sale ahora el conjunto de Real Tomayapo. La van a ganar en el fondo, la va a sacar Montenegro, la va a complicar hacia atrás. Robles la va a perder. Ahí sobre la línea de fondo, la va a perder. Toca a duras penas con el Cristian Árabe. Buena gambeta de Árabe, lo deja sentado Ventura. Este con la pelota, Árabe. Árabe tocaba para adelante. Mira el problema que se sacó Árabe. Reventa la hora, Cristian. El balonazo a terreno contrario. La va a recuperar Di Strongest para mí con la mano. La intentó bajar por ese lugar Pedraza. Era Jusino. La pelota es otra vez del conjunto atigrado. Va Jusino, va a dejar para el portero Vanegas. Saldrá con esa pelota el cuadro de Achumani.
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3: Rafa, dime, espérame que va Tomayapo. Ya le quitaron la pelota, ahora sí dime.
5: Y Strongest no se puede confiar en esta victoria parcial ante Real Tomayapo, ya que el conjunto tarijeño ha conseguido dos victorias en sus últimas salidas. Venció por la mínima diferencia tanto a FC Universitario en Cochabamba y a Real Potosí en la Villa Imperial en ese partido polemiquísimo, en donde los jugadores de Real Potosí salieron en masa a protestar en conferencia de prensa.
3: Ah, me acuerdo. A ver, Tomayapo entonces tratando de reivindicarse. Está muy abajo Tomayapo. Puesto 14.
5: Puesto 14 a dos puntos de la zona roja de descenso. Con este resultado se mantendría en esa distancia, también beneficiándole que GB San José y FC Universitario cayeron en sus respectivos partidos esta jornada ante Aurora y ABB respectivamente.
3: Bueno, GB San José, otro que está ahí al borde de la cornisa para irse del campeonato. Yo no pensaría que está lejos eso, ¿no, Juan Carlos? Pero ya estamos a septiembre, falta poco.
1: Falta poco para que se defina lo de arriba y lo de abajo. Y abajo el plantel del GB San José, el plantel de Universitario de Vinto y también el Real Tomayapo están seriamente complicados. Lo de Tomayapo fueron dos partidos. A ver, eso de la recuperación todavía no me la trago yo por completo porque sigue metido en la zona del descenso de categoría.
3: Bueno, es Alex el que le tiene fe. Bueno, no sé, por lo que han hecho acá en el estadio, complicado que haga algo más Tomayapo. Dime.
2: Dos datos. Primero, Jorge Alfonso, 55 años para él, es argentino. Viene de dirigir al Moca FC de República Dominicana. Y precisamente es de ahí de donde también recae el futbolista de la camiseta 50, Jordi Álvarez. 20 años tiene solamente este futbolista. Y también es de República Dominicana. Así que esas son las principales modificaciones que ha hecho Jorge Alfonso. Entre tanto, en la cancha, y un dato mucho más importante, me parece, Rafa, Juan Carlos, Alex, ahí que están, está muy sentido Jaime Rascaita, tuvo que ir el cuerpo médico a asistirlo, estuvo cerca incluso de ser una variante para el cuadro gualdinegro, está cojeando el futbolista del Tigre.
1: Pude ver la falta, es un pisotón de Jesús Velázquez, el número 64, en contra de Jaime Arrascaita. Los dos chocaron, pero finalmente el que termina pisando y mal es Velázquez a Arrascaita. No le dijo nada el árbitro central del compromiso, Ivo Méndez. Con mucho dolor se reincorpora Arrascaita.
3: Saldrá con la pelota el conjunto Tigrado, pelotazo largo para el costado izquierdo, arriba va a llegar Sotomayor, mirá, le quedó la pelota a Sotomayor, se lesionó el defensor, viene todo, viene Diez Strongs, no, ya cortó Tomayapo, van a sacar esa pelota, y un hombre sentido, le rompió la pie, no, bueno, le rompió la cintura, como diríamos ahí en el barrio, le cayó la pelota bien a Sotomayor, calculó mal el de Tomayapo, y por poco Sotomayor se va solo, Juan Carlos, ¿no?
1: Sí, son esas cosas que se dan en los partidos. Ahí es un fútbol de mucha fricción que tenemos por lo menos en esta parte del compromiso. Y claro, el plantel de Real Tomayapo en procura de, claro, reaccionar y empatar por lo menos el partido.
2: Confirmamos, un amonestado más en Real Tomayapo. Se trata del futbolista 64, Jesús Velázquez, por esa acción que fue imprudente en contra de Jaime Arrascaita. Es el segundo amonestado en el equipo tarijeño. Y en este momento, el futbolista de la camiseta 43, César Aguilera, está siendo atendido por los galenos del equipo tarijeño.
3: A ver, todo detenido acá en el estadio Hernando Siles, paralizado. Aprovechemos, dale, Alex.
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3: Sí, estamos en la división profesional. Ya ganó Always Ready en Santa Cruz. Se fueron molestos los hinchas de Oriente Petrolero. Reventaron todo. Ayer le gritaron de todos los jugadores de Always también. Bueno, y después hoy ganó Bolívar. Goleó Bolívar en Sucre. Y ahora el Tigre está ganando 1-0. 39-39 entre Bolívar y Always respectivamente. Y Die Strongest con 36 ahí en la tabla de ubicaciones. La pelota es del conjunto Tigrado. Jaime Rascaita que trota en diagonal hacia la mitad de la cancha. Juega para el costado con Dylan Saavedra. Saavedra ahora va con la pelota. Está con el esférico el conjunto a Tigrado. Van a retroceder para Jusino. Ah, bueno, la regaló Jusino. La pelota es de Tomayapo, hasta ahí nomás. Hay falta y tiro libre. Será para el conjunto de Real Tomayapo por la mitad de la cancha. 32 minutos.
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5: Rafa,
3: a ver, dime.
5: Podemos partir la tabla de posiciones en cuatro zonas muy marcadas. Bolívar, Always Ready y Strongest están en el pelotón de los que van a pelear por el título. Oriente, Aurora, Real Potosí, Guavirá e Independiente en los que pelean Copa Sudamericana y el último puesto a Copa Libertadores. A ver si entre Blooming y Nacional Potosí, el que gane ese partido esta noche, se suman también a ese pelotón. Después está Nacional Potosí, Real Oruro y ABB en esa zona en donde no están cerca de torneos internacionales, pero tampoco están complicados con el descenso. Y después está San Antonio, Real Tomayapo, San José y FC Universitario, ya complicados con la zona roja.
3: Bien, perfecto, gracias. El balón es del conjunto de Die Strongest, la mandaron largo para adelante, pero ya la perdieron, recupera Real Tomayapo, va Cristian Árabe tocando para adelante, lo bajaron al de Tomayapo, lo bajaron sin intención, hay tiro libre, será para Real Tomayapo a un metro del círculo central sobre la cancha sur, que está defendiendo el Tigre en este primer tiempo, gana 1-0 el plantel de Achumani. No hubo tarjeta, ¿no, Carlos?
2: No, no hubo tarjeta, no hubo amonestación para Giovanni Welch, y es algo que reclamaba también la gente de Tomayapo, esa equidad a la hora o el criterio que tiene que ser correcto por parte de Ivo Méndez.
3: Baja un poco la temperatura acá en la zona de Miraflores. Hay tiro libre. ¿Quién le va a pegar a esa pelota, Carlos?
2: Está cerca ya el futbolista de la camiseta 7, Árabe.
3: Árabe que mandó el centro arriba, sacó los defensores. La reventaron ahora, la sacaron, va a la mitad de la cancha. A ver si llegó Die Strongs. Va el tiro, atención, hacia el medio aparece para pegarle. Welch, atención al toque. No, bueno, ahí nomás. La pelota es del conjunto de Die Strongs. En la carrera de Estacio la terminaron desperdiciando. Algo pasa con el Tigre en la contra. El balón que va para afuera, se enojó Sago Carlos.
2: Exactamente, una decisión terrible porque era la contra. Eran 3-1, Rafa. No pudo aprovechar Carlos Ventura. No pasó la pelota ni a derecha ni a izquierda. Eso provocó el enojo de Antonio Carlos Sago, que está totalmente desencajado al borde del terreno de juego.
3: A ver, la pelota va a la mitad de la cancha. La tiene otra vez el Tigre para intentar sacarla desde el fondo. La tiene Martín Ciatti dejando con Adrián Jusino. Jusino con la pelota ahora. Juegan para el costado izquierdo. Viene sacando la pelota el Tigre. Ah, la regalaron. Viene con la pelota Die Strongs. Atención, está Montenegro. Toca para adelante. Va Tomayapo. La sacaron los atigrados. No pueden reventarla. La tienen ahí cerca al área. La vuelve a ganar Árabe. Se da la vuelta. El que viene es el señor Ramallo. Le va a pegar de afuera. Era Álvarez. La perdía. No, la vuelve a recuperar. La tiene Tomayapo. Van a jugar para atrás Marvin Bejarano, que se suma al ataque. Está Marvin con la pelota. Juega para el costado izquierdo. La tiene Jesús Velázquez. Está Velázquez con la pelota. Va a tocar para atrás. No, busca alguna salida. No encuentra a nadie. Va Bejarano. La regalaron. Va a la contra de Die Strongs. A ver si en esta. Viene Estacio. Se fue Ventura y estaba adelantado para el pase. Tiene que retroceder Estacio. La pelota es de Jaime. Va con la pelota el Tigre. El toque para el costado. Atención, Dylan Saavedra libre por la banda. Viene con la pelota Strongs. Está Dylan. Toca con... Bueno, ponele ganas, Dylan. Pero toca con fuerza, Dylan. Un pasecito como en futsal. 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La pelota que va para atrás. Habrá salida para el conjunto de Tomayapo. Juan Carlos, el Tigre está nervioso.
1: A ratos hay distracciones, ¿no? En los pasajes del partido. Lo vimos ahora con Dylan Saavedra, hace rato con Carlos Ventura. No pueden conectar dos pases seguidos para, bueno, habilitar o facilitar ese factor que decíamos, el sorpresa. O intentar con un remate de media larga distancia, como lo hizo Pablo Pedraza, provocando la jugada del tiro de esquina y el penal. Tiene que intentar algo más distinto el plantel gualdinegro si quiere aumentar el marcador en el compromiso.
3: Es el tercero contra el decimocuarto y acá le está haciendo frente Tomayapo. A ver, viene Álvarez para el medio. Está intentando la gente de Tomayapo. Este sí es Álvarez, va Jordi que corre, no lo pueden bajar. Tocaba para el medio, no hay nadie. Recupera Die Strongs. Van a sacar la pelota desde el fondo. Jaime por poco se complica, sí se complicó. Sin embargo, Cuaglio se quedó con la pelota. Está Cuaglio con el balón, corre en diagonal para el medio. ¿Con quién? Con nadie. La pelota va para que intente salir el Tigre. El juego para el costado derecho. Vamos, muchachos, póngale ganas, corran. El balón de la mitad del terreno, van a frenar y van a tocar cortito. El balón para el medio, atención, va gambeteando, Sotomayor le va a pegar. Bueno, retrocede. Qué desarmado está Die Strongs. El balón para el medio, puede ser Jaime Rascaita hacia el costado derecho. Dylan Saavedra envía el centro, sacó el defensor. La pelota le queda a Tomayapo para la contra, que se termine este primer tiempo. Hay mucho que corregir para la parte definitiva en Die Strongs. 37 minutos en el compromiso. El balón que va para atrás, el esférico desde el cuadro de Achumani. Van a jugar para el costado derecho. Intenta pasar el Tigre, no lo pueden hacer. Balón de Árabe ahora, recupera Tomayapo. Van a jugar para el costado derecho. Montenegro ahora, Montenegro con Árabe y los silbidos son porque el Tigre no sabe qué hacer con esa pelota. Se molesta la hinchada, Carlos.
2: Exactamente, nacen silbidos desde distintos sectores del estadio, muy molestos con el Tigre porque el ritmo ha bajado demasiado. Cuando intenta ser ofensivo, Strongs es demasiado lento. La gente lo percibe así, el propio Sago lo percibe de esa manera. Nada, pero nada en ofensiva. Es más, te diría, Rafa, Juan Carlos, el Tigre está extrañando ahí a Darwin Lom en el centro de ofensiva del cuadro atigrado.
3: ¿Qué pasa con Lom?
2: Lo que sucede es que sufrió una lesión en el posterior, en el muslo posterior, o en el lado posterior del muslo izquierdo. Pasado sufrido el 30 de agosto en el clásico.
3: Aquí viene con la pelota Sotomayor, este del área, viene Sotomayor, el toque para Jaime. ¡Ay! Se bajó una cabina del teleférico ahí en la Bush. La mandó para arriba Estacio, remate muy, muy, muy alto. Y ahora, ¿quién devuelve la pelota? Habrá saque de meta para el conjunto de Tomayapo. Juan Carlos, no están finos los atigrados.
1: Otro de los detalles de Die Strongs que tiene que corregir para lo que resta de esta primera parte y el segundo tiempo, principalmente, es el tema de la definición. No está siendo fino a la hora de definir, no tiene la precisión del caso a la hora de anotar y, bueno, buscar ampliar este marcador del 1-0.
3: Welch dejó pasar, viene Di Strongest, va Ventura, pegale Ventura, se cayó Ventura.
2: Foul, no, cobró la falta sobre Ventura el árbitro. Caía Robles ahí con el jugador atigrado, cobró la falta sobre Welch. Habrá tiro libre, le va a pertenecer al Tigre. Esta tiene que ser para Estacio. Está cerca, ¿no, Carlos?
10: Exactamente, está cerca y hay un amonestado más en el conjunto tarijeño. Se trata del futbolista de la camiseta 32, Ricardo Suárez. Le entró con todo y a ver si lo verifica ahí también Juan Carlos Lascano. Adrián Estacio otra vez por ese acreedor de una tarjeta amarilla más en el conjunto tarijeño.
2: ¿Quiénes son los otros amonestados?
10: Los otros dos amonestados son Jesús Velázquez, camiseta 64, y Denilson Ramallo, camiseta 21, en el conjunto de Real Tomayapo.
2: Bien ganada la tarjeta, Juan Carlos.
1: Sí, sí, clarísimo. Fue una falta muy dura por atrás. Lo levanta prácticamente a Adrián Estacio, el jugador del plantel de Tomayapo. Es una falta criminal que vimos en el borde ingreso del área.
2: Bueno, y hay otro jugador de Tomayapo sentido. Vamos a ver de quién se trata, Carlos.
10: Es David Robles, Rafa, camiseta 24. No se ha incorporado todavía el futbolista paraguayo. Y eso que Ivo Méndez ya lo ha visto. Le está pidiendo que se incorpore, que deje de perder tiempo, que no enfríe el partido y precisamente no le hizo caso. Y debido a ello ya se incorpora el central del conjunto tarijeño.
2: Es que le cayó encima a Ventura, por eso reclamaba. A ver, hay tiro libre para el Tigre. Uy, cuatro candidatos.
10: Exactamente, uno de ellos es Adrián Estacio, el otro es Gabriel Sotomayor, Giovanni Welch también está por ahí, Jaime Arrascaita, hasta Pablo Pedraza se suma a una de las opciones a ejecutar ese tiro libre, Rafa.
2: Bueno, el que acomoda la pelota le pega usualmente, esta vez va a ser el señor Estacio, ¿no?
10: Exactamente, Adrián Estacio.
2: Bien, Estacio, le va a pegar Estacio, va tomando carrera, le pegó, abajo, cerca. Cerca al palo izquierdo de Cárdenas, ese balón se va por el fondo, saque de meta para Tomayapo, cerca Juan Carlos, ¿no? Se olvidaron de mandar a alguien al piso para que se eche debajo la defensa.
1: De todas maneras, es otra jugada, pero con balón detenido. Die Strongest ha sido peligroso con balón detenido, recordemos la jugada del penal, y ahora con este tiro libre de Estacio que sale cerca de la base del poste izquierdo del portero Luis Cárdenas. Después, en jugadas de conjunto, en bloque ofensivo, está bien, juega, asiste el plantel de Die Strongest, pero no tiene definición.
2: La pelota va a ser de Tomayapo, tiempo y marcador acá en la frecuencia de los ganadores.
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3: No había nadie que le empuje el balón, que le quedó picando a Dylan Saavedra, que le saca un zapatazo enorme, una animalada, como dice Juan Carlos, al ángulo y adentro. Nada que hacer para Cárdenas, y en 42 del compromiso del primer tiempo marca el segundo tranquilizador de Strongest. Ay, Dylan, tenía que aparecer algo, alguna sorpresa, ya lo hizo. Señoras y señores, 2 para Die Strongest, 0 para Tomayapo.
1: Bueno, hay una gran recuperación de Giovanni Welch en el medio sector, una habilitación por el costado derecho y claro, un posterior pase para que defina, era Estacio quien casi sin mirarlo lo habilita al jugador Dylan Saavedra, que saca un remate pero impresionante con la cara interna del botín derecho. Evidentemente le vamos a dar el título de animalada a Dylan Saavedra para el 2-0. Esto le hacía falta al cuadro de Die Strongest, algo distinto, algo diferente. No ha jugado mal el Gualdinegro, ha jugado bien este primer tiempo, ha llegado, es un equipo compacto, hay transiciones rápidas, pero faltaba algo distinto, algo que marque la diferencia, y eso justamente fue este zapatazo, la animalada de Dylan Saavedra con la cara interna del botín derecho, el 2-0 para Die Strongest.
2: 20 años para Dylan Saavedra, el futbolista del cuadro gualdinegro. Marca su primer tanto, sí, en la división profesional y en el equipo tigrado. Festeja Sago, se tomó el rostro, no lo podía creer. El Tigre liquida prácticamente este primer tiempo. ¡Qué golazo! ¡Qué animalada! Como dice Juan Carlos Lascano, para que esto esté 2-0 en favor del Tigre.
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3: Para todo el país, sí. Para Tarija, que también está escuchando la radio. En las más de 60 FM que nos bajan la señal, por supuesto, día con día. Le mandamos un abrazo enorme a todos ustedes. El balón a la mitad de la cancha. Se va acabando este primer tiempo. El toque que intenta llevar Jordi Álvarez. Ya la perdió. Recupera, sin embargo, y agarra carrera desde atrás. Ricardo Suárez lo frenaron. Cayó al piso, pero nada. No, el árbitro no cobra nada. El balón que va para la mitad del terreno. 44 minutos del partido. El toque ahora por el costado izquierdo. Atención a correr Di Strongs. Viene Cuadrio con la pelota. Ven diagonal para el medio. ¿Con quién? ¿Con quién? Dice Cuadrio. ¿Con quién? Pero alguien muéstrese, por Dios. La pelota que va para el medio. Ya la tiene Estacio. Estacio con el balón. Estacio para atrás. Atención. Van a jugar para el costado derecho. Va Dylan Saavedra. Saavedra va con la pelota. Pide hacia el otro palo. Pero no va a llegar esa pelota. Ahí la pelota que va para atrás. El balón para Estacio. El balón ahora hacia el costado izquierdo. Ya la tiene. Y lleva la pelota el cuadro atigrado. Van a retroceder para Pedraza. Qué lento se ha hecho el ataque tirado ahora. Esto que de Arrascaita. Cambian de frente toda para Dylan. No, bueno, lo mataron a Dylan. Muy largo. El balón se va por el costado. Ahí lateral que le pertenece al Tigre. Tiempo cumplido.
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3: A ver, sale con la pelota el conjunto de Tomayapo. Dime.
2: 5 minutos más se van a adicionar a estos primeros minutos.
3: Bueno, la pelota es del conjunto de Tomayapo por el costado derecho. Viene llevando ese balón Montenegro. Montenegro va para atrás. El esférico es del conjunto de Tomayapo. El balón que retrocede para Cristian Árabe. Árabe con la pelota. Va a mandar el centro. No, prefieren aguantar ese balón. Tiene que retroceder demasiado. El balón que va en la última línea para Robles. Y ahora Ricardo Suárez. Suárez con la pelota. Juega para adelante. Insiste. La gente de Tomayapo no tiene camino. Va a recuperar Die Strongs. No, la perdieron. Recupera Tomayapo. Intenta pasar en la mitad de la cancha. Viene jugando Ramallo. Va a retroceder Ramallo. Juega para el costado derecho. El balón por la banda. Ya le pertenece al señor César Aguilera. Aguilera que tocaba para adelante. La devuelve para Aguilera. Ya la perdía el cuadro de Tomayapo. Pero la recupera de inmediato. La pelota desde el conjunto de Tomayapo. Va a Tarija. No, no, ya la perdieron. Arrascaita para recuperar. Viene Arrascaita. Va retrocediendo ahora para Welch. Welch con la pelota. Arrascaita de nuevo. Viene Arrascaita. Le va a pegar. No, prefiere jugar cortito para adelante con Estacio. Y otra vez para Jaime. Jaime con el balón, no hay sorpresa. El balón para Pedraza. Pedraza con la pelota, juega para Cuaglio. Cuaglio con el balón, no, va a retroceder Cuaglio. Va a retroceder Cuaglio, mira Ventura. Cerca la banda, señoras y señores. 46 minutos del compromiso. En el primer tiempo, 2-0 gana el Tigre.
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3: Ventura, Sotomayor, Sotomayor va, este es del área, le va a pegar. Va Sotomayor, gambetea 2 en el camino. Ventura, pegale Ventura. El balón, bueno, la van a sacar. El balón para atrás, atención, la tiene Dylan Saavedra. Saavedra para adelante, no, no, no van a llegar. El balón que la va a recuperar en el fondo y va a salir Ricardo Suárez. Tiene la pelota Tomayapo. Se va terminando el primer tiempo. La pelota en la mitad de la cancha. Ya la tiene otra vez Tomayapo. La retrocedieron demasiado. 47 minutos del compromiso. Cambian de frente ahora. Balonazo largo para la banda. Ya la va a corretear por ese costado Montenegro. Montenegro va con la pelota para adelante. Atención, gambeta. Lo dejaron pagando. El defensor ha tirado. 3 que manda la marca. Está corriendo Montenegro. Abre. Ah, bueno, entregó mal. Entregó mal. Dylan Saavedra para cortar. El balón en la mitad de la cancha. Está saliendo Die Strongs. Jaime Arrascaita para correr a terreno contrario. Está con la pelota el Tigre. Va a mandar el centro. No, prefiere jugar hacia el costado ahora. Ventura con la pelota. ¿Qué hace ahí Ventura? El balón que va para atrás. Para atrás, para atrás. Pedraza, Jusino. Y desde Jusino va a comenzar todo otra vez. El balón para el costado derecho. Viene saliendo Chiatti. Dylan, Chiatti. Chiatti ahora, corto para adelante. Bueno, vuelve para Chiatti. Y ahora para Jusino. El Tigre manejando la pelota en la última línea. Saldrá Die Strongs.
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2: Ya nos vamos a Deli Pollo, enseguida acá muy cerca en la Poznanski. El balón que va para adelante, atención, está llegando Die Strong, ya cortó en el fondo Robles. Robles se impone, va a salir Robles desde atrás, va a reventar la pelota pegadito hacia la banda, se le va a ir la pelota. A Tomayapu se le fue. Hay lateral que le va a pertenecer al conjunto de Die Strong, saque de costado que juegan ahora para la mitad de la cancha. Está Jaime Rascaita con esa pelota, se va terminando el primer tiempo. Ya los 4 minutos de adición se cumplieron, atención, el toque retrasado, va a intentar pasar el tigre, el juego. Ahora para que salga Pedraza y este retrocede con la salida de Welch. Welch camina, es día del peatón, hay que caminar, no tanto, ¿no? El balón es del cuadro, tirado Jusino, lanza el centro, se resbaló la pelota que va para el costado izquierdo, está intentando Die Strong ahora, ¿por qué no le pegas Ventura? Va el toque para Sotomayor, Sotomayor con el balón, le queda Rascaita, pégale, ahí está con la pelota el tigre, el Estacio. El Estacio, el que intentó pegarle a la portería, rebotó en un defensor. La pelota es otra vez de Tomayapo. Se va a acabar el primer tiempo. El balón en el cuadro de Tomayapo. Levantando la cabeza con quien hacia el costado derecho. La pelota va muy larga. Se va a perder al costado. No, la aguanta Árabe. Árabe intenta pasar. Va Tomayapo. Ya la perdieron. Recupera Die Strong. Y ahora sale Pedraza. El toque ahora para el medio. Está llevando la pelota el Tigre con Cuadro. Y ahora para Jaime. Está sacando la pelota el Tigre de Achumani. Estacio. Estacio va con el balón. Atención. Cambia de frente ahora para que intente Ventura pegado hacia la banda, está corriendo Ventura en diagonal con quien Sotomayor lo tiene cerca, se perjudica entre ellos, le pega Ventura, rebota en un defensor, la pelota a la mitad de la cancha, se va a acabar el primer tiempo, se va a acabar el primer tiempo. Hay un hombre sentido en el terreno, Carlos.
10: Exactamente, es el futbolista de la casaca número 7, es Cristian Árabe, está sentidísimo, no se ha levantado el futbolista tarijeño, está muy, muy lastimado, y es Lisandro Montenegro, así corregimos, es Lisandro Montenegro que no se había levantado, tuvo un choque ahí con Pablo Pedraza, del cual no se recuperó, y Boméndez tuvo que ir hacia el jugador precisamente a pedirle que se levante o que reciba la atención médica.
2: A ver, vamos a ver la pelota, el conjunto de Die Strong, esto mayor por la mitad de la cancha, claro, tardó tanto que se terminó el primer tiempo. Señoras y señores, acá del estadio Hernando Siles, ha terminado la primera parte. Está ganando Die Strong por 2-0 a Real Tomayapo, final de los primeros 45 minutos.
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2: Bueno, se va del terreno de juego Die Strong. Los árbitros rajaron, fueron los primeros en irse. Está regresando Tomayapo, también Cárdenas se encontró con algún amigo ahí en la reja, se queda a conversar. Bueno, se van los atigrados entonces, con eso cerramos la primera parte de este compromiso. Vamos a descansar un poco con nuestro Delipollo, por supuesto. Y luego ya nos metemos en el comentario de Juan Carlos Lascano de este compromiso que está a favor del Tigre por 2-0. Ha sido un poco difícil, es cierto. El Tigre se está rearmando a partir de la llegada de Sago. Vamos a la pausa, enseguida de retorno.
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15: Bien, gracias compañeros. Ha terminado el primer tiempo de este compromiso. The Strongest le está ganando 2-0 al plantel de Real Tomayapo. En un interesante partido de The Strongest en el primer tiempo. Un equipo que lo decía en el comentario del partido en la primera parte. Para mí no ha jugado mal The Strongest. Al contrario, ha jugado bien. Es un equipo compacto, es un equipo que maneja muy bien o intenta hacerlo. Las transiciones, los cambios de frente, transiciones rápidas en algún momento del partido. Tiene automatismos ya el cuadro de The Strongest que en cierta forma ya nos dan una fisonomía del fútbol que intenta mostrarnos Antonio Carlos Sago. Ya tiene una fisonomía futbolística, lo que les decía, ¿no? Automatismos que identificamos en el plantel de The Strongest. Pero en el fútbol moderno no basta con eso, porque si no seríamos robots. Siempre hay que buscar algo distinto, algo diferente, algo que marque la diferencia. El distinto en el plantel de The Strongest es Estacio, coincidimos, pero también es Lom. Hoy no está Darwin Lom, entonces solamente está Estacio, que es el distinto, el que siempre se inventa algo más de lo normal o de un automatismo conocido en el plantel de The Strongest. Al no estar Darwin Lom, entonces está solo Adrián Estacio, que hizo lo que pudo en el primer tiempo y lo que hizo no fue malo. Y lo que hizo en general el equipo tampoco fue malo. Lo que sí era solamente buscarle algo que marque la diferencia en el partido. Y ese algo fue el remate de Pedraza, que no sé de dónde apareció en una jugada específica del partido y sacó un potente remate que posteriormente, apenas estirando la mano derecha, el portero Cárdenas logra evitar la caída de su pórtico y manda al tiro de esquina. ¿Y por qué hago mención a esa jugada? Porque me imagino que esa jugada llegó en el minuto 23 del partido, porque luego viene el tiro de esquina y claro, llega la jugada del penal. Hay una jugada donde el jugador David Robles toca con la mano, lo ve el árbitro central del partido, Ivo Méndez. No fue al VAR, no fue a la pantalla, solamente se comunicó con Charles Terrazas, es por eso que no escuchamos la voz de Ivo Méndez en el estadio. Se cobró el penal, lo define Arrascaita en primera instancia y tapa el portero Luis Cárdenas. Luego se percatan también VAR de por medio de que había un adelantamiento de los jugadores de Real Tomayapo, en este caso Mario Bejarano, el capitán, que se adelanta evidentemente. Vimos luego la repetición de la imagen. Se repitió el penal, Jaime Arrascaeta cambia el palo, esta vez define a la parte baja del costado derecho de Cárdenas, porque el primer remate iba al costado izquierdo y lo tapó Cárdenas. Esta vez le cambia el palo, va al costado derecho y bueno, Cárdenas también intuye, pero no logra tapar el esférico. El 1-0 mediante la jugada del penal, pero que vino gracias a algo distinto. O sea, un remate de larga distancia de un defensor, en este caso Pablo Pedraza. Luego fue transcurriendo el partido y en el minuto 41 Dylan Saavedra saca también algo distinto, algo fuera de lo común, algo que no estaba en los automatismos del plantel de The Strongest. Una animalada, un potente remate con la cara interna del botín derecho. Una muy buena jugada en la recuperación del balón, Giovanni Welch, la asistencia para Estacio, y Estacio es que lo ve ingresar a Saavedra, y este saca el remate, el golazo, para convertir en el minuto 41 el 2-0. Entonces, con dos jugadas distintas de lo normal que habitualmente hace The Strongest, logró el plantel colinero sacar adelante el partido en el primer tiempo. 66% de posesión del esférico le pertenece a The Strongest, 34% al plantel de Real Tomayapo. En cuanto a llegadas, es pues abismal la diferencia. 14 llegadas ha tenido The Strongest al pórtico de Real Tomayapo y el conjunto tarijeño solamente ha llegado una vez. Entonces hay una superioridad que es clara, evidente, amplia del plantel de The Strongest sobre el conjunto de Real Tomayapo, que sigue ahí luchando las posiciones últimas del torneo, el tema del descenso, ya sea directo o indirecto de categoría, junto con un Universitario, con el GB de San José. Y el plantel de The Strongest hace lo que tiene que hacer, porque como ganó All Boys, como ganó Bolívar, The Strongest está obligado a ganar. Y lo está haciendo al cabo de esta primera parte en un interesante compromiso en el Estadio Hernando Siles.
16: Estadio Hernando Siles.
17: ¿Cómo les va? Bueno, estamos de retorno nosotros acá en el Estadio Hernando Siles. Ha regresado The Strongest, estamos esperando por Tomayapo, Carlos.
18: Exactamente, el cuadro gualdinegro ya se encuentra en el lado norte del Estadio Hernando Siles para que se reanude la segunda mitad.
17: bien. Gracias, Leo, por la visita. A ver, estamos esperando. Ahora sí vuelve Tomayapo. Ahora sí viene Tomayapo al terreno de juego. Bien, nos organizamos entonces para lo que va a ser este segundo tiempo. Carlos, regresa también Tomayapo.
18: Exactamente. El cuadro tarijeño en este momento está ingresando al mando del capitán, de Marvin Bejarano. El futbolista de la casaca 17 es quien ya se ha sumado. El equipo tarijeño, de momento, no hay variantes. Ni en el cuadro gualdinegro, ni en el equipo tarijeño dirigido por Jorge Alonso.
17: Con Jorge Alfonso. Bien, perfecto. Va a comenzar el segundo tiempo, señoras y señores. Ya el árbitro en la mitad de la cancha. Vamos a comenzar la segunda parte. La presentamos.
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17: Señoras y señores, amigos en todo el país, va a comenzar el segundo tiempo, cronómetro en cero, el nuestro y el del árbitro también. Le queremos conocer la voz a Ivo Méndez, por el momento nada. A ver, va a comenzar el segundo tiempo. Me parece que sin variantes, ahora sí, arrancó el segundo tiempo acá en el estadio Hernando Siles. Ya juega Die Strong, ya juega Tomayapo, gana el local 2-0.
14: Die Strong. Real Tomayapo.
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17: Acá cerca, ya lo tenemos a Vanegas, acá cerca a la cabina de Éxito Sports. Variantes, Carlos.
18: Ninguna en el cuadro gualdinegro, tampoco en Real Tomayapo. Ambos entrenadores, tanto Antonio Carlos Sago como Jorge Alfonso, han decidido mantener sus planteles para esta segunda mitad.
17: Nos metemos de lleno al compromiso, la pelota va larga para adelante. El balón que va a llegar hasta los pies del portero Vanegas. Saldrá Die Strong desde el fondo. El primer minuto del segundo tiempo. La regaló por poco. Tuvo que retroceder Die Strong para poder ganar ese balón. Desde donde está Jaime Rascaita, moverá la pelota el cuadro de Achumani.
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17: Se iba Sotomayor con el balón, lo frenaron. Abra pelota para Tomayapo, la reventaron a terreno contrario. El balón ya le queda en la mitad de la cancha para que corra y recupere Ramallo. Está corriendo Ramallo. Uy, el codazo le metieron un codazo, sí. El árbitro frenó las acciones. Juan Carlos, segundo tiempo, no se mueve nada en lo táctico.
15: Sí, no se animó ni Jorge Alonso ni Antonio Carlos Sago a practicar algún cambio de lo que vimos en la primera parte para este segundo tiempo. Seguramente esperarán esos 10 a 15 minutos que normalmente espera un técnico para hacer variantes.
17: Habrá tiro libre para el conjunto de Tomayapo por la mitad de la cancha. Hay un hombre sentido, Carlos.
18: Exactamente, Rafa. Se trata del futbolista de la camiseta 5, Lisandro Montenegro, que se está incorporando en este momento. Había perdido el aire. Ahí ayudó precisamente en esa acción Jaime Arrascaita, que recupere precisamente el mismo.
17: Saldrá con la pelota Tomayapo. El toque para cualquier parte. Welch, que recupera largo de Welch. Ahora para que corra alguien. No va a llegar nadie. Balón que se va a picar y va a quedar por fuera del terreno. Sí, se fue de la cancha. Hay lateral para el conjunto de Tomayapo. Quedó sentido Estacio. A ver, está con la pelota el conjunto de Tomayapo. La salida le pertenece al cuadro verde.
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17: Sí, señor. 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El balón es del conjunto de Tomayapo. Ramallo tocando para el medio. Puede ser, le pegan. Bueno, la volvieron a mandar para arriba. La volvieron a mandar para arriba. 3 minutos del segundo tiempo. Saldrá desde el fondo Die Strong. Saque de meta.
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0: Strongest.
17: Sí, señor, la pelota le pertenece al conjunto de Die Strongest. Atención, ya la perdieron, la tiene Tomayapo en salida. A correr hasta la mitad de la cancha, Romayo dejando ahora para que corra también Álvarez. Álvarez va jugando para el costado izquierdo. La tiene Villarruel. Villarruel tiene que retroceder. Atención, el balón ya llega para que salga Marvin Bejarano. Tocando para adelante, atención, es Velázquez el que corre. Va Velázquez, Welch lo marca. Viene Velázquez pegado hacia la banda. Pasó, va a mandar el centro, no buscó el arco. Afuera. Saque de meta, le va a pertenecer al conjunto de Die Strongest. Saque de meta acá en el estadio Rando Siles, le pertenece al Tigre.
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17: Intentaba salir el conjunto de Die Strongest, rebotó en árabe la pelota que va picando por fuera, la perdieron los atigrados. Vendrá Tomayapo, van a mandar el centro por el costado. Ramallo insiste, buena gambeta. Está árabe por detrás, sí, la pelota va para árabe. Árabe con el balón, va a enviar el centro, no, toca cortito para atrás el balón. En el fondo ahora para que salga Robles. Robles dejando la pelota hacia el costado para Suárez. Bueno, cayó Suárez, sigue la jugada, sin embargo, viene con la pelota Álvarez. Álvarez se da la vuelta, ¿con quién? Dice, hay un hombre sentido, pide que se paren las acciones. Van a tocar para atrás el balón que llega para él, el señor Aguilera. Aguilera que trepa el terreno de juego, va para el costado derecho. Ahora esa pelota árabe con el balón. Viene árabe, el toque corto para adelante. Atención, puede ser. Viene Álvarez. Álvarez hasta el fondo, envía el centro. Nadie la termina sacando. Die Strongest la van a aguantar por el costado. Dylan Saavedra tiene balón, gambeteo. Dylan la va a perder, el toque corto para la parte media, no está saliendo Die Strongest, largo para adelante, intentan pasar, no lo van a lograr. Recupera el Tigre, pero tiene que tocarla para Vanegas. Vanegas sacando el balón ahora largo para la mitad de la cancha, está con el esférico el cuadro de Tomayapo. Hasta ahí nomás Die Strongest, quiero decir. Tomayapo la recupera, la tiene el señor Jordi Álvarez, tocando para atrás, ya la tiene el Ramallo. Ramallo para el fondo, hay un hombre sentido, me parece que es Álvarez, el balón que va para el costado derecho, llevando la pelota ahora desde atrás, el cuadro de Tomayapo, el toque por fuera, se complicaron árabe ahora que ha cambiado de banda, el toque cortito para adelante, lo frenaron con foul, sí señores. Hay tiro libre, será para el plantel de Real Tomayapo, que maneja la pelota Juan Carlos, pero no es claro, ¿no?
15: Sí, eso quería justamente comentar en este arranque de la segunda parte. El balón ahora le pertenece al plantel de Real Tomayapo. Intenta abriendo por derecha, por izquierda, pero no tiene profundidad el cuadro de Real Tomayapo. Y si no tiene profundidad, difícilmente va a encontrarse con alguna jugada real de peligro, a menos que se equivoque la marca del conjunto de Die Strongest.
17: A ver, hay tiro libre. ¿Quién le va a pegar esa pelota?
18: Camiseta 17, Marvin Bejarano.
17: A ver, va Marvin. Marvin le va a pegar, toma distancia. Marvin toca cortito para el medio. Atención, le va a pegar Montenegro. Ahora manda el... bueno, para nadie, el centro de Montenegro. Balón por el fondo, saque de meta para el Tigre.
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17: Es el estadio Hernando Siles en vivo con la cabina de Éxito Sports, por supuesto. En esta jornada de fútbol, balón para el costado derecho. Va a intentar el Tigre, atención, la van a jugar para atrás, hacia el medio, puede ser. Viene con la pelota, le va a pegar Estacio. Horrible balón que rebotó nadie, me parece, sí. El árbitro dio tiro de esquina. Habrá tiro de esquina para Die Strongest desde la recta de general y la curva sur del estadio Hernando Siles. Vamos a ver si pelota para el Tigre. Tiro de esquina. ¿Quién le va a pegar?
18: Camiseta 26, Gabriel Sotomayor está listo para ejecutar el tiro de esquina.
17: Sotomayor ahí en la portería donde está su hinchada. Va el centro de Sotomayor arriba de cabeza. Balón que cae en el área. Va sacando Cárdenas casi sobre la línea. La reventaron a terreno contrario. El balón que le va a pertenecer a Cárdenas en el fondo. Saldrá Cárdenas ahora con esa pelota jugando para el costado derecho. El balón en el fondo es del cuadro tirado. Revienta Dylan. Buen balón. Mira lo que le quedó. La pelota es del Tigre. Pégale. Bueno, le picó mal. Le picó mal la pelota a Chiatti, que se había quedado Martín ahí para intentar. Martín sabe de hacer goles. Va a mover la pelota el conjunto de Die Strongest. Ahí lateral para el Tigre de Achumani.
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17: Está con la pelota, toma ya por Welch, no puede quedarse con el balón, termina quedando fuera del terreno esa pelota. 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Dime.
18: Tú lo mencionabas muy bien, Martín Chiatti se ha acostumbrado a hacer goles con el cuadro gualdinegro. Marcó un doblete ante FC Universitario y también le marcó Oriente Petrolero por la Copa Bolivia. Nada raro que vuelva a aparecer en esta jornada.
17: Y se va con la pelota, toma ya por atención en la mitad del terreno. Árabe que gambetea, cambia de frente. Este sí es Árabe. En el 7 que está por este sector, la pelota es de Árabe. Corre muy bien Árabe, va Tomayapo para descontar. Va Tomayapo dejándose el fondo. Montenegro manda el centro, está. Sacaron, le queda Árabe al arco, rebotó en el defensor. Le pegó Tomayapo, sacó la defensa del conjunto de Die Strong, es que la sufre y ahora se va a la contra. Se va a la contra el Tigre de Achuman y el toque cortito para la mitad del terreno para que cambien de frente ahora con Cuadro para cualquier lado. Recupera sin embargo la mitad del terreno Die Strong. Viene Jaime Rascaita con la pelota, el toque ahora por fuera. Ya la tiene Estacio, lo bajaron estacionado, sigue con la pelota Estacio. El balón que ya la perdieron. Recupera Tomayapo y se va. Y se va con Egues. Egues jugando para el costado derecho. El balón por la banda es del cuadro de Tomayapo. Atención, mira los Robles que ha trepado el terreno de juego. Está Robles, juega por fuera. Atención, va Tomayapo abajo. Vanegas. Vanegas para quedarse con esa pelota. Ha crecido exponencialmente Tomayapo en este partido, Juan Carlos.
15: Mira que no juega mal el conjunto de Real Tomayapo. Ya había mostrado algo de este fútbol en la primera parte, pero carece de un tema fundamental en el fútbol, ¿no? Puede ser que tenga la posesión del esférico, puede ser que cree jugadas de peligro, pero si no tiene profundidad y mucho menos definición, imagínate, si no tiene profundidad, no va a tener definición. Entonces, no va a conseguir nada. De nada le sirve tener la posesión del esférico, volumen de juego, si no va a tener volumen de juego ofensivo para por lo menos descontar en el compromiso.
17: Ya llamaron en el banco a alguien ahí en Tomayapo para las variantes, el balón es del Tigre. Atención, Sotomayor para adelante. Está llevando la pelota Sotomayor el centro. Sacó el arquero Cárdenas. Con la mano sacó Cárdenas ese balón que era complicado. La pelota es otra vez del conjunto de Tomayapo. Se corre ahora terreno contrario. Va a intentar pasar la mitad de la cancha el cuadro

0: que sacar Tomayapo, no la aguantan simplemente en la mitad de la cancha. Va a sacar Tomayapo, lenta la salida, el balón le pertenece al cuadro verde. Dime.
1: Se preparan dos variantes en Real Tomayapo, ya está listo con la 15 Javier Guerra y con la 25 Ronald Cuellar. Alista dos variantes el señor Jorge Alfonso.
0: A ver, vamos a ver qué pasa en este compromiso. El balón le pertenece al conjunto de Tomayapo, van a salir a ras del piso para el costado derecho. Y ahora tiene Suárez, Suárez que corre hacia terreno contrario. Mande el remate largo hacia adelante, Egues no llega ante la defensa con Jusino, la perdieron, le queda Jordi, le pega al arco, soltó Vanegas en dos tiempos. En dos tiempos se queda con esa pelota, saldrá Di Strongs, sigue atacando Tomayapo, Juan Carlos.
2: Sigue atacando, según lo que nos comentaba nuestro compañero Carlos Chiquinha, va a ingresar un delantero y un defensor. A ver cómo va a recomponer un poco en estos minutos de la segunda parte el técnico Jorge Alonso. Lo que habíamos dicho, ¿no? Es de los tradicionales. Espera los 15 minutos del segundo tiempo recién para proponer cambios.
0: La pelota es de Tomayapo, Jordi desde afuera al arco, Vanegas. Va a quedar el pique, corre detrás de esa pelota, no va a llegar a ese balón por la banda. El cuadro de diestro que la tiene Tomayapo, va con la pelota, Montenegro va a enviar el centro, frena, se da la vuelta, Cristian Álava está cerca, le van a quitar la pelota, el balón que se va por el fondo. Hay saque de meta, hay saque de meta, reclamaba Árabe, también reclamaba en esa acción Velázquez. El balón será del cuadro atigrado, saque de meta para el plantel de Achumani.
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0: Se va Di Strongs, atención por la banda izquierda. Viene corriendo Dylan, juega para atrás. El esférico de Jaime Rascaita. Rascaita va. Está Rascaita para mandar el centro. Pelotazo largo hacia el costado derecho. Va a llegar a esa pelota por la banda. Por poco se le va y se le fue, me parece. Pero bueno, el árbitro dice siga. La pelota es de Estacio. Estacio va para el medio. Le van a quitar la pelota desde el piso. Va a recuperar el balón. Ya la perdieron. Sale ahora Tomayapo. Tomayapo con la pelota. Juega para el medio. Va Jordi Álvarez. Atención de que lleva la pelota. Ahora en la mitad de la cancha es Velázquez. Velázquez juega para atrás. El esférico es de Suárez. Suárez que levanta la cabeza. ¿Con quién dice? Va a tener que retroceder. No, la juega para el costado. Cristian Álvarez en este caso va corriendo con el balón. Cristian Árabe, Árabe tocando para adelante, puede ser, viene Jordi, le va a pegar desde afuera, le pega al arco, esta vez afuera y desviado. Saque de meta para Di Strongs.
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0: Estamos en la frecuencia de los ganadores, Radio Éxito Bolivia, por supuesto, para todo el país, con el fútbol desde el estadio Hernando Siles, ya jugando 14 minutos 30 segundos de este partido. Habrá movimientos ahí en la cancha porque ya comenzamos a ver también jugadores tendidos en el terreno de juego. Hasta acá el comentario de Juan Carlos Lascano.
2: Van 60 minutos de global del compromiso, va a proponer tres cambios el plantel de Real Tomayapo. Entiende Jorge Alonso que tiene que potenciar, yo lo veo así, ¿no? Un poco su línea ofensiva, intentar al igual que lo que se le pedía a Di Strongs en el primer tiempo, ¿no? Algo distinto. Está bien, tiene posesión del esférico, está creando jugadas o intentando hacerlo, pero le falta la definición o intentar algo distinto, alguna sociedad que pueda explotarse por el costado derecho, por el costado izquierdo. Y claro, en el plantel de Díaz Strongs lo está aguantando el partido y tratando de contragolpear en algún momento para asegurar este resultado que no es corto, es un resultado que por el momento le sirve a Strongs para quedarse con los puntos en disputa.
0: Se viene el Tigre, va al centro, sacaron los defensores, le va a recuperar Tomayapo, no se complica, revienten la pelota a la mitad de la cancha. Algo pasó abajo, Carlos, ¿no? Con la tarjeta, me parece.
1: Exactamente, iba a realizar tres variantes Real Tomayapo, pero hicieron cambios o modificaciones en las variantes. Es algo que le reclama precisamente Jorge Alfonso, su asistente, y no se realizaron las variantes que, insisto, Rafa, Juan Carlos, estaban a nada de realizarse en Tomayapo.
0: Sí, algo pasó, está correteando por ahí el asistente del conjunto de Tomayapo, el que lleva las tarjetas a la mesa central. El balón es del conjunto atigrado, mira que distrajo a todos. Welch abriendo la pelota para el costado. Pedraza ahora llevando para que corra Coaglio. Va Coaglio, atención, va a llegar hasta el fondo. Le quitó la pelota con lo último para llevarse Montenegro ese balón. Recupera Montenegro para Tomayapo. La mandaron para cualquier lado. El balón va a quedar fuera del terreno. Hay lateral que le pertenece al Tigre. Y dale con las tarjetas. Y dale con las tarjetas. Este es un deporte de todos, desde los que están en el banco, Juan Carlos, hasta los que

0: de la cancha, ¿no? Y afuera el asistente con las tarjetas está perdido.
1: No sé si es error del asistente, error de... el cuarto árbitro, alguien tiene que ser el culpable, no sé qué es lo que pasa, pero nos distrae a todos, ¿no? Incluso a los protagonistas del desarrollo del fútbol en el campo de juego.
0: Claro, totalmente. A ver, Paddy Strong, mira que se distrajo Tomayapo, va el tiro, toque retrasado, pégale, pégale, aquí está la pelota hacia el costado, Estacio, rebote y ese balón se va por encima del arco, hay tiro de esquina, le va a pertenecer al conjunto de Strong, y sobre el oído mojado, Juan Carlos, mira, si el cuarto está con problemas en las variantes, vendrán dos cambios más en el tiro, así que van cinco cambios a la cancha con el tablerito ese que tienen como rompecabezas, Juan Carlos.
1: Ya se recuerda ese capítulo del Chavo, ¿no? Ya me hice bolas, algo por el estilo.
0: Sí, ¿cuál? No me acuerdo que haya dicho eso el Chavo.
1: Ya me hice bolas, le decía el Chavo a Don Ramón.
0: ¿Ah, sí?
1: Claro, cuando le repetía mil veces una cosa que no le entendía tampoco qué era.
0: Ah, bueno, la pelota que va para el medio, el centro, que terminó en nada para Diez Trongues. Mirá, se les trajo el Tigre también. La contra es de Tomayapo, va corriendo terreno contrario, Árabe. Árabe va, atención, los atirados retroceden. El balón que va para el costado derecho, Egues tiene la pelota. Le va a pegar Egues, toma tiempo, ya se rearma el Tigre. Tardó demasiado Egues. El toque corto ahora para Jordi Álvarez. Álvarez gambetea, pasa Welch para cortar. Welch para quedarse con el balón, luego Jordi Álvarez con una patada lo baja. Pero el árbitro dice sin falta, le pegó al arco, pero arriba. Saque de meta será para el conjunto de Die Strongs. Y ahora el cuarto árbitro, el juez de línea, van a discutir con el de la mesa. Bueno, un problemita complicado. Complicado, muchachos. Se van a venir las variantes. Aprovechemos para vender. Dale, Alex.
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1: Ahora sí, Rafa.
0: Te pido, Alex, que nos des una mano también con las variantes, porque salieron por donde se les dio la gana. El cuarto árbitro mostró dos cambios, no el tercero. Es un caos.
3: A ver,
0: es un caos ahí abajo.
3: Dejó el campo de juego para Real Tomayapo Jesús Velázquez con la camiseta 64. Entró en su lugar con el número 40, Cristian Espíndola. También dejó la cancha con el número 7, Cristian Árabe. Ahorita vamos a averiguar quién entra. Y también se fue Ramiro Egues con el número 18. Entró Ronald Cuellar en su lugar con el número 25. Ahorita vamos a averiguar. Se fue, en efecto, entró Javier Guerra con el número 15 en lugar de Cristian Aguilera con el número 43. Desorden total el árbitro.
0: Qué caos, de verdad, Juan Carlos, ¿no? Desprolijo total.
1: Sí, sí, la verdad, como te dije, recordando ese capítulo del Chavo, no puedo creer hasta ahora que no lo has visto.
0: No lo recuerdo, no lo recuerdo.
1: No te olvides que estás hablando con Esto es Cine, ¿eh? Y series también.
0: Esto es Cine, ¿dónde te siguen, Juan Carlos?
1: En mi página, Juan Carlos Lozano.
0: Ahí está, para que puedan. Ya viste el Coyote, ¿no?
1: Pero claro, ya la vi tres veces.
0: ¿Ah, sí?
1: Sí.
0: Y no le dijiste nada.
1: Pero tienes que verla, todos.
0: Bueno, una
1: hermosa película.
0: Acá el que está corriendo como el Coyote detrás del correcaminos es Die Strongs. No pueden tener la pelota, se iba a Tomayapo. El balón es del conjunto de Die Strongs. Ahora van a intentar desde afuera. Aguantan esa pelota, se va resbalando y por poco se lesiona el atirado, Dylan Saavedra. El balón que va para atrás, vendrá variantes del Tigre. Es un caos ahí abajo, de verdad.
4: Rafa.
0: El balón es del cuadro de Achumani. Hace rato que ya están parados los del Tigre ahí abajo, dime.
4: Exactamente, se prepara Pachú en ingresar en el cuadro gualdinegro y también se prepara Kevin Salvatierra, dorsal 8. Van ingresando hace rato y a propósito de las variantes, aplazadísimo. Y te digo, el asesor Edwin Paredes y el cuarto árbitro Miguel Balboa levantaron el cartel, no se vio absolutamente nada. Ingresaron por donde se les dio la gana los jugadores tarijeños.
1: Rafa,
0: como en el fútbol de salón, salieron por donde quisieron, dime.
3: Para ordenar los cambios de Real Tomayapo y para la gente que tal vez se confundió un poco, salió de la cancha con el número 64 Jesús Velázquez, en su lugar entró con el 40 Gerson Espíndola, también dejó la cancha con el número 18 Ramiro Egues para que entre con el número 25 Ronald Cuellar y también ingresó dejó la cancha con el número 7 Cristian Árabe para el ingreso del número 15 Javier Guerra.
0: Bien, gracias. Para ordenarlos entonces, Guerra ya en la cancha. A ver, hay balón que le pertenece al conjunto tirado. Tocando la pelota, va Welch, intenta ese Ventura, Ventura que va entre dos, le quitaron la pelota, sigue Ventura, pone el físico, la pelota que va para el costado derecho, Welch ahora con el balón, Welch para atrás, mira para atrás, hasta atrás, claro, se enoja el hincha del Tigre, tiene por qué. El balón está el conjunto atigrado por el costado, viene Cuaglio, Cuaglio con la pelota, va enganchando para el medio, pegale Cuaglio, el toque para adelante, no hay nadie, le queda el Tigre, revienta Cárdenas, no le queda otra, la contra es ahora del conjunto de Tomayapo en la mitad del terreno, va a intentar pasar con ese balón, el mejor de la cancha para Tomayapo, Jordi Álvarez, Álvarez que tiene que retroceder desde el fondo, Montenegro jugando ahora para Ramallo, Ramallo va con la pelota, va a llegar hasta el círculo central, está con la pelota tocando ahora corto para adelante, intenta pasar Tomayapo, juega para Marvin Bejarano, Bejarano va, va el Capi, el balón que va para adelante, está corriendo Tomayapo, fácil le quitó Welch, fundido el jugador de Tomayapo, y recién ingresó me parece, recién ingresó, bueno no entró en ritmo del 40, no entró en ritmo el Spindola, fácil le quitó Welch, el balón es del conjunto Teddy Strong, se está saliendo desde atrás el plantel atigrado, Cuaglio tocando para el medio, atención, viene con la pelota, va Jaime, le va a pegar Jaime, sigue Jaime al arco, para arriba, hay saque de meta, vendrán dos cambios en Tomayapo, dos cambios en Strongs, hace 3-4 minutos están parados ahí los atigrados, habrá saque de meta, le pertenece al conjunto de Real Tomayapo.
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0: Bien. Vamos. Vamos a las variantes, vamos a las variantes, Carlos, dale.
4: Perfecto, se han realizado dos variantes en el cuadro gualdinegro. Se ha retirado con la casaca número 9, Carlos Ventura, en su reemplazo ingresado con la camiseta 99, Luis Enrique Pachú. Asimismo, se ha retirado del terreno de juego con la casaca 6, Jovery Welch, en su reemplazo ingresado con la camiseta 8, Kevin Salvatierra.
0: Buddy Strongs con el balón, esa pelota se pierde en el fondo, hay tiro de esquina que le pertenece al Tigre, tiro de esquina de la cascada orgullosamente boliviana.
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0: Acá viene Diego Strongas, recta de general, curva sur. ¿Quién le va a pegar esa pelota?
4: Camiseta 26, Gabriel Sotomayor.
0: Sotomayor con el balón cerca, Cuaglio. Le va a pegar Sotomayor, todo ha sido de pase corto. Va Sotomayor el centro, punto penal arriba de cabeza. Rebota ese balón, sáquela, va Tomayapo. La pelea de Diego Strongas, le van a terminar por ganar los de Tomayapo. Sí, la pelea, sin embargo, ahí en la, hacia el costado, el 99 Pachú. El balón que quedó otra vez para Diego Strongas. Va a pegar esa pelota, Jusino manda el centro arriba, no hay nadie. La pelota va a quedar picando, le queda la mitad de la cancha al jugador de la casaca número 8, Kevin Salvatierra, el balón que va para la mitad de la cancha, insiste la gente del cuadro de Diez Trongues, pelota para atrás con Fusino, Fusino que abre para el costado derecho, viene con ese balón el Tigre, aquí está Estacio, Estacio que juega para el costado derecho, llega la pelota de Dylan Saavedra, frena Saavedra, buena gambeta, va Saavedra, este del área, pégale, toca para adelante, rebote en el defensor, tiro de esquina. Tiro de esquina para el conjunto tigrado del otro lado. Ahora tiro de esquina de la cascada orgullosamente boliviana.
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0: ¿Quién le pega?
4: Camiseta 8, Kevin Salvatierra.
0: Entre preferencia y curva sur. El balón es del Tigre. Atención, va el centro. Primer palo. Se cerraba para buscar el Olímpico. El balón termina sacando los Robles al tiro de esquina. Nuevamente va el mismo, ¿no?
4: Exactamente. Se prepara otra vez Kevin Salvatierra para ejecutar el tiro de esquina.
0: Ahí está. Se levantó el hincha de Diego Strongs. El balón le pertenece al conjunto tigrado. Atención. Viene con la pelota el Tigre. Manda del centro. Pelota para arriba. Punto penal de cabeza. Sacaron los defensores. Le va a quedar otra vez. Ah, bueno. Pifió la pelota. La Tigra. Pifió la pelota el atigrado con Dylan Saavedra que mandó un golazo, pero después en el segundo tiempo pifió un balón como si fuera principiante. Pelotazo largo para el costado derecho de cabeza, la sacaron para afuera. Lo hizo Bejarano, eterno. El balón por fuera, dime.
4: Una variante más se ha realizado en Real Tomayapo. Se ha retirado del terreno de juego con la casaca 5, Lisandro Montenegro. En su reemplazo ingresó del futbolista de la camiseta número 12, Alexis River.
0: Bien, River en la cancha entonces. El balón le pertenece al Tigre.
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0: Se va con la pelota el conjunto de Die Strongest, 26 minutos en el compromiso, 71 del partido, el balón es del cuadro de Tomayapo, ya la perdieron, recupera Die Strongest y sale ahora para el costado derecho que lleva el tiro de Chumani, va corriendo Sotomayor dejando para adelante, está Cuadri con la pelota, va a enviar el centro, mira con la pelota el tiro, atención, tardó demasiado, Sotomayor ahora con la pelota, toca para el medio, puede ser, se le escapó la pelota que vino a la tierra, recupera el balón ahora Tomayapo, la van a sacar para el costado, ya la está frenando Die Strongest para que intente Tomayapo ahora desde lateral, saque de costado del partido. Es movidito este segundo tiempo, Juan Carlos, pero sin mucha intención a las porterías.
1: Sí, seguro. A propósito de los cambios, ¿no? En el plantel de Tomayapo es claro lo que intenta su técnico Jorge Alonso. Ha ingresado Guerra y Espíndola, jugadores de marca, además de Alexis Rivera. Y solamente un delantero, Ronald Cuellar, se va a defender, o va a defender este resultado 2-0. Lo que quiere es que no le metan más goles. ¿Y qué pasa con Die Strongest? Mantiene el sistema, pero cambia, lo saca su volante de contención y pone uno mixto con Salvatierra y Arrascaeta en el medio sector y adelante Pachu, que tiene la misma posición de Ventura, centro delantero. Así que las propuestas están claras desde la banca, ¿no? Die Strongest va a seguir atacando, va a buscar el tercero y el plantel de Tomayapo ya no quiere más goles.
0: A ver, la pelota que va para atrás, alguien más vendrá a la cancha enseguida para Tomayapo. El balón es del cuadro tirado. El toque, bueno, nadie, hasta las manos del portero Cárdenas, desordenado el Tigre, saldrá con la pelota, Tomayapo, 27 minutos, 28 minutos ahora.
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0: Se pone a tres de los líderes el Tigre, viene con la pelota, el cuadro de Achumani, atención, el toque corto por fuera, se complicaron y se enredaron, balón para Quintete Cuaglio, la regaló a la tribuna. Ahí donde estaba el hincha, con la familia, hasta ahí mandó la pelota, Cuadrio. Sale Tomayapo de inmediato, no hay tiempo que perder. El balón que va para el costado derecho, intenta en la mitad de la cancha y corre con ese balón Jordi Álvarez. Álvarez jugando ahora para el medio y ahora tiene Ramallo. Ramallo con la pelota largo para el costado derecho. Por la banda viene corriendo con ese balón y va a llegar hasta el fondo el señor Álvarez. Atención, tiene que retroceder, no le queda más. Era Suárez y era Guerra el que tocaba la pelota. En el fondo está sacando Robles. Va Robles con la pelota jugando ahora para el costado con Suárez. Suárez ahora que intenta pasar, toca para Robles y el balón es de Tomayapo. Está llevando Tomayapo ese balón, van a jugar para el costado derecho. La pelota le pertenece al conjunto verde. El balón a la mitad de la cancha ahora para que corra con esa pelota Ramallo. Largo para la banda, viene Tomayapo, nadie para recibir. Va Tomayapo, claro, por compromiso tiene que cerrar la jugada y van a ganar un lateral. No la puede sacar de Die Strongest, se mete el público. Tiene la pelota el Tigre, atención, Tomayapo el centro tiene que sacar de Die Strongest. El balón que va picando, 29 minutos del partido, se enoja el hincha. Viene con la pelota el cuadro de Achumani ahora por el costado derecho. Van a dejar esa pelota para que intente correr con la pelota el señor Pachu. Pachu con el balón, cambia de frente ahora, largo para el costado derecho. Bueno, no puede tenerla el Tigre. Qué impotencia, Juan Carlos, del hincha de Die Strongest y de Carlos Sago, que a momentos se da la vuelta y se enoja.
1: Sí, ha estado así durante todo el partido. Se calmó un poco cuando llegaron los goles, ¿no? En la primera parte, pero en el segundo tiempo ha estado a la expectativa, con alguna bronca contenida, porque no están saliendo los conceptos de lo que se ha trabajado, se ha charlado en la charla técnica, valga la redundancia, al cabo del primer tiempo. Los jugadores de Die Strongest no están interpretando la idea del técnico. Se han conformado, me parece, con este 2-0, y eso es peligroso con otro tipo de rival, no con Tomayapo.
0: Jordi, el centro, segundo palo, está, sacó Vanegas, de milagro el Tigre. De milagro el Tigre con Marvin Bejarano, mira lo que corrió Marvin. Sacó un cabezazo ahí, el portero por poco queda colgado, saldrá Die Strongest ahora con la pelota. 30 minutos del compromiso, saldrá con la pelota el Tigre ahora para Estacio hacia la banda. Ya la tiene y corre con esa pelota por la banda, Dylan Saavedra que se iba. El toque ahora para el medio, puede ser bien el Tigre. Está corriendo Salvatierra al arco. ¡Oh!

0: de Cárdenas. Le pegó desde afuera Kevin Salvatierre. El arquero parecía contenerla ahí en el arco. Le rebotó el balón, palo y adentro. 31 del segundo tiempo. En este compromiso que ya tiene 76 minutos. Logra el Tigre el tercero. Y le da la calma al hincha de Diez Trollos que estaba molesto afuera. Logró marcar el Tigre. Logró marcar el cuadro de Achumani. Calma, pueblo, calma. Diez Trollos 3. Toma ya por 0.
1: Bueno, lo primero, uno entiende desde la visión de lo que nos muestran los técnicos en el campo de juego, lo que están buscando cada uno de ellos. Yo lo había dicho en un comentario anterior. No es porque tengo una bola mágica, esto es simplemente intuición, ver fútbol. Jorge Alonso metió hombres de marca, hombres de defensa, y claro, solamente un delantero en el caso de Cuellar. Entonces, ¿qué es lo que iba a proponer en lo que resta de este segundo tiempo? Defenderse. Y en el plantel de Strongest lo sacan al volante de marca, sale Welch, ingresa Salvatierra, quien anotó el gol. Y claro, es un volante mixto, igual que Arrascaeta. Sin volante de marca jugó de Strongest estos minutos del partido. ¿Por qué? Porque Sago entendía que quería aumentar el resultado, que no se mantenga en 2-0, sino que sea un 3-0, 4-0. Y aparece justamente Kevin Salvatierra sacando un gran remate con pierna izquierda. Ahora, ¿por qué no es animalada? Porque ensucia la jugada a Luis Cárdenas. Es un decir, ¿no? Lo que pasa es que le pica a Luis Cárdenas, luego rebota en su humanidad y pega en el travesaño, luego ingresa el balón en el pórtico. Entonces, eso ensucia la jugada, que hubiese sido una animalada, porque le pegó muy bien Kevin Salvatierra. Espero que se haya entendido la explicación. Y Strong está ganando 3-0 al plantel de Real Tomayapo. El partido ya está resuelto. Y Strong ha ganado el partido.
2: 25 años para Kevin Salvatierra, ya había marcado ante FC Universitario un golazo. Ahora también desde fuera del área manda tremendo disparo. Es el tercero ya para el Tigre, liquidado acá. Festeja Sago y también la Ultra Sur.
0: Bueno, ahí está, está ganando el conjunto tigrado, entonces 3-0 sobre 33 minutos de este segundo tiempo. El balón es del cuadro de Tomayapo y ahora sí, con más calma, el hincha de Diez Trollos que celebra. Carlos, prendieron los celulares ahí para una postal también para subirlo a Éxito Sports, ¿no? Están disfrutando de este día del peatón.
2: Sin duda alguna, ya prendieron los celulares ahí, la linternita para festejar lo que es una goleada acá en el estadio Hernando Siles. Se pone a punto a 3 unidades, está de Always y de Bolívar. Confirmamos una última variante. Se ha retirado del terreno de juego con la casaca 30, Jaime Arrascaeta. En su reemplazo ingresado el futbolista de la camiseta 16, Víctor Cuellar. Entre tanto, en el cuadro tarijeño se ha retirado con la casaca 50, Jordi Álvarez. En su reemplazo ingresado el futbolista de la camiseta número 8, José Mamani.
0: Habrá balón que le va a pertenecer al Tigre de Achumani. Tiro libre. Tiro libre sobre el arco sur. ¿Quién frente a la pelota?
2: Camiseta 17, Adrián Estacio.
0: Estacio para pegarle. Atención, tres hombres en la barrera. Le va a pegar Estacio. Tomó una distancia enorme y la barrera se adelantó otro tanto. Le va a pegar Estacio. Le pegó el arquero Cárdenas. En el centro de su portería. Está con la pelota el cuadro de Achumani. 39 Always Ready, 39 Bolívar, 36 Die Strong. Tabla de posiciones de los primeros tres del del torneo boliviano. La siguiente semana el Tigre recibe acá a Real Oruro, así que vamos a ver lo que vaya a pasar el sábado. Y el domingo Always Ready con Guavirá y Bolívar va a Tarija para jugar contra este Tomayapo. Así que bueno, vamos a ver qué pasa, ¿no? La lógica nos diría que la diferencia de tres va a seguir Juan Carlos, pero acá el factor es Tomayapo en Tarija.
1: Sí, los tres hicieron la tarea, creo que es el resumen de lo que hemos vivido entre sábado y domingo, ¿no? Porque los tres tenían la obligación de ganar. ¿Quiénes son los tres? Always Ready lo hizo ayer, lo hizo hoy en la tarde el plantel de Bolívar y ahora lo está haciendo el plantel de Strongest. Los tres hicieron la tarea.
0: Sí, señor. A ver, la pelota le pertenece al conjunto tigrado. Bueno, en este caso a Tomayapo por la banda derecha. Está subiendo Tomayapo ya simplemente para cerrar lo que va a ser este compromiso. Restan 10 minutos y algo más. El balón será del cuadro de Tomayapo. Cambian todo de frente ahora para que por la banda intenten correr con esa pelota, llevando el balón para adelante y corriendo desde la banda Bejarano. El toque ahora para el costado y otra vez para el medio. Está intentando salir Suárez, ya le quitaban la pelota, va a recuperar Die Strongest. La van a tener ahora desde atrás para reventar ese balón. Y entre semana, Carlos, ¿hay fútbol?
2: Exactamente, el día miércoles juega el cuadro gualdinegro por la Copa Bolivia. Va a ir hasta Cochabamba porque tiene que jugar contra FES Universitario.
0: Bien, entonces viaja Die Strongest entre semana, van a ser alternos los que van a jugar y luego vuelven para jugar el Cochabamba contra el sábado frente al equipo de Real Oruro. Así que va a ser Cochabamba y La Paz la semana cortita para los entrenadores para trabajar aquello. El balón es de Tomayapo, la mandaron para cualquier lado, Pedraza que va cortando. Ahora se va el Tigre, ahora correr Estacio. Foul sobre Estacio, círculo central, mitad de la cancha. Hay tiro libre para el Tigre.
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0: Vamos a los cambios.
2: Perfecto, se han realizado dos variantes y las últimas en el cuadro gualdinegro. Se ha retirado del terreno de juego con la casaca 21, Fabricio Cuaglio. En su reemplazo ingresado de futbolista de la camiseta 31, Juan Alberto Cuellar. Asimismo, se ha retirado del terreno de juego con la casaca 26, Gabriel Sotomayor. En su reemplazo ingresado del futbolista de la camiseta 24, Kevin Chacón.
0: Gracias, balón por el costado, le va a pertenecer al Tigre. Va la pelota para adelante, 37 minutos, recta final de este partido. El centro de Die Strongest, arriba está, bajaba la pelota. Corre Cárdenas, también lo hace el Atigrado, no va a llegar, no va a llegar Chacón esa pelota. El balón por el fondo, saque de meta, le va a pertenecer al cuadro de Tomayapo, recta final del match.
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0: Un abrazo para los amigos de Deli Pollo también trabajando en este día del peatón. La pelota va para el terreno de Die Strongest, la sacaron para el costado y lateral para el plantel de Tomayapo. Vendrá con la pelota ahora Tomayapo en la cancha del Tigre, en el campo norte. Recupera ahora Die Strongest ese balón, se le fue por el costado, otro lateral, esta vez para Tomayapo. Van a devolver la pelota hacia el terreno de juego. El balón ahora para que intente llevar ese balón el cuadro de Tomayapo en la última línea con el señor Aguilera. Aguilera con la pelota toma su tiempo. El balón es del cuadro de Tomayapo, que ya bajó los brazos, Juan Carlos.
1: Sí, desde el mensaje que te decía, mandó el técnico, ¿no? Con los cambios, Jorge Alonso atinó solamente a pasar los minutos defendiéndose y a que no anoten más goles. Finalmente uno más anotó el plantel de Die Strongest. Los mensajes van desde la banca y así lo mostró el técnico del cuadro de Tomayapo en este partido.
0: A ver, balón que va a jugar la gente de Die Strongest. ¿Me decías algo de Chacón, Carlos?
2: Exactamente, está reapareciendo Kevin Chacón. ¿Recuerdas a Rafa que por Copa Bolivia ingresó ante Oriente Petrolero y a los segundos fue expulsado el futbolista juvenil de Strongest? Pues tras ser banca ante FES Universitario, ante San Antonio, vuelve a aparecer este futbolista talentoso.
0: Bueno, ya duró un poco más en la cancha. Van dos minutos. El balón es del conjunto de Die Strongest. Para llevar la pelota, 5, 4, 3, 2, 1, tiempo y marcador, acá en la frecuencia de los ganadores.
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0: 40 minutos del compromiso en el segundo tiempo. Señoras y señores, acá en el estadio Hernando Siles, 3 para el conjunto de Die Strongest, 0 para Tomayapo. La pelota en la mitad de la cancha, el esférico es del cuadro de Achumani, le van a pegar desde afuera, atención, no, juegan ahora ras del piso, la dejan para el medio, va Chacón, está aguantando la pelota, Chacón juega para el costado derecho, intentan por la banda, ahora va para el costado, va a mandar Dylan Saavedra el centro hacia el medio, arriba arriba sacaron los defensores. El balón que le queda picando, la va a intentar meter otra vez Die Strongest desde el costado. Le pega desde afuera, muy alto, muy alto, muy alto ese balón. En el remate de la gente de Die Strongest, donde estaba Cuellar, saldrá con esa pelota el cuadro de Tomayapo. Dime.
2: Te cuento, Rafa, que en Copa Bolivia el día jueves el Real Tomayapo va a enfrentar a Always Ready. Esto por el grupo B, precisamente de la Copa de la División Profesional. Después del fin de semana tiene que recibir a Bolívar por la División Profesional, precisamente. Y después va a jugar ante Oriente Petrolero. Fuertes compromisos para el conjunto tarijeño.
0: Bueno, acá juegan el partido con Always.
2: Va a jugar en Tarija.
0: Ah, en Tarija. Ok, retornan entonces para encarar primero a Always y luego para encarar a Bolívar. Y tiene un banco cortito, cortito el cuadro de Tomayapo como para encarar los dos partidos, Juan Carlos.
1: Sí, aunque el partido de mitad de semana es de la Copa. Yo no le doy mucha bola, la verdad, a ese torneo, el torneo por grupos, por series.
0: Claro, pero
1: llámelo como quiera, el que sí tiene que ponerse las pilas, porque ahí donde puntúa, ¿no? Justamente para el tema del descenso, es el que va a tener el fin de semana frente a Bolívar.
0: Claro, pero Tomayapo es corto. Le pegan desde afuera. Vanegas se queda con ese balón. Saldrá Die Strongest con la pelota. A eso me refería. Hoy, ¿cuántos alternos presentó Tomayapo?
2: 9 alternos tenía en la banca de suplentes, Rafa.
0: Bien, ahí está. 9, muy corto Tomayapo, dime.
5: Contexto muy desnaturalizado, ¿no? El de la Copa de la División Profesional, porque ni Real Tomayapo ni Always van a poner atención a eso. Always está peleando el liderato y claro, Tomayapo va a estar más atento en la liga a pelear por no descender.
0: Exactamente. Bueno, vamos a ver a quiénes usan, tomando, insisto, en cuenta de que es un equipo muy corto. El balón en la mitad de la cancha, insiste Estacio, cambiando de frente, va moviendo la pelota simplemente Die Strongest, 43 minutos del compromiso, llevando ese balón el Tigre, la gente no se mueve acá, hay un padre de familia ahí con el bebé que estuvo viendo el partido de pie todo el compromiso, estuvo ahí, lo vi en el medio tiempo. A ver, el hincha de Atirado que llegó como pudo y hay que felicitarlo también. A ver, va con la pelota el conjunto de Tomayapo intentando salir desde el fondo. Lo hace con Gambeta Robles. Va a reventar y se va los Robles. No, prefiere frenar, da la vuelta. Le van a quitar Estacio al piso. Va con la pelota Tomayapo. Revítela de una vez. El balón va a la mitad de la cancha. Ya la tiene otra vez Tomayapo. No puede salir Tomayapo. La vuelve a agarrar Die Strongest. Y ahora se va el Tigre. Ahora se va Juan Cuellar. Abriendo la pelota para el costado. Va Chacón. Chacón gambetea. Entre dos pasó Chacón. Pegale. Abajo el arco está Cárdenas. Cárdenas para sacar ese balón. Muy bien, Chacón saca aplausos de la gradería. Carlos, gran remate del jugador atigrado.
2: Tremendo desborde, después se enganchó Kevin Chacón. Envió tremendo disparo de derecha a tiempo. Luis Cárdenas le negó el tanto al futbolista juvenil del Tigre. Le reconoce la Ultrasur el esfuerzo a Kevin Chacón.
0: Hay tiro de esquina para el conjunto atigrado. ¿Quién le pega?
2: Camiseta 17, Adrián Estacio.
0: Viene Estacio para pegarle ese balón. Está Estacio, manda el centro, punto penal arriba. Sacaron los de Tomayapo. El balón que va a terminar fuera del terreno de juego. 44 minutos 6 segundos, el balón por fuera.
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0: Y la pelota es del conjunto de Die Strongest. Va a salir Vanegas hacia el costado. Ahora lleva la pelota en la mitad del terreno y corre ahora el Tigre de Achumani. Atención, le van a pegar, no, prefieren jugar cortito. El balón que va para la banda después de que la termine tocando Estacio. El balón que la lleva para adelante y va para correr con esa pelota Cuellar. Cuellar dejando para adelante otra vez Estacio. Estacio con el balón, lo frenaron. Foul. Foul para Die Strongest. Falta, tiro libre ahí muy cerca al banco de Sago, que está muy tranquilo, ¿no? Con las manos en el bolsillo.
2: Exactamente, está al lado de Giancarlo Sago. Ya muy poco que comentar, el Tigre ha ganado este compromiso. Te adelanto, Rafa, 7 minutos más se van a jugar en este complemento.
0: Ah, bueno, no vamos a encontrar auto, Juan Carlos.
1: Pero completamente innecesario, lo mismo decía del primer tiempo, dice, no, 5, el árbitro central del compromiso, don Ivo Méndez, y ahora 7 minutos, una exageración, esto ya está definido.
0: Sí, totalmente. Rafa. Bueno, hay tiro de esquina para el conjunto de Die Strongest. No sé si le vaya a alcanzar para uno más al Tigre, pero sí, definitivamente esto ya está liquidado. 3-0 está ganando Die Strongest sobre el plantel de Tomayapo. Hay tiro de esquina, recta de General, curva sur, ¿quién le va a pegar?
2: Camiseta 8, Kevin Salvatierra.
0: Salvatierra para correr, manda el centro hacia arriba. Cárdenas para quedarse con esa pelota. Sale Cárdenas de inmediato para intentar algo. Tomayapo, a ver, a la mitad de la cancha. Adelantadísimo el jugador de Tomayapo, pero tiene que seguir. Está con la pelota Tomayapo, atención, le van a pegar al arco. Oh, afuera. afuera, el remate de Ronald Cuellar. El árbitro dice tiro de esquina.
2: Exactamente, Ivonne Méndez marcó tiro de esquina para el conjunto tarijeño.
0: Bueno, valía la jugada entonces. Tiro de esquina para el conjunto de Tomayapo. Vamos a ver, van corriendo todos. Hay tiro de esquina de la cascada orgullosamente boliviana, recta de General y Curva Norte.
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2: ¿Quién? Camiseta 12, Alexis Rivera.
0: Rivera para pegarle. Está Rivera con el balón, toma distancia. Viene Rivera, manda el centro. Arriba Vanega, salía Jusino que saca. Ah, penal. Penal para Tomayapo. Hubo una falta en el área. Penal para Tomayapo. Vamos a ver, el árbitro acaba de cobrar penal para Tomayapo. Corrió en línea, lo vio en línea, el árbitro lo cobró. Hay penal para Tomayapo, para el gol del honor, como dirían en el barrio, Juan Carlos.
1: Sí, sería para eso, ¿no? Si es que lo convierte el plantel de Real de Tomayapo. Hay un empujón, era Chiatti, ¿no? En contra del jugador de Real Tomayapo, le saca la tarjeta amarilla a Martín Chiatti. No sé, alguno lo hubiera cobrado. Yo, particularmente, si fuese árbitro, no lo hubiera cobrado. Rafa,
5: dime. Martín Chiatti lo abraza a Ronald Cuellar, inmediatamente siente el contacto y el jugador de Tomayapo se cae al piso. Al final es David Robles el que tiene ese duelo con Martín Chiatti, se deja caer, ni bien siente el contacto del jugador de The Strongest. Ivo Méndez compra y penal para Real sí. Tomayapo, más allá de la interpretación demasiado rigurosa de Ivo Méndez, irresponsable Martín Chiatti al ir a abrazar así a uno de los jugadores de Tomayapo.
1: Pero el que bueno. aprovecha es Robles, ¿no? Candidato al premio Oscar.
0: Bueno, compró el árbitro entonces.
1: Sí, compró, recompró.
5: Escuchó sobre la página de Lascado de este cine y dijo, bueno, yo me apunto a actuar también.
1: Sí, lo voy a poner en este cine.
0: A ver, hay penal para Tomayapo, ¿quién le pega?
2: 24, Robles.
0: Robles va, Robles le va a pegar. ¡Gol!

0: alto Mayapo para agarrar un último aire en este partido que ya estaba definido en la contra. Después del tiro de esquina en el área, la toca el jugador Robles, lo abrazan, le cometen la falta y el árbitro cobra. Y luego la mandan al fondo de las redes, le reventaron la portería a Vanegas en el escenario deportivo más importante del país. 48 minutos del segundo tiempo, The Strongest 3, Real Tomayapo 1.
1: Bien definido por parte del candidato al premio Oscar de la Academia, David Robles, cara interna del botín derecho a la parte central fuerte hacia arriba, se lanza al costado derecho, el portero Rodrigo Vanegas convierte Robles el descuento, el 3-1 para el compromiso que ya estaba definido hace rato.
2: Real Tomayapo.
3: 34 años para David Robles, el paraguayo marca su primer tanto en la Copa, o quiero decir, marca su primer tanto en la división profesional.
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4: Sí, no te preocupes Carlos, todos estamos enredados, es un caos el calendario. Y se vienen los conciertos, y se vienen las fiestas, y mira la agenda de las Cano, la mía, de todos está llena. ¿Estrenos importantes de cine, Juan Carlos, de este fin de año?
1: Hay varios, ¿no? Pero yo estoy esperando Street Fighter.
4: Ah, sí.
1: En
4: sí,
1: la
4: sí.
1: Saga de los años 90, ¿no? De ese videojuego histórico de la primera película que hizo Jean-Claude Van Damme.
4: Momoa, Cody Rhodes.
1: Claro, varios de sí, luchadores de la lucha que tú sigues van a estar, ajá, presentes, ¿no?
5: Los luchadores de David Luis, de AEW, también un par de New Japan. Hiroki Goto es uno de los que actúa en esa película. Ahora ya investigo cuál es el otro.
4: Bueno, se las sabe todas, Alex. Se las sabe todas. Hay saque de meta, claro. Cuando le preguntan la tabla de multiplicar, ahí está complicado. Saca la pelota ahora a terreno contrario. El balón es del cuadro de Tomayapo. La mandaron para afuera. 50 minutos del partido. Va para afuera. Hay lateral y ahí está el hincha. Lo que quería escuchar el hincha, ¿no? Lo que quería disfrutar de una victoria en un día complicado para poder llegar. Muchos respondieron. Vamos a ver si Die Strongest nos da los números de cuánta gente vino a este escenario deportivo, pero hay que también destacar aquello, ¿no? Más allá del día del peatón, el fútbol continuaba. En Sucre se jugó, se juega acá en La Paz. Entonces sí, el público ha respondido por lo menos para este compromiso. Abra balón que le va a pertenecer al cuadro de Achumani. Resta un minuto por jugar. Van a devolver la pelota hacia el terreno de juego. El balón es del cuadro de Achumani. Atención, la agarra Estacio, lo venían empujando. El balón que se queda por fuera del terreno. Hay lateral para el Tigre. El balón será del cuadro de Achumani para cerrar ya este partido. Apúrese, le dice el jugador a Tigrado. Y hay una tarjeta amarilla.
3: Exactamente, Rafa. Hay un amonestado más en el conjunto de Real Tomayapo. Pero ya estaba amonestado, me parece, porque le saca Suárez amarilla a Ricardo Suárez. Y ya estaba con amarilla, Rafa.
4: A ver, confirmemos. El balón se juega hacia el medio. Atención, va sacando Suárez. El balón a la mitad de la cancha. Atención, la va a recuperar Die Strongest. La mandaron para adelante. Habrá balón que le va a pertenecer a Tomayapo. Hubo falta. Tiro libre defensivo. Será para Tomayapo. No se complique, señor. Faltan 20 segundos más. Ya cabela. Vámonos. Mayauto. El balón es del conjunto de Tomayapo. Creo que ya hay tráfico, ¿no?
3: Exactamente, a las 6 acababa el día del peatón. Imagino que ya vamos a poder tener por lo menos algunos minibuses, algún transporte público que nos pueda llevar a casa.
4: Yo creo que sí, lo va a acabar el árbitro. Señoras y señores, se ha terminado el partido. Se ha terminado el compromiso acá en el estadio Hernando Siles. Die Strongest le ha ganado por 3-1 al conjunto de Real Tomayapo. Sí, logró ganar acá en el estadio Miraflorino. Algunas complicaciones después de la llegada de Sago para rearmar el equipo, pero hoy victoria al final. 39 puntos para el conjunto de Bolívar, 39 puntos para Always Ready, 36 puntos para Die Strongest. Ha ganado el Tigre.
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4: Yo lo tengo como principal candidato a Dylan Savera por el gol. Por el gol, principalmente como la figura del partido. Después es muy complicado encontrar a alguien diferente en la cancha, Juan Carlos.
1: Sí, pensé que no me lo ibas a preguntar, porque igual yo estoy complicadísimo. Anoto algo de Estacio, algo de Arrascaeta, algo de Sotomayor. Y creo que sí, evidentemente te doy la mano. Dylan Saavedra por el gol, considero que podría ser la figura del partido. Podría ser, porque estoy con enormes dudas esta vez. No estoy para nada seguro de quién fue la figura. Para mí no hubo figura en el partido.
4: Sí, estoy en lo mismo. Por eso te decía, por el gol. Por el gol, básicamente, porque en un momento tenso logró sacar algo distinto, distinto en el partido para poder anotar el tanto y romper un poquito esa tensión que se tenía acá, porque llegó un Tomayapo que hasta cierta parte del compromiso estaba muy bien armado, que aguantaba, que más allá de ir cayendo por 1-0, iba jugándole de igual a igual a Diego Strongest. Pero después del gol de Dylan Saavedra todo cambió, absolutamente todo cambió. Así que vamos a guardar por la figura de partido, que insisto, es muy complicado. Al otro lado, a Jordi Álvarez lo vi muy bien, pero obviamente el equipo no acompañó. Bueno, vamos a guardar entonces por la palabra de los protagonistas. Y sí, acá ya lo estoy viendo, Carlito, ¿no? ¿Quién va?
3: Exactamente, es Dylan Saavedra, me parece, el que está aproximándose para ser la figura del partido.
1: Está bien. Es un jugador joven, es un jugador que está ya mostrando su fútbol. Anotó un golazo, una animalada en el compromiso. Y sí, creo que todos coincidimos en que fue la figura del partido. Para mí no hubo figura en el partido, pero algo distinto con ese golazo, con esa animalada, nos mostró don Dylan Saavedra.
4: Bueno, ahí está, don Dylan Saavedra. Está en la mitad de la cancha. Me confirman cuando tengamos el audio también, gracias a los amigos de Entel TV, para escuchar sus palabras. Mientras tanto, los hinchas de Die Strong se van retirando del escenario deportivo. La Recta Inmortal, que fueron los primeros en llegar acá, van retirando las banderas. Lo mismo la Ultrasur, que están reunidos ahí con los bombos en la mitad de su curva. Y el resto de la gente ya se ha arrinconado, se ha pegado hacia la reja que da al túnel de Die Strong, es para algunas fotos, alguno que pueda agarrar por ahí una firma. Me parece que hay alguien firmando ahí también algunas camisetas, alguien que se quedó. Bueno, son tres, por lo menos, que se quedaron los atigrados ahí para firmar. Bueno, vamos.
5: Vamos con la figura del partido, Dylan Saavedra para Die Strong. Audio cortesía de Intel Gol, escuchemos.
7: Vaya golazo que te mandaste. ¿Qué sensaciones luego de esta victoria y del gol que hiciste?
8: La verdad que muy feliz por el gol, mi primer gol en la división profesional, ¿no? Esto le dedico a Dios y a mi madre.
7: Has estado esperando mucho, te veo algo emocionado. ¿Cuánto has trabajado para llegar a este momento?
8: Sí, he trabajado mucho. El año pasado no tuve tanta regularidad, pero este año con todo.
7: ¿Estás aprovechando esa confianza del profe Sago, los minutos que te está dando estos últimos partidos?
8: Sí, muy feliz. Gracias, le doy gracias al profe que me dio la confianza, que me vio y siempre confió en mí desde el año pasado.
7: Y a pensar también ahora lo que viene, ¿no? Y aprovechar esa confianza que tienes, Universitario por Copa entre semana y luego Real Oruro por Liga.
8: Sí, vamos a entrenar toda la semana para llegar bien al partido, ¿no? De,